0: La totalidad de la compañía del Cuerpo de Bomberos de Talca, como estamos viendo las imágenes, hasta la calle 25 Oriente, entre 5 y 6 Norte, Villa Cerrillo, sector nororiente de la capital de la región del Maule. Con la llegada del primer carro, activó una primera alarma estructural debido a la rápida propagación de este incendio que se habría iniciado en el segundo piso de esta residencia particular y que alcanzó también hacia la parte baja y que amenazaba también con propagarse a inmuebles colindantes. No se reportan personas lesionadas y la investigación está en manos de los peritos del Cuerpo de Bomberos. Noticias en desarrollo aquí en Talca, en la región del Maule. 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

Oye, ¿volvió la luz o no volvió la luz en Pucón? Coméntenos, porque nos... De hecho, revisando un poquito más abajo los WhatsApp, también en otros lados de la zona lacustre estaban sin energía eléctrica. ¿Qué dicen nuestros auditores? Por acá, muy buenas noches, recién comiendo y acordándome con mi mamá cuando hacíamos volantines de bolsa y de diarios y de hilo y pura lana reciclada. ¡Qué maravillosos recuerdos! Ahora, bueno, ya sé, es bonito cuando se ponen ya estos puestos de volantines, pero no es lo mismo, no es lo mismo a los volantines de antes, porque hacerlos era la magia, era el momento emocionante cuando llegaba el septiembre y se juntaba la gente para poder hacer los volantines. Hoy día ya es más rápido, simplemente se compra, no es lo mismo, no tiene la misma magia. Por acá nos mandan una fotito. Muy buenas tardes, Radio Bio Bio, ya preparándonos para una rica once. Que tenga un excelente programa. Muchas gracias. Y nos mandan una foto de un queque de plátano. Maravilloso. Qué cosa más rica para acompañar a esta hora, ¿cierto? Con un té, un café o lo que sea de su gusto. Pero nada más rico que acompañar la tarde con algo dulce. Y la verdad es que los chilenos somos buenos para comer cosas dulces. Siempre después del almuerzo dan ganas de comer algo dulce. Muchas gracias a quienes nos escriben y hacen esta tarde de martes, 8 de septiembre, junto a Bio Bio La Raza.

esto empiezan a recordar y, y volver también algunos momentos de la infancia de nuestros auditores. Por acá me dicen, me acuerdo de llevar una cambucha, la hacíamos con papel de diario. Y mi papito dice, sabía poner los palillos a los volantines. Con mi hermana Sonia lucíamos vestidos nuevos hechos por mi mamita, y tuvo muy lindos padres y muy lindos recuerdos. Dice que eso ya no se ve. Y la casa se pintaba, se le cambiaba color. Que también hacían pajaritos con forma de flores de niño. Qué tiempo tan lindo. Es verdad, hay cosas que se vivían antes que hoy ya no se hace nada, que son recuerdos de la infancia. Por acá también yo corría por mi calle de tierra con una cambucha y chuta, que era feliz. Tiempos que no volverán, ya éramos felices con tan poco. Hoy en día se escucha mucho eso, cuando volvemos sobre todo a fiestas como lo del 18, bueno, también algo que se celebra acá bastante y que se vuelve todo el comercio un poco loco, el tema de Navidad, Año Nuevo. Son cosas que, recuerdos que tiene la gente de su infancia. De repente no estaban los medios, ¿cierto? Hoy en día los papás tienen quizás para comprar muchos volantines para todos. Antes los papás tenían que ingeniarse las formas de poder hacer felices, porque eran mucho más hijos y el tema del bolsillo, el billete, había menos. Entonces, muchas gracias a quienes recuerdan también con cariño las cosas que hacían cuando eran más pequeños, junto a sus padres, junto a sus hermanos. Efectivamente, esos recuerdos quedan ahí, y qué maravilloso también de poder comentarlos y darlos a conocer acá en la radio. Lo interesante, qué es lo bueno de esto, es que también podemos pasarlo bien ahora, por supuesto, crear nuevos recuerdos con la familia y con las generaciones que de poquito van llegando. Oye, nos quedamos con un poquito más de música aquí en la radio, por supuesto. No se vayan.

Ya volvió la luz, nos dicen por aquí en Pucón, me alegro. Qué bueno, ¿eh? Porque pucha que es complicado estar sin luz, sobre todo cuando, bueno, son varios en la familia y adultos mayores, personas electrodependientes, etcétera. Así que nos alegramos. Oiga, ¿sabe quién en Valdivia? Valdivia sorprendió con un insólito sabor a helado, un helado sabor a pebre. ¿Qué le parece a usted eso? Una mezcla rara, y sabiendo que el helado está asociado a algo dulce, a lo más un poco ácido, pero un sabor a pebre, no será mucho el fanatismo por el 18, porque puede ser un sabor a harina tostada, a mote con huesillo, también podría ser. A cazuela, me dicen por acá, no será mucho fanatismo. Como con, que tenga un dejo a sabor como a pollo, a cilantro. No sé. Choclito. Yo he visto a que hacen helado sabor choclo. Pero el choclo igual es dulce, entonces no lo encuentro tan descabellado. Pero sabor a pebre, no sé. ¿Usted lo probaría? Uy, picante sobre todo. No sé. No sé si lo haría. ¿De cuánto dinero estamos hablando? No. Pero bueno, yo creo que hay gente que tiene que quizás tiene un paladar un poco más atrevido. Quizás lo prueban. Usted lo pediría y como debe, quiero ese sabor. Adigüeña, dicen por aquí. Puede ser un helado, un sabor adigüeña. Sí, eso me parece un poco más normal dentro de. Pero sabor a pebre, no sé. ¿Usted lo probaría? Coméntenos. Y si no lo probaría, a ver, si no estamos hablando de estos sabores, ¿qué sabor haría usted de helado? Asociado un poco más a lo chileno, a las fiestas patrias, a este contexto dieciochero. ¿Qué sabor se le ocurre? Coméntenos y también lo vamos a leer, pero a la vuelta, porque seguimos con la música aquí en esta tarde.

Se ponen creativos nuestros auditores, ¿ah? Dice, sobre los helados sabor 18, se me ocurre uno sabor a pajarito. Pero ¿cómo tendría que ser? Porque aquí decíamos, claro, la crema, la parte de arriba, es hecha con la clara y azúcar. Entonces, ¿tendrá sabor a huevo? ¿Será raro? ¿O un sabor también a calzón roto, a berlín? Yo lo asocio a los sabores dulces. Porque puede ser que usted tenga un gusto ahí extraño y lo asocie a un sabor un poco más, más fuerte. Un helado sabor sopaipilla, por ejemplo. No sé. Está rara la cosa. Oye, muchas gracias a quienes nos escriben y a quienes participan también. Y por supuesto, hacen de esta tarde más entretenida. ¿De dónde nos está escuchando? ¿De dónde nos está sintonizando? Escríbanos. Vamos a estar leyendo también sus mensajes a esta hora. Sabemos que esta hora, cierto, es más de acompañarlos. Seguramente muchos van camino a sus casas, van en la locomoción colectiva, van entrando a turno. Es diferente para todos el contexto, pero agradecemos siempre a quienes nos sintonizan, nos escuchan y por supuesto a quienes nos escriben. Y si usted no nos escribe, pero desde ya lo estamos acompañando, eso es maravilloso. Helado de harina tostada, eso lo he visto, eso me tinca bastante, tiene un sabor como, como rico, es suave, pero también he visto, por ejemplo, de siento que es un poco más clásico también. Pero ¿saben cuál está como más llamativo? El de choclo. Eso sí, debe ser como amarillo y arriba yo le pondría una hoja. ¿Cómo cree que le iría? ¿Lo compraría? ¿No fracasaría en el intento? También de cochayuyo, no sé, yo creo que ahí está exótica la cosa también. Nos fuimos para otro lado. Pero puede ser. Lo leemos y seguimos aquí en compañía de la radio.

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Bien creativos nuestros auditores. Nos dicen que en Chiloé probaron el helado de harina tostada y en la plaza de Ancuda hay una heladería artesanal. Muy rico. Se pusieron bien creativos nuestros auditores. Nos dicen que en Chiloé probaron el helado de harina tostada y en la plaza de Ancuda hay una.

muy cariñosa. En otras noticias también importantes, mañana 9 de septiembre, un nuevo operativo de recolección de residuos en el Cacique Lemunao con Reduciendo Ortega, esto en Estadio Pueblo Nuevo, de 9 de la mañana a 13 horas. Vidrios, neumáticos, plásticos, ropa, muebles, baterías, colchones y también puede llevar sus ramas. Se van a estar recibiendo un máximo de 4 neumáticos por usuario. Así que ya lo sabe, esto es en Cacique Lemunao con Reduciendo Ortega. Mañana de 9 de la mañana a 1 de la tarde.

triviales, para el día a día, para cosas rutinarias, quizás de lo que les preguntan constantemente, ¿ah? Pero es importante, porque en temas de salud, por ejemplo, y entre los jóvenes se da bastante, que le suelen preguntar algunos síntomas. Tengo este dolor, ¿qué puede ser? Y es un fenómeno que ha comenzado a preocupar incluso a especialistas, a expertos, particularmente cuando la respuesta de este chat artificial, ¿cierto? Por determinados síntomas termina reemplazando o retrasando la atención de un profesional. Y eso igual es preocupante. Ahora, cuando se pregunta, por ejemplo, por dolor de pecho, desmayos o dificultad para respirar, son síntomas por los que no hay que esperar. Eso es lo más preocupante. Porque el principal riesgo aparece cuando una persona que presenta estos síntomas, que son urgentes, son preocupantes, y utiliza la respuesta de una inteligencia artificial para decidir si es que necesita o no una atención médica. Usted lo ha hecho, esto va a quedar aquí solamente entre nosotros, nadie más lo va a saber. Pero no se debe de alguna forma retrasar porque la inteligencia artificial le diga que no es necesario que vaya a un médico, seguramente es urgente. Pero yo creo que hay que saber usar la inteligencia artificial y nunca caer en los extremos. Todo en extremo es malo. Entonces, para utilizar este tipo de herramienta que puede ser muy buena, muy, muy útil, pero aunque para hablar de salud no es necesariamente lo que indican, lo que más recomiendan los expertos. ¿Con qué frecuencia usted le pregunta a la IA por tema de salud? Lo leemos aquí en la radio.

Oye, temazo de José Luis Rodríguez, el Puma, culpable soy yo del año 92, para que lo tengan claro. ¿Quiénes son de ese año, del año 92? Nos fuimos un poco bastante para atrás. Por acá dicen, gol de Temuco le gana al puntero. Hay felicidad por parte, aquí también están celebrando. Yo digo, mejor no digo nada. Qué bueno. Aguante Temuco, dicen por acá, sí, sí, acá tiene harta fanaticada, así que me alegro por Deportes Temuco, una felicidad, una alegría, una buena noticia para los amantes del fútbol de acá, por supuesto, en nuestra capital regional, así que saludamos a todos los fanáticos, por supuesto. Acá yo sé que son varios, se hacen presente de repente, cuando pierde, obviamente ahí no, pues ahí los ánimos aflojan, pero cuando ganan, la felicidad es máxima. Son las 21 horas con 48 minutos y seguimos aquí en la radio.

Quedando pocos días para que se acabe el invierno, el amado invierno por muchos, el odiado invierno por otros. Siempre aquí hay un debate entre el frío, otros dicen me gusta el frío, pero no me gusta el sol. Me gustan los días lindos, pero no me gusta el calor, y así. Otros dicen me encanta el calor, para nada soporto el frío, prefiero la lluvia, no el frío, prefiero el frío y no la lluvia, y así. Un sinfín de opiniones divididas, por supuesto, para todos. Ahora, ¿cómo va a ser la primavera en Chile este año? Bueno, va a ser más húmeda de lo normal debido a estos efectos del fenómeno del Niño, que ya sabemos, ¿cierto? Y que se presentó más intenso este año, por lo que podrían haber algunas lluvias. Por ejemplo, y obviamente se esperan precipitaciones en septiembre, octubre, más de lo normal, y en regiones como lo es el Araucanía, que era lo más esperable. Acá en la Araucanía estamos acostumbrados igual a la lluvia de alguna forma, así que, pero bueno, es señal de que vamos avanzando y de que el clima también tiene que ir cambiando, es lo normal. Así que esperamos la primavera con todo. Para los alérgicos quizás no es tan buena noticia, pero lamentablemente es lo que hay y es lo que toca nomás. Se empiezan a llenar un poco más de colores, más de flores, y eso también es lo bonito. Seguimos aquí en la radio.

Seguimos con ustedes a esta hora y atención porque en unos minutos ya viene el informador con todas las noticias que están marcando en esta jornada. No se vaya, seguimos acompañándolo aquí en la radio.

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0: Son las 10 de la noche en punto. Comenzamos la actualización del informador en Bío Bío la radio. Tras el incendio y el secuestro ocurrido al interior del centro de internación provisoria de Coronel, funcionarios esperan que el subsecretario de Justicia llegue con soluciones al territorio. Desde Radio Bío Bío en Concepción nos cuenta detalles Fabián Polanco.
1: Con soluciones de fondo al problema que atraviesan el Servicio de Reinserción Social Juvenil y el Centro de Internación de Coronel, esperan que llegue este miércoles al Biobío el subsecretario de Justicia, Luis Silva. Los dirigentes regionales de funcionarios demandan un nuevo establecimiento, mientras que a nivel nacional los gremios piden cambios al organismo que reemplazó al Sename para reinaugurar una sección del Centro de Internación de Coronel tras una inyección de 200 millones de pesos. Llegará este miércoles al Gran Concepción el subsecretario de Justicia, pero también la directora nacional del Servicio de Reinserción Juvenil, Rocío Faúndez. Sin embargo, para los funcionarios del organismo aquí en la región, la mejora es insuficiente considerando la crítica situación de violencia e inseguridad que se vive en el establecimiento para adolescentes infractores de ley, en tanto que para los dirigentes del nivel central, entre ellos Alejandro Núñez, los problemas que se viven en Coronel no son aislados y como ejemplo dio la fuga reciente de un interno en Copiapó. Por eso, subrayó el dirigente, es importante que las autoridades del Ministerio de Justicia tomen medidas para mejorar el servicio que vino a reemplazar el Sename. En Concepción, Bío Bío, la radio.
0: Vamos hasta Viña del Mar porque sigue la reunión del presidente en Cerro Castillo. Benjamín Duque está en el lugar. Benjamín, te escuchamos.
2: Sí, aún continúa la reunión entre el presidente de la República, José Antonio Kast, y parlamentarios del Partido Republicano acá en el Palacio Presidencial de Cerro Castillo. Ya tuvimos la oportunidad de conversar con el senador Rodolfo Carter, quien nos comentó con respecto a algunos temas tratados en esta reunión con el presidente de la República y también, por ejemplo, con el ministro de Vivienda, Iván Poduje. Por ejemplo, planteó que existe un diálogo sincero con respecto a la reforma de seguridad, respecto de los errores que se han cometido y aspectos que pueden corregirse, recordemos, con respecto a este estado excepción anunciado por el gobierno, que recibió críticas transversales desde el oficialismo, desde el Partido Nacional Libertario hasta el Partido Comunista, y evitó hablar de debate y prefirió definirlo como una conversación entre sectores de izquierda y derecha. Pero esto es muy relevante porque, tal y como conocimos previamente, el Ministerio de Relaciones Exteriores citó al embajador de Estados Unidos, Brandon Judd, hasta sus dependencias para poder dar cuenta de esta información que manejan con respecto al estallido social y el rol que jugó la izquierda en esta situación, y en este sentido señaló que no le resulta sorpresa respecto a de la opinión pública que se sospechaba, que claramente no eran personas de derecha las que habían participado en esta situación. Parte de las declaraciones entonces que se viven hasta ahora en el Cerro Castillo, en la comuna de Viña del Mar. Desde la región de Valparaíso, Bío Bío, la radio.
0: Revisamos información internacional. Otros 32 tripulantes de dos embarcaciones ecuatorianas destruidas la semana pasada por Estados Unidos en el Océano Pacífico, señalados por supuestamente tener vínculos con el grupo criminal Los Choneros, quedaron en libertad condicional este martes tras ser procesados por el presunto delito de asociación ilícita. Se trata de tripulantes de las embarcaciones Conquista 2, interceptada y hundida el pasado miércoles, y del María Candelaria, destruida el sábado, quienes llegaron el lunes a la ciudad portuaria de Manta en medio del reclamo de sus familiares que negaron su vínculo con el narcotráfico. Los hombres fueron llevados hasta una unidad policial donde una jueza determinó que la detención en el mar había sido legal y acogiera la solicitud de la fiscalía, que ordenó su liberación bajo la condición de que no salgan del país y que se presenten una vez por semana ante el fiscal que lleva la causa. Cerramos el informador, sigue nuestra compañía, son las 22 horas 5 minutos.
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completo éxito de Julieta Venegas, Andar Conmigo, del 2003, tiene sus años, el tercer álbum de estudio, que se llama así, precisamente, de Julieta Venegas, 2003, imagínese cuánto tiempo tiene esta canción, que es de, bueno, interpretada, pero también compuesta, y la letra de Julieta, junto a Coti Sorokin. Así que ahí escuchábamos esta canción en BioBio La Radio. ¿Cómo va esta noche de martes 8 de septiembre? Bueno, nos puede comentar. Estamos siempre leyendo el WhatsApp de la radio. Cualquier situación nos está contando a través de esa plataforma. 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Se vienen fiestas patrias. Y hay un dato importante que considerar para las compras, que es una herramienta gratuita que permite comparar precios de supermercados y carnicerías antes de comprar. ¿Por qué? Porque les contamos esto. Esto es un dato útil para quienes están en los preparativos de las próximas fiestas patrias, y el Servicio Nacional del Consumidor, el Sernac, lanzó este cotizador de fiestas patrias. Es una plataforma que permite seleccionar una comuna, por ejemplo, elegir el tipo de negocio y buscar distintos productos para armar una canasta virtual. Entre las categorías disponibles están los alimentos para la parrilla, ensaladas, empanadas y también postres, entre otros productos habituales de las celebraciones del 18. La herramienta utiliza información de las principales cadenas de supermercados y carnicerías del país que cuentan con venta por internet, permitiendo revisar dónde están disponibles los productos y comparar sus precios. Desde el Sernac, desde el Servicio Nacional del Consumidor, eso sí, entregan algunas recomendaciones. Primero, los valores que aparecen en la plataforma son referenciales y pueden variar respecto de los precios encontrados en las tiendas físicas o según la localidad. También es importante revisar el stock. Una cadena puede presentar el precio total más bajo para una determinada canasta, ¿ya? Pero alguno de los productos seleccionados podría no estar disponible. Otro aspecto a considerar es el despacho. El cotizador no incorpora necesariamente el costo, por lo que debe revisar directamente al momento de realizar la compra. Por eso, la recomendación es utilizar la herramienta para comparar alternativas, hacerse una idea por lo demás, pero antes de concretar la compra, verificar nuevamente el precio final, la disponibilidad de los productos y los costos asociados al despacho. De esta manera, comenzar a hacer las compras de manera anticipada, comenzar a cotizar y ver cómo anda la cosa en ese sentido para tener unas buenas fiestas patrias. Hay que cuidar los pesitos, y esta es una herramienta que pone a disposición, no es primera vez, esto ya se ha hecho en ocasiones anteriores y sirve. Es muy útil para quienes están buscando siempre alternativas que sean que puedan servir, por supuesto, para aliviar, por supuesto, los gastos del bolsillo durante lo que son las fiestas patrias 2026. Cabe la pregunta, ¿cómo van a estar los precios de aquí a allá? ¿Cuánto irán a estar los choripanes? En las distintas fondas también. Estamos en estos días que se comienzan a generar distintos eventos previos también, que empieza a armarse una idea de los precios durante esos 3 días de celebración de fiestas patrias. 10 de la noche con 13 minutos.

0: Muy buenas noches, amigos de Radio Dodío. Mire, para informar y tengan conocimiento y para que si llama a las personas correspondientes, en Lenga, perdón, en Camino a Lenga, pero en el sector de Gasco, en el bandejón central, poco más allá de Gasco, hay un vehículo que quedó en colisionó con el bandejón central y quedó al medio y salieron las personas arrancando del sector ahí. El vehículo quedó abandonado, es una SUV azul, pero quedó totalmente destruido, para que puedan ir las entidades pertinentes del lugar, por favor.
1: Importante reporte de nuestro auditor Patricio, que está en sintonía de la radio. Gracias, Patricio, que nos escribe desde, que nos envía este audio desde Hualpen, en la región del Biobío. Y ojalá, bueno, si nos está escuchando personal de seguridad ciudadana, también de carabineros en Hualpen, que se pueda acercar hasta este lugar, porque esto ocurrió hace algunos minutos. Esto es camino a Lenga, en las cercanías de Gasco, nos dicen. Quedó este vehículo en el bandejón central, ya totalmente destruido, ya en aquel punto. Es una SUV azul, eso es lo que nos indica. Por supuesto, lo escuchábamos ahí, este auditor que nos estaba comentando esta situación, este reporte desde Hualpen, desde camino a Lenga, en la región del Biobío. Así que estamos muy pendientes de estas situaciones que nos van comentando auditores a través del WhatsApp de Biobío la radio. Son las 22:19 en esta noche, que estamos siempre revisando distintas informaciones, algunas que tienen que ver con tecnología, y una tecnología que ha ido avanzando considerablemente, la inteligencia artificial. Esto es de película, porque imagínense, si lo digo en robots, o más bien le digo al 30 robots, ni siquiera 30 robots salieron a protestar. Usted me dice, robots protestando. Bueno, eso es lo que pasó. Fue el lunes, esto en Varsovia, en la capital de Polonia, y además de protestar, estos 30 robots tenían una consigna, bueno, exigir que se regule el avance de la inteligencia artificial, la IA, y la robotización, ¿ya? Se conoció esta información, los robots presentaron distintas consignas frente a lo que es el Ministerio de Asuntos Digitales de Polonia y levantaron banderas con frases como: queremos regulaciones, queremos normas, queremos leyes, y no esperen, regulen, ya, protejan los empleos. Los robots aquí presentes queremos, lo dijeron, ¿eh?, los mismos robots, los robots aquí presentes queremos demostrar que esta tecnología ya es una realidad. El objetivo de esta acción es debatir los principios que rigen ya la puesta en práctica. Fueron declaraciones que dieron a Deutsche Welle, por ejemplo, estos robots humanoides que asistieron a la protesta. Tenemos algunos registros ahí en una nota en biobiochile.cl. para que lo vea y vaya entendiendo, por supuesto, de qué se trata y cómo fue la dinámica de esta protesta de robots. Bueno, si bien estas máquinas inteligentes se manifestaron y hablaron de todo esto que está ocurriendo con la IA en el mundo, la iniciativa fue organizada por humanos, ya específicamente por una organización que está abriendo el debate sobre el impacto de la inteligencia artificial y los robots en el mercado laboral. Uno de sus miembros, Sigurd Skúlis, miembro de esta organización, dijo, por supuesto, que miran con preocupación toda esta situación, el avance tecnológico de los robots y la IA, que puedan reemplazar a los humanos, a los, y en este sentido el trabajo cognitivo de los humanos, y que ha generado, por supuesto, mucha controversia también, no solamente en lo que está pasando en Polonia, sino que es una discusión mundial por lo demás. Así que creemos que el ritmo y la dinámica del desarrollo de estos modelos de inteligencia artificial son tan rápidos que si no actuamos ahora, pronto podríamos enfrentarnos a un problema, y en sentido figurado podría ser demasiado tarde, fue lo que planteó esta organización que organizó esta protesta, ya con estos robots humanoides, ya que eran 30 y que estaban protestando en Varsovia. Esto fue el 7 de septiembre. Están los registros, lo invito ahí a revisar la nota en biobiochile.cl, porque esto es totalmente nuevo. Imagínese robots protestando ahí con estas consignas. Interesante nota, por supuesto, que comentamos a través de la radio. 10 de la noche, 22 minutos.

10:25, con el alza de las tarifas eléctricas que comenzó a regir durante julio. Muchas familias siempre están buscando fórmulas para poder reducir el monto de la cuenta de la luz. Y expertos han señalado que antes de comenzar a desenchufar aparatos, lo principal es identificar cuáles son los equipos que realmente concentran el consumo dentro del hogar. Ya con algunos cambios de hábitos, por ejemplo, y sin grandes inversiones, el ahorro podría llegar en términos generales entre un 10 y un 15%. Así que tenemos algunas recomendaciones que es muy importante y antes de aquello, por supuesto, es importante hacer la reflexión en cada hogar viendo de qué manera podemos ahorrar un poco del consumo eléctrico. Uno de los equipos que recomiendan revisar es el refrigerador, porque permanece conectado a las 24 horas. Si es antiguo, tiene problemas con, por ejemplo, de sello, o está funcionando a una temperatura más baja de la necesaria, puede aumentar considerablemente el consumo. Hay que revisar la configuración entonces del refrigerador, es muy importante. También hay que poner atención a los equipos de calefacción, la cocina y secado de ropa, especialmente durante el invierno, donde eso sí genera ahí un alza, más bien en invierno, por el tema del secado, es más difícil secar ropa. Un punto importante es que potencia no significa lo mismo que consumo. Un aparato puede tener una potencia elevada, pero si funciona durante pocos minutos, su consumo mensual puede ser menor que el de un equipo de menor potencia que permanece encendido durante varias horas. Por ejemplo, un calefactor de 2.000 watts utilizado durante 5 horas diarias consume cerca de 10 kilowatts hora al día. Por eso, los especialistas recomiendan evitar el funcionamiento continuo de la calefacción cuando la habitación ya alcanzó una temperatura confortable. También se puede utilizar temporizadores para controlar los periodos de funcionamiento. Otro factor clave es evitar que el calor se escape. Mejorar la aislación de puertas, las ventanas, los muros, que pueden ser una solución para, por supuesto, optimizar ya cualquier aparato eléctrico que sirva para la calefacción y reducir la necesidad de mantenerlo prendido mucho tiempo. ¿Y qué pasa con el llamado consumo fantasma que hemos hablado en otras ocasiones? Los expertos reconocen que existe, pero recomiendan concentrarse primero en los grandes consumos. De todas formas, conviene revisar equipos que permanecen encendidos permanentemente, como decodificadores, los modems, los routers y también los computadores. Eso es un aspecto importante. Entre las principales recomendaciones están revisar el refrigerador, mejorar la aislación térmica, desconectar equipos que consumen energía innecesariamente y utilizar de manera racional hervidores, cocinas, hornos, lavadoras y secadoras. ¿La idea? Claro, la idea finalmente no es dejar de utilizar la electricidad, sino poder identificar dónde se está consumiendo energía y evitar, por supuesto, aquellas que realmente no necesita y ahorrarse algunos pesitos en la cuenta. 10:29.

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22:37 en la radio. Hoy día estamos a 8 de septiembre y fíjese que en 1947 nació Benjamin Orr. ¿Quién es Benjamin Orr? Es el bajista y vocalista de la banda The Cars, una de las bandas fundamentales del New Wave y el pop rock estadounidense de los años 70 y 80. Sí, estamos conmemorando esta efeméride hoy día, que habría cumplido 79 años, pero recordemos que este integrante de The Cars murió a los 53 años y dejó una de las voces, por supuesto, en distintos temas, voces y baladas más recordables, de inolvidables, por supuesto, de los años 80. Y a usted se le viene a la mente quizás de manera automática cuando hablamos de The Cars, Drive, que fue una de las canciones que rompió, en algún momento llegó al primer lugar del Billboard y se transformó en una de las canciones más recordadas de la banda. Así que qué mejor que recordar a Benjamin Orr, bajista y también vocalista de The Cars, que nació un día como hoy, un 8 de septiembre, pero de 1947, y lo recordamos con una de las canciones más emblemáticas de la banda. Es Drive, en Bio Bio, la radio.

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1: Vamos a mirar algunas de las cosas interesantes que han pasado en el mundo fútbol durante esta jornada de día martes. Hubo fecha de la Liga de Ascenso más temprano. Hay que recordar que Rangers de Talca se impuso por un 2-1 a Deportes de Puerto Montt. Y también se enfrentó Curicó Unido a Unión Española. Los de Curicó se impusieron por 2-1. Y uno de los últimos partidos programados para esta jornada de martes fue el de Temuco con Santiago Wanderers, que lamentablemente el último cayó por 3-0. Sí, Temuco marcó 3 goles durante lo que es esta jornada en la Liga de Ascenso. Estos partidos que estaban programados en lo que es la fecha número 25 del campeonato de la Liga de Ascenso, que mantiene ahí, hay que recordar, a Santiago Wanderers liderando precisamente este campeonato, y que durante esta jornada cayó el líder frente a Temuco, precisamente. Temuco, que está en el puesto número 11, ahí al medio en la tabla. Así que han sido jornadas interesantes en el ascenso. Recordemos que en ese sentido, considerando, estamos en la fecha número 25 de 30, son fechas claves, por supuesto. Santiago Wanderers está liderando con 44 puntos, se mantiene en la parte alta de la tabla, pero le sigue ahí un Cobreloa en el segundo puesto con 41 puntos, ¿ya? Así que, ¿y qué pasa con este primer puesto? Bueno, asciende directamente a la primera división, ¿ya? Lo otro cuento, la liguilla de ascenso, que por supuesto los 8 primeros puestos van a tener esa oportunidad de tener ese otro y ser parte de la liguilla de ascenso. Así que es un campeonato muy interesante que está en desarrollo, por supuesto, y que

lo estamos viviendo y que tuvo precisamente estos encuentros, esta fecha número 25 durante este día martes 8 de septiembre. Y va a haber más fútbol mañana, por lo demás, en el ascenso, este miércoles 9, Deportes Recoleta, San Marcos de Arica, también mañana se enfrenta a Deportes Copiapó con Magallanes, Deportes Iquique con Club Deportivo Santa Cruz. Eso es parte de lo que se va a vivir mañana en la Liga de Ascenso. Y otro de los encuentros importantes, destacados, pero en el fútbol internacional, fue lo que pasó en la Champions League, que tuvo, por supuesto, distintos encuentros, pero estuvimos muy, muy atentos, muy pendientes de lo que pasaba con Manuel Pellegrini y el Real Betis, que durante esta fecha se impuso por 3-0 al Lille, este equipo francés. Así que fue uno de los encuentros importantes, y el técnico nacional, el ingeniero, celebró esta vuelta a la Champions, precisamente, y con un triunfo, que es muy importante en ese sentido. Y recordemos que ganar un partido en la Champions League, han pasado 10 años. Ya recordemos que su último triunfo fue el 2016, cuando dirigía al Manchester City. Así que un hito importante el que vivió Manuel Pellegrini con el Real Betis en lo que es la Champions League, con este triunfo contra el equipo de Francia. 10 de la noche, 46 minutos.

10:51. 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Estamos, bueno, y se vienen los premios Cordillera en eso en octubre, pero este mes de septiembre que tiene muchos hitos, fiestas patrias lo sabemos, también está el rally este fin de semana, pero se viene el inicio de la primavera, el término del invierno, y esto, ¿cuándo va a ocurrir? Muchos se preguntarán, ¿cuándo se produce definitivamente el equinoccio en el hemisferio norte? Este evento astronómico da paso al otoño y se termina la época más calurosa del año, pero en el sur del planeta donde nos encontramos comienza la ansiada primavera. De acuerdo a la NASA, el equinoccio tendrá lugar el próximo 22 de septiembre. En ese momento, el Sol se posicionará directamente sobre la línea del Ecuador y la duración del día y la noche será prácticamente la misma en todo el mundo. Y a partir de ahí, la duración del día se va acortando progresivamente en el hemisferio norte y alargando en el hemisferio sur, según lo que explica la agencia espacial. Este fenómeno ocurre debido a dos importantes elementos: la inclinación de la Tierra y su movimiento alrededor del Sol. Recordemos que la Tierra gira con su eje de rotación, inclinación unos 23,5 grados respecto del plano en el que orbita alrededor del Sol, y precisamente esa inclinación es la responsable de las estaciones que van cambiando a lo largo del año. Así que esto es importante. En nuestro país, los expertos pronostican que esta primavera será más húmeda de lo normal debido a los efectos del fenómeno del Niño que hemos comentado. Se estima un poquito más de precipitaciones de lo normal, a diferencia de otros años. Es lo que, bueno, se ha mantenido. Pese de que hemos estado bastante bien en general la última semana, ¿ya? Así que esto está en desarrollo, vamos a ver cómo se da eso en la práctica, que es muy importante. Así que ya tenemos una fecha concreta del inicio, le decimos chayito al invierno, que ya todavía, sí, hay que cantar victoria. Y se viene con todo la primavera a partir de ese 22, donde se produce precisamente el equinoccio. Así que muy importante. Ah, bueno, usted me pregunta qué pasa para el 18, si llueve o no llueve, falta todavía, ¿ya? Sí, claro, usted me dice que se dice, hay algunos pronósticos que no habría precipitaciones, pero como ha dicho la misma Dirección Meteorológica de Chile, Arnoldo Zúñiga, de la Dirección Meteorológica de Chile, que ha comentado sobre esto, dice que es importante que dejemos avanzar un par de días, porque hay pronósticos generales que se hacen, estimaciones, pero bueno, la firme la vamos a tener un par de días, una semana antes, o sea, lleguemos al fin de semana, primero este fin de semana, así que sé que va a ser importante que nos esperemos un poquito para... Ya lo hablaba un poco más temprano, respecto a lo que, bueno, y va a depender de la zona en la que usted nos esté escuchando. Así que vamos a estar pendientes de eso y se lo vamos a estar comentando, que es muy importante. Mientras tanto, disfrutamos de la música de Joan Manuel Serrat y Ana Belén. Palabras de amor a propósito de primavera, cómo no. Ya llega a propósito, 10:55, el informador.

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5: Muy buenas noches, bienvenidos y bienvenidas al Informador de las 23 horas. La reunión entre el presidente Kast y parlamentarios republicanos está pronta a finalizar. Benjamín Duque tiene más detalles.
6: Sí, pronto a terminar se encuentra esta reunión entre el presidente José Antonio Kast y parlamentarios del Partido Republicano. Ya veíamos algunos saliendo de esta reunión para alinear las bases de lo que es el partido de gobierno. Veíamos saliendo, por ejemplo, al diputado Mesa, por ejemplo, al senador Carter, a también otros parlamentarios que ya se iban retirando de esta reunión que está pronta a finalizar acá en el Cerro Castillo de Viña del Mar. ¿Qué se espera para el día de mañana? El presidente, lógicamente, va a permanecer acá en el Palacio Presidencial de Cerro Castillo, y para mañana tendrá una reunión con el Partido Nacional Libertario. Junto al presidente de la colectividad estamos hablando de Johannes Kaiser, quienes asistirán a una reunión de desayuno invitados por el presidente de la República, José Antonio Kast, en lo que se conversará diversos temas de interés tanto para el Ejecutivo como para la bancada de parlamentarios. Ya le habíamos preguntado a parlamentarios con respecto a la situación de los indultos, que es algo que sin lugar a dudas genera tensión entre el Partido Nacional Libertario y también por parte de republicanos. Parte entonces de lo que será la jornada del presidente José Antonio Kast acá en Viña del Mar, que seguirá el día de mañana. Desde la región de Valparaíso, Bio Bio, la radio.
5: Representantes de distintos sectores de educación se reunieron con diputados de la bancada de la gente para plantear sus inquietudes frente a la discusión del presupuesto 2027. Sebastián Catalán tiene más detalles.
7: Representantes de distintos gremios y organizaciones de la educación se reunieron con diputados de la bancada de la gente para manifestar su preocupación por eventuales recortes en el presupuesto 2027. Entre los principales puntos expuestos aparece una reducción de 18 mil millones de pesos en educación parvularia, además de la necesidad de asegurar recursos para colegios, jardines infantiles y universidades. También se plantearon problemas de infraestructura, falta de calefacción, insumos y materiales, junto con las demandas vinculadas a los SLEP, bonos de retiro y necesidades educativas especiales. La diputada Paula Olmos valoró la instancia y sostuvo que es fundamental escuchar directamente a las comunidades educativas. Desde el Colegio de Profesoras y Profesores, Claudio Díaz Marchán pidió evitar nuevas reducciones y reforzar el financiamiento de la educación pública. Bio Bio, la radio.
5: SENAPRED Tarapacá realizará pruebas de los sistemas de alerta SAE en comunas de esta región. Cristian Núñez, de Radio Bio Bio en Iquique, nos cuenta más.
8: Claro, se trata de información entregada por SENAPRED en Tarapacá respecto a las pruebas regionales que se van a efectuar del sistema de alerta emergencia SAE en las comunas de Camiña, Colchane y Alto Hospicio, que van a consistir en el envío de los mensajes que todos conocemos a los teléfonos móviles ubicados dentro de los polígonos comunales previamente definidos. En la jornada de este miércoles 9 de septiembre a las 11 de la mañana se va a realizar la prueba en el sistema de alerta SAE en la comuna de Camiña, y los próximos días, la próxima semana, se va a realizar en Colchane el miércoles 16 y en Alto Hospicio el jueves 17, en ambos casos también a las 11 de la mañana, para información de la población respecto a estas pruebas que hacen el SENAPRED, el Servicio Nacional de Emergencia de Riesgo de Desastres en Tarapacá, para estos sistemas de alerta que se ponen entonces a prueba acá en la zona. En Iquique, Bio Bio, la radio.
5: 23 horas con 4 minutos. Gracias por informarse con nosotros y siga en compañía de la radio. En una hora más, una nueva revisión de noticias en Radiograma Nocturno. Que estén bien. Buenas noches.
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5: 23 horas con 7 minutos, estamos en Hoy en La Radio y seguimos por acá hablando acerca de las mascotas. Nos han llegado un montón de fotografías que vamos a comenzar a ver ahí a quienes también nos están viendo a través de Bio Bio TV. Nos han llegado muchas fotos de perritos, de gatitos, incluso conejos. Mira, ahí la estamos viendo.
20: ¡Qué lindas!
5: Hermosa, no sé si es perrito o perrita, pero hermosa. Y estamos viendo todas las imágenes. Prometo que todas las que me llegaron las envié, van a pasar, para que vayan a buscar a su gatito o su perrito y se vean en la televisión. Pero todavía estamos aquí también con Maritza. Maritza Escobar Montero, académica de la Facultad de Educación de la Universidad Central. Maritza, bueno, hablábamos también fuera de micrófono antes de comenzar. Hay algunas cosas que no hay que hacer. Cuéntame, ¿cuáles son?
20: Lo que no hay que hacer como padre, como madre, es minimizar el dolor. Ya, eso es lo más importante. Más que minimizar, o sea, no minimizar, como te digo, el dolor y acompañarlos en este proceso. Como te lo decía Camila al inicio, si yo tengo dos hijos, mis hijos van a vivir este proceso de manera distinta. Los tiempos son los tiempos que cada uno, cada persona requiere para un duelo. Mira ese perrito tan hermoso, mira esos gatitos.
0: No, hermoso. Qué lindo. Pero, y si tú te fijas, también están en la cama, en el living, compartiendo. Son uno más de la familia. Mira, ahí estamos viendo un conejito.
20: Un conejito. Qué lindo. Qué
0: hermoso.
20: Oh, mira, ahí está adentro ahí con su... ¡Uy! Oh, mira ese chaleco rojo.
0: Topísima. Sí, es verdad.
20: Topísima.
0: Sí. Está bueno, hay que pedirle el dato.
20: Nos mandaron con nombre los auditores.
0: Hay algunos que tienen nombre, tengo que revisarlos. Que hay, para que todos alcancen a salir acá en la televisión, los envío rápidamente. Pero Tommy Freddy por acá estoy enviando también. Hay otro por acá que se llama Peta. Miguel.
20: Mira, gatito y perrito ahí. Qué lindo. Oye, esos ojos celestes, linda.
0: Todos tienen su personalidad y por eso también los mismos niños, niñas, nosotros, los adultos, nos encariñamos tantos con estas mascotas y finalmente son uno más de la familia, de la casa.
20: Sí, y ahí es importante que, bueno, no sé si han llegado algunas preguntas que podríamos también...
0: Mira, por acá tengo una pregunta de una auditora que me preguntaba lo siguiente, que fue quien preguntó qué hay que hacer en caso para consolar a su hijo en un duelo de una mascota. Pregunta si es bueno reemplazar la mascota que tenían por otra dentro de este duelo.
20: No, nunca es bueno reemplazar la mascota, ¿ya? Porque así como el papá, la mamá, el hermano, el tío, el abuelito es irreemplazable, ¿verdad? Cuando fallecen, la mascota tampoco es reemplazable, ¿ya? Ese es un error cometer y decir, te compro otro perro. No, porque no va a ser el mismo perrito. No es reemplazable esa mascota, el cariño. Y como bien te decía Camila al inicio, es importante que le demos los tiempos y preguntarle a los niños y niñas cuándo quieren... Y si quieren, quizás otra mascota. Además que reemplazarlos sin que el niño o la niña te dé el consentimiento, por así decirlo, para que
0: es una imposición finalmente.
20: Una imposición, y eso también hace que interrumpa el duelo. Y el duelo es un proceso que hay que vivirlo. De quien sea, hay que vivirlo con los tiempos que uno tiene que vivirlo. Entonces ahí, primero, dejar espacio para poder sentir esta pérdida y no reemplazarlo. Como te vuelvo a repetir, Camila, no. Es lo mismo que un ser humano. No es reemplazable.
0: No es reemplazable. O sea, esa es la principal recomendación. Hay que vivir esa pena.
20: Hay que vivir esa pena, no ofrecer reemplazo, ¿ya? Y el niño o la niña le va a decir al papá o la mamá cuando quiera tener otra mascota. Y quizás nunca quiera tenerla. Pasa mucho y se pregunta también muchas veces, o a uno como académica le preguntan, ¿es bueno que yo reemplace? Y yo le digo, pregúntele a su hijo o a su hija, al niño o a la niña, ¿quiere tener una mascota? Porque hay niños que no quieren volver a tener mascota, porque a lo mejor ese duelo todavía, después de 5 o 6 años, se sigue viviendo de distinta manera. Sí. Y ellos y ellas te van a decir a ti como papá, como mamá, sí, ahora sí estoy preparado. Y quizás no va a ser un perrito, quizás ahora quiero un conejo, ¿ya? O un hámster, o un gatito.
0: Bueno, acá también hay una auditora que dice que aprovecha, recomendar un perrito abandonado, no comprar. También a propósito de entrega y el mensaje para los perritos que están obviamente buscando hogar, siempre es bueno. Y dicen también que son ellos los que nos eligen.
20: Exactamente. Mira, porque además cuando uno elige un perrito rescatado, llevarlo a la familia, también marcas la diferencia entre la compra, que es un bien de consumo.
0: Es distinto, ¿cierto? Sí.
20: Cuando tú compras algo, es un bien de consumo. Entonces, la verdad es que si nosotros queremos educar en el amor, en la empatía, en estar en tener responsabilidad frente a una mascota, lo mejor es el cuidado de una mascota o llevar a nuestras casas una mascota rescatada.
0: Perfecto. Maritza, quiero agradecer el tiempo con nosotros. Maritza Escobar Montero, académica de la Facultad de Educación de la Universidad Central, para hablar acerca de este tema que es lo que una mascota te enseña, sobre todo cuando eres pequeño, un niño o niña. Todo esto sobre el amor. Así que muchísimas gracias.
20: Muchas gracias a ti, Camila, por la invitación. Como siempre, nosotros como Universidad Central, felices de estar aquí en la radio.
0: Muchas gracias. Que tengas buena noche.
20: Igualmente, que estés bien. Saludos a todos.
0: 23:13, seguimos aquí en Hoy en la Radio y tengo que contarles algo. 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Vamos a seguir avanzando. Oye, llegaron muchísimas fotografías. Espero que las hayan podido ver a través de la televisión. Hermosos sus gatitos, sus perritos, sus conejos, todas sus mascotas. Así que agradecida también de nuestros auditores que nos comparten sus fotografías. Seguimos avanzando porque tenemos otro tema también bastante relevante. Para aquello estamos conectados vía Zoom a esta hora con Felipe Carrión, director de la licenciatura en Artes de la Universidad Autónoma. Felipe, muy buenas noches, ¿cómo estás?
1: Hola, muy buenas noches, muy bien, ¿cómo están ustedes?
0: Muy bien, Felipe, muchas gracias. Felipe, bueno, la invitación está hecha también para que podamos hablar acerca, y lo estamos viendo ahí en BioBio TV, acerca de los 2 valiosos cuadros de Raynaud, ¿cierto?, que fueron robados en Francia. Incluso hay que recordar también, para que podamos tener contexto, que los ladrones abandonaron otros 2 en su huida, ¿ya?
1: Sí. Sí,
0: primero
1: sí,
0: que
1: sí.
0: Todo, cuéntanos de qué se trata, cuáles son estos cuadros, porque eso es tan importante también para la cultura francesa.
1: Mira, son 4 obras, son pinturas al óleo de formato no tan grande y son muy relevantes porque estas obras pertenecen a la colección de los museos nacionales, ¿eh? O sea, estas obras fueron cedidas en préstamos del Museo de Orsay de París, ¿cierto? Que es como la un museo más importante, a este museo regional que está cerca de Niza, en la Costa Azul. Son obras fundamentales porque obviamente pertenecen a Augusto Renoir, que es un artista que es el precursor, una de las cabezas más importantes del impresionismo. Justamente ahí estamos viendo una obra que fue una obra que se la robaron, que es una obra muy pequeña, que mide alrededor de 35 por 27 centímetros. Y curiosamente son las obras iniciales, es una obra inicial de él. Y mira, estuve como también investigando este tipo de obras.
0: ¿Ya?
1: Que obviamente hay 2 obras que ya fueron robadas en la Segunda Guerra Mundial por el ejército alemán, ¿cierto? Y fueron llevadas a Alemania y después fueron devueltas a Francia, perdón. Entonces, son obras bien, bien, bien particulares. Una de los inicios de este artista impresionista, que obviamente fue uno de los artistas que rompió un poco con la academia y fue el precursor, siento, junto a Monet, junto a Pizarro y otros artistas que decidieron hacer pintura al aire libre. O sea, ya fuera. Esta también es una pintura muy, muy particular, que es una pintura pequeña, una pintura muy familiar, que es la hija, el hijo de Renoir, ¿cierto? Y esto es una pintura de encargo, su retrato, ¿ya? Son obras bien, bien particulares porque pertenecen a diferentes periodos, ¿cierto? 2, obviamente, todavía están perdidas, que son La joven junto al pozo, la que vimos al principio.
0: Esa,
1: y Madame Colón, Roma. Esta es la primera. Esta es muy típica, o sea, una obra característica de su periodo inicial, ¿cierto? De su inicio, una obra impresionista. Una joven, ¿cierto?, que está sacando agua de un pozo y de una pincelada muy, muy, muy suelta, muy, muy como de impresión, ¿cierto?
0: Sí.
1: Es un trabajo bien particular. Es una obra pequeña. Se fija que no es una obra que uno podría decir que es algo fotográfico, es una impresión de este momento, una pintura muy, muy, muy rápida, muy gestual, ¿ya? Este artista es fundamental porque obviamente es un ícono de la pintura francesa, es los primeros ismos, ¿cierto? El impresionismo. Esta es una pintura más de su época tardía, es un retrato, retrato de Madame Stephen Pinchon, ¿cierto? Que mide 63 por 54 centímetros. Ya es una obra que obviamente Renoir se destacó mucho porque trabajó a tres retratos, paisajes y figura humana, desnudo, ¿ya? Esto corresponde entonces a sus retratos, un retrato por encargo, una obra más tardía, donde se ve un poco esta pincelada un poquito más abierta, ¿cierto? Y donde rescata esta figura femenina. Entonces, claro, es un tema bien complejo porque es una pérdida patrimonial, ¿cierto?, para el Estado francés, pero también una pérdida para todas las personas que aman el arte, ¿cierto?, toda la humanidad.
0: Estamos hablando de obras, ¿cierto, Felipe?, que son originales, las que se robaron.
1: Sí, es pintura al óleo sobre lino, son obras únicas, digamos. Son, como te decía, incluso es curioso porque hay otra obra que también fue robada por el ejército nazi, ¿cierto?, el ejército alemán, ¿cierto?, en la Segunda Guerra Mundial. Uh-huh. Y después fue devuelta al Estado francés. Esta de la Coco Leyenda, ¿cierto?, que era su hija, un cuadro chico. Entonces, es muy controversial esto, porque obviamente hace un año atrás se robaron también otras joyas en el Museo del Louvre, ¿cierto? Y este museo, que es un museo regional, ¿cierto? Un museo que, tú sabes que en Francia los museos están tanto en la capital, que es París, y también muchos museos regionales. Estas obras fueron prestadas, entonces, obviamente aquí los ladrones, que me imagino que son ladrones profesionales, que realmente actúan por encargo, ¿cierto?, de ciertos coleccionistas. Esto ya después entra todo el proceso de investigación, ¿cierto? Obviamente es bastante complejo, porque es como el arte llevado a la región. Pierde mucho.
0: Claro, podríamos decir también que este robo fue totalmente planificado.
1: Exactamente planificado, se demoraron menos de 5 minutos.
0: Nada.
1: O sea, según lo que estuve investigando, imagínate que las alarmas, ellos van con herramientas especiales, cortan las sujeciones, que son de acero, son cuadros pequeños. La alarma suena y ya cuando los 5 minutos corren, ¿cierto?, ya estaban afuera y dejaron dos cuadros abandonados porque salieron arrancando. O sea, perdieron básicamente la mitad del botín.
0: Claro, y esos cuadros que se pudieron recuperar, ¿en qué condiciones están? ¿Se sabe algo?
1: Yo creo que esos cuadros están en estado, no tienen daño, pero obviamente pasan a ser inspeccionados y a ser restaurados por los museos nacionales, digamos, que tienen. Hay que recordar que en Francia, por ejemplo, los museos nacionales no tienen una. Están inventariados todos estos cuadros. Son como del patrimonio del Estado francés, ¿te fijas? Pero los museos nacionales no pagan un seguro comercial, porque son unas primas muy altas. Superan los más de 9 millones.
0: Sí, Felipe, es que ahí, bueno, justo iba a preguntar acerca de eso, si estos cuadros o estas piezas de arte estaban aseguradas o no, y qué tan frecuente es que, o qué tan probable es que ocurran este tipo de robos en los museos en Francia.
1: Se supone que Francia tiene un sistema de protección y resguardo de las obras que son inventariadas y que son obras de patrimonio del Estado, de los museos nacionales, ¿te fijas? Pero no es algo que ocurra todos los días. Esto, lo que pasa es que este pintor es un pintor ícono, ¿cierto? Es como el precursor, el iniciador del movimiento impresionista. O sea, su precio es incalculable. De hecho, como te decía, el Estado francés, te puedo decir como el Ministerio de las Culturas de acá, no pagan un seguro comercial, porque las primas son muy altas, ¿ya? El Estado se hace cargo de esta pérdida, o en este caso, si los que cayeron y se dañaron, lo restauran. O sea, del fondo estatal, digamos. ¿Ya?
0: Sí,
1: Y claro, no es algo que. No es algo corriente. Esto es realmente un atraco bastante profesional, si te fijas. Burlar la seguridad, burlar los estos están seguros con sistemas de alarma, ¿ya? Y esto fue hoy día martes en la mañana, pues en la madrugada, yo creo que esto se ocurrió, ¿te fijas?
0: Sí, bueno, esto también es un precedente para tener más cuidado, que estas cosas siguen pasando. Uno cree que probablemente no van a entrar a robar, pero como muy dices tú, esto fue planificado. Y en ese contexto, Felipe, me gustaría también saber si lo llevamos a nuestro país, a Chile, ¿esto es probable que pueda ocurrir acá o no?
1: Muy probable. De hecho, hubo una exposición una vez de Rodin, ¿cierto? Y hubo un robo de una pieza pequeña, una escultura. O sea, esto pasa en todos los museos. O sea, ahora hay normas de seguridad, hay cámaras, te fijas, hay alarmas, pero esta historia del robo de una escultura de Rodin fue histórico. O sea, fue un momento bien particular. Sí. Y vulneró ahí la embajada, y entonces no debiera ocurrir, pero pero son personas profesionales que logran burlar, ¿cierto?, la seguridad, y son arriesgados también. Hay un tema ahí.
0: Sí, no, llega a ser impresionante, porque probablemente también estas obras a lo mejor van a salir del país, uno no sabe dónde van a parar, es pérdida patrimonial totalmente.
1: Sí, generalmente los ladrones lo que hacen, como son robos por encargo de ciertos coleccionistas, estos personajes, ¿cierto?, lo guardan y no ya todo el mundo pierde, o sea, esto se lo esconden por mucho tiempo y a la espera de, ¿cierto?, de un contrabando de venta ilícita, te fijas. Pero ahora yo creo que se levantan las alarmas y empiezan a establecerse estas agencias que tienen los franceses, que buscan con unas cadenas especiales, te fijas, unos equipos que ahí tienen harto también otros profesionales que están en la búsqueda de estas obras, digamos, porque son obras de arte patrimoniales, como te digo, son de un valor incalculable, no tiene precio, te fijas.
0: Sí.
1: Y eso, como es la principal.
0: No, es que también uno piensa, porque se viene a la mente muchas preguntas, entre ellas, por ejemplo, ¿de qué me sirve robarme un cuadro de estas proporciones y de tanto valor? Si tampoco lo voy a poder exponer en ningún lado, pero probablemente hay un tráfico ahí, como muy bien dices tú, Felipe, ilícito, de personas que contrabandan, contrabando de arte. Y son cosas que uno dice que no pasan, pero que están pasando y uno no lo ve a simple vista solamente.
1: Mira, se usan como moneda de cambio o con transacciones, por ejemplo, de trueque de cosas que uno puede decir, imagina, o sea, no son tan tontos como para venderlo de manera inmediata.
0: Claro,
1: o sea,
0: porque alguien se daría cuenta. Se oculta,
1: ¿cierto? Uh-huh. Y pasa una especie de clandestinidad, te fijas. El coleccionista, por ejemplo, que adquiere esto por unos, ponen no sé cuántos millones, lo tiene en una bóveda, ¿ya? Y en algún momento lo usa como una transacción de otra forma, ¿no? O sea, van a pasar muchos años hasta que vuelvan a aparecer estas obras, como muchas otras que han quedado perdidas, y muchas veces llegan a otras manos, te fijas, pero estas yo creo que ya fueron escondidas y están en otro espacio, digamos.
0: Sí, una pena.
1: Bastante negro, ¿no?
0: Claro, quedan ahí en el limbo, por decirlo de alguna forma, en un triángulo de las Bermudas, donde no sabemos dónde está y que ya nadie las va a poder apreciar. Y ahí es una pena, porque finalmente nadie más va a poder apreciarlo. Es parte de la historia de Francia y de la historia de la, casi podríamos decir, patrimonio de la humanidad. Exacto. No solamente del historia mundo, de Francia, sino que esto es parte de la historia del impresionismo, como lo decíamos también al comienzo.
1: Sí, pues si viene del Estado francés, tiene que ver también con toda la enseñanza de la pintura. Estos artistas rompieron con un modelo de enseñanza, o sea, rompieron con la academia, fueron intransigentes, fueron unos rebeldes, te fijas, se rebelaron contra la academia, fueron los primeros en utilizar los tubos de óleo que eran portables, o sea, atreverse a hacer arte en vivo en el bosque, te fijas, frente a toda la intemperie, los bichos. Y aparte que, mira, hay una historia muy curiosa. Este artista era un artista muy pobre. Era un artista que partió pintando cerámica. Él partió pintando flores, te fijas, pintaba figura humana en estas losas. Y cuando llega la época industrial, ¿cierto? Pierde, se industrializa la imagen y a él lo echan, te fijas. Lo echan y él se pone a pintar cortinas, y también empieza a pintar murales en café. Entonces tiene una trayectoria de mucho trabajo, hasta que finalmente logra consolidarse como un artista, pero también con los otros artistas que también eran muy pobres, te fijas. Todos los impresionistas eran artistas que vivían con, comían,
0: exactamente, te voy a decir que
1: por otros.
0: Sí, por eso, es parte de la historia, lamentablemente sí. No lo vamos a poder disfrutar más.
1: Ahora, mira, como para terminar, este museo era la casa de él. Y fueron los últimos 12 años donde él vivió, y está también la silla de ruedas, porque este artista los últimos años no podía pintar, tenía reumatismo, ¿cierto? Y en sus manos él quería siempre pintar y le amarraban los pinceles, y esta obra tardía que tú ves está hecha con cuando él no podía tomar los pinceles, o sea, los pinceles los tenía amarrados.
0: Totalmente.
1: Pintaba.
0: Un artista que, por supuesto, también podemos seguir disfrutando las obras que quedan. Felipe Carrión, director de la licenciatura en Artes de la Universidad Autónoma. Quiero agradecer el tiempo con nosotros para hablar acerca de este tema y además también entregarnos detalles acerca de lo que ocurre y por qué finalmente también es tan importante.
1: Muchas gracias a ustedes por invitarme y feliz de hablar de arte.
0: Que esté muy bien, Felipe. Buenas noches. 23:29, nos despedimos de BioBio TV y también nos separamos en este momento. Ya volvemos con más hoy en la radio.
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24: El 8 de septiembre de 1609 se instaló la Real Audiencia de Santiago, presidida por el gobernador Alonso García de Ramón. Tenía la atribución de conocer los juicios civiles y criminales de América, salvo los de fuero religioso, militar o comercial. Desde los primeros días del año 1609, se sabía en Santiago que se hallaba en Lima, listos para venir a Chile, los oidores encargados de instalar la Real Audiencia. El cabildo de la capital acordó de inmediato que se adornaran las calles de la ciudad para recibir a los nuevos magistrados y sobre todo para la entrada solemne del sello de la audiencia. El sello, sí, que como símbolo de la autoridad real tenía que ser objeto del más ceremonioso acatamiento. Era casi la representación del rey de España. Los oidores llegaron a Santiago el 24 de abril, pero debieron esperar más de 4 meses para hacer la instalación del Supremo Tribunal. En efecto, la aparatosa ceremonia tenía que ser presidida por el gobernador, que junto con ser el primer jefe del reino, tendría también el título de presidente de la Real Audiencia. En esos momentos García Ramón estaba en Purén, en la campaña contra los mapuches, y porque no supo del arribo de los oidores o porque no quiso suspender las operaciones militares, solo llegó a Concepción a mediados de mayo. Ya había comenzado el invierno y este fue tan lluvioso que se inundaron los campos y era imposible el tráfico de los caminos. En Santiago el río Mapocho inundó gran parte de la población, causando grandes estragos, y García de Ramón, el gobernador, solo pudo llegar desde el sur a la capital el 3 de agosto. Se designó el 8 de septiembre por ser la fiesta de la Natividad de la Virgen, un día muy celebrado por los españoles. Según Barros Arana, jamás se había visto en Chile una ceremonia más aparatosa y solemne que la que entonces tuvo lugar. El día anterior incluso se hizo un simulacro de la entrada de los oidores a la ciudad, presididos por el gobernador y seguidos por los más distinguidos santiaguinos. El sello que usaría la Real Audiencia era objeto de la más respetuosa sumisión. Después que los oidores quitándose el sombrero y poniéndose de rodillas, rindieron el homenaje debido al símbolo, al sello, al símbolo de la autoridad real. Este sello fue llevado sobre lujosos cojines de terciopelo hasta una sala del convento de San Francisco y confiado esa noche a la custodia del doctor Merlo de la Fuente como oidor más antiguo. Tuvo ahí que pernoctar. Al día siguiente el sello fue sacado más aparatosamente todavía. Marchó llevado sobre un caballo que era conducido por los oidores y acompañado de todas las autoridades civiles y eclesiásticas, tropas y además vecinos de la ciudad. Por fin, y en medio de la más prolija ceremonia, el sello llegó hasta la sala de la Casa Real donde iba a funcionar este tribunal, que era un verdadero tribunal supremo. Toda esta parafernalia, nueva para los santiaguinos, estaba regulada por ley y tenía por objeto realzar el prestigio de la autoridad real, a la que, según las ideas de la época, se debía una veneración que casi era un culto religioso. El sello, representación del rey, el rey, autoridad, casi con poderes divinos. Se instaló así la Real Audiencia de Santiago el 8 de septiembre de 1609.
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1: 23 horas con 39 minutos. Tenemos la llamada de un auditor. Fernando, muy buenas noches. ¿Cómo estás? ¿Fernando? Vamos a retomar ahí la comunicación. 23 horas con 39 minutos. Recuerden que también nos pueden escribir al más 569-9207-8888. También nos pueden llamar, como lo hace Fernando, y estamos retomando ahí, al 800-810-810. Ahora sí, Fernando, ¿cómo estás? Buenas noches.
2: Hola, Camila, buenas noches.
1: Cuéntame, Fernando, ¿qué pasa por allá?
2: Mira, tuvimos un problema bastante grande. Somos cerca de 60 personas que estábamos en la estación Pajarito.
1: ¿Ya?
2: En lo particular, yo tenía pasaje a Viña del Mar a las 10 y media de la noche. Eran 10 para las 11, el bus no llegaba. Por lo general, la empresa Flixbus, cuando hay atraso, avisa a tu correo electrónico. En este caso no pasó nada, no avisaron a nadie, por lo que preguntaba a la gente aquí, a nadie le avisaron que venían atrasados los buses, nada. Llega la gente de Pajarito y nos echa, y la empresa Flixbus, cuando hay atraso, avisa a tu correo electrónico. En este caso no pasó nada, no avisaron a nadie, por lo que preguntaba a la gente aquí, a nadie le avisaron que venían atrasados los buses, nada. Llega la gente de Pajarito y

0: persona y este bus estaba cancelado. El tema es que no le avisaron a nadie y somos casi 60 personas que estamos aquí varados, que vamos a la quinta región, que trabajamos mañana en la quinta región y que no hay ningún tipo de respuesta. El chico de la ventanilla dice que sus superiores no le responden el teléfono, que no tiene qué más hacer que solo devolvernos los pasajes. Pero aquí hay gente de distinta edad que trabaja mañana, no tiene dónde quedarse y, por ejemplo, vamos a tener que pasar la noche aquí en el terminal, no sé qué vamos a hacer porque no nos están dando ningún tipo de solución.
1: Sí.
0: Llevamos aquí más o menos como una hora y no pasa nada.
1: Es una situación muy crítica y además también me imagino que están enojadísimos, Fernando, porque
0: sí,
1: de partida estaban en Pajaritos y de Pajaritos tuvieron que irse al terminal San Borja. Todos, o sea, estas 60 personas que estaban ahí, estaban primero en Pajaritos.
0: Estamos esperando en Pajaritos, la mayoría teníamos pasaje 10 y media, que es el último que sale a Viña y a Valparaíso, entiendo que es el mismo, y son dos buses, además, que no llegaron, ¿cachai?
1: No,
0: entonces, no, pues estamos todos aquí varados, no sabemos qué hacer, ¿cachai? Llamamos a la gente, a la empresa, no responden en la aplicación. A mí, por ejemplo, no me ha llegado ninguna notificación de que el bus viene atrasado ni nada. Y nada, pues es la situación. Aquí hay gente de todas las edades, ¿cachai? La mayoría somos trabajadores, trabajadoras, y no tenemos cómo llegar a nuestras casas. Y además sí, la empresa no está dando ningún tipo de solución, ¿cachai? Como por último, no sé, traigan un bus, no sé, alguna solución. Y con las personas que estamos acá, además todos tenemos nuestro pasaje comprado, pero no quieren hacer nada.
1: Fernando, en tu caso son muchas personas las que están ahí, pero en tu caso, ¿qué es lo que vas a hacer en este momento si la empresa ya no está respondiendo? Porque ya son las 23:42 minutos.
0: Sí, la verdad es que no sé, no tengo una solución a esta hora de la noche.
1: Bien.
0: Y así mucha gente también que está acá, estamos todos esperando.
1: ¿La ventanilla de Flixbus? Nadie.
0: Hay un chico, pero la verdad es que el chico está superado, si no tiene tampoco como una forma de solución, tampoco tiene la voluntad para buscar una solución. Dice que llama a sus superiores, pero que no le contestan, deben estar demasiado ocupados para responderle y decir algo, en el fondo, como dar una solución. Uno entiende que el chico de la ventanilla no tiene la solución del problema, pero por último, haz las gestiones, llama a la gente, moviliza a tus superiores, ¿cachai?
1: Es que
0: estamos todos varados, ¿cachai?
1: De partida, tenían que avisarle si había un inconveniente con tiempo, por lo menos algunos minutos, a que llegue algún correo, alguien que también se acerque a ustedes a avisarles cuál es la situación, qué es lo que está ocurriendo. No, es lamentable. Hacemos, Fernando, el llamado a Flixbus, que si alguien nos está escuchando, a por favor hacerse cargo también, a ser responsables con la entrega del servicio y con todas estas personas que están ahí, como muy bien dices tú, varadas, esperando tener una pronta solución.
0: No, sí, además lo peor es que trabajamos todos, ¿cachai? Como que, ¿qué explicaciones le vamos a dar a nuestra jefatura el día de mañana, ¿cachai? Como no vamos a llegar, simplemente, ¿cachai? Entonces, como que tampoco, o sea, ¿cuál es la solución que nos da la empresa? Devolvernos el pasaje, pero la mayoría no quiere la devolución, quiere irse a su casa, ¿cachai?
1: Obvio, sí. Fernando, ¿te parece que quedemos en contacto y podemos esperar un rato más, estar atentos? ¿Qué va a ser lo que van a, la decisión que van a tomar ustedes? Si se van a quedar ahí un rato más, van a seguir insistiendo. Algunos me imagino que van a tener que tomar otras alternativas, pero podemos seguir en contacto para que nos cuentes si efectivamente también se comunican con ustedes.
0: Sí, no hay problema, quedamos en contacto, pero claro, aquí estamos todos parados en realidad. Todos estamos esperando una solución y no hay ni siquiera una voluntad para buscar una solución, así que sería genial que si nos están escuchando alguien de la gerencia o de algo de Flixbus, que se hagan responsables, porque al final somos clientes, ¿cachai? Como es una falta de respeto y está bien también que en este país los empresarios hagan lo que quieran y nadie toma soluciones ni cartas en los asuntos cuando quedan estas cagadas, ¿cachai? Entonces, como eso es lo más impotente. Además, no sé, el chico que está ahí tratando de buscar una solución dice que no le contestan su jefatura al teléfono, ¿cachai? Me parece insólito.
1: Sí.
0: Como decirlo menos, mínimo, y aquí ya vemos, no sé, casi 50, 70 personas, ¿cachai?
1: Sí, hay hartos auditores por acá, Fernando, también que nos están escribiendo, y entre ellos nos dicen que tengan cuidado. Además, esa zona en la noche es muy peligrosa, no salgan, si todavía no tienen bien claro dónde van a movilizarse o cómo se van a movilizar, para que tengan cuidado. Y extendemos ese

0: llamado a Flixbus para que se comuniquen con ustedes lo antes posible. ¿Te parece?
1: Vale. Gracias.
0: Fernando. Un abrazo grande y quedamos comunicados entonces.
1: Vale, gracias. Chao, chao.
0: Gracias a ustedes por contarnos la situación que están viviendo por allá. Quedamos atentos. Más 569-9207888 es el número de WhatsApp para que se comuniquen con nosotros también si es que hay otros auditores que nos están escuchando y están viviendo la misma situación que Fernando. Ruta del Maipo, hay información. De hecho, llaman a estar atentos, tener precaución, porque hay trabajos en el kilómetro 54 en dirección al norte, ruta 5 sur, sector Angostura. Al oriente solamente hay una pista habilitada. El llamado en este sector es a moderar la velocidad y respetar la señalización del tránsito, pues también hay personal que está trabajando ahí en ese lugar. En tanto, también Vespucio Sur informa de un vehículo retirado. Estaba detenido en la pista derecha al oriente del sector Santa Rosa. Esto es la comuna de La Granja. Esta pista ya está habilitada. Revisamos también por acá que en Ruta del Maipo se informa que la salida de Vespucio Poniente desde el túnel Acceso Sur se encuentra temporalmente cerrado. Esto también por trabajos. También personal trabajando en el lugar, llamado a respetar las señales del tránsito y a moderar la velocidad. Seguimos revisando qué está ocurriendo en las rutas de nuestro país. Hay trabajos en la vía, en autopista central, ruta 5 al norte, kilómetro 10, sector Nudo Quilicura. La pista está cerrada, la de salida Vespucio al oriente, para que transiten en ese lugar con cuidado. Seguimos revisando qué más está ocurriendo por acá. Ruta del Maipo por accidente en el kilómetro 169, kilómetro de la ruta 5 sur, dirección al norte, sector Monterilla. Al oriente se mantiene solo una pista habilitada. Ahí también el llamado es a transitar con mucho cuidado y también estar atentos porque hay personal de asistencia y emergencia que está trabajando en ese lugar. Más 569-9207888 es el número de WhatsApp para que se comuniquen con nosotros. Seguimos disfrutando de buena música. 23:48 minutos. Escuchamos Pablo Alborán, Te he echado de menos.

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1: 23 horas con 51 minutos, escuchábamos recién a Pablo Alborán con Techado de Menos, y también seguimos revisando sus mensajes de WhatsApp al +569 9207888. Aprovechamos de saludar igual a todos aquellos que nos están escuchando a través de biobiochile.cl. Estamos conectados con todos ustedes. Nos están escuchando hasta ahora desde la región de la Araucanía, Temuco, Santiago, también nos están escuchando, nos dicen por acá. Oye, estoy revisando, ahí sí. Valparaíso en Concepción, Los Ángeles, Valdivia, Osorno y Puerto Montt. Así que un saludo gigante a todos ustedes que nos están escuchando a esta hora. Tenemos mensajes. Carlos Rodrigo Sepúlveda, lo fome que Flixbus, nos dice: nunca se hace responsable porque solo es una plataforma y no tiene buses, solo son buses de aplicación. Es lamentable. Ojalá les den solución. A modo de recomendación, compren un... dice, en cupos, nunca fallan, nos dice ahí el auditor respecto a la situación que están viviendo estas aproximadamente 60 personas que quedaron ahora en el terminal San Borja. Estaban primero en Pajarito, nos contaba Fernando, el auditor que nos llamó, y se tuvieron que trasladar a San Borja, donde supuestamente les iban a dar una respuesta, la que finalmente hasta este minuto todavía no llega. Así que hacemos ahí el llamado también a todos nuestros auditores que nos están escuchando. Aprovechemos también de saludar a César, que nos está diciendo que está conectado con nosotros. Tenemos más auditores por acá. Cristian, que también está conectado, nos envía fotografías. Tenemos más mensajes. Hernán, que está conectado con nosotros. Buenas noches, nos dicen por acá desde Coelemu, Ñuble. Daniela González, que nos está escuchando también. Javier, que nos está escuchando a esta hora también de Maipú. No, están todos conectados con nosotros, atentos también a todo lo que está ocurriendo. Vespucio Sur informa lo siguiente: por trabajos al oriente se mantiene cerrada la salida número 32 a ruta 5, comuna de Lo Espejo. Prefiera alternativas, el llamado a que se conducir atento a las condiciones del tránsito. Y también autopista central, hay trabajos en la vía para a todos aquellos que se están moviendo por este sector. Ruta 5 al norte, kilómetro 3, sector pasarela Pedro Montt, está cerrada la pista de ingreso para que transiten ahí también con mucho cuidado. Lo decíamos hace unos minutos, trabajos en el kilómetro 54 en dirección al norte, ruta 5 sur, sector Angostura al oriente. Hay una pista habilitada, acá llaman a moderar la velocidad. También que fue retirado un vehículo que estaba detenido en la pista derecha al oriente, sector Santa Rosa, comuna de La Granja, una pista que ya está completamente habilitada. Y les quiero contar algo, sí, que también lo pueden encontrar en biobiochile.cl. Tiene que ver con que Australia propuso una ley para que las personas puedan desactivar los algoritmos de sus redes sociales. ¿Qué les parece? Bueno, en detalle, el gobierno federal australiano está levantando esta propuesta para que los ciudadanos del país puedan desactivarlos, si así lo desean. Incluso la ministra de Comunicaciones, Annika Wells, dijo que dar a los australianos más opciones sobre lo que ven en sus redes sociales es también en este minuto la prioridad, y por eso también se está acordando aquello. De acuerdo con la BBC, si bien el Partido Laborista dijo que lo apoyaría, la oposición se mantiene reacia, y algunos también parlamentarios han señalado que este tipo de medidas incluso van a fomentar la censura. Da para pensar, ¿cierto? Bueno, lo dejamos planteado ahí. ¿Qué opinan ustedes? Nos pueden escribir al +569 9207888. Ya estamos empezando a llegar al final de este programa. Nos vamos a despedir con un grande, Ricardo Montaner, que el día de hoy, 8 de septiembre, cumple 69 años. Así que saludamos a nuestro querido Ricardo Montaner, que probablemente nos está escuchando. Vio la radio, nació el 8 de septiembre de 1957 en Argentina, bajo el nombre de Héctor Eduardo Reglero Montaner. Aunque nació en territorio argentino, se crió en Venezuela, país fundamental en su formación personal y artística. Escuchamos a Ricardo Montaner, Bésame, y nos despedimos también. Que estén muy bien. Ya viene Mario Álvarez. Que estén muy bien. Buenas noches.

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3: El IPC de agosto sorprendió al alza con un avance de 0,6%, impulsando las expectativas de inflación para el cierre del año. El Banco Central aprobó en primer trámite el proyecto de sala cuna universal. El Servicio de Impuestos Internos ante la Comisión de Economía defendió el cobro de IVA a los casinos ilegales de apuestas en línea. El uso de pantallas, la falta de atención y los problemas de disciplina aparecen, según expertos, entre las causas del peor desempeño de Chile en matemáticas en la prueba PISA. La oposición interpelará el próximo 28 de septiembre al canciller Francisco Pérez. La Corte Suprema escuchará hoy los últimos alegatos y comenzará a deliberar sobre los cuadernos de remoción contra jueces que viajaron al extranjero mientras se encontraban con licencia médica. En noticias del exterior, Estados Unidos confirmó la destrucción de 5 petroleros iraníes en respuesta a 2 ataques con misiles balísticos lanzados por la Guardia Revolucionaria Islámica. Argentina anunció la apertura de procedimientos con vistas a sancionar a 15 empresas y a personas vinculadas con la actividad petrolera en las Malvinas. En el deporte, el Real Betis de Manuel Pellegrini regresó a la Champions League después de 21 años con una victoria ante el Lille en Francia. Y Deportes Temuco derrotó a Santiago Wanderers y complicó al líder de la Primera B en la lucha por el ascenso.
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1: 12 de la noche, 7 minutos.
3: ¿Cómo están? Muy buenos días. Bienvenidos a la revisión de las noticias en Radiograma. Saludamos a quienes nos escuchan a través de las 43 estaciones de Bio Bio y la radio en todo el país y a quienes nos ven a través de la televisión digital de libre recepción en Bio Bio TV. Los invitamos a interactuar con nosotros a través de nuestro número de WhatsApp al más 569-9207-888, número que usted ya puede ver en pantalla. También nos puede llamar a nuestra línea directa al 800-810-810, línea completamente habilitada, gratuita, desde cualquier teléfono celular, desde cualquier teléfono de red fija. Vamos a las noticias. Desde este momento les ofrecemos información independiente.
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3: Agosto volvió a golpear el bolsillo, el IPC subió 0,6%, llevando la inflación a 4,1% en 12 meses, todavía lejos de la meta del Banco Central, impactando principalmente al precio de los alimentos y combustibles. Los detalles en el informe de Vanessa Gajardo.
4: El IPC de agosto le pasó la cuenta nuevamente al bolsillo y se ubicó por encima del 0,3% que esperaba el mercado. Finalmente, la variación mensual fue de 0,6%, acumulando un 4,1 a 12 meses, bastante lejos de la meta del Banco Central. El viceministro de Economía y Minería, Daniel Mas, señaló que como gobierno el foco sigue siendo el mismo: impulsar el crecimiento, atraer inversión y generar más empleo. Y aunque reconoció que el dato de IPC golpea a las familias, explicó que mucho viene a incidir por presiones externas.
5: Factores que no dependen directamente de nuestra política económica, pero que las familias sienten en su día a día. Al excluir estos elementos más volátiles, la inflación subyacente avanzó solo un 0,1%, lo que entrega una señal algo más favorable.
4: Entre los productos que más destacaron por registrar incremento de precios estuvieron los pasajes aéreos internacionales, la carne de vacuno, las papas y la gasolina. En esa línea es que el Banco Central optó ayer por mantener la tasa de política monetaria en su actual 4,5%.
3: Pese a que la fórmula de financiamiento vía cotizaciones fue rechazada por los parlamentarios, la Sala del Senado logró despachar el proyecto que crea la Sala Cuna Universal. Cristóbal López nos cuenta.
6: La sala del Senado despachó el proyecto que crea la sala cuna universal. Luego de largas horas de debate, los parlamentarios terminaron la discusión en particular del proyecto que avanzó a su segundo trámite legislativo en la Cámara de Diputados. El punto más polémico tiene que ver con el financiamiento. La creación del fondo del que se financia sí fue aprobado, pero la cotización con cargo a los trabajadores fue rechazado por un desliz reglamentario. La norma era de quórum calificado, requerían de 26 votos, pero llegaron a 25. El problema es que el senador Sebastián Keitel contaba con un permiso constitucional con el que el quórum hubiera disminuido a 25 y se hubiera aprobado. El tema es que la mesa tomó conocimiento de dicho permiso después de votarse el financiamiento. Esta norma puede ser resuelta en la Cámara de Diputados, pero pese a eso, el traspié generó discusión en la interna. Fuentes de la radio apuntaron a la responsabilidad del senador Keitel por el tardío ingreso del documento, pero también de la SECPRES, que no aseguró contar con los votos para la aprobación de este artículo. El ministro de la SECPRES, José García Ruminot, planteó que no conocía los motivos por los que el permiso ingresó tardíamente.
7: Lamentablemente, por circunstancias que voy a averiguar, llegó tarde la solicitud de permiso constitucional. Y por eso, a pesar de haber tenido los 25 votos, no logró, porque en ese momento el quórum era de 26.
6: El gobierno y el oficialismo manifestaron que esperan despachar el proyecto de ley antes de fin de año, con una tramitación que ha sido tediosa y que incluso con urgencia de discusión inmediata demoró cerca de 3 meses en el Senado.
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1: 12 de la noche, 10 minutos.
3: Pese a los fallos de la justicia de los sitios Espejo para burlar a la Corte Suprema, el director del Servicio de Impuestos Internos, hablamos de Jorge Trujillo, defendió el cobro de IVA a los ilegales casinos en línea. Sebastián Catalán, con el informe.
8: Continúa la polémica por el cobro de IVA a las plataformas de apuestas online mientras el Congreso discute cómo regular una actividad que hoy funciona sin un marco integral. Ante la Comisión de Economía, el director del Servicio de Impuestos Internos, Jorge Trujillo, defendió la aplicación del tributo. Explicó que al organismo no le corresponde definir si una actividad es legal o ilegal, sino cobrar impuestos cuando existe un hecho económico gravado.
9: Habilitar una plataforma para el pago de los impuestos adeudados no valida en caso alguno la ejecución de este tipo de actividades, sino que se centra en el hecho económico de la operación de estos agentes.
8: Actualmente existen 39 plataformas inscritas en el régimen especial y el Servicio de Impuestos Internos estima que el primer pago podría superar los 100 millones de dólares. El senador PPD Ricardo Celis cuestionó que se cobre impuestos a una actividad que otros organismos consideran ilegal y pidió mayores controles. Por su parte, el senador Matías Walker de Demócratas defendió regular antes que prohibir, con control biométrico para menores, mayor transparencia sobre propietarios y seguimiento del dinero. La discusión ahora apunta a definir si estas plataformas seguirán operando bajo regulación, qué exigencias deberán cumplir y cómo evitar que el cobro de impuestos termine siendo leído como una señal de legitimidad.
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3: En una ronda de entrevistas, el embajador de Estados Unidos en Chile, Brandon Judd, abordó temas como el estallido social y la Corte Penal Internacional, generando críticas en el Congreso. La información es de María Gramunto.
10: El embajador de Estados Unidos en Chile, Brandon Judd, abrió una serie de cuestionamientos a su labor diplomática. En entrevista con 24 horas, CNN y Mega Noticias, el representante estadounidense abordó distintos temas de la agenda nacional e internacional, entre ellos la reciente polémica por el Estrecho de Magallanes, respecto del cual afirmó que es chileno, y el rol de la Corte Penal Internacional, instancia en la que sostuvo que Estados Unidos busca educar a otros países sobre su funcionamiento, sin presionar a nadie para que deje el tribunal. Sus declaraciones no pasaron inadvertidas y generaron cuestionamientos desde distintos sectores. El senador republicano Rodolfo Carter señaló que si bien considera a Estados Unidos un aliado, el embajador debe cuidar la forma en que se refiere a los asuntos internos del país. La senadora y presidenta del Partido Socialista, Paulina Bogdanovich, fue más crítica y aseguró que Judd se ha excedido en sus atribuciones.
11: Y no corresponde que autoridades extranjeras intervengan en asuntos políticos domésticos.
12: No. Creo que el embajador se excede en sus atribuciones y que el gobierno no debe seguir permitiendo aquello.
10: Pese a las diferencias políticas, las críticas apuntaron a un mismo punto: los límites que debe mantener un embajador al referirse a asuntos internos del país.
3: Finalmente, el próximo 28 de septiembre, la oposición interpelará en la sala de la Cámara al canciller Francisco Pérez Mackenna. Los detalles en el informe de Danilo Ormeño.
13: La Cámara Baja fijó para el lunes 28 de septiembre la comparecencia del jefe de la diplomacia chilena, donde deberá someterse a la herramienta legislativa que unió a la oposición como señal de fiscalización. La mesa directiva del Senado, compuesta por la RN Paulina Núñez y el UDI Iván Moreira, se reunieron con el canciller Pérez con la intención de dar una señal política para una buena puesta en escena al ser interrogado. Núñez dijo que no es el momento de oportunismo o pequeñeces, mientras que Moreira fue más duro e incluso tomó casi propia la interpelación que asará contra el canciller.
14: Aquí no hay espacio para el oportunismo, ni tampoco para una cuenta pequeña de algún partido, de algún sector, de algún parlamentario. Son los argentinos quienes nos están observando.
15: No nos van a arrinconar en la Cámara de Diputados, porque vamos a hacer de esta interpelación una oportunidad.
13: Con la interpelación sobre la mesa y cada vez más cerca, el canciller comienza a mover sus piezas y buscar piso político para no salir más alicaído del interrogatorio, que se concretará cuando vuelva a acompañar al presidente José Antonio Kast en su primera intervención ante Naciones Unidas.
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3: Chile obtuvo en la última prueba PISA su peor resultado en matemáticas de los últimos 20 años, profundizando la brecha con los países de la OCDE. Los detalles en el informe de Monserrat Tapia.
4: El último informe PISA de la OCDE encendió las alarmas en el sistema educacional chileno al revelar que el 59% de los estudiantes del país no alcanza el nivel básico de desempeño en matemática, con un promedio de 403 puntos, muy por debajo de los 463 puntos que marca el promedio de los países desarrollados de la OCDE. El informe consolida una brecha técnica de 60 puntos. Pese a este complejo escenario, Chile conserva el primer lugar de América Latina junto a Uruguay. La ministra de Educación, María Paz Arzola, señaló que estos antecedentes confirman el estancamiento del sistema escolar, un diagnóstico que había anticipado el CIMSE. En esa línea, la autoridad indicó que el desafío es poner el foco en las salas de clases.
16: A poner los aprendizajes en el centro, respaldando a los docentes, facilitando la labor de los directores, apoyando a las escuelas en la evaluación para que los profesores puedan nivelar a sus estudiantes y sacarlo adelante.
4: El desafío es frenar el retroceso en matemáticas, superar las brechas de aprendizaje y replantear las metodologías de enseñanza para evitar un déficit irreversible para el futuro de los estudiantes.
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1: 12 de la noche, 16 minutos.
3: El Ejecutivo culminó el plan Inspección Total, que auditó más de 500 servicios de gobierno del gobierno central. La Moneda envió antecedentes de 7 servicios a la Contraloría, de 5 al Consejo de Defensa del Estado y de 4 al Ministerio Público. La información la tiene María José de la Barra.
17: El Comité Estratégico de Auditoría y Revisión Fiscal del Gobierno realizó su última sesión y puso fin al proceso de inspección total iniciado al inicio del gobierno. Fueron más de 1,000 auditores internos los que revisaron información de más de 500 servicios del gobierno central correspondientes al periodo 2022-2026 con el fin de detectar señales de alerta y tomar medidas. En este caso se encontraron 1,529 presuntas irregularidades. Ya se iniciaron sumarios en 57 servicios y hubo 9 de ellos que derivaron en otras causas. 7 casos remitidos a la Contraloría, 5 al Consejo de Defensa del Estado y 4 al Ministerio Público. Se trata de la Subsecretaría de la Mujer, la Dirección del Trabajo, la Subsecretaría de Deportes y JUNAEB. La subsecretaria de la SECPRES y presidenta del comité, Constanza Castillo, dijo que con esto se cumple uno de los compromisos del presidente: revisar el Estado con rigor y cuidar los recursos públicos.
18: Los recursos públicos son de todos los chilenos y tenemos la responsabilidad de cuidarlos con el máximo rigor. Es un primer paso para fortalecer la rendición de cuentas y mejorar la gestión del Estado.
17: La instancia acordó preparar un informe final de inspección total que será entregado al presidente y a la Comisión de Nueva Arquitectura del Estado.
1: 12 de la noche, 18 minutos.
3: Fonasa se querelló contra 5 prestadores de salud quienes le habrían generado un perjuicio de 8,000 millones de pesos a través de la emisión de bonos de atención y exámenes sin justificación médica. Los detalles los revisamos con Javier Pardo.
19: El Fondo Nacional de Salud se querelló contra 5 prestadores de salud que habrían generado un perjuicio de 8,000 millones de pesos mediante la emisión de bonos de atención y exámenes médicos. La investigación abarcó a 5 prestadores priorizados entre laboratorios y servicios de consultas, que en conjunto registran más de 71,000 beneficiarios y cerca de 330,000 bonos de atención. El mecanismo se habría concretado mediante operativos de salud comunitarios ofrecidos como gratuitos, principalmente en sedes vecinales, donde se captaba a beneficiarios de FONASA de los tramos B, C y D para realizarles exámenes preventivos. Tras entregar su cédula de identidad y huella digital, a algunas personas se le habrían emitido bonos a su nombre por prestaciones que no habían solicitado o que desconocían. Según explicó el director de FONASA, César Oyarzo, en estos operativos se llegaba a emitir un promedio de 25 exámenes por persona, sin que existiera una evaluación médica que justificara esa cantidad.
20: Empresas que no estaban registradas en FONASA promocionaban estos operativos gratuitos y se les entregaba 25 exámenes, lo que lleva de cerca de 8 mil millones estimados en el fraude.
19: En una muestra de los operativos, el 64,3% aseguró no conocer que FONASA pagaría al prestador por un bono emitido a su nombre, mientras que el 42,9% señaló que no autorizó expresamente esa emisión.
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21: 12 de la noche, 20 minutos.
3: Después de una semana marcada por extensas jornadas de alegatos, la Corte Suprema entra desde este miércoles en la etapa de definiciones de los procesos de remoción que abrió contra decenas de magistrados por sus viajes al extranjero durante licencias médicas. Marcela Rojas tiene más antecedentes.
22: Los cuadernos de remoción empiezan a quedarse sin páginas. Este miércoles la Corte Suprema va a comenzar a resolver los primeros procesos en contra de los magistrados cuestionados por sus viajes al extranjero durante periodos de licencia médica, luego de varias jornadas de alegatos ante el Pleno. La etapa de definiciones comenzará pese a que todavía quedan 4 defensas por presentar sus argumentos. Las defensas han cuestionado especialmente que algunos magistrados hayan llegado a esta instancia después de enfrentar procedimientos disciplinarios previos. Por ejemplo, el abogado Jonathan Valenzuela señaló que existen casos en que esos sumarios ya habían sido tramitados y terminados.
23: Hay casos efectivamente donde ha habido sumarios previos, tramitados y terminados, y luego de ellos se ha abierto este proceso de cuaderno de remoción en virtud de la facultad del artículo 80 de la Constitución. Menos el caso que yo defiendo, se trata de un caso donde tenemos muy fuertes argumentos de defensa para descartar cualquier tipo de infracción que pudiese llevar adelante alguna sanción respecto de mi representado.
22: En paralelo, los requerimientos vinculados a este proceso ante el Tribunal Constitucional estuvieron en tabla este martes, por lo que se espera una definición de ese tribunal. A esto se suma la tutela laboral presentada por la Asociación Nacional de Magistrados, que cuestiona la forma en la que la Suprema está ejerciendo la facultad de remoción contemplada en el artículo 80 de la Constitución.
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21: 12 de la noche, 22 minutos.
3: Estados Unidos confirmó la destrucción de 5 petroleros iraníes en respuesta a 2 ataques con misiles balísticos lanzados por la Guardia Revolucionaria Islámica contra un buque de guerra estadounidense durante los 2 días anteriores. Los ataques estadounidenses alcanzaron 5 buques petroleros vinculados a Irán cerca del estrecho Hormuz como parte de la respuesta de Washington a las acciones de la Guardia Revolucionaria Iraní, según informó el Comando Central en su cuenta oficial de X. Previamente, la agencia iraní Tasnim, vinculada al Cuerpo de Guardia Revolucionaria de Irán, informó que uno de los petroleros fue atacado en Harg sin provocar heridos. Y el gobierno de Argentina anunció la apertura de procedimientos con vistas a sancionar a 15 empresas y personas vinculadas con la actividad petrolera en las Islas Malvinas, archipiélago administrado por el Reino Unido y cuya soberanía reclama el país sudamericano. Según informó la presidencia argentina en un comunicado, se ha dispuesto el inicio de procedimientos sancionatorios contra 15 sujetos, entre ellos personas jurídicas y humanas. El ejecutivo de Javier Milei considera que estos sujetos habrían violado la ley de hidrocarburos aprobada en 2011 que obliga a las petroleras a contar con una autorización concedida por el país sudamericano para operar en su territorio.
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4: 12 de la noche, 25 minutos.
5: En el plano internacional, Manuel Pellegrini tuvo un exitoso regreso a la Champions League. El Real Betis volvió al máximo torneo continental después de 21 años y lo hizo con una victoria por 3-2 ante el Lille, en Francia. Y a la primera vez en nuestro país, Santiago Wanderers perdió ante Deportes Temuco y pese a la derrota, se mantiene como líder del torneo. Además, Rangers sumó 3 puntos importantes en su lucha por evitar el descenso tras vencer a Deportes Puerto Montt. Todo el deporte, la actualidad con Benjamín Rojas.
6: Mirko Josic será homenajeado hoy en el Teatro Caupolicán como parte de su regreso a Chile después de más de 20 años. El histórico entrenador de Colo-Colo, campeón de la Copa Libertadores en 1991, participará de una actividad junto a integrantes de aquel plantel. El homenaje comenzará a las 19 horas. Por otra parte, este sábado comienza la fecha 23 de la Liga de Primera. Universidad Católica visitará Palestino en un duelo clave para los cruzados, que marchan segundos en la tabla con 39 puntos y buscan mantenerse en la pelea por el Chile 2. El equipo de Daniel Garnero viene de vencer a Everton y quedó a 14 unidades del líder Colo-Colo, cuando todavía quedan 24 puntos por disputar. En la previa del encuentro, el defensor de Universidad Católica, Agustín García Basso, habló sobre las opciones del equipo en la parte alta de la tabla.
7: Hoy se está hablando mucho del Chile 2, que es lo que te permite entrar a la Copa Libertadores directamente. Y por esta diferencia que te dije con Colo-Colo, que ya muchos ya lo dan por hecho, pero yo tengo la fe y la esperanza de que es posible y vamos a luchar por ello. Y bueno, el desafío está, el cupo está abierto y el campeonato también está un poco abierto. Quizás con menos margen, pero lo está.
6: En la primera B, Deportes Temuco derrotó por 3-0 a Santiago Wanderers por la fecha 25. Los temuquenses llegaron a 31 puntos y siguen en la pelea por la liguilla, mientras que los porteños continúan como líderes con 44, 3 más que Cobreloa. Tras la derrota, el defensor de Santiago Wanderers, Sergio Felipe, se refirió a si la presión de estar en el primer lugar pudo influir en el resultado.
8: No nos pesa porque estamos trabajando para eso. Desde el principio de año estamos convencidos en cuál es el objetivo. El objetivo nuestro sigue ahí, claro, es ser campeón y vamos a seguir trabajando para eso.
6: Además, Rangers derrotó por 2-1 a Deportes Puerto Montt y sumó 3 puntos importantes en su lucha por evitar el descenso. El cuadro talquino llegó a 18 unidades e igualó a Deportes Santa Cruz, aunque sigue último por diferencia de goles. En Europa, Manuel Pellegrini regresó a la Champions League con una importante victoria. Real Betis derrotó por 3-2 al Lille en Francia en su estreno en la fase de liga. El equipo español no disputaba este torneo desde hace 21 años. Tras la victoria, el técnico chileno Manuel Pellegrini destacó el regreso a la máxima competición europea, dejando claro que el objetivo no era solamente conseguir la clasificación.
9: Sí, el Betis no había jugado hace muchos años la Champions League, hay jugadores que sí la han jugado, yo también he tenido bastantes Champions en mi carrera, y lo primero que conversamos que el haber logrado llegar a la Champions no era la meta. Entonces, la meta era intentar demostrar a través de la personalidad que intentamos inculcarle siempre a este equipo contra quien juguemos, de salir a buscar los 3 puntos de visita.
6: Al cierre, el Leaf Golf, circuito donde compite el chileno Joaquín Niemann, se declaró en quiebra y solicitó acogerse al capítulo 11 en Estados Unidos. La liga prepara una reestructuración de su propiedad con la intención de que los propios jugadores pasen a ser los principales dueños junto a nuevos inversionistas.
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4: 12 de la noche, 29 minutos.
5: Hasta acá la revisión de las noticias en Radiograma. Los dejamos invitados para que continúen en la sintonía de BioBio la radio. Ya llega el trasnoche hasta las 6 de la mañana. Y recuerde que a cada hora nos volvemos a reencontrar con las noticias en El Informador. Todos los detalles ya están en nuestro sitio web, biobiochile.cl. Gracias por estar ahí. Que tengan todos una excelente jornada.
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5: Hola, hola, ¿cómo están? Qué gusto saludarles. Bienvenidos al trasnoche de la radio. De este día miércoles 9 de septiembre, no queda nada para las fiestas patrias, no queda absolutamente nada. Bueno, los vamos a estar acompañando hasta las 6 de la mañana. Hoy tenemos de todo un poco, hay de todo, ¿eh? Vamos a estar con mucha información, vamos a estar con entrevistas, con música chilena y con la compañía de siempre. Ustedes se pueden comunicar con nosotros a través de nuestro número de WhatsApp al más 569-9207-888 o también nos pueden llamar al 800-810-810. Esa línea es completamente gratuita, está activada, está lista para que usted nos llame. Si es que hay alguna situación, si ha visto algo cerca de su comuna, algo que le ha llamado la atención, algún accidente, bueno, lo que sea. En cualquier parte del país, usted nos llama o nos puede mandar su mensaje a través del WhatsApp. Quiero saludar también a quien nos acompaña el día de hoy, la puesta en el aire. No lo vemos, pero podría venir a saludar igual, ¿eh? Bueno, lo hace, yo creo que lo va a hacer un ratito más. El señor Rodrigo de la Rosa. Rodrigo de la Rosa, que está en la puesta en el aire el día de hoy. Así que un abrazo grande, Rodri. Vamos a tener una jornada muy entretenida. Bien. Acá nos escriben, lo voy a estar leyendo, ¿eh? Porque hay un auditor que nos ha alertado lo siguiente antes de partir. Nos dice: hola, hace una hora aproximadamente robaron un auto Hyundai Accent Gris 2008, patente B larga L KJ12, en el barrio Yungay. Estaba pidiendo ayuda por si alguien lo ve en la cercanía. Fue como robado en la comuna de Santiago Centro, en el barrio Yungay. Vamos a ver si nos escribe nuestro auditor allí, a ver si ha hecho la denuncia. Eso es importante para que tener también ese antecedente. Esto nos dice que en el barrio Yungay. Lo voy a pedir si nos puede. Si nos puede decir la calle donde ocurrió esto, porque si no es un poco más difícil hacerlo, porque claro, el barrio Yungay son varias calles que lo conforman. También otro auditor nos dice: hola, buenas, soy Boris Sandoval, pasé a ver a mis padres que son adultos mayores y me indicaron que hay una camioneta sin patentes con las puertas abiertas. Es una camioneta marca utilitaria, un camión, es una especie como de camión tres cuartos, pero con marca DFSK. Nos dice que es la comuna de Pedro y Grecerda. Pero claro, es importante, auditores, les pido que cuando nos manden información, más allá de la foto y lo que ustedes digan, digamos, del contexto, es importante el lugar, la calle, porque claro, acá nuestro auditor nos dice que es la calle donde viven sus padres y dice que a pocas cuadras del domicilio, pero no nos dicen qué calle viven. Evidentemente, no le pedimos que nos diga efectivamente dónde viven sus padres, sino en qué calle se encuentra, para que nosotros también podamos dar el detalle como corresponden. En una de esas hay alguna persona que está buscando esa camioneta o tiene encargo por robo. Bueno, si no tiene patentes, es muy probable que sí. Bueno, gracias a nuestro auditor ahí que nos está escribiendo. Le agradecemos. Vamos, ahí les pedí a los auditores si me pueden dar más las calles, el lugar, porque si no es muy complicado lograr ubicarnos. Sabemos el sector, sabemos la hora, pero nos falta lo más importante, la calle, para enviar también a Seguridad Municipal. Acá nos dice que es, ya, ahí nos escribió Avenida Central con Jamaica. Esto es en el Valledor Norte, comuna de Pedro Aguirre Cerda, donde se encuentra este vehículo que está abandonado. Esto es comuna de Pedro Aguirre Cerda, Avenida Central con Jamaica, en el Valledor Norte. Vamos a hacer el llamado también ahí a la Seguridad Municipal, a ver si puede acercarse a ese sitio. Bien, auditores, es momento de comenzar este Trasnoche de la Radio, que comienza ahora. En los próximos instantes, a la vuelta, vamos a estar desarrollando el tema que ha sido el tema más álgido esta semana, lo que ha ocurrido entre Chile y Argentina, qué pasa con el estrecho de Magallanes, qué pasa con el tema Malvinas, qué pasa con el tema militar, cuál es la... ¿cómo se ve esto? ¿Se está tomando con la... yo diría con la seriedad que se requiere? ¿Qué es lo que nos dicen algunas voces expertas? Bueno, los vamos a tener en un par de minutos más. Bien, 0:35, momento de comenzar. Y partiremos con Outkast, con Ey Ya. 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
1: Bien, hacemos el trasnoche de la radio. Gracias a todos los auditores que nos están escribiendo. Nos comentan de algunas situaciones que están ocurriendo. Dicen que en este momento llueve en Saladillo. Nos escriben también desde Villa Alemana. Está nublado, un poco de frío. Samuel Carrasco. Por acá también nos escribe Ruta 68, Valparaíso está despejado. Nos escribe Rorro. ¿Qué tal? Ahí está, gracias. Marco también desde Concept nos escribe y nos dice que está todo tranquilo desde esa zona de la región de El Biobío. Bueno, vamos a revisar algunas imágenes que nos ponen en contexto para este tema que vamos a tratar ahora aquí en el Trasnoche de la Radio y que tiene que ver con esta especie de tensión que se ha dado entre Chile y Argentina, el estrecho de Magallanes, la proyección antártica. Son temas que, por supuesto, han ido tomando la agenda pública. ¿Es cierto que hay una especie de interés en el estrecho de Magallanes o tiene que ver más bien con la cosa Malvina? ¿Cuáles son las señales que ha dado el mundo de la diplomacia, el mundo que toma decisiones o que representa a Chile en el exterior? Y para eso vamos a conversar y le agradecemos por su tiempo. Por cierto, estamos con él aquí en el Bio Bio TV también. Hugo Harvey, doctor en estudios americanos, académico de la Universidad de las Américas, ex oficial de ejército, Estado Mayor. ¿Cómo le va, Hugo? Gusto en saludarte. Gracias por tu tiempo de conversar con nosotros. Bienvenido.
2: Hola, Mario, ¿cómo estás? Muy buenas noches, gracias por la invitación.
1: Bien, ¿cómo partimos la conversación? ¿Se están tomando bien las decisiones? ¿Hay una crisis? ¿No hay una crisis? ¿Cuál es tu valoración personal respecto a lo que ha ido pasando en las últimas horas?
2: Bueno, difícil la pregunta porque en realidad este problema tiene los orígenes desde que termina la dominación española sobre las colonias, es decir, al ser todas las colonias o todos los países, divisiones político-administrativas claramente, pero eran parte de España, y al dejar España el continente o al ir logrando la independencia de nuestros países. Bueno, difícil la pregunta porque en realidad este problema tiene los orígenes desde que termina la dominación española sobre las colonias, es decir, al ser todas las colonias o todos los países, divisiones político-administrativas claramente, pero eran parte de España, y al dejar España el continente o al ir logrando la independencia de nuestros países, se empezaron a producir estos diferentes

0: Bolivia en su momento, con Perú no tuvimos problemas, sino que Perú entró en la guerra del Pacífico en su momento, y mientras estábamos en la guerra del Pacífico, bueno, empezaron a surgir de nuevo controversias por los límites con Argentina. Entonces, yendo a lo que se está viviendo hoy en día, yo creo que estamos viendo ciertas divergencias que, de no ser tratadas de buena forma, van a terminar en una crisis y después puede seguir escalando dependiendo de las voluntades de los que estén en contraposición con sus intereses.
1: Hugo, ¿has visto que la diplomacia chilena está trabajando de una manera correcta, según tu perspectiva, de acuerdo a este caso?
0: Sí, es difícil criticar a la diplomacia. Lo que yo sí puedo decir, producto no solamente este caso, sino que producto de muchas otras investigaciones, que hay veces que la Cancillería esto opera con una lógica desde el paradigma liberal idealista de las relaciones internacionales y con una corriente economicista, es decir, hacer primar a veces la parte económica, a veces el establecer negocios con países que una mirada realista, es decir, desde el paradigma realista de relaciones internacionales y este paradigma realista basado en patrones de conducta histórica. Es decir, hay muchas veces que se toman las decisiones o que se materializan las relaciones con países sin una visión histórica y sin sopesar bien lo que ha venido ocurriendo desde hace décadas.
1: Estamos revisando algunas imágenes que, bueno, de la visita del presidente José Antonio Kast y de parte de su gabinete al estrecho de Magallanes. Estuvo supervisando algunos ejercicios navales. Quería preguntarte, Argentina, bueno, algunos han dicho que Argentina siempre ha tenido esta, bueno, la opinión sobre las Malvinas es algo muy conocido desde antes, incluso el año 82, desde que se tenía esa idea de poder ocuparlas hasta que se da esta operación durante la Junta Militar Argentina. Recordemos que ahí estaba, son bastante, bueno, algunos llaman desafortunadas, otros célebres las palabras del almirante, bueno, del militar Massera, que invita, dice, bueno, si vienen para acá les presentaremos batalla, ¿no? Y luego esto termina desembocando en ese conflicto armado, que es uno de los más, entiendo que es uno de los más actuales, digamos, en Sudamérica en el siglo XX. ¿Cómo has visto tú la denominada doctrina Storni? Me quiero detener un segundo en eso. ¿Quién es Storni? Es un almirante, segundo Storni, que escribió básicamente a principios del siglo XX, por allá por el 1911, 1916, un proyecto llamado Proyecto de Régimen de Mar, que básicamente lo que hace es entregar algunas ideas sobre cuál es la posición que debiese tener Argentina como doctrina en los años posteriores. Algunos dicen que dentro de las fuerzas ha existido esa doctrina de querer controlar el extremo sur desde siempre, y que muchas veces pasan por el lado de lo que pueda decir el Estado y que es una especie de opinión que está dentro de las fuerzas. Tú que fuiste militar, y entiendo que tú también has estado estudiando diferentes fenómenos, ¿crees que está más vigente la doctrina Storni actualmente en las filas argentinas o lo ves como algo más bien como visión de Estado en conjunto al ejército o a la fuerza argentina?
0: Sí, yo creo que en Argentina la política exterior dialoga de muy buena forma con la política de defensa. Entonces, no sé qué habrá sido antes o qué habrá sido después. Si la pulsión argentina, desde el punto de vista geopolítico, de considerar que el país es un organismo vivo y que a medida que va creciendo va necesitando más espacio, si fue eso primero o fue después la doctrina. Lo que sí es cierto es que hay coordinación entre política de defensa y política exterior. Hay una visión geopolítica que dice que Argentina tiene que ser un país bioceánico y para eso tiene una política que ha sido coherente a través del tiempo. Ahora, lo que pasó con Malvinas, ¿y por qué dificulto que esa vertiente se haya mantenido? Porque han pasado periodos también en que a las Fuerzas Armadas se le ha mirado en menos, que se le ha quitado espacio de decisión. Por lo tanto, no creo que esa doctrina siga irradiando como un faro, digamos, sino que ya es una política de Estado de Argentina de tener una proyección hacia los dos océanos y también una proyección antártica. Y lo que pasó, bueno, en la guerra de las Malvinas yo creo que fue un error de cálculo. Se pensó que el Reino Unido no iba a responder y se planificó una operación de mala forma desde el punto de vista operacional y desde el punto de vista logístico también. Ahora, el problema yo creo que no es Argentina, el problema es Chile, que no sabe adelantarse ni sabe contener esos impulsos

0: gente.
1: ¿Cómo contener, cómo adelantarse, Hugo, desde tu perspectiva?
0: Bueno, desde mi perspectiva, primero tiene que haber una inteligencia política y una inteligencia estratégica que nos permitan adelantarnos, ya sea con fuente abierta, fuente cerrada, con conversación, o sea, todas las piezas de un puzzle que sirven para ir reconstruyendo o ir construyendo alguna posible curso de acción. Pero lo segundo también es que es poder ir determinando patrones de conducta histórico. Es políticamente incorrecto decirlo, pero nuestros vecinos no se caracterizan por cumplir sus compromisos, ya sea económico y político. Es decir, para la crisis de 38 se había convenido entre el presidente Allende y el presidente Argentina ir a un laudo arbitral, de la reina Inglaterra. Ella falló y el fallo, como fue adverso a Argentina, lo declararon insanablemente nulo y estuvo a punto de ir a guerra. Tampoco cumplió su compromiso económico, siempre estaba hace poco renegociando sus deudas. Entonces, esos son antecedentes que se tienen que considerar si uno, cuando va a sacar una cuenta corriente al banco, le piden un papel de antecedente. ¿Cómo Chile va a manejar su política exterior sin considerar cuáles han sido las conductas recurrentes de sus vecinos? ¿Cómo no poder saber cuáles son las intenciones? ¿Cómo no exigir de mejor forma que se decrete, que se derogue el decreto donde se señala que el estrecho Magallanes es de uso compartido? ¿Cómo caer en el juego de los argentinos, de que venga argentino acá, nosotros le damos nuestro apoyo hacia su pretensión de la Falkland o Malvinas, y ellos llegan y después el canciller dice y la senadora Ruth Bullrich señalan que Argentina tiene que ser bioceánico? Es decir, son una serie de situaciones que, si uno mira para atrás y extrapola cómo podría llegar a ser hacia adelante, se podrían evitar de mayor forma. Lo otro que no hay que olvidar es que cuando Bolivia nos llevó a La Haya y señaló como base de su fundamento los derechos expectativos, tomaron cualquier declaración que haya hecho cualquier autoridad chilena con intención de entregarles mal. Bueno, si lo extrapolamos a Argentina, todas las declaraciones que están haciendo ahora van generando un precedente. Entonces yo creo que con un Chile degradando medianamente sus capacidades militares y una Argentina que se está rearmando, yo creo que lo que está haciendo Argentina es creando un caso para, cuando estén equiparados los potenciales militares, poder exigir a lo mejor algún tipo de concesión chilena.
1: O sea, tú dices que podría estar generándose un background de antecedentes para que más adelante se pueda hacer un laudo, digamos, ante una corte internacional por parte de Argentina.
0: Podría ser una corte internacional, podría exigir ya la administración compartida del estrecho Magallanes. El problema es que se van corriendo al cerco de a poco y Chile va cayendo en el juego. Es políticamente incorrecto decirlo, pero es lo que nos demuestra la historia.
1: Estamos conversando con Hugo Harvey, doctor en estudios latinoamericanos, académico de la Universidad de las Américas, ex oficial de Estado Mayor de Ejército, que conoce también el tema militar. Tú has estado también estudiando, has tenido varias publicaciones sobre otros hechos diplomáticos o militares entre Chile, bueno, Estados Unidos. Hay varios textos que te preceden. Quería preguntarte por una entrevista que apareció en el Diario La Tercera, que me imagino que la has visto quizá por quizás no, pero te la comento. Hubo una entrevista al ex comandante en jefe de la Armada, Julio Leiva, donde él asegura que para nuestros hermanos argentinos, cito textual, cuando hablamos de límites, nada es suficiente. Incluso hay algunos militares que insisten en que, lo mismo que tú, que hay un antecedente de poca confiabilidad. Y sobre eso, tú hablabas de que, primero, ¿cómo ves esa carta que se entregó hace poquitos días de varios comandantes y esta entrevista que se le ha hecho nada más ni nada menos que a la persona que comandaba también a la Armada de nuestro país?
0: Sí, o sea, yo concuerdo con la carta del comandante en jefe de la Armada, concuerdo con la carta de los exministros de Defensa, concuerdo también con las entrevistas que ha dado el profesor Ferrada, en que señala que el derecho internacional, los tratados internacionales tienen diferentes aproximaciones, diferentes interpretaciones, por eso que es necesario dejarlo hasta el más mínimo punto claro, y si hay vacíos, bueno, volver a conversar sobre esos vacíos, porque claro, en estos momentos, al parecer, habría un error de interpretación y tampoco estaba la voluntad de corregir esos errores de interpretación por parte de Argentina.
1: ¿Cómo ves tú, Hugo, el punto? Hay varios puntos que quería preguntarte, porque sé que quizás este tema podríamos estar conversando hasta las 6, 7 de la mañana, pero está el estrecho de Magallanes, que obviamente hoy día ha cobrado cierta relevancia dado el cambio climático que está afectando al canal de Panamá. Eso por un tema naviero. También por el tema estratégico de la posición hacia el sur. Pero también está el canal de Beagle, donde hoy día confluyen dos ciudades muy importantes: para Chile, Puerto Williams, y para Argentina, el puerto de Ushuaia, la ciudad de Ushuaia, que es un polo turístico importante. En ese caso, los números hablan prácticamente por sí solos, como es el dicho, de que está mucho más desarrollado el polo turístico en Ushuaia que en Argentina. Ahí hay dos puntos. Y también está el mar de Drake, que está al Cabo de Hornos. Es decir, hay varios puntos en los cuales deberíamos enfocarnos, no tan solo el estrecho de Magallanes, ¿no?
0: Claro, pues sabes que aquí se genera otro problema. Paradójicamente, Argentina, siendo un país federal, tiene una visión geopolítica que le ha permitido al extremo sur de su país dotarlo de una serie de capacidades, dotarlo de franquicia y, en definitiva, hacer soberanía. En cambio, lamentablemente, en Chile, a pesar de ser un país unificado, no existe esa visión, y por eso, bueno, Arica está en una situación, digamos, que no debería estar. Y el extremo sur es cosa de ver, como dices tú, cuáles son los números, cuál es la cantidad de habitantes, si hay exenciones tributarias o no, si es que hay inversiones fuertes por parte del Estado o incentivar la inversión de privados, y eso nosotros no lo vemos, y en definitiva nos está ejerciendo soberanía en el rincón más último que podamos tener en el sur. Y claro, una cosa es el valor político, el valor marítimo, el valor militar. Hay una serie de valores que están ahí en juego en todas esas zonas, y claramente Argentina lo ve así.
1: ¿Cómo ves el anuncio de esta base? Bueno, yo entiendo que en Tierra del Fuego no es. No, muchos han hablado de que no existe una base militar. En realidad sí existe, porque está la base de Río Grande, que de hecho en el conflicto con Malvinas despegaba los aviones desde ese lugar. Entiendo que se estaba buscando lo que mencionaba el presidente Milei, una base hacia el Atlántico, pero que sea una base integrada. Muchos no han visto con cierta ambigüedad qué significa eso. Integrada será con apoyo internacional, etcétera. ¿Qué debería hacer Chile? Tú hablabas también, eso es una cosa. Lo otro, tú hablabas del tema militar, de que Chile está en una especie como de va en retroceso. Hemos visto cómo nuestros vecinos, Perú, está adquiriendo, entiendo que F-16, Block 70, 72, que son lo más nuevo y nuevo paquete, que llegarían pronto. Argentina ya tiene sus primeros F-16, entiendo que comprados, no sé si, creo que a Dinamarca u Holanda, no, tendría que chequear ahí el dato, que llegaron a la base aérea de Tandil. Hoy día entiendo que se está tratando también la Armada a buscar nuevas fragatas en Japón. Esas dos consultas quería hacerte.
0: Sí. Bueno, primero, cada país es soberano de poder desplegar sus unidades mediante el pensamiento geoestratégico que le parezca. Ellos están en todo su derecho. Yo no haría ningún problema. Chile también puede poner una base militar donde sea en la parte de su territorio. No hay problema con eso. Y ahora, efectivamente, las Fuerzas Armadas de Chile, no voy a decir que están mal equipadas ni que están reduciendo drásticamente sus capacidades, pero sí hay un hecho, que desde que se derogó la ley de reserva del cobre, no se han entregado los fondos para las capacidades estratégicas ni tampoco para realizar los mantenimientos. Entonces, uno puede ver que a Chile le ha tocado el estallido social y han estado las Fuerzas Armadas desempeñándose ahí. Luego, la pandemia, las Fuerzas Armadas desempeñándose ahí. Luego, el estado de excepción en la macrozona sur, que ya de excepción tiene poco para ese estado de normalidad, las Fuerzas Armadas ahí. Y en la macrozona norte, o en la frontera norte, también las Fuerzas Armadas. Entonces, están desarrollando una serie de actividades que, en cierta forma, los desvían de su función principal, que es entrar para el combate. Aparte, el material se ha venido desgastando más aceleradamente, sin dinero para poder hacer el mantenimiento. El personal, por ejemplo, un subteniente que entra a la escuela militar para poder operar en tanque y lo tienen haciendo guardia, también se empieza a desmotivar. Los que se van por meses de su casa y dejan su casa botada, también es un factor. también está el otro factor de la reducción de la conscripción, que no solamente que hayan pocos soldados el día de hoy, sino que la reserva también se ve reducida. Entonces, todo eso que lo conversamos nosotros también lo ven los analistas de los países limítrofes. Y si a eso se le suma, están recomponiendo sus capacidades, ellos tienen todo el derecho a recomponer sus capacidades, de hacer la organización que quieran en sus fuerzas armadas. El problema es que en Chile se ha dejado de lado eso, y sobre todo en el gobierno anterior.
1: Claro, acá hay un auditor que nos mencionaba que bueno, que los F-16 comprados por Perú o lo que se ha ido comprando son pedidos de cierta forma que nos llegan de un día para otro. No estamos diciendo que mañana va a llegar un avión, sino que son señales, ¿no? Señales. Entiendo que Perú también está intentando obtener también otro tipo de tanque, Bolivia con ciertos drones, en fin, hay una reconfiguración desde el punto de vista militar. Ahora, entiendo que hace un tiempo atrás un general, si no me equivoco, el general Iturrieta en su momento mencionó que había una crisis con el tema de los soldados conscriptos, que no había tanta plata como para poder dotar de cierta cantidad de soldados conscriptos, o de que cierta forma la carrera militar sea atractiva para los jóvenes de las y los jóvenes de Chile, ¿no? Hay una crisis también.
0: Lo que mencionamos fue que el general Iturrieta en la Comisión de Defensa, no me acuerdo si en la Cámara de Diputados o del Senado, era mixta. Pero lo que él señaló es que no tenía dinero para la reserva, primero para incluir a la reserva, y segundo, que no tenía soldados de tropa profesional. Y eso es bien importante, porque el soldado de tropa profesional es un soldado conscripto que aprende a manejar material sumamente técnico y que permanece en la institución por 5 años. Por lo tanto, no hay que estar reentrenando tripulaciones de tanque, de piezas de artillería de alta complejidad todos los años. Y eso se ha venido también reduciendo drásticamente.
1: ¿Hugo? Y lo último, porque hemos hablado de Chile-Argentina, hemos hablado de Perú, hemos hablado de todo el concierto latinoamericano. ¿Qué pasa con Estados Unidos? Porque hay algunos analistas que mencionan que todo esto sería una especie de estrategia para que se aumente el gasto militar en este lado del mundo. Esto en consecuencia con lo que está pasando a nivel OTAN, donde también se ha pedido a ciertos países que aumenten. Entiendo que Alemania es uno de ellos, o algunos otros países de la OTAN que... O sea, hay toda una... ¿Tú crees que quizás se está dando esta forma para que se compren productos militares estadounidenses? ¿Lo ves como algo posible o la verdad no?
0: Sí, podría ser, pero es difícil saber en este periodo actual donde es todo tan complejo, donde estamos viendo un cambio de orden, y en realidad las características personales del presidente Trump y de sus colaboradores más cercanos hacen sumamente difícil poder extrapolar algo. Lo que sí está claro, hay una cosa clara, es que hoy de vuelta, después desde los años 60, América Latina vuelve a estar como prioridad número uno de Estados Unidos. Y cuando pasa eso, Estados Unidos entra como un elefante en la cristalería y empieza a generar algunos problemas. Y eso pasó por última vez en la década de los 60, cuando asumió el presidente Kennedy, dijo aquí la prioridad es América Latina, y ha sido la época en que más se forzó a las Fuerzas Armadas a participar en distintos entrenamientos, a colaborar en distintas operaciones, donde más hubo injerencia en asuntos internos de nuestros países. En distintos grados, digamos, Chile no fue igualmente influido como algunos países de Centroamérica. Entonces, esa es como la única analogía con base histórica que yo podría hacer. Lo que sí es cierto es que América Latina vuelve a estar en el lugar número uno de las prioridades estratégicas de Estados Unidos.
1: Bueno, hace poquitas horas veíamos cómo, entiendo que Marco Rubio decía, bueno, se nos sumó un nuevo país, Perú. A propósito de Keiko Fujimori, que asume como la presidenta de Perú ya hace un tiempo. Bueno, es un tema que yo creo que va a dar largo rato de conversación, y queremos agradecerte, por cierto, por poder conversar con nosotros, para darnos también una visión desde el punto de vista de la academia, pero también tú como ex militar y como una persona que también ha estado tratando de estudiar diferentes fenómenos. Muchas gracias, Hugo, por tu tiempo. Gracias por estar con BioBio, como siempre. Gracias.
0: Gracias, Mario. Muy amable.
1: Un abrazo. Buenas noches. Ahí estábamos con Hugo Harvey, con el profesor Hugo Harvey, académico de la Universidad de las Américas, doctor en estudios latinoamericanos, ex oficial de Estado Mayor del Ejército, una persona que, bueno, que conoce estos temas, y queríamos tocar este tema a propósito de lo que ha ido pasando en las últimas horas. Uy, nos vamos rápido, ha pasado rápido el tiempo, avanzamos en el trasnoche, vienen las noticias.
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1: Buenos días, bienvenidos al Informador. A tres días de una nueva conmemoración del golpe de Estado de 1973, la oposición preparó una agenda conjunta de actividades y elevó la presión sobre el gobierno por su postura frente a los derechos humanos. La información es de Gabriela Piña.
4: Este viernes 11 de septiembre, los partidos de oposición desplegarán una agenda conjunta de actividades para conmemorar los 53 años del golpe de Estado. Los secretarios generales de las colectividades progresistas se reunieron este martes en la sede del PS, donde acordaron realizar dos actividades en homenaje al expresidente Salvador Allende. Una convocatoria que, según explicaron, busca no solo recordar la ruptura de la democracia y reivindicar la figura de Allende, sino también relevar el compromiso del Estado con la memoria y los derechos humanos. En el sector, además, elevaron el tono contra el Ejecutivo por la ausencia de una actividad oficial anunciada para este 11 de septiembre. La secretaria general del Partido Comunista, Bárbara Figueroa, pidió que esta decisión no implique un retroceso en las políticas de Estado vinculadas a memoria, verdad y justicia.
5: Frente a eso, lo que uno esperaría es que si no va a haber un ejercicio de reivindicación, eso no signifique y no se relativice en absoluto las políticas de Estado que se han venido desarrollando.
4: Con esta agenda, la oposición busca reforzar la unidad del sector y mantener la presión sobre el gobierno para que sostenga el compromiso institucional con los derechos humanos.
1: Vamos con más información, vamos a cambiar de tema. Las críticas a Pablo Longueira terminaron por sepultar la fórmula de unidad de la UDI. Dirigentes del partido preparan una segunda lista para enfrentar a la dupla que conforma con Jorge Alessandri. La información es de Francisca Cárez.
6: La competencia interna comienza a tomar forma en la UDI. Un grupo de dirigentes avanza en la construcción de una segunda lista para disputar la conducción del partido a la dupla de Jorge Alessandri y Pablo Longueira. El senador Gustavo Sangüesa aparece como uno de los principales articuladores de la alternativa, respaldada públicamente por la vicepresidenta de la colectividad, María José Hoffman. Para el parlamentario, las diferencias internas no pueden ocultarse detrás de una unidad impuesta y deben resolverse mediante una elección.
7: Existen diferentes estilos. La unidad se construye en el tiempo y no es por decreto. Creo que es absolutamente necesario poder tener competencia al interior de la UDI.
6: Los cuestionamientos no se concentran en Alessandri, quien mantiene un respaldo transversal para suceder a Guillermo Ramírez. El principal foco de resistencia es Longueira, debido a sus críticas al gobierno, el veto público contra Hoffman y el riesgo de que la reactivación del caso SQM vuelva a golpear al partido. Los nombres de la nueva fórmula continúan bajo reserva, aunque algunos apuntan a la diputada Constanza Juve. Fuentes de la radio señalan que sus promotores ya trabajan en los ejes programáticos de la propuesta y esperan presentarlos a fines de septiembre para comenzar a discutirlos con las bases de la colectividad.
1: Vamos a revisar noticias internacionales. En este caso, vamos a contarles lo que está pasando en Oriente Medio. Los guardianes de la revolución del ejército ideológico de Irán advirtieron este miércoles que iban a apuntar contra petroleros en Kuwait y Bahrein e instaron a las tripulaciones a abandonar sus buques de inmediato, según la agencia oficial IRNA. Advertimos a todos los petroleros presentes en los puertos kuwaitíes y bahreiníes que acogen estos terroristas y son cómplices de sus fechorías. Les advertimos que abandonen sus buques porque serán tomados con objetivo, declararon los guardianes citados por la agencia IRNA. Minutos después, ese ejército iraní afirmó haber atacado el mismo miércoles en la madrugada dos buques de guerra estadounidenses y bases de Washington en Jordania, junto a una decena de barcos que intentaban cruzar el estrecho de Hormuz como represalia a los ataques de la Casa Blanca contra petroleros iraníes. Según un comunicado del cuerpo de la Guardia Revolucionaria recogido en la agencia iraní de Tasnim, Teherán atacó la base de Al-Azraq en Jordania y son dos destructores estadounidenses que transportaban misiles de crucero. 1:05 a.m. Hasta ahora en Concepción, 8 grados de temperatura. Se mantiene despejado con intervalos nubosos y una humedad del 82%. En Santiago, 8 grados de temperatura también. Se mantiene el cielo nublado con una humedad del 87%.
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0: Estamos disfrutando de la música de quienes nos acompañan el día de hoy. Estamos haciendo el trasnoche en la radio. Es la 1:16 a.m. Saludamos a quienes nos escuchan ahí en las 43 estaciones en todo el país, desde Arica y Parinacota hasta la región de Magallanes. En diferentes partes también estamos en la televisión digital. Estamos viendo, de hecho, imágenes de ellos. Antología chilena que están acá con nosotros. Vinieron, tuvimos que agrandar un poco el estudio, ¿eh? La verdad que nos faltaba un poquito de estudio para estar con ellos. Bienvenido. Hoy un fuerte aplauso, Antología. Bueno, preséntense de izquierda a derecha en su pantalla para que todos conozcan cuál es su nombre y qué es lo que realizan en esta agrupación. Por favor.
1: Mi nombre es Camila Meneses, soy primera voz y guitarra de Antología Chilena.
0: Está con la guitarra en el arpa.
2: En el arpa, Ariel Pacheco, director, y arpa y voz también. Intentamos cantar también en Antología Chilena.
0: Eso es. ¿Quién más está con nosotros?
3: Catalina Meneses. Segunda voz y pandero de Antología Chilena.
4: Belén Menares por acá, guitarra y segunda voz.
0: Y por allá con el sombrero.
5: Con el sombrero, venía ad hoc. Franco Meriño, bajo, y también intentamos cantar.
0: Oye, bueno, Antología Chilena que está con nosotros hoy día. ¿Cómo están, muchachos? Bienvenidos. Gracias por venir tan temprano, tan tarde, no sé.
2: Así es, sí, muchas gracias por la invitación. Por supuesto, estamos contentos, con harta pega. Así que agradecidos de la invitación. Aquí estamos trasnochando.
0: Eso. Oye, ¿quién me puede contar la historia de Antología? Porque entiendo que ustedes están del año 2006, ya son 20 años, ¿ha pasado mucha agua bajo el puente o no tanta agua?
2: Harta agua. Son 20 años ya que llevamos trabajando. Bueno, este elenco en sí llevamos más o menos como 10 años trabajando. Pero sí, harto rato, ya estamos cumpliendo este año 20 años, estamos armando gira también de los 20 años, así que contentos, ha pasado harto en estos 20 años.
0: ¿Quién lleva de los 20 años acá?
2: Yo nomás.
0: Tú nomás.
2: Yo nomás, después llegó Camila, después llegó Belén,
5: la
2: Catalina y Franco, el más nuevito.
0: ¿Cómo partió la historia? Tú que eres el más, no voy a decir lo que tú dices, lo que tú estás pensando. Estoy diciendo que eres el más experimentado del grupo. Ahí creo que
1: perfecto.
0: La forma elegante.
5: De... O viejo.
2: Sí, mira, partimos haciendo pega de restaurante con bailarines, una pega súper chica que partimos acá en Las Condes, y de ahí ya nos fuimos para arriba, empezamos a participar en festivales con temas de otros autores, y me puse a componer y nos fue re bien, así que nos dedicamos a componer, escribir, hacer nuestras cuecas, nuestro repertorio propio.
0: Entiendo que han tenido varios premios también, le ha ido muy bien, han ido tocando en diferentes partes. ¿Cómo podríamos definir la música de Antología Chilena? ¿Es una cueca más tradicional? ¿Es una cueca más...?
2: Sí, es una cueca tradicional con voces frescas que nos llevan a la raíz, al sentir del campo chileno, con las voces de las chiquillas que tienen tremendas voces, las tres.
0: ¿Quién es el que compone acá? ¿Solo tú? O...
2: Yo, y bueno, los chicos también componen, ahí vamos haciendo entre todos, pero mayormente las letras y la música son mías.
0: Me imagino que están listos ya para el 18, maestro, ustedes.
1: Sí,
0: están
1: listos y dispuestos, con la mente...
0: ¿Qué se les viene para el 18?
5: Bueno, se vienen hartas cositas, estamos con agenda full, en verdad, ya partimos antes del 18.
2: Venimos llegando.
5: Estuvimos en Antofagasta, en Taltal. No alcanzamos ni a bajarnos el avión y tuvimos que partir de nuevo a Iquique, arreglamos las maletas nomás y estuvimos en Iquique una semana en el Nacional Pampa y Mar. Llegamos ahora y hemos estado, bueno, ahora el 18 se nos viene gira al sur, así que desde el norte nos vamos al sur, Lanco, si no me equivoco.
2: Lanco, Puerto Montt,
5: Ancud, y Kemchi.
0: Ah, o sea, van a estar ahí donde las papas realmente queman.
5: Claro.
2: Sí, vamos
5: y
2: a comer harto milcao, harto chapaleles. Sí.
0: Bien. Yo soy del sur, así que conozco perfectamente.
2: Ah, ya, muy bien.
0: Perfectamente
2: el cariño de la gente de la isla.
0: No he podido pillar acá en Santiago, me tienes que... Si te conoces algún dato donde vendan milcao o algo así, me avisan porque no...
4: Oh. Yo sé, en la feria de Fray Camilo.
5: De Fray Camilo.
4: En la feria de Fray Camilo hay un caballero que se pone con...
1: Y hay un restaurante también en Manuel Montt.
4: Milcaos.
0: Chilea tu mes o algo así, ¿no?
1: Sí.
0: Le estaba haciendo una publicidad.
1: No recuerdo ni cómo se llama, pero sé que dispa.
5: Para que nos lleven.
4: Exacto.
2: Vamos todos. Hacemos canje.
0: Quiero preguntarle a ustedes qué son las voces y después preguntarte también a ti. ¿En qué momento se está viendo hoy día la cueca chilena? Porque hemos visto la mayoría de los festivales grandes que hoy día han ido apareciendo también músicos. Hay una cueca chilena que ha ido teniendo una mixtura con el mundo más urbano incluso, cueca que tiene que ver incluso con el rap, con el hip hop, etcétera. Pero también hay una cueca como más ligada a la cueca urbana, me refiero a la cueca más como, no la cueca urbana como de reggaetón, sino me refiero a la cueca urbana, la cueca chora, lo que ha ido pasando con Valparaíso. Pero también hay otros cantores que están haciendo cueca muy de tradición. ¿En qué momento estamos, según usted, según su opinión, de la cueca chilena? Parto por ella.
4: ¡Ay! Justo no estudié. Bueno, la verdad, nosotros somos de cueca súper tradicional, pero obviamente estamos muy a favor de estas nuevas propuestas dentro de la cueca. Creo que todo suma. También acerca a la juventud. Tenemos otro público, entonces creo que está completamente bien para mí y ojalá se siga haciendo.
1: Bueno, respondiendo un poquito directamente, yo creo que estamos en un punto bien álgido con la cueca, estamos en absolutamente en auge y yo creo que para todas las agrupaciones ha sido muy bueno.
4: Sí.
1: Y agradecer más que nada, yo creo que en el momento que nos pusimos a trabajar en esto y haber sido también, yo creo, desde lo muy personal, ser aporte respecto de este funcionamiento, de esta maquinaria de músicos que somos tantos, de Erika Punta Arena, de Cordillera Mar, que estamos trabajando en pro de mantener esta cueca, esta forma musical finalmente, que se ve reflejada en tantas maneras. La misma Silvana, el Silvanita de los Quinchos, son para nosotros absolutos.
4: Un saludo.
1: Son músicos
0: siendo. Me los topé, fíjate, me tocó ir a. Esto no hay que ver, pero me tocó ir a ver el. Yo soy de Punta Arena, me tocó ir al Festival de la Patagonia.
5: Ah, sí.
0: Y ahí estuvo ella.
4: Sí.
0: Bueno, ella es de allá, digamos. Hay muchos músicos que tocaron con ella, qué sé yo. Y se notaba como que la gente está como muy. Está como muy encendida con la cuestión de la cueca.
2: Sí, el movimiento cuequero ahora agarró una fuerza increíble y eso es bueno para todos.
1: Y es para todos.
2: Y hay público y hay música para todos. Y eso nos pone contentos a todos que todos podemos aportar al folclore, a la cueca, al movimiento cuequero. Así que no, contentos.
0: Ahora, igual ustedes tienen un desafío que es, bueno, ustedes hacer una cueca tradicional, también está el arpa, hay que saber mantener, lo fresco, pero también lo tradicional. O sea, hay como una.
2: Claro,
0: eso es un desafío también,
2: eso
0: ¿no?
2: Eso es lo que buscamos un poco con Antología, mezclar un poquito las letras un poquito más modernas, cuecas más románticas, llevadas más a la tradición, un poquito más con arpa, con la guitarra, la voz de las cantoras. Esa es un poquito la propuesta de Antología.
0: Bien, no quiero hacerle más preguntas. Como dicen algunos de los periodistas, somos buenos para hacer preguntas. No voy a decir la palabra. Queremos escucharles. ¿Qué nos van a proponer? ¿Qué nos traen? Les quería proponer si podíamos hacer un. Está bien dicho, una patita de cueca, ¿no?
2: Sí, claro.
0: Son tres, ¿no?
2: Tres, sí.
0: Sí, bueno, la última vez dijeron un pie de cueca. Dije, no, eso no es así.
2: Claro, el pie.
0: Me hicieron ahí una clase.
2: Tres patitas, claro.
0: Claro. Ya.
1: El pie son tres patitas.
4: Un dedo.
0: Entonces vamos a hacer ahora una.
2: Sí, vamos a hacer entonces, hacemos tres cuequitas. Partamos con una cueca de autoría propia. Esto es Bellos Ojos Morenos.
0: Estamos con Antología Chilena aquí en el Trasnoche de la Radio.

0: espectacular. Oye, fuerte el aplauso para ustedes también. Estamos con Antología Chilena, Antología-Chilena. Ahí los muchachos están adentro. Se olvidó. Lo que pasa es que ellos son fanáticos de la cueca, ¿eh?
1: Ay,
0: están vueltos locos allá. Oiga, saquen a ese tipo. Está botado ahí en el piso. Está, por favor. Oiga, ¿qué están tomando? Nada.
1: Que no convidan.
0: Oye, ¿qué se les viene ahora? Ustedes decían el sur, pero el 18 siempre es como la época en la que más aparece. ¿Les toca de repente tres o cuatro lugares al mismo día? ¿O ese triplete, doblete?
1: Así es. A ver. Bueno, tenemos, por ejemplo, el día 18 tenemos Lanco a las 3 de la tarde y Puerto Montt a las 21 horas.
0: Ah, o sea,
1: y bueno, después nos cruzamos al día siguiente a la Isla Grande de Chiloé, que estamos en Kenchi a las 4 de la tarde, y a
2: Ancud
1: a las 21 horas.
0: Ah, sí. Oye, otro de los temas, mientras seguimos viendo ahí imágenes usted, de este material discográfico que ustedes están sacando, ¿ustedes se dedican 100% a la cueca, a la música, o todavía hay una dependencia también de un trabajo aparte?
3: Aparte, sí.
1: Sí, todavía.
0: Eso es importante decirlo porque hay muchas personas que dicen, no, pero que los, bueno, en Chile es difícil hacer música, pero igual se hace, digamos, con todos los porvenires. A ver.
1: Así es. Mira, gracias a Dios. O sea, yo en este minuto soy el que me dedico 100% al grupo. Pero los chiquillos, cada uno tiene su trabajo aparte, que en realidad no nos da para pa vivir todavía de las.
0: Oye, pero ¿sienten que quizás con el tiempo ha ido mejorando en relación a hace 20 años atrás? Me imagino que...
3: Sí.
1: Sí, de todas maneras.
4: Sí, antes, bueno, las agrupaciones de este estilo folclore, cualquiera que sea, o sea, a veces y muchas veces iban por, no sé, el pasaje y por la empanada y la bebida.
3: La empanada y la bebida. Claro.
0: Un clásico ese, la empanada
4: y ahora ya no, porque no, por lo menos ha ido cambiando mucho eso.
0: Ahora hay navegado.
4: Claro, ahora hay navegado. Claro. Claro. Claro. Claro.
3: Claro. Claro. Claro.
0: Ahora la bebida y un poquito más.
4: Sí, con servilleta.
0: También lo quería preguntarle es cómo ustedes creen que se ha ido profesionalizando, porque una cosa es que han ido apareciendo más bandas y todo y más músicos, pero la otra cosa es la profesionalización de la cueca. Es decir, cuando ustedes van a todos los lugares hay todo un tema técnico que tiene que darse. ¿Eso se cumple o no se cumple tanto? Hay una mixtura ahí entre los que hacen los eventos versus el show que ustedes quieren dar, porque imagino que ustedes van con el arpa, con todo, necesitan tener ciertos implementos que les permitan dar el show completo. ¿Es así o...?
3: Uy, hay de todo.
4: Sí.
0: ¿Sí?
1: Sí, mira, hemos llegado a presentaciones que nos tienen un micrófono y a otras que nos tienen, pucha... De todo, todas las fichas técnicas que hemos pedido.
4: Y sonamos en 2 segundos.
1: Sí, pero.
3: No doy más.
1: Pero sí, ahora por ejemplo, casi todos los eventos que tenemos nos respetan ficha técnica y nos tienen todo lo que nosotros pedimos. Entonces, hemos llegado al punto de que al folclore ahora sí nos ven como artista y no como el hermano pobre del arte.
0: A eso quería llegar. Como que hay artistas que...
2: Rayas blancas están en su lugar.
0: Bueno, que decían que...
1: Claro, los tulipanes en, claro, el camarín.
0: No se les puede mirar a los ojos. Como...
1: Exacto.
0: En algún momento decían que Luis Miguel no se le... Qué manera de mentir. Somos buenos para mentir los periodistas. Somos mal. Oye, ¿cuáles son las bandas que a ustedes les llama la atención, les gustan o que recomendarían, por ejemplo, para el 18? Si estás, bueno, además de Antología Chilena.
3: Silvani y los del Quincho.
0: ¿Ya?
3: Silvani.
0: Ahí tenemos uno.
1: Sí, hay muchísimos también. Bueno, como del estilo de nosotros está Graneros del Rey, pucha, los chicos de Entre Coplas y Seguidilla. Sí. Un montón de grupos también, y grupos nuevos también, grupos emergentes que han ido saliendo de harto campeón, de harta gente joven que le está gustando la cueca.
0: Estamos hasta ahora, por si se preguntan con quién estamos en el estudio, estamos con Antología Chilena, Antología-Chilena. Están en todas las plataformas, ¿no?
1: Todas las plataformas, Facebook, TikTok,
0: Instagram,
1: Spotify,
0: igual.
1: Instagram.
0: Y todas. Oye, ¿quién es el que hace los reels y cosas así para Instagram?
1: Entre Franco y
0: o sea, entre todos están ahí como...
1: Sí, pero nos costó llegar al punto de la tecnología. De hecho, recién ahora estamos incursionando un poco en hacer cosas distintas.
0: Videos y cosas.
1: Claro.
4: Más dinámico. Sí.
1: Claro.
4: Sí.
1: O
2: sea, farmeando ahora. Igual como siguiendo la lógica de los reels, los trends, lo que estaban haciendo un poco como en general, pero también ahora se está haciendo igual harto algo particular con los grupos musicales, como que hay cosas que son en particular para las agrupaciones, para la música, que es aparte como de los influencers, o aparte de las cosas que están como en tendencia, hay cosas que están haciendo las bandas, además grabarse el backstage, que conocerse un poco más en lo íntimo, en todas esas cosas.
0: Claro, pero ahí entra una nueva pega también para la banda. Ahí está esa paradoja que hoy día quizá hace muchos años atrás no era tan instantáneo todo, pero cuando se hacía estaba a cargo un sello, lo que sea, estaba como esa parte más o menos cubierta.
1: Claro.
0: Hoy día, claro, uno puede llegar a subir una canción inmediatamente, pero si no lo haces tú, o no lo hace un equipo.
4: Todo autogestionado.
1: Claro, todo autogestionado. Sí, nosotros somos solo autogestión, nosotros no trabajamos ni con sello, solo autogestión nomás.
0: Oye, y estás pensando en grabar algo pronto, ¿no? 2026.
3: Tenemos algo en el horno.
1: Siempre tenemos algo pendiente. De hecho, ahora que ya tenemos casi llena la agenda de septiembre, ya estamos pensando en diciembre, que queremos armar un concierto de Navidad y estamos...
4: De hecho, lo tenemos en YouTube también.
1: Hay un concierto de Navidad grabado que
4: muy hermoso.
1: En la pandemia, y ahora lo queremos replicar y aumentar un poquito el repertorio y hacer un concierto de Navidad, ojalá en Gruta Robur, algo así.
0: Mira qué bien. Y de los videoclips también, ¿o no?
1: Sí, ahí trabajamos también con una productora, con Fata Morgana, que ellos nos apoyan harto. Sí. Un saludo a Mauro Mosilla, que seguramente nos va a estar viendo.
4: Siempre nos toma en cuenta para todos.
1: Sí, todos nuestros trabajos audiovisuales los hacemos con Fata Morgana.
0: Qué bien, está bonito el video ese que estamos viendo ahora, que es de...
1: La Santiguadora.
0: Mira, ¿esto dónde lo grabaron?
1: Esto lo grabamos en el pueblito Los Dominicos.
0: Ah, bien. Sí. Bien.
1: Sí, lo grabamos para el Campeonato Nacional de Arica, que estuvimos este año.
0: Oye, ¿cómo está eso también? Entiendo que ahora hay un nivel de bailarines juveniles.
4: En toda
1: Muchísimo campeón. Hay harto campeonato, pero claro, siguen manteniéndose los campeonatos icónicos como Arica, el Punta Arena, el Pampa y Mar. El Entre Leyendas, que son campeones.
0: Y ahí los llaman ustedes.
1: Claro.
2: De hecho, este año hemos tenido igual justo los campeonatos como los icónicos de Arica, que es el más antiguo.
0: Claro.
2: Sí. Y el Pampa y Mar, que acabamos de llegar, que también es un campeonato infantil del el más antiguo. Como cada categoría en el fondo tiene un campeonato icónico, como dentro de los más icónicos, como los más antiguos en su categoría.
1: Claro.
0: Y las parejas son cada día más chicos, ¿no? Porque yo me acuerdo hace muchos años atrás que los campeonatos de cueca eran personas que llevan mucho tiempo bailando y ahí recién iban al campeonato. Pero ahora estuve viendo unos videos de una...
2: No,
1: nosotros venimos llegando de Iquique, del Pampa y Mar, que es infantil. No sé, yo creo que todos llegamos con unos baberos, así unos cabros chicos bailando.
4: Bailando, pero sí.
1: Impresionante.
0: ¿Sigue bailando igual la cueca o no?
1: La cueca de campeonato se ha ido evolucionando un poquito.
0: Porque me imagino que... Claro, que tenga como la misma... Algunos hacen más... ¿cómo es que le llaman esto?
2: Cachaña.
0: Claro, una cachaña, por ahí, alguna destreza.
2: Sí. Sí, o sea, que más que todo, en el fondo había una evolución técnica como
3: Yo quiero hacer un entre paréntesis, quiero chochar. Acá Franco es campeón nacional de...
1: Cueca Libre Expresión.
3: Él sabe mucho de...
0: ¿Y eso cómo? A ver, explícame, porque estamos aquí como en fiebre de baile. Fiebre de cueca, estaría bueno.
1: Claro, oye, mira, no es
2: malo. Fiebre de cueca.
0: Bueno, eso para que vean ahí la gente en Chilevisión después.
2: Se viene.
0: Ya. Para que después nos
2: colegien chilenos los primeros.
0: Cueca Libre Expresión, ¿eso qué es?
2: Mira, Cueca Libre Expresión, dentro de los campeonatos de cueca existen distintas categorías y distintos estilos de cueca. Como decías tú, también está en boga la cueca chora, la cueca urbana, está pegando mucho como esos estilos. Y hay un campeonato que también es antiguo, que está dentro de un festival, que es el Campeonato Nacional Chile Canta Chile de Cueca Libre Expresión. Que ahí cada región del país va con su estilo de cueca. O sea, desde el norte van con la cueca nortina, cueca campesina, cueca minera, cueca chilota, cueca patagona. Cada región, en el fondo, cada lugar lleva su estilo de cueca, su forma de bailar propia. Y en ese campeonato se juntan todos esos estilos y finalmente se define un ganador al mejor que baila, espectacular.
0: Hay que tener convencimiento también.
2: Y es muy bonito también, porque en el fondo también se desliga un poco esa competencia como de lo que estás viendo, que no es lo mismo, sino que cada región lleva igual su estilo, su forma y todo.
0: Y ahí también tiene que ver con la vestimenta igual, ¿o no?
2: Exactamente.
0: O sea, es un ítem también.
2: Es un ítem también, como, y cada cada cosa que uno propone, en el fondo, cada propuesta lleva con su estilo de vestimenta, con su forma de baile, claro, y todo eso.
0: Y en tu caso particular ganaste con
2: Cueca Urbana.
0: Cueca Urbana.
2: Sí.
0: ¿Y esa cómo, cuál es la diferencia de estar vestido de guaso como el
2: centro? No, es vestido de guaso. De hecho, la vestimenta es súper... Bueno, generalmente es una vestimenta formal o una vestimenta más cotidiana dentro de lo formal. Como iría yo a una fiesta, como iría a un encuentro. Por ejemplo, en mi caso, yo iba con una chaqueta que es un poco más llamativa, más colorida, pero con una corbata, con un pantalón de tela... En el fondo, como replicando un poco la formalidad de también
1: de charol.
2: Claro.
4: Sí.
2: Como respetando un poco la esencia de la cueca urbana, de la cueca brava, de la cueca como...
0: Pero representando también un poco la cueca de la ciudad, ¿no?
2: De la cueca de la ciudad. Eso es como representando la región metropolitana también, y la forma del canto, de la forma de bailar de acá y todo como...
0: Me llama la atención eso que mencionaban, como la cueca minera.
2: Sí, pues...
0: Pero es con una...
2: También se baila... Sí, pues también se baila la cueca minera. Está la cueca de Lota, que es cueca minera, y la cueca del norte, que también tienen, de hecho, vestimentas distintas. Se baila con el casco, minero.
0: Increíble.
2: Así que sí, pues. Se
0: tiene. Mira, aprendí algo nuevo, no tenía idea de que era la cueca libre de expresión.
2: Sí, está buenísimo. Así que,
0: ¿y eso se hace todos los años?
2: Todos los años.
0: En Rancagua.
2: En Rancagua, sí.
0: Mira,
1: así se hace el festival El Chile Canta Chile, que es competencia de canciones, y además se hace el campeonato libre expresión.
0: Oye, qué maravilla. Estamos con Antología Chilena aquí en el Trasnoche de la Radio. Queremos escucharlo de vuelta. La gente está pidiendo otra. Es que me equivoco. No sé si pide patita, me imagino que.
1: Una patita es una. Ya. Un pie son tres.
0: Ya, entonces está pidiendo un pie.
1: Un pie. Tres cuecas.
4: Tres cuequitas.
1: Ya nomás.
0: ¿Les parece? Pero, ¿qué nos van a presentar ahora? Porque ya tuvimos como un repertorio el anterior.
1: Lo primero que hicimos fue Bello Ojos Morenos, que es de autoría mía, del 1 al 10, de Ana María Carter, y Me Puse Vieja, de Antonio Serpa, con la Nani Díaz, que son nuestros autores que nos entregan sus temas. Estamos haciendo un trabajo bien bonito ahora con ellos, y ahora vamos a hacer Alga López de Tupingo, de Antonio Serpa, La Santiguadora, que es el video que estamos promocionando ahora último, y Vendimio en Tiempos de Invierno, que esta es de Juan Vargas, también una del 1 al 10, de Ana María Carter, y Me Puse Vieja, de Antonio Serpa, con la Nani Díaz, que son nuestros autores que nos entregan sus temas. Estamos haciendo un trabajo bien bonito ahora con ellos, y ahora vamos a hacer Alga López de Tupingo, de Antonio Serpa, La Santiguadora, que es el video que estamos promocionando ahora último, y Vendimio en Tiempos de Invierno, que esta es de Juan Vargas, también un autor que nos entrega.
0: Maestro,
4: La Santiguadora, de Tania Gómez.
1: De Tania Gómez, de
4: las

0: Fuerte el aplauso para Antología Chilena, que nos han regalado un verdadero concierto. Ya nos dieron absolutamente todo lo que se viene. Haga la invitación, por favor, para que los puedan seguir en sus redes sociales, para que estén atentos al devenir de lo que venga con ustedes en los próximos meses, en los próximos días.
1: Así es, a invitar a toda la gente que nos siga en nuestras redes sociales, Antología-Chilena en Instagram, Antología Chilena en todas las redes sociales, en Spotify, en todas las plataformas. Oye, antes que se nos olvide, nosotros somos 6, por si acaso.
2: Sí.
1: Faltó nuestro, el cofundador de Antología, el Pepito, Pepe Lorca, que está, nos debe estar viendo en la casa. Así que eso, un abrazo y invitar a toda la gente que nos siga en redes sociales.
0: Eso. Háganla nuevamente el recuento de lo que se les viene, dónde van a estar, porque
1: sí, atento a la región.
0: Tienen ya todo, ya el 18 lo tienen, ok, pero ¿cuáles son las fechas?
3: Bueno, se viene 17 vamos a estar en Colina y en Talagante, parece,
1: ¿sí?
3: ¿Cierto?
1: Sí.
3: Colina y Talagante, 18 vamos a estar en Lanco y en Puerto Montt.
1: Claro, Malalhue y Puerto Montt.
3: Y 19 vamos a estar en Kemchi y en Ancud.
1: Y el 26 estamos en Illapel. Y así suma y sigue. Y el 3 y el 10 y el 17 y así vamos sumando.
3: Ya, bien. Toda la semanita, así que atento a nuestras redes sociales.
1: Si quieres saber, claro, dónde vamos a estar, en redes sociales estamos publicando todo nuestro calendario.
0: Bien, oye, quiero agradecerles por haber venido tan tarde, tan temprano, pero hay mucha gente que está súper contenta porque, claro, hay mucha gente trabajando que hasta ahora no. Quería escuchar una cuequita y mejor una cueca en vivo porque.
1: No, nosotros felices, cuando quieran nomás, aquí estamos.
0: No, por favor, muchas gracias.
2: Estoy dispuesta.
0: ¿Con qué nos vamos a ir, Rodri? Voy a ponerle cantado, así se llama esta canción.
1: Así es, de Antonio Serpa.
2: ¿Puedo mandar un saludito?
0: Por favor, manden el saludo que ustedes quieran.
2: Ahora sí, quiero mandar un saludo al Complejo Educacional Ernesto Miller, del Servicio Nacional de Agricultura y Colegio donde yo trabajo, y a los chicos del Liceo Comercial Talagante también. Por favor.
0: ¿Alguien más tiene que saludar a? Sí, ¿a quién a ustedes quieran?
3: A Villarrica, a toda mi familia, que es del sur también. No tan al sur como. Entonces,
1: un
3: poquito más para el norte. Familia Reyes y él también desde Villarrica. Así que.
0: Bien, ¿ustedes? ¿No?
2: Yo a mi familia, que me aguanta tanto mi esposo, mis hijos.
0: Bueno, eso es ya.
2: Es parte del proceso.
0: Es parte del proceso.
2: Un saludo a todos. Saludo general.
1: También a mi familia, a mi sobrino, el Vicente, al Mati, que también les tenemos cueca. Sí. Y contarte que ellas, las chiquillas, son gemelas, ellas son marido y mujer. Y somos primos, todos aquí somos familia. Todos familia.
2: Todos familia.
1: Así que un abrazo para todos nomás, harto cariño y síganos en redes sociales, chiquillas.
0: Bien, nos vamos a ir. Presenten ustedes mismos esta canción. ¿Cómo se llamaba? Voy a ponerle candado.
1: Pues sí, voy a ponerle candado. Una cueca de Antonio Serpa. Esto es Voy a ponerle candado.

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1: 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En Bio Bio, una nueva hora. 2 de la mañana.
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3: Buenos días, bienvenidos al Informador. Agosto volvió a golpear el bolsillo, el IPC subió 0,6%, llevando la inflación a 4,1% en 12 meses, todavía lejos de la meta del Banco Central, impactando principalmente el precio de los alimentos y combustibles. Los detalles con Vanessa Gajardo.
4: El IPC de agosto le pasó la cuenta nuevamente al bolsillo y se ubicó por encima del 0,3% que esperaba el mercado. Finalmente, la variación mensual fue de 0,6%, acumulando un 4,1% a 12 meses, bastante lejos de la meta del Banco Central. El viceministro de Economía y Minería, Daniel Mas, señaló que como gobierno el foco sigue siendo el mismo: impulsar el crecimiento, atraer inversión y generar más empleo. Y aunque reconoció que el dato de IPC golpea a las familias, explicó que mucho viene incidido por presiones externas.
5: Factores que no dependen directamente de nuestra política económica, pero que las familias sienten en su día a día. Al excluir estos elementos más volátiles, la inflación subyacente avanzó solo un 0,1%, lo que entrega una señal algo más favorable.
4: Entre los productos que más destacaron por registrar incremento de precios estuvieron los pasajes aéreos internacionales, la carne de vacuno, las papas y la gasolina. En esa línea es que el Banco Central optó ayer por mantener la tasa de política monetaria en su actual 4,5%.
3: Pese a que la fórmula de financiamiento vía cotizaciones fue rechazada por los parlamentarios, la Sala del Senado logró despachar el proyecto que crea la Sala Cuna Universal. Cristóbal López con el informe.
6: La Sala del Senado despachó el proyecto que crea la Sala Cuna Universal. Luego de largas horas de debate, los parlamentarios terminaron la discusión en particular del proyecto que avanzó a su segundo trámite legislativo en la Cámara de Diputados. El punto más polémico tiene que ver con el financiamiento. La creación del fondo al que se financia sí fue aprobado, pero la cotización con cargo a los trabajadores fue rechazado por un desliz reglamentario. La norma era de quórum calificado, requerían de 26 votos, pero llegaron a 25. El problema es que el senador Sebastián Keitel contaba con un permiso constitucional con el que el quórum hubiera disminuido a 25 y se hubiera aprobado. El tema es que la mesa tomó conocimiento de dicho permiso después de votarse el financiamiento. Esta norma puede ser resuelta en la Cámara de Diputados, pero pese a eso, el traspié generó discusión en la interna. Fuentes de la radio apuntaron a la responsabilidad del senador Keitel por el tardío ingreso del documento, pero también de la SECPRES, que no aseguró contar con los votos para la aprobación de este artículo. El ministro de la SECPRES, José García Ruminot, planteó que no conocía los motivos por los que el permiso ingresó tardíamente.
7: Lamentablemente, por circunstancias que voy a averiguar, llegó tarde la solicitud de permiso constitucional y por eso, a pesar de haber tenido los 25 votos, no logró, porque en ese momento el quórum era de 26.
6: El gobierno y el oficialismo manifestaron que esperan despachar el proyecto de ley antes de fin de año, con una tramitación que ha sido tediosa y que incluso con urgencia de discusión inmediata demoró cerca de 3 meses en el Senado.
3: Juez de la Corte Suprema de Brasil suspendió este martes al director de la Policía Federal en un nuevo episodio de una crisis inédita en el máximo tribunal a menos de un mes de las elecciones presidenciales. El pulso interno en la Corte, desatado por una investigación sobre un enorme esquema de fraude, alcanza de lleno la campaña para octubre, cuando el presidente de la izquierda, Luis Ignacio Lula da Silva, buscará la reelección ante el derechista Flavio Bolsonaro. El escándalo creció la semana pasada con la publicación de un informe policial que revela mensaje del banquero Daniel Borcaro a un número atribuido al juez de la Corte, Alexandre de Moraes. Borcaro pedía ayuda para eludir una investigación que poco después llevó a su arresto en noviembre por sospechas de un multimillonario desfalco financiero con su luego quebrado Banco Master. Los mensajes se divulgaron por orden de otro juez de la Corte, André Mendoza, a cargo del caso Master. 2:04 hasta ahora en la ciudad de Arica. Les contamos que hay 21 grados de temperatura, está parcialmente nublado, humedad del 73%. A esta hora en Santiago el cielo está nublado con una humedad del 88%, temperatura 8 grados Celsius.
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1: 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Revisaste hoy Página 7, una forma de informarse sin estresarse. Justo estaba revisando ahí los que son cómo votar, cómo estar ahí en los premios Cordillera 2026. Hay una noticia ahí de María José Quintanilla que bromeó con la nominación junto a los Vázquez en premios Cordillera. Dice, soy solo una invitada, claro, por parte de la música que ha sacado ella con este gran dúo de música nacional. Ahí está. Un abrazo grande a todos los que están revisando Página 7. Y tienen que votar. Sí, tienen que votarse. ¿Cómo? Tienen que hacerlo ahí. Votar por su nominado preferido a los premios Cordillera de este año. Y 19 categorías. 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Queremos que nos manden sus audios. Queremos audios, auditores. Cuéntenos desde dónde están escuchando hasta ahora. Más 569-9207-888. Estamos con Rodrigo de la Rosa haciendo este trasnoche de la radio. En breve.
2: Ya.
1: Mira, y hay una auditora, o sea, Vicente Aguilar nos está diciendo que aparentemente encontró una historia esta madrugada cerca del Estadio Nacional. No nos ha querido dar tampoco muchos detalles de lo que está diciendo, pero veremos qué acontece, veremos qué nos dice. Dicen que en cualquier momento nos va a tener una sorpresa. Ahí cerca del Estadio Nacional. Dice que ha encontrado una historia que contarnos. Ustedes, sus mensajes, contanos. ¿Está de cumpleaños? ¿Está viajando? ¿Va en la carretera? ¿Ha visto un accidente? Nos cuenta a través del WhatsApp. Dice, saludos, Mario. La radio más grande de Chile, Julio, desde Independencia, que nos mandó también un audio. Hola, Mario. Qué bueno los invitados. Yo soy fanática de la cueca. Que les vaya muy bien. Saludos desde Sydney. Ahí estuvo Yolanda. Acá otro auditor, Alexis, nos decía que contentísimo de escuchar y saber que viene de Talagante, no tenía idea. Talagantino de corazón. Alexis, que está conectado hasta ahora con nosotros ahí en el WhatsApp. También, ¿quién más nos escribía por acá? Estaba Alejandro Pimentel, gracias Alejandro. También nos escribía Cristian Fabio, decía que linda las composiciones y canciones del conjunto folclórico, me hizo recordar algunas composiciones del célebre director orquestal Vicente Bianchi. Mira qué bien. A ver. Le digo a los auditores que si desea llamar a la radio es al 800-810-810. No nos llame por WhatsApp porque realmente nos genera un problema. Les pido por favor. Ahí nos está llegando algún audio, Rodri. Les pido por favor que nos llamen. Está el 800-810-810, que además es gratuito. Nos puede llamar desde cualquier teléfono celular y desde cualquier teléfono red fija. No necesita tener saldo, sino que esté activo su teléfono celular y así se comunica con nosotros. Es gratuito, se conecta directamente con nosotros para lo que sea que necesite. Si tiene alguna denuncia, alguna quiere conversar sobre algún tema en particular, bueno, nos llama y nosotros nos conectamos con usted de inmediato. En breve también quería comentarles que, ayer estábamos diciendo que teníamos un concurso que ha participado mucha gente, ¿eh? Tanto ayer como anteayer. 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Puede ser una novela, un cuento, lo que sea. ¿Y por qué es tan importante la literatura. Eso es. Usted ya lo sabe, nos escribe a través del WhatsApp, más 569-9207888, me escribe en texto, no mande un audio contando la historia, que sea un texto tampoco tan cortito, pero tampoco tan largo, es algo leíble. Puede hacerlo allí, ¿ya? ¿Les parece? Llegan algunos mensajes, tenemos audios ya, escuchemos.
2: Hola, Bio. Hola, Mario, Rodrigo de la Rosa, Vicente, gracias por estar ahí. Grandísimo programa el trasnoche. Les mando saludos desde South City, California. Y gracias, aquí estamos atentos a todo lo que están diciendo. Buena jornada.
3: Buenas noches, Bio. René Montenegro por acá, terminando una larga jornada, viajando desde Los Vilos con destino a Valparaíso.
1: Qué bueno, llegando a Valparaíso. ¡Qué maravilla! Acá nos escribe mi compañero de trabajo, nos escribe Elías Lagos, se nos mandó una foto de una radio que está junto a su trabajo. La tiene ahí en su escritorio. Gracias. Gracias ahí a Elías Lagos.
4: Buenos días, Radio Vivo Vivo. Habla Héctor Rocha de Charly Papa, viajando de Curicó a Santiago. La ruta está expedita, está tranquila. Darle las gracias a ustedes por acompañarnos. Una gran compañía en la noche. Un fuerte abrazo. Buenas noches.
1: Ahí está, saludos también ahí a Samuel Carrasco que nos escribe. Víctor Manuel Moreno Pavés de Santiago también. Sí, te tenemos ahí anotado, Víctor. Gracias por participar. Siguen más audios, a ver.
5: Buenas noches, Mario. Buenas noches, Rodrigo. Desde Chillán, ya a punto de acostarme, lo estoy mandando este mensaje, saludándolos y saludar a todos los auditores que los acompañamos noche a noche con el Flanoche. Como dice por ahí un conocido amigo que es participante del programa. Bueno, amigo Mario, ojalá que tengas un excelente programa. Un abrazo para ti, para nuestro amigo Nicolás y para todos los auditores. Alejandro te saluda desde Chillán.
6: Buenas noches, tres noches.
1: Gracias, gracias. Ahí está Alejandro de Chillán, un gran amigo del trasnoche que siempre nos manda sus mensajes. Fanático también de la radio y fanático de. Entiendo que es fanático de Ñublense. ¿Sí? Bien, una. Ah, anda con la bolera de Ñublense. Ah, qué bien, qué bien. Fanático del fútbol, como todos acá en el trasnoche. Sobre todo Rodrigo, que es fanático de Magallanes. ¿Es verdad? ¿Tienes la bolera de Magallanes o eres fanático ahí de. ¿Fanático de verdad o fanático de redes sociales? La verdad. Ah, ya, fanático de verdad. Sí, porque hay algunos que. No, que yo soy fanático y le preguntan por la alineación y no saben ni dónde están parados. Y el otro, me tocó ver una cuestión, esto es a modo pelambre, pero vi a mucha gente en la mañana en algunos lugares, en plataformas digitales, estaban diciendo, oiga, quiero saber quién es Mirko Josic. Estaban preguntando, ¿sabían quién era? Eso para cualquier futbolero es una. O sea, no hay que ser fanático de Colo-Colo como para saber quién es Mirko Josic. No sé. Vamos a preguntarle acá al maestro si sabe quién es Mirko Josic. Yo me imagino que debe saber, ¿no? ¿Cómo no va a saberlo? ¿Ah? El grande T, pues. Colo-Colo 91. Que llegó el día de ayer a el día 8, el día de ayer, llegó a Santiago. Le van a hacer, entiendo, un homenaje. Con una entrevista y todo. Un tipo que cambió la metodología del fútbol en general, no tan solo, insisto, Colo Colo, sino que de la década de los 90, un tipo muy respetado además por la contra, por los otros equipos, por la Universidad de Chile, por la verdad que poco se puede decir de Don Mirko, pero poca gente decía, no, pero ¿quién es Mirko? Yo miraba y decía, pero ¿cómo no? Por último Google, antes, ¿no? Inteligencia artificial, ChatGPT, no sé. ¿Quién es Mirko Josic? En vez de decir esa pregunta que uno queda ahí medio. Es como preguntarle quién es, no sé, por el Ballet Azul en la Universidad de Chile. Claro, o cualquier equipo icónico, ¿no? el Ballet Azul en su momento, o quién es el Beto Acosta en la Católica, el Mumo Tupper, no sé, hay ídolos del fútbol en general, ¿eh? que son, va más allá de los colores, eso es a lo que me refiero. Bien, 2:20, sigue los audios, vamos.
7: Buenas noches, Mario, y a todos los presentes. Por acá se reporta Tommy Burgos, viajando desde Temuco, saliendo de Temuquito hacia Rancagua. Mañana turno minería 7x7, así que aquí vamos. Tenemos toda la noche en ruta para hacernos compañía. Saludos.
1: Abrazo grande para ti. Buenos días, dice Trasnoche. Feliz santo a todos los Sergio en su día, en especial a mi padre que me acompaña desde el cielo. Se escribe Pali desde Nos. Ahí está.
8: Saludos, buenos días, Mario. Saludos a Rodrigo de la Rosa. Saludos a Vicente. Un abrazo, un buen turno de acá de Valparaíso. Ricardo Panificador. Aquí con la mano en la masa. Chao, chao, chao, chao, chao.
1: Grande, Ricardo. Buenos días, saludos. Iniciando el turno nocturno tras Santiago. Saludos a los colegas de Conecta Mobility de Miguel Toro, el recorrido 301, que ya está trabajando en las calles de Santiago. Calles céntricas de Santiago que están completamente desiertas. Que tengas buen turno, Miguel. Un abrazo grande para ti, Miguel. ¿Qué será de Miguel? ¿Se acuerdan, no, Rodrigo? Miguel. Grande, Miguel. Y a todos los Miguel le mandamos un abrazo. Mira, estuvo bueno.
9: Miguel Guerra.
10: ¿Estás de
1: no, no, pues es Miguel Guerra, pero está Miguel. ¿Se acuerda? Un auditor que no. Nos escribía también temprano, la madrugada nos escribía. Decía, Mario, William. ¿Qué será de Miguel? Esa es la gran pregunta. Es una pregunta que todavía no logro.
9: ¡Miguel!
1: ¡Miguel!
9: ¡Miguel!
1: ¿Qué será de Miguel? Un abrazo grande a Miguel, que seguramente nos va a volver a escribir ahí algún día. Ya, últimos audios, ¿te parece, Rudy? 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

Nos escribe también, uy, está jugando Ben Shelton con Alcaraz. Mira. Bien, no te preocupes, Rodrigo, lo vamos a revisar ahora. Voy de inmediato para allá, para ver esa situación. Les pedimos, por favor, que no nos llamen al WhatsApp, pero bueno, ahí vamos a contestar. Ya, 2:23, vamos a seguir avanzando. Escucharemos a Miguel Mateos, llámame si me necesitas.

0: buenas noches tras noche. Aquí saludándolo, Julio Independencia, a toda la gente linda de la radio Bio Bio, la radio más grande de Chile. Chao, chao.
1: Buenas noches. Saludos, Juan Morales por acá. Empezando igual que el coleguita también ahí, panadero, fabricando pancita, empanadita, sopa y pilla.
2: Hola, amigo Mario de Bio Bio. Yo aquí en turno, guardia de seguridad, por Pirauco, en Los Hornos. Acá hay unas gotitas de agua por acá, pero ya está la noche, pero está tranquila, súper tranquila por acá en Los Hornos. Ya estamos a pocas horas para poder entregar nuestro turno.
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0: aquí en la panadería estamos trabajando, recortándose aquí en San Javier de Loncomilla. Saludos a mi amigo Chamblay, a don José González. Le habla Luis Flores.
1: Hola, hola amigos del Trasnoche. Un saludo. Acá yo ya me encuentro trabajando en la panadería. Un saludo desde acá, desde el Lago Rapel. Saludos a todos.

0: Poblete con nosotros hasta ahora, como siempre, un gustazo poder conversar contigo. ¿Cómo te va?
1: ¿Cómo está, don Mario?
0: Bien, pues. ¿Cómo está usted?
1: Bien, también. Bastante bien esta semana.
0: Sí, por supuesto que sí. Me imagino que sí.
1: Sí.
0: Ya no entramos en ningún tipo de queja al respecto, ¿no?
1: No, todavía, yo siempre digo, hay que esperar, una vez no es nada.
0: está bien, me gusta esta relación que tenemos respecto al fútbol, ¿eh? Somos bien, cosa que deberían tener nuestros vecinos, en general la diplomacia, ¿no? ¿Cómo cambiaría el mundo con esta tolerancia, no?
1: Andaría súper.
0: Salvo que a veces tú me haces bullying y yo también a ti, es verdad.
1: Bueno, pero es parte.
0: Bueno, Gustavo, bueno, ¿cómo estuvo tu semana? ¿Todo bien? ¿Todo tranquilo?
1: Sí, bien, tranquila.
0: Ya, eso es bueno, me alegro. Oye, bueno, estamos con Gustavo Poblete, ex diplomático, académico, analista. Hoy ya estamos hablando de... Bueno, vamos a hacer una seguidilla quizás de lo que veníamos conversando. No sé si escuchaste la entrevista que tuvimos hace un rato con Hugo Harvey.
1: Sí, lo escuché.
0: Tú que estuviste y que viviste en Argentina, que fuiste diplomático también en esa zona, también tienes algo que decir al respecto, ¿no? Estamos frente a una situación que tiene que ver más bien con una cuestión estratégica. Algunos hablan de una cuestión militar, otros de una cuestión como revanchista hace muchos años atrás. La verdad es que el común denominador nos llevamos muy bien con la gente de Argentina. Incluso en el sur del país hay una los que somos del estrecho, o sea, del extremo sur de Magallanes, tenemos una relación muy, muy cercana con Argentina, por La Pampa, por qué sé yo. Pero más allá de eso, hoy día se han entrampado en algunas dimes y diretes entre altas, no son cualquier persona las que han hablado acerca de la posición estratégica argentina en el extremo sur. ¿Cómo lo ves tú? ¿De qué manera has visto tú el avance de esta, entre comillas, polémica?
1: Mira, primero quiero acotar dos cosas rápidamente. Nosotros tenemos, no sé si la segunda o la tercera, ya ni me acuerdo, porque se rompió una, pero no sé. Pero fijo, tenemos la tercera frontera más larga del mundo. Compartimos la frontera más larga del mundo en tercer lugar. Y nunca hemos tenido un conflicto armado. Cosa que el 99% de los países no pueden decir lo mismo. De los países bilaterales, digamos. Ese es un punto que hay que siempre tomar en cuenta. En segundo lugar... Durante el gobierno del presidente Frei Ruiz Tagle, los años 90, se llegó a la claridad y a un acuerdo de los 24 puntos que estaban en conflicto, los puntos fronterizos. Y se acordaron, y también a través de la diplomacia. Dos puntos que son conflictivos en muchas partes del mundo, pero que Chile y Argentina siempre la hemos solucionado a través de la diplomacia. Eso para partir hablando. Entonces, en ese contexto también a mí, miro y veo declaraciones, por ejemplo, en este caso, que es lo que tú acotabas, de algunos altos mandos militares, sobre la soberanía del estrecho de Magallanes. Ellos hablaron ahí de que compartían una administración, cosa que no es así. Y también plantearon dos problemas que hay que solucionar. Uno, que es una posible nueva ruta comercial entre Punta Arena y las Islas Malvinas.
0: Sí.
1: Y el segundo punto, como decía recién, es que aparece ahora novedosa para nosotros, y es esta administración bilateral, ¿no?, del estrecho Magallanes, cuestión que no tiene nada que ver. Ante esto, la Cancillería chilena entonces envía una nota de protesta donde reafirma que nuestra soberanía sobre el Estrecho Magallanes es respaldada por dos tratados internacionales que están vigentes. Uno, el tratado de 1881, sí. Y el otro, un tratado de paz de 1984.
0: Sí, el tratado de paz y amistad.
1: Claro. Y el otro es de frontera, de límite, perdón. Uh-huh. Entonces, la respuesta argentina a esta nota de protesta de la Cancillería chilena trató de relativizar lo que se había planteado por los altos mandos militares y confirma que su postura como Estado argentino se rige por los tratados que acabamos de mencionar. Ahora, esos tratados de 1881 y 1984 plantean que se reconoce la soberanía de Chile sobre el Estrecho Magallanes y debe ser neutral y abierto a todas las banderas, cosa que Chile siempre lo ha respetado. Ahora, viene la otra parte, porque esas fueron el producto de la declaración de unos altos mandos militares y de la Armada. Viene la otra parte, que es la del presidente Milei. El presidente Milei saca el problema de esto de la administración del estrecho y lo sitúa en desconocer la posible ruta comercial que yo anunciaba entre Punta Arenas y las Islas Malvinas. Este es un proyecto que pretende hacer de Punta Arenas una ciudad, como se ha definido, en un centro logístico de abastecimiento para la isla Malvina. Y eso implica una serie de cuestiones que ya las vamos a ver. Antes quería acotar yo que este megaproyecto, porque tiene que ver con plantas de hidrocarburo y gas, de perforaciones de hidrocarburos y gas.
0: Sí.
1: Pero también están grandes proyectos de producción de hidrógeno verde y amoníaco. En este momento hay que acotar que hay cerca de 10 empresas que están de hidrocarburos y gas, de perforaciones de hidrocarburos y gas.
0: Sí.
1: Pero también están grandes proyectos de producción de hidrógeno verde y amoníaco. En este momento hay que acotar que hay cerca de 10 empresas que están en empresas extranjeras, perdón, tengo que acotar, sí, que están en

0: esto me voy a alargar un poquito aquí para explicar a nuestros auditores que para obtener una de esas empresas, un permiso para poder comenzar a funcionar, lo primero que tienen que pasar es por dos instancias del Estado chileno. Una, que es el organismo del medio ambiente, que revisa si se daña el medio ambiente o no en todos sus aspectos, ¿ya? En lo que es acuático, vegetales, aves, etcétera, etcétera. Aire, etcétera. Y del Consejo Monumentos Nacionales. Y aquí hay el Consejo Monumentos Nacionales ha hecho observaciones porque la instalación de esas empresas ahí provoca un alto impacto en el patrimonio arqueológico, paleontológico e histórico. Entonces, todo eso está en veremos. Pero mientras eso está en veremos, en este caso la autoridad argentina está preocupadísima por esta nueva ruta que se está proponiendo entre Punta Arenas y las Islas Malvinas.
1: Ahora, Gustavo, estamos viendo algunas imágenes a propósito de Islas Malvinas, Falkland para el Reino Unido. Yo quería preguntarte, tú que has tenido la oportunidad, que conoces cómo se maneja la diplomacia, hoy día mucho hemos hablado entre Chile, Argentina, Estados Unidos, pero poco se ha hablado del Reino Unido. Yo entiendo que hay una posición desde el año 1990 de que Chile apoya de cierta forma una negociación respecto a el tema Malvinas. De hecho, fue hace poquito en la declaración conjunta que tuvieron, aparece en el último, creo que te lo compartí, ¿te acuerdas que lo conversamos? Decía básicamente que se suscribían a una negociación respetando el tratado internacional, en fin, como uno podría decir casi a favor de la causa en Argentina, ¿no? Que es una posición chilena. Pero ¿en qué pie nos pone esto con el Reino Unido, ¿no? Que entiendo que también está bastante dentro de todo lo que ha sido el tema de la OTAN, de todo lo que ha sido la Unión Europea, que ya está fuera de la Unión Europea, ¿está bastante debilitado a nivel diplomático o ves que no es así? ¿En qué lado queda Chile? Porque es difícil estar con un sector bien y con el otro también. De eso se trata la relación diplomática.
0: Estamos bastante... O sea, Chile, desde el punto de vista del Estado chileno, entendiendo que los gobiernos administran el Estado...
1: Exacto.
0: Complicada la situación. Porque, por ejemplo, el presidente Milei se opone a esta ruta comercial justamente porque toca lo que tú estás diciendo, porque considera que esta ruta favorece la ocupación británica en las Islas Malvinas y que está siendo favorecido por un aliado vecino. Entonces, y es más, porque nosotros tenemos que tener esta delicadeza con Reino Unido porque es un buen aliado de Chile desde hace muchos años. De hecho, es el principal abastecedor de armamento de la Marina chilena. Entonces, no es cosa de llegar y ponerse en problemas con el Reino Unido. Ahora, ¿qué pasó? Y aquí quiero tocar por qué hay un problema. Hubo hace unos días atrás la cumbre que se realizó en Santiago de líderes de la ultraderecha, que están latinos, ¿no? Que están en presidenciando sus respectivos países. Y ahí hubo un encuentro bilateral entre el presidente Milei y el presidente Kast, donde firman un documento que lo redactó Argentina, ¿ya? Y confirmaron, en ese documento se confirma que Chile

0: arresto al ver a sí. Argentina.
1: Mira, acá lo tengo textual. Dice, a propósito de lo de Magallanes, como que dan por zanjado el tema, pese a que, insisto, muchos critican de que no se haya firmado la derogación del decreto que ya hemos conversado, el 457, si no me equivoco, que habla acerca de una, bueno, que fue entregado por en esa época el presidente Alberto Fernández, ¿no? Que es un decreto de la Defensa Nacional que habla habla de una en conjunto el estrecho de Magallanes, que eso es lo que habla, digamos, en la en esta carta. Pero acá está lo interesante, lo relevante está.
0: Perdona, Mario, una cosa, te acoto. Lo que pasa es que ese decreto, en campaña, el presidente Milei prometió que lo iba a derogar. Claro. Y no lo ha derogado nunca.
1: Exacto.
0: Sigue vigente.
1: Mira, acá está. Dice, asimismo, en el último, casi último párrafo, dice: el presidente Kast reiteró el respaldo, estoy leyendo textual, el respaldo del gobierno de Chile a los legítimos derechos de soberanía de la República Argentina sobre las Islas Malvinas, Georgias del Sur, Sandwich del Sur y los espacios marítimos circundantes. Y ratificó la necesidad de que los gobiernos de la República Argentina y del Reino Unido de Gran Bretaña e Irlanda del Norte reanuden las negociaciones a fin de encontrar a la mayor brevedad posible una solución pacífica y definitiva a la disputa de soberanía de conformidad con las resoluciones pertinentes de las Naciones Unidas y otros foros regionales y multilaterales. Ahí dice, por su parte, el presidente Milei agradeció al presidente Kast en nombre del gobierno argentino por el apoyo, por el tradicional apoyo del gobierno de Chile en la cuestión de las Islas Malvinas. O sea, en el fondo, claro, rectifica, pero habla acá de soberanía. Entonces, eso también es tomado, uno entiende que esto no es nuevo, ¿eh? Ojo, no es nuevo. De hecho, entiendo que desde el año 90 Chile ha tomado esa postura. Pero eso también le puede caer muy mal a los representantes del Reino Unido en Chile y ni hablar al Reino Unido propiamente tal. Porque en el fondo es...
0: Sobre todo que en esa declaración hay una frase en que dice que Argentina... en donde dice que Argentina reconoce la soberanía de Chile sobre el estrecho Magallanes.
1: Sí, sí, claro. Eso está...
0: Y con todo el respeto que me merecen estas cosas, estos documentos, es un absurdo, porque es lo mismo que Chile sacara una declaración diciendo que Chile reconoce la soberanía de Argentina sobre Mendoza.
1: Uh-huh. Claro, es algo que está zanjado.
0: Es argentino.
1: O sea, ¿para qué hacer una
0: soberanía argentina? Claro. El estrecho Magallanes, por los tratados que nosotros hemos citado acá, tiene la soberanía, no es ninguna novedad. Entonces, que nos hagan un documento que dice eso, algo que es absolutamente
1: sabido,
0: obvio, ¿ya? Pero después meten la cuestión de la soberanía sobre las Malvinas. Ahí hay una contradicción enorme en que yo no sé qué pasa ahí. ¿Por qué el presidente Kast firma ese documento con esa contradicción tan grande? Ahora, hay algunas personas que están achacando esta firma. Se la están achacando a un mal asesoramiento de un asesor del segundo piso de la Moneda, como se llama, que es argentino y que es el asesor internacional del presidente Kast.
1: Ethan Block, así se llama la persona a la que tú te refieres.
0: Porque es cuestión que es internacionalmente, dentro de la diplomacia, siempre se evita tener un asesor del país vecino, por razones obvias.
1: Sí, claro, por intereses, por inteligencia, por lo que sea.
0: De hecho, fíjate que la embajada...
1: La seguridad, de hecho.
0: Claro, en la embajada, por ejemplo, de Argentina, en este caso, no se contrata ningún ciudadano argentino desde lo que sea, ni para chofer, ni para barrer, ni para la cocina, ni para nada. Porque es obvio que eso en ninguna parte del mundo se hace. Entonces, sí. Han empezado a haber este tipo de enredos que yo creo que se lo está gratuitamente ganando.
1: Claro, yo estaba revisando, mira, estaba revisando en nuestro sitio web biobiochile.cl, hay un análisis de nuestra unidad de investigaciones donde habla de este millennial argentino que asesora Cast en asuntos internacionales. Estamos hablando de Eitan Bloch Wisniaki, que percibe 6,5 millones mensuales de pesos como asesor internacional en segundo piso, según la información que tiene BioBio Chile Investiga, que es el principal orejero del presidente Cast en asuntos transfronterizos. Ahora, él habría aterrizado el 11 de marzo de la mano con la instalación de la administración republicana. Él es militante del Partido Republicano, hijo de un reconocido rabino. Bloch nació en Mendoza en el año 93, tiene 33 años. Su salto a la arena política lo dio el 2020 como asesor del entonces diputado demócrata cristiano Gabriel Silver, el mismo ex congresista reconocido miembro de la comunidad judía. Además, lo habría recomendado para trabajar en la Embajada de Israel en Santiago. Y ahí estuvo trabajando con los embajadores Marina Rosenberg y Gil Artzieli hasta que se incorporó a la campaña de José Antonio Kast. Su llegada al Ejecutivo también se pavimentó porque tiene una amistad con Antonio Barquese, uno de los fundadores de la colectividad del presidente. Además, coincidieron en un curso de magíster en comunicación política y asuntos públicos de la Universidad Adolfo Ibáñez. Según, de acuerdo con el portal de transparencia, donde se le menciona como experto en relaciones internacionales, él está a cargo, y cito textual, de asesorar el seguimiento y análisis de compromisos presidenciales en relaciones internacionales, apoyando su cumplimiento y coordinación con contrapartes técnicas. Ahora, yo no tengo el dato completo acá, pero no entiendo cuál será la expertise, habiendo tanto diplomático de carrera, ¿no? Siendo la persona que aparentemente lo está asesorando en diferentes temas internacionales, una persona que tiene, bueno, 33 años, pero además no tiene una dilatada carrera como política, bueno, dentro del círculo del Partido Republicano, pero en materia internacional, ahí la cosa uno podría tener sus dudas, ¿no?
0: Por supuesto, y menos, y del país, insisto, un país fronterizo, por buenas relaciones que tengamos. Yo, estando en la Embajada Argentina, y uno vive ahí ciertas situaciones que son que tienen que ver con inteligencia, ¿no? Hay una observación de lo que uno hace por parte del país donde está. Igual acá, ¿no es cierto? Hay un control muy fuerte de las embajadas de los países fronterizos. Entonces, porque el trabajo de inteligencia de los ambos países es muy grande, es muy fuerte. Entonces, de hecho, a mí me ofrecían una serie de cosas, ¿eh? No las voy a especificar, pero una serie de cosas, y no era plata, sino que negocios y cuestiones, qué sé yo. Entonces, por ahí te van involucrando.
1: Claro.
0: Entonces, hay que tener un cuidado especial en términos de la seguridad del país. Entonces, por eso a mí siempre, no siempre, pero desde marzo adelante me extrañó esta asesoría de este personaje argentino, que como tú bien dices, no presenta un recorrido ni una experiencia tan grande como para que sea el oreja, como dicen, de los problemas internacionales del presidente Kast.
1: Gustavo,
0: habiendo unos diplomáticos, diplomáticos de carrera por un lado, y por otro lado diplomáticos ligados a la derecha de mucha calidad y de bastante experiencia. Entonces, yo quería acotar eso porque hay muchos expertos que cuestionan esto, ¿eh?
1: Sí, nos quedan algunos minutos. Quería, Quería simplemente mencionarte que, claro, uno pensaría que en este tipo de casos, o si uno va a tener un asesor internacional que te ofrezca una mirada fresca o una mirada distinta del mapa geopolítico, que también sabemos que en el mundo de la diplomacia, Gustavo, hay personas que tienen muchísimos años en eso, pero eso no significa que puedan estar al tanto de todo lo que pasa en el mundo. Estamos viviendo un mundo muy cambiante. Uno podría entender eso, ¿no? Como en un mundo que va avanzando a 2000 por hora. Pero uno esperaría que la persona que está a cargo de cierta forma, asesorar a una persona tan importante como el presidente de la República, tenga al menos una competencia desde el punto de vista curricular. Porque Chile tiene muchos diplomáticos de alto prestigio, de diferentes lados políticos, algunos que han hecho una carrera en el extranjero relevante y que con mayor razón han hablado en las últimas horas respecto a lo difícil que es. Bueno, es que acá, por eso se nota, cuando uno habla de la diplomacia, muchas veces piensan que son personas que la envían a los países a representar, pero la diplomacia tiene tanto arista, la forma en la que se, lo que tú decías, la unión que se da con los otros países en los territorios de esos países, lo que tú mencionabas, ¿no? No, venga para acá, hay una reunión aquí, la forma en la que se conversa, la que se habla, ¿o no? Hay un código respecto a todo eso. Si te están invitando a tomar un tentempié en la noche en tal sector con tales empresarios, claro, uno podría hablar de lobby, pero también podría hablar de otras cosas, ¿no?
0: Exacto. Y mira, yo te digo otra cosa, hay bastante experiencia bien interesante en nuestras relaciones internacionales. Chile tiene una fuerte política internacional, en el sentido de que los gobiernos de distintos lados van respetando lo que el anterior y los otros han hecho. Son políticas que se van quedando establecidas y que los gobiernos, de una u otra manera, las van desarrollando. De hecho, por ejemplo, no me acuerdo bien a este momento, pero, por ejemplo, creo que la presidenta Bachelet apoyó a un diplomático Bulnes para que fuera representante de Chile en La Haya. Y el presidente Piñera también apoyó a otra persona. La presidenta Bachelet apoyó a Alamán, destacado líder de la derecha chilena, cuando fue nombrado en una organización internacional con sede en España, ¿ya? Y el presidente Boric apoyó a Bulnes. Y, en fin, eso en nuestra política, por eso llamó mucho la atención, entre paréntesis, llamó mucho la atención internacionalmente el hecho que el presidente Kast no hubiera apoyado a la ex presidenta Bachelet en su aspiración de llegar a las Naciones Unidas.
1: Claro.
0: Porque estas políticas que tenemos en Chile son más allá de los tintes de lados políticos, son bien respetuosos. Y como digo, y en la diplomacia hay gente que es de centro, de izquierda, de derecha, hay de todo, pero en las embajadas o en los organismos internacionales se defiende la política internacional que está desarrollando el gobierno de Trump.
1: Sí, sí, claro.
0: Y eso es una cuestión muy positiva de nuestro país, ¿no?
1: Claro, claro, es verdad eso, una mirada estatal. Bien, te mando un abrazo enorme, Gustavo, como siempre un gustazo hablar contigo. Bueno, la semana que viene te estaremos preguntando, no creo que de fútbol, pero sí de cómo se va moviendo todo esto que estamos viendo en el mapa internacional. Un abrazo,
0: Gustavo. Yo tenía una última pregunta de fútbol, ya que tocaste el tema, perdón, un segundo.
1: A ver.
0: ¿Qué pasa con ese tremendo evento que armaron Colo Colo con el arquero
1: Bocilla?
0: Sí. Resulta que ahora lo van a despechar en diciembre.
1: Bueno, tú sabes que
0: dejo la pregunta, ¿no?
1: Ya, te la voy a responder.
0: Mira,
1: voy a tomar aire y te responderé la próxima semana. Así que prepárate, Gustavo.
0: Chuta, ¿para qué habría hecho la pregunta? Ya.
1: Ya, Gustavo, te mando un abrazo.
0: Ya, Mario.
1: Un abrazo.
0: Un abrazo a todos.
1: Chao, chao. Vamos rápidamente a la pausa, vienen las noticias, no te vayas.
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1: Buenos días, bienvenidos al Informador. Pese a los fallos de la justicia y de los sitios espejo para burlar a la Corte Suprema, el director del Servicio de Impuestos Internos, Jorge Trujillo, defendió el cobro del IVA a los ilegales casinos en línea. Sebastián Catalán nos cuenta.
4: Continúa la polémica por el cobro de IVA a las plataformas de apuestas online mientras el Congreso discute cómo regular una actividad que hoy funciona sin un marco integral. Ante la Comisión de Economía, el director del Servicio de Impuestos Internos, Jorge Trujillo, defendió la aplicación del tributo. Explicó que al organismo no le corresponde definir si una actividad es legal o ilegal, sino cobrar impuestos cuando existe un hecho económico gravado.
5: Habilitar una plataforma para el pago de los impuestos adeudados no valida, en caso alguno, la ejecución de este tipo de actividades, sino que se centra en el hecho económico de la operación de estos agentes.
4: Actualmente existen 39 plataformas inscritas en el régimen especial y el Servicio de Impuestos Internos estima que el primer pago podría superar los 100 millones de dólares. El senador PPD Ricardo Celis cuestionó que se cobre impuestos a una actividad que otros organismos consideran ilegal y pidió mayores controles. Por su parte, el senador Matías Walker de Demócratas defendió regular antes que prohibir, con control biométrico para menores, mayor transparencia sobre propietarios y seguimiento del dinero. La discusión ahora apunta a definir si estas plataformas seguirán operando bajo regulación, qué exigencias deberán cumplir y cómo evitar que el cobro de impuestos termine siendo leído como una señal de legitimidad.
1: Vamos a seguir avanzando con más información. En este caso, en una ronda de entrevistas, el embajador de Estados Unidos, Brandon Judd, abordó temas como el estallido social y la Corte Penal Internacional, generando críticas en el Congreso. La información la tiene María Gramunt.
6: El embajador de Estados Unidos en Chile, Brandon Judd, abrió una serie de cuestionamientos a su labor diplomática. En entrevista con 24 Horas, CNN y Mega Noticias, el representante estadounidense abordó distintos temas de la agenda nacional e internacional, entre ellos la reciente polémica por el Estrecho de Magallanes, respecto del cual afirmó que es chileno, y el rol de la Corte Penal Internacional, instancia en la que sostuvo que Estados Unidos busca educar a otros países sobre su funcionamiento, sin presionar a nadie para que deje el tribunal. Sus declaraciones no pasaron inadvertidas y generaron cuestionamientos desde distintos sectores. El senador republicano Rodolfo Carter señaló que si bien considera a Estados Unidos un aliado, el embajador debe cuidar la forma en que se refiere a los asuntos internos del país. La senadora y presidenta del Partido Socialista, Paulina Bogdanovich, fue más crítica y aseguró que Judd se ha excedido en sus atribuciones.
7: Y no corresponde que autoridades extranjeras intervengan en asuntos políticos domésticos. No.
8: Creo que el embajador se excede en sus atribuciones y que el gobierno no debe seguir permitiendo aquello.
6: Pese a las diferencias políticas, las críticas apuntaron a un mismo punto: los límites que debe mantener un embajador al referirse a asuntos internos del país.
1: Chun Chi Hua, primer jefe del Ejecutivo de Hong Kong tras el primer dominio colonial británico y el retorno de la ciudad a la soberanía china en 1997, murió el martes a los 89 años a causa de una enfermedad, informaron este miércoles los medios oficiales. Tung falleció a las 21:57 hora local en Hong Kong, según la agencia estatal Xinhua, que lo describió como un destacado impulsor del principio de un país, dos sistemas y un amigo cercano al Partido Comunista de China. Nació en Shanghai en 1937 en el seno de una familia de empresarios navieros. Tung, de hecho, se trasladó de niño a Hong Kong y estudió ingeniería naval en la Universidad de Liverpool antes de incorporarse al negocio familiar. Estamos hablando de que tras participar en la elaboración de la ley básica, la mini constitución de Hong Kong fue elegido en 1996 para convertirse al año siguiente en el primer jefe del ejecutivo de la región después del traspaso de soberanía del Reino Unido a China. Desde la mañana con 7 minutos hasta ahora en la ciudad de Antofagasta, 15 grados de temperatura, está parcialmente nublado con una humedad del 86%. En Santiago, 8 grados de temperatura, está nublado con una humedad del 89%.
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1: Escucharemos a Bacilos con Cara Luna, 3:09.

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1: Estamos con nuestro auditor Carlos. Nos comenta una situación que está ocurriendo en Requinoa. Carlos, buenos días. ¿Carlos?
2: ¿Aló?
1: Carlos, ¿te escuchamos?
2: Ya. No, quería informar de un accidente que ocurrió acá en, antes de llegar a Requinoa, de la ruta de Norte a Sur.
1: Ok.
2: El camión se salió de la vista. No sé cuál fue el motivo de... el por cual salió, pero está, se volcó en una zanja que hay ahí en el costado de la pista.
1: Entiendo. ¿Cuál sería la ruta?
2: La 5 Sur.
1: Ya. 5 Sur, ¿sabes qué kilómetro sería, aprox?
2: Aproximado al kilómetro 95, más o menos. Bueno, 97, por ahí más o menos hasta el...
1: Entiendo, entiendo. Sería un vehículo entonces de carga. ¿Qué tipo de vehículo de carga es?
2: Es un camión con rampa, porque es grande.
1: Ya, ¿y esto en dirección hacia el sur?
2: Hacia el sur.
1: Ya. ¿Ves algún equipo trabajando con una personería?
2: Había gente ahí, pero no me detuve yo a mirar porque estaban los carabineros, habían llegado.
1: Ya. Ya, pero llegó carabineros, digamos.
2: Eso
1: es bueno. Ya, bien, entonces, ¿y qué tipo de carga tenía? ¿No sabes?
2: Se veía frutas, verduras.
1: Ya entiendo. Entonces era un camión que transportaba algún tipo de producto y se cayó a la ruta, ese producto.
2: Sí, había un poco de fruta ahí en el...
1: La
2: pista lenta.
1: Entiendo. Ya, entonces, ruta 5 Sur, kilómetro 95, aprox. Esto es prácticamente llegando a Requinoa. ¿Es pasadito el punto Copec que está ahí o no?
2: Sí, no, mucho más acá. Sí.
1: Ya, entiendo. Ya, bien, me queda claro. Es en dirección hacia el sur, ruta 5 Sur. Precaución a los conductores que están allí cerca de la región de O'Higgins, ahí en la zona de Requinoa, con este camión que está utilizando la pista lenta, entonces decías tú.
2: No, el camión salió de la vista,
1: Y quedó, todo eso claro, quedó todo eso en la ruta, ya, me queda claro. Bien, muchas gracias.
2: Listo, hasta luego.
1: Un abrazo, ahí está nuestro auditor Carlos, respecto a esta situación que está ocurriendo en la ruta 5 Sur. También vamos a revisar la concesionaria en sus redes a ver si ya han informado de esto. Sus mensajes de audio al más 569-9207-888 también nos informan de una situación que estaría ocurriendo en Lampa, de un incendio que se estaría dando, un gran incendio en el sector La Montaña, en la comuna de Lampa. Son varios los auditores que nos están mencionando esto. Si hay algún auditor cercano ahí, nos puede escribir, nos puede contar. Lampa, ese es el sector donde está ocurriendo esta situación. Sector, acá está, sector La Montaña, un incendio que está ocurriendo hasta ahora en Lampa. Oiga, y en el deporte, hasta ahora ya se está jugando el cuarto set. Bueno, estamos en la etapa ya de, si no me equivoco, ya estamos en cuarto de final del US Open. Está jugando el número 9 del mundo, Ben Shelton, enfrentando a Carlos Alcaraz, número 3 del Orbe. 2-1, va arriba el norteamericano. Partidazo, llevan prácticamente 3 horas con 12 minutos de partido y van en el cuarto set, van 2-1. Arriba va el norteamericano, que el primer set se lo llevó Alcaraz 7-6 y ganó en el tiebreak. Luego termina ganando Ben Shelton 6-1, o sea, el segundo set lo vapuleó al español. El segundo lo ganó, el tercero digo, lo ganó 6-3, y ya en el cuarto set va ganando Alcaraz, está en una remontada 4-1, ganando con el servicio, va a quebrar el servicio seguramente a Shelton. Es un partidazo el que se está dando hasta ahora en esta superficie dura y en los cuartos de final en Nueva York, en el US Open. Ben Shelton contra Carlos Alcaraz, el norteamericano que está en casa contra el número 3 del mundo, uno de los mejores tenistas del circuito, entre los dos de los mejores tenistas. Y acaba de quebrar el servicio, 5-1, cuarto set, ganando Alcaraz. Y ahora con el servicio a favor para llevarse el set y poner las cosas 2-2 y llevar esto a un quinto set. estamos en un Grand Slam, por lo tanto se tiene que dar el mejor de cinco. Hay que ver. Lo más probable es que se lleve a un quinto set, dado la ventaja que tiene Alcaraz. 3 horas 14 minutos de juego. Reiteramos cuáles fueron los games. Van 2-1 arriba en el general. El primer set se lo llevó Alcaraz 7-6 después de haber ganado el tiebreak. Luego Shelton termina ganando el segundo y el tercer set 6-1 y 6-3. Y ahora Alcaraz está en el cuarto set ganando 5-1, 15 arriba. De hecho, en este game veremos qué es lo que ocurre. Seguramente será un 6-1, quién sabe. ¿Qué hizo usted, Rodrigo? Tenemos audio, ya lo vamos a estar realizando, pero impresionante, ¿no? Este ya partidazo con más de 3 horas ahí en los cuartos de final del US Open. Entiendo que el que gana, vamos a revisar cuál va a ser la... contra quién jugaría, porque entiendo que jugaría contra el ganador entre Kachanov y Alexander Vlok, o entre el ganador de Zverev y Van den Salschulp. Voy a revisar ahí cuál va a ser la... porque estamos en cuarto de final, hay que ver cuál va a ser el que va a enfrentar el ganador de este cuadro. 3 de la mañana con 19 minutos. Sus audios al WhatsApp.
3: Buenas noches, Radio Bio Vivo. Se comunica que acá en la zona de pasado Rancagua, en el descanso de los Lirios, justo a la entrada del descanso de los Lirios, hubo un accidente de un camión que se incrustó detrás de otro y... en estos momentos están llegando acá la unidad de rescate y todo. Uh-huh. El conductor está, por lo menos, fuera de peligro. Lo están atendiendo las personas de la autopista y los bomberos. Y para que pongan ojo ahí y tengan las precauciones los colegas que vienen de Santiago, del sur, de norte a sur.
1: Gracias, auditor. Dice, hola Mario, hay un accidente en Tobalaba con Isabel la Católica, Las Condes, una camioneta tipo partner, se estrelló contra un semáforo, ya está seguridad municipal ahí, al parecer no hay heridos, no hay semáforos en ese lugar, precaución, cariños, ahí está Carolina. Este accidente entonces en Tobalaba con Isabel la Católica, comuna de Las Condes, una camioneta tipo partner, se estrelló contra un semáforo, ya está la seguridad municipal allí, pero ya no hay semáforo en el lugar, porque claro, termina estrellándose contra esa estructura. Gracias, Carolina. Buenas noches, Bio Bio, escuchando desde Uruguay, hoy saliendo para Chile a ver la fecha del WRC. Nos escribe Uber. Hola, les escribimos desde Benavente, Castilla y León, en España. Hace poco menos de un mes nos vinimos a vivir por estos lados y les queríamos pedir un saludo para Arnau y Biel, que hasta ahora se preparan para su primer día de colegio. Mira qué bien. Saludos ahí a ellos, a Arnau y Biel, que van camino a su primer día de colegio allí en Benavente, en Castilla y León, ahí en España. Dice, como siempre los escuchamos en nuestro comienzo de día, que hasta ahora ya son las 8:21 allí en España. Un abrazo grande para toda esa familia que se conecta con Bio Bio para conectarse con nuestro país. Un abrazo enorme para Arnau y Biel, que van a su primer día de colegio. Me imagino los padres chochos van a sacar fotos y van a estar ahí. Qué lindo, qué bonito. Tenemos más audio, Rodri, vamos.
4: Hola, buenas noches, amigos de mi radio Bio Bio, aquí escuchándonos acostaditos en Curicó, Fernando y Jacqueline. Si pueden, colóquenlo algo de Julio Iglesias. Que no se rompa la noche.
1: Muy bien, muy bien. Lo vamos a programar por lo, ¿cómo se llama? Por lo curioso del mensaje. Ya, bien, auditores, seguimos avanzando, vamos a escuchar alguna música, luego ya vamos a estar revisando lo que se dijo en Bio Bio. Es Donna Summer. Estás en Bio Bio, la radio.

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1: Y nos están llegando algunos mensajes a través del WhatsApp. Nos dicen que hay una empresa que es la que está siendo afectada por este incendio en la comuna de Lampa. Esto es camino a el sector La Montaña, 1294. Es un incendio realmente grande. Desconocemos qué tipo de empresa se encuentra en ese sitio. Lo que sabemos es que hay una columna de humo bastante grande, incluso llamas de varios metros. Ya vamos a ver el video a través de BioBio TV para que ustedes también puedan ver en consecuencia lo que está pasando allí. Es una situación que está en pleno desarrollo. Le agradecemos a todos los auditores que nos están enviando sus mensajes. Si gustan, nos pueden llamar para contarnos lo que está pasando allí. Mira, ahí estamos viendo el video a través de BioBio TV. Ahí se logra ver la magnitud de este incendio, de este siniestro que está afectando a una empresa, nos dice el auditor. Un auditor que además se encuentra cerca del sitio. Él nos dice que esta situación entonces ocurre allí, La Montaña 1294, y acá hay otro auditor que nos dice que es Jonathan, que está conectado con nosotros. ¿Está ahí? A ver, Jonathan, buenos días.
2: Hola, buenos días.
1: Hola, gusto en saludarte. Estamos viendo la imagen a través de BioBio TV. Esto sería en una empresa, ¿no?
2: Sí, una empresa, pero no lo desconozco qué empresa sería.
1: Ya. Sería acá en la... ¿Tú estás en el lugar?
2: Sí, acá en la calle. Sí, estoy aquí prácticamente en el lugar.
1: Ya. ¿Y qué logras ver? ¿Qué nos puedas relatar?
2: Aparecer, creo que una antena de telefonía que hizo cortocircuito, por lo que se ve, está ya en gran proceso ya de incendio, ya está personal de emergencia, ya bomberos,
1: ciudadanos,
2: en el lugar.
1: Ya llegaron los lugares. Tú estás ahí en calle Los Arroyos, ¿no? Ahí estás tú.
2: Sí, estoy en calle.
1: Entiendo.
2: Sí, parece que porque no tienen... el grifo que está cercano no.
1: Comprendo. Sí, se nos corta ahí el audio. No, tú decías que había un problema con el grifo.
2: Con el grifo, que no tiene nada. Así que están ahí entre los otros carros de bomberos, están administrándose agua y para ver apagarlo.
1: Claro, ellos están ahí entregando el agua a los camiones que funcionan en ese caso con un camión aljibe, porque esos camiones tienen una cierta cantidad de agua interna, pero también necesitan de un grifo para abastecerse. Ya, bien, viste entonces que llegó carabinero, entonces ya ha llegado bomberos, perdón, de todo, prácticamente todos los servicios de emergencia.
2: Sí, todos los servicios de emergencia. Ya en este momento ya habilitaron el grifo, así que ya están en proceso de... empezar ya a proceder con el apagado de incendio.
1: Ya. Bien, ahora Jonathan.
2: Está expandiendo un poquito más, pero...
1: Claro.
2: Sí, por lo menos las llamas prácticamente se ven fácilmente como de 5 o 7 metros.
1: Sí, estamos viendo la imagen, es una llama bastante grande. Ya, muchísimas gracias. Gracias.
2: Ya.
1: Gracias, Jonathan, okay. Que te vaya bien.
2: Igual,
1: ahí está nuestro auditor que nos comenta desde Lampa. Este es el sector Camino de la Montaña, 1294 en Lampa. Tenemos un audio de nuestro auditor que nos mandó ahí. Sí, ahí lo acaba de enviar, pero bueno, a ver si podemos de pronto conversar con él breve para que nos cuente lo que está viendo desde otro sector. Recién estábamos conversando con Jonathan, en este caso el que nos está enviando el video ahora es otro de nuestros auditores. Andy, si no me equivoco. ¿Cómo estás? Gusto en saludarte, buenos días. A ver.
3: Hola, buenas noches. Sí, actualmente el incendio se produce en una fábrica que está en la parte posterior de la empresa Ball, en Lampa. ¿Ya? Está bastante descontrolado, por como pueden ver en las imágenes, y prácticamente lo que se está quemando es como un galpón de almacenaje, debe ser de productos químicos, ¿ya? Actualmente no han llegado vehículos de emergencia de los bomberos, tanto son los bomberos de las empresas internas.
1: Ah, ya. Ahí nos queda claro, gracias a nuestro auditor. Ahí está el video, vamos a ver otro video que está más cercano, lo estamos viendo ahora a través de BioBio TV. Claro, se logra ver entonces que sería un depósito. Las llamas están incontrolables hacia arriba, hay que decir, con bastante violencia. Y muy cerca de una antena. Es una antena telefónica, Rodrigo, ¿no? Tú que la logras ver ahí. Es una antena telefónica o de telecomunicaciones que está allí y se está quemando al interior de esta empresa ubicada en Lampa, sector La Montaña. Desconocemos qué tipo de implementos está dentro de ese galpón o de ese, lo que nos decía nuestro auditor recién, de ese contenedor, si se quiere. Pero está lleno de galpones. Incluso se logra ver que la antena está, bueno, reaccionando al calor también, porque está muy pocos metros. Ya sabemos que está nuestra unidad móvil en camino, es un sector que es más bien alejado del centro de Santiago, así que seguramente en un ratito ya estaremos con él para que nos cuente lo que está pasando. Está trabajando los equipos de emergencia de la propia empresa. De hecho, les vamos a pedir un par de minutos para lograr establecer qué empresa está en este lugar y para saber efectivamente de qué se trata, ¿no? Gracias a todos los que nos están escribiendo. Hasta ahora entonces se está dando un incendio en Camino a la Montaña, 1294 en Lampa. Es una empresa, ya les vamos a estar contando lo que ocurre con esto en los próximos minutos. Y siempre es un buen momento para escuchar exitazos. Llega Paul Anka, esto se llama Diana. Canción que un día como hoy llegó a ser la número uno en los Estados Unidos en 1957.

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3: Bien, estamos atentos a este incendio que está afectando a una empresa en la comuna de Lampa. Esto es en camino a la montaña a la altura del 1294. Ya vamos a estar viendo a través de BioBio TV este incendio que lamentablemente está afectando entonces a este lugar, a este sitio. Lo que entendemos y lo que logramos ver a través de las imágenes de BioBio TV, a ver si podemos incluso tener algo de audio. Vamos a intentar tener un poquito de audio de este lugar. Ahí lo estamos enviando. Este lo estoy enviando, Rodri. Ese es el audio, ¿eh?, de lo que está pasando allí. Coincide, porque todavía estamos a la espera de lo que nos diga la gente que se encuentra en el sector. Es que en camino a la montaña, cercano a ese lugar, funciona una empresa llamada Bol Chile. Esta empresa es conocida en el sector porque es una empresa bastante grande, es una empresa multinacional, que es una planta de fabricación de envases y latas de aluminio para bebidas incluso. Eso es lo que aparece en ese sitio. Esto bajo, bueno, obviamente todo este tipo de plantas opera bajo normativas ambientales bien estrictas, porque es un gran establecimiento industrial en la región de metropolitana. Incluso acá nos dicen que acá en Nueva Vitor, que se encuentra en el lugar, dice que la empresa Sinestrada es una fábrica de bolsas plásticas. Bueno, hay que esperar. Lo que sí sabemos es que habría materiales peligrosos en estos contenedores o galpones que están allí siendo afectados por este incendio. Esto está ocurriendo ahora, auditores, en Lampa, camino a la montaña 1294. Esa es la dirección exacta de donde está ocurriendo esta situación. Esta sería una empresa que está colindante a la empresa Bol, lo que nos dice nuestro auditor. Sería detrás de esta empresa. Lo que ocurre es que está muy cerca de esta misma. Está prácticamente por el lado posterior. Y sería una empresa, una fábrica de bolsas plásticas. Nos dice que sería la empresa Vigo Flex. Eso nos dice nuestro auditor acá. Claro, eso sería por calle El Arroyo. Ahí es donde está dándose esta situación. Esta empresa que menciona nuestro auditor, según la información de dominio público, es que fabrica todo lo que es el packaging flexible, es decir, bueno, en los sectores de alimentos, retail, industrial y farmacias, o sea, todo lo que es el empaquetado. Por lo tanto, claro, todo lo que es plástico empaquetado son empaques flexibles. Esto sería en este sitio, ¿verdad?, que está más bien colindante a la empresa que les mencionaba más anteriormente. O sea, está en el mismo sector. Y claro, yo estaba revisando acá que calle El Arroyo, junto con La Montaña, Ferrocarril y la calle El Roble, son solo sectores con edificios de empresas. De hecho, donde se encuentra lo del arroyo, es al otro lado, donde se encuentra varias empresas, ¿eh? Hay en un sector industrial que está ahí en la zona de Lampa, reiteramos, calle El Arroyo, es ahí donde está ocurriendo esta situación. Entonces, son varios edificios de empresas. De hecho, donde se encuentra lo del arroyo, es al otro lado, donde se encuentra varias empresas, ¿eh? Hay en un sector industrial que está ahí en la zona de Lampa, reiteramos, calle El Arroyo, es ahí donde está ocurriendo esta situación. Entonces, son varias las empresas que están unas al lado de otras, esa es la verdad. Y en este sector se estaría afectando entonces eso que ustedes ven en pantalla.

0: ubicado el frontis de la empresa, claro, estaría ubicado ahí en el arroyo 935. 935 es el frontis de la empresa de la cual estamos conversando y donde se estaría generando este incendio. Por supuesto, lo hablamos en condicional porque estamos a la espera de nuestra unidad móvil que va en camino, va llegando a este sitio para contarnos qué es lo que pasa allí. Por ahora, para que ustedes sepan, auditores, si es que logran percatarse con esta columna de humo, hay un incendio que está afectando a una empresa en la comuna de Lampa. Esto es calle El Arroyo, o si se quiere, comienza en El Arroyo, pero también está cercano al sector de La Montaña. Claro, yo estaba revisando que acá la empresa Bol, que es la que estábamos hablando hace algún rato, que está colindante, está precisamente por la calle La Montaña. Y detrás digamos, hacia la cordillera, si se quiere, está la calle El Arroyo. Y es allí donde está la empresa, esta otra empresa llamada Vigoflex. Prácticamente está una al lado de la otra. Termina una y empieza la otra. Es un sector industrial. Así que vamos a esperar a lo que nos pueda entregar las autoridades. Ya estamos consultando y también nuestra unidad móvil sobre este incendio que está en pleno desarrollo.
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0: Este es un clásico, se llama La Fuerza del Amor. Es Miriam Hernández en la trasnoche de la radio.

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1: Ya vamos a estar con nuestro se dijo, realizando una conversación que ocurrió en las últimas horas, porque queremos que también eso ustedes también lo puedan revivir. Y estamos conectados ya con Vicente Aguilar. Aparentemente es otra la empresa. Bueno, está una al lado de la otra, hay un galpón enorme. Imagen en vivo con Vicente Aguilar, que está en el lugar. Vicente, todo tuyo, buenos días.
2: ¿Cómo están, auditores? Mario, muy buenos días. Claro, llegamos hasta acá, a la comuna de Lampa, donde se está registrando este incendio. Sería definitivamente en una empresa llamada Soltero Group, Soltero Ingeniería, que en su mayoría serían productos de plástico. Pueden ver en imágenes de BioBio TV estos bines plásticos. A través de su página web podemos ver también que es lo principal que ellos tienen. Por lo tanto, en este incendio, que ya se llamó la segunda alarma, ¿cierto? Pueden ver cómo estas llamas no han amainado, sigue el trabajo de bomberos por acá, está también carabineros ya resguardando este lugar. Esto es en calle El Arroyo. Calle El Arroyo con el Roble. Por la parte, nosotros llegamos, como estábamos diciendo, ¿cierto?, por la montaña, pero es por la parte posterior a la montaña, es por calle El Arroyo donde se da este incendio que está afectando a esta estructura, que pueden ver una bodega a esta hora de la madrugada. Está trabajando bomberos, segunda alarma entonces. Ahí pueden ver una bomba de chicureo que está trabajando. Voy a tratar de acercarme un poco para poder tener una mejor imagen, pero ahí se ve, ¿cierto?, una columna de humo gigante, un humo también bastante negro, les cuento, y que por ahora está siendo atacado por varios cuerpos de bomberos, que están acá en este sector trabajando para poder amainar este incendio, que preliminarmente se trataría de una bodega de este de estos vines plásticos, ¿cierto?, de esta empresa Soltero Group, Soltero Ingeniería, que en su mayoría sería venta y arriendo de estos vines plásticos, Mario.
1: Sí, lo relevante de este lugar, y gracias ahí por la aclaración, claro, en un momento se hablaba de la empresa Vol, después de la empresa Vigoflex, que está al ladito, y ahora esta empresa Soltero Group, que en realidad, revisando el mapa satelital, Vicente, todas están una al lado de la otra. Explícale a los auditores, porque la imagen es bastante decidora, pero son galpones unos al lado del otro, parece, son diferentes patios.
2: Sí, son diferentes patios, pero están todos colindantes, ¿cierto? La misma que conversábamos, que era Vol, esa está posterior a esta empresa que sería Soltero Ingeniería, que es la que nos mencionan y que también podríamos confirmar por los productos que están acá, que son vines plásticos, y también lo que aparece en su página son todos estos productos que ellos venden y arriendan. Por ahora pueden ver a través de BioBio TV estas llamas, grandes llamas. Un auditor nos decía, ¿cierto?, que alcanzaban unos 7 metros, y es así, con facilidad, esta columna de humo también que voy a pasar a mostrar a través de BioBio TV, un humo muy negro. Les podría contar, cuando veníamos a unos 3 kilómetros más o menos de este punto exacto, se veía esta columna de humo, es una columna bastante oscura, como les decía, y las llamas siguen en este sector, no bajan, pero el trabajo de bomberos tampoco ha dejado, ¿cierto? Tampoco han dejado de atacar. Pueden ver allá al fondo también, detrás del carro, cómo están atacando. Con agua ahí hago un zoom, ¿cierto? Están atacando esta bodega para poder bajar la carga calórica también. Tratar de salvar un poco estos galpones que están acá, que sería Soltero Group, Soltero Ingeniería, esto en calle El Arroyo, en Lampa.
1: Sí, el olor, Vicente, olor a plástico quemado, me imagino, ¿no?
2: La verdad es que no, porque al estar acá al lado pareciera que no se da mucho, sino que claro, se va el humo.
1: Claro.
2: A un lado. Espera un poquito.
1: ¿Sí?
2: Sí, ahí están llamando. No, pensé que me hablaban a mí. Mm. Ahí se puede ver parte del galpón también, pero les puedo contar que a esta hora todavía no hay un olor a humo tóxico, pero sí se puede ver este humo, ¿cierto? Esta columna de humo, gran columna de humo, Yo creo que si esto sigue y no puede ser controlado durante los próximos minutos, ya amaneciendo se va a poder ver la magnitud de las llamas, la magnitud de cómo ha avanzado este incendio acá en Lampa. Siguen trabajando entonces varios cuerpos de bomberos acá en este sector. Vemos ahí a través de Bio Bio TV cómo están abriendo este galpón y atacando lo que sería principalmente bines de plásticos en general que trabaja esta empresa, Soltero Group, Mario.
1: Sí, te vamos a dejar ahí para que sigas reporteando, porque claro, acá se va a demorar bastante. Uno, por la magnitud del digamos, de la estructura, lo otro que es lo que se está quemando. Pero quería preguntarte también lo último, Vicente, hay una... Veíamos una especie como de antena de teléfono, ¿no? ¿De telefonía?
2: ¿La que se ve ahí, dices tú, la blanca?
1: Sí, sí, sí.
2: No, podría ser parte de... de una antena, pero podría ser para uso interno, ¿cierto? Pero así como una antena de teléfono o algo por el estilo, no pareciera a simple vista.
1: Sí, parece que hay varias, porque no es la única que aparece ahí. Bueno,
2: imagino... Acá se ve como... Sí.
1: Claro, es que hay muchísimo humo. Es por eso, no se logra ver. Es muy denso el humo, ¿eh? Muy denso.
2: Y muy, muy oscuro. Lo que nos dicen es que es definitivamente no solo una venta o arriendo de productos, sino más bien una fábrica. Por lo tanto, no solo estarían estos bienes, sino que los productos que se utilizan para crear todos estos artículos, que son, hay que decirlo, bienes utilizados para la fruta, bienes utilizados también muchas veces con el transporte de pescado. Esos son los bienes, para que puedan tener una idea nuestros auditores, quienes nos están escuchando, ¿cierto? Y ahí pueden ver en imágenes de BioBio TV también todos estos productos y cómo Bomberos sigue trabajando rápidamente. Hay varias unidades. Lo que voy a estar consultando es el tema del grifo que nos contaba un auditor. Sí. Escuchábamos cuando veníamos de camino que habría problemas con aquello, así que voy a estar pendiente a eso también para poder ampliar la información.
1: Claro, se ve que hay bastante agua ahora, claro, ya están los equipos alimentándose de manera interna o entre la cantidad de vehículos que ha llegado. ¿Muchos camiones o no de bomberos? ¿Por lo menos cuántos ves?
2: Por lo menos 7. Por lo menos 7 en este sector, y como es segunda alarma, también ya se están acercando a diferentes unidades de diferentes cuerpos de bomberos para poder colaborar con el ataque a este incendio, que pueden ver a través de BioBio TV. La verdad es que no bajan las llamas, sino que se ve más humo y también más naranjo, lo que indica llamas en este sector. Por lo tanto, sería primero un galpón que está en la entrada de esta empresa, Soltero Group, Soltero Ingeniería, que es lo que nos indican que se estaría quemando, dependencia de esta empresa, y lo que también se podría ver es que otros galpones están afectados. Hay que decirlo, esto es calle El Arroyo, posterior a este sector, ¿cierto? Esta empresa Bol, que estuvimos hablando hace algunos minutos.
1: Oye, ¿y los trabajadores de esa empresa, se sabe algo?
2: Mira, lo que nos decían es que hasta el momento no se han podido comunicar. Tratamos de hablar con carabineros rápidamente, decían que hasta el momento no habría... cuando llegamos, ¿cierto?, hace 5 minutos, conectamos de inmediato y nos decían que no habían personas en este lugar, cuidadores o alguien que pudiera decir cuáles son los productos que están en estas bodegas. Pero lo que podemos ver acá a simple vista es que hay muchos productos plásticos, principalmente estos bines de plástico, Mario.
1: Ya. Bueno, volvemos contigo en cualquier momento, Vicente. Un abrazo.
2: Que esté muy bien. Líneas abiertas.
1: Ya, ahí está Vicente Aguilar con esta información de este incendio que está afectando ahí en Lampa. Ustedes lo escuchaban. Información que está en pleno desarrollo. Ya volveremos con Vicente seguramente para ir viendo cómo se desarrolla esto. Oiga, antes que nos vayamos a la pausa... Tiene sonido de tenis, ¿no? Es un partidazo, ¿eh?, el que se está jugando en los Estados Unidos. Es un verdadero partidazo. Van en el quinto set, 4-3. Va ganando Ben Shelton a Carlos Alcaraz. Recién estaban 3-3. Ahora le ha sacado un poco más de ventaja Shelton, pero la verdad es que están jugando un gran tenis, están jugando un partidazo en estos cuartos de final, y los números son espectaculares. Escuche bien, llevan 3 horas con 54 minutos, van a llegar a las 4 horas. El primer set se lo llevó Alcaraz 7-6, ganó en el tiebreak. Luego pierde el segundo y el tercero, gana Blaine Shelton 6-1, lo va a pulir el segundo, el tercero también le gana 6-3 con mucha facilidad, y luego Alcaraz le gana con mucha facilidad 6-1, y ahora van 4-3 con Alcaraz al servicio para ponerse en paridad. Es un partidazo el que se está jugando hasta ahora en los Estados Unidos con un tenis de otro nivel. De verdad que uno de estos partidos de tenis, la verdad, el nivel, el tipo de saque, la velocidad con la que coge esa pelota, y Ben Shelton, que es un jugador que además está jugando en su tierra, está jugando en los Estados Unidos. Bueno, hay que ver ahora cuál va a ser, porque todavía quedan otros cuartos de final con Kachanov contra Alexander Vlock y luego Zverev contra Sam Schulte. Lo interesante es que estamos hablando del US Open en masculinos, que son dos partidos, tanto Kachanov contra Vlock y Zverev contra Van de Sam Schulte, nunca han jugado entre ellos. Luego juega, si no me equivoco, en los cuartos de final de mujeres en damas, Andreeva junto a versus Golf, y luego Sheng contra Rybakina. Rybakina ha ganado cuatro de los cinco encuentros que han tenido anteriormente, 4-1 va esa estadística, y Golf le ha ganado prácticamente todas las veces que se han enfrentado a Andreeva. Así que bueno, es el día 11 del US Open, que nos tiene ahí atentos a lo que está pasando en esa parte de Norteamérica. La pausa, vienen las noticias.
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1: Buenos días, bienvenidos al Informador. Ponga mucha atención porque finalmente el próximo 28 de septiembre la oposición interpelará en la sala de la Cámara al canciller Francisco Pérez. Los detalles los tiene Daniel Ormeño.
5: La Cámara Baja fijó para el lunes 28 de septiembre la comparecencia del jefe de la diplomacia chilena, donde deberá someterse a la herramienta legislativa que unió a la oposición como señal de fiscalización. La mesa directiva del Senado, compuesta por la RN Paulina Núñez y el UDI Iván Moreira, se reunieron con el canciller Pérez con la intención de dar una señal política para una buena puesta en escena al ser interrogado. Núñez dijo que no es el momento de oportunismo o pequeñeces, mientras que Moreira fue más duro e incluso tomó casi propia la interpelación que hará contra el canciller.
6: Aquí no hay espacio para el oportunismo, ni tampoco para una cuenta pequeña de algún partido, de algún sector, de algún parlamentario. Son los argentinos quienes nos están observando.
7: No nos van a arrinconar en la Cámara de Diputados, porque vamos a hacer de esta interpelación una oportunidad.
5: Con la interpelación sobre la mesa y cada vez más cerca, el canciller comienza a mover sus piezas y buscar piso político para no salir más alicaído del interrogatorio, que se concretará cuando vuelva a acompañar al presidente José Antonio Kast en su primera intervención ante Naciones Unidas.
1: Chile obtuvo en la última prueba PISA su peor resultado en matemáticas de los últimos 20 años, profundizando la brecha con los países de la OCDE. La información es de Montserrat Tapia.
8: El último informe PISA de la OCDE encendió las alarmas en el sistema educacional chileno al revelar que el 59% de los estudiantes del país no alcanza el nivel básico de desempeño en matemática, con un promedio de 403 puntos, muy por debajo de los 463 puntos que marca el promedio de los países desarrollados de la OCDE. El informe consolida una brecha técnica de 60 puntos. Pese a este complejo escenario, Chile conserva el primer lugar de América Latina junto a Uruguay. La ministra de Educación, María Paz Arzola, señaló que estos antecedentes confirman el estancamiento del sistema escolar, un diagnóstico que había anticipado el CIMSE. En esa línea, la autoridad indicó que el desafío es poner el foco en las salas de clases.
9: A poner los aprendizajes en el centro, respaldando a los docentes, facilitando la labor de los directores, apoyando a las escuelas en la evaluación para que los profesores puedan nivelar a sus estudiantes y sacarlos adelante.
8: El desafío es frenar el retroceso en matemáticas, superar las brechas de aprendizaje y replantear las metodologías de enseñanza para evitar un déficit irreversible para el futuro de los estudiantes.
1: Vamos a retomar el contacto con nuestra unidad móvil, Vicente Aguilar.
10: Sí, información completamente en desarrollo desde la comuna de Lampa, un incendio de grandes proporciones en una empresa, en un sector industrial de la comuna de Lampa, sería la empresa Soltero Ingeniería. Principalmente ellos trabajan en la fabricación de plásticos. Lo que podemos ver en este lugar son vines de plásticos, vines que sirven para el transporte de fruta, de pescado. Está bomberos trabajando en el lugar. Son por lo menos 7 unidades de bomberos que están atacando el fuego. Son llamas de gran magnitud. También una columna de humo que se puede ver alrededor a varios kilómetros. Sigue el trabajo entonces. Estamos acá en terreno. Cualquier novedad retomamos el contacto en el trasnoche. 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
1: El Comando Sur de Estados Unidos informó el martes que estudió otra embarcación ecuatoriana en el Pacífico, el sexto en menos de 2 semanas, por supuestamente operar como una estación de reabastecimiento de combustible de los Choneros, grupo criminal del narcotráfico asociado al mexicano cartel de Sinaloa. Las fuerzas estadounidenses interceptaron el barco pesquero Don Rufo, capturaron a sus tripulantes y lo hundieron, según informó el comando en su cuenta de red social X, donde publicó el video de esta operación. 4:05 a.m. hasta ahora en la ciudad de Valdivia. Les contamos que hay 5 grados de temperatura. El cielo está parcialmente nublado con una humedad del 90%. En Santiago, 8 grados de temperatura, está mayormente nublado con una humedad del 89%.
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1: Vamos a revisar lo que fue la conversación en las últimas horas con, podría ser peor. Fonasa está presentando una querella por eventual fraude. Se están investigando un perjuicio cercano a los 8,000 millones de pesos por irregularidades. Es una conversación que, bueno, es parte de la conversación, ¿no? Es un breve compacto de lo que fue durante esta jornada este tema que se conversó aquí en Bío Bío la radio y que revisamos acá en el Trasnoche.
2: En contra de todos quienes resultan responsables de este eventual delito de fraude de subvenciones. La situación se enmarca en una investigación que involucra a 5 prestadores de salud por presuntas irregularidades en la emisión de bonos de atención, en donde las operaciones habrían generado un perjuicio para la entidad cercano a 8,000 millones de pesos. Estamos con César Oyarzo, actual director del Fondo Nacional de Salud Fonasa, para que nos informe más sobre este caso. César, ¿cómo está usted?
3: Muy bien, Julio César, aquí estamos.
2: César, si le puede explicar en fácil a la gente qué pasó acá.
3: Lo que pasó es que un grupo de prestadores que identificamos estructuró un procedimiento en la cual se le contaba a la gente de que sin pago podía acceder a un conjunto de exámenes. Y la verdad es que detrás de esto ellos cobraban a Fonasa una factura importante de alrededor de 25 exámenes por cada una de las personas. Esos exámenes muchas veces no tenían nada que ver con lo que la gente quería, y todo esto configuraba principalmente no solo una estafa a Fonasa, sino también a las personas que eran engañadas.
2: O sea, había un engaño doble aquí, ¿no?
3: Sí, claro, lo que destacamos de esto es que si tú comparas, Julio César, esto con las licencias laborales, hay una persona que busca y alguien que le ofrece una licencia falsa. Acá lo complicado era un engaño en la cual a las personas se le entregaba una información falsa, se les invitaba a estos operativos en condiciones sanitarias bien precarias, y se le entregaba, como te decía, una orden de examen. Veíamos ayer en un reportaje de televisión de que a una mujer de 77 años la batería de exámenes le incluía test de fertilidad, por ejemplo. Tenemos nosotros también reclamos de otra persona que le detectaron hepatitis B y no tenía hepatitis B, porque estos procedimientos en general no son confiables, no hay una orden médica. Entonces todo es riesgoso, y efectivamente el efecto financiero sobre Fonasa es muy muy importante. Estamos hablando de 8,000 millones de pesos.
2: César, pero la pregunta del millón, ¿por qué nos dimos cuenta cuando ya, disculpe el término que voy a utilizar, pero ya nos han clavado con 8,000 millones?
3: ¿Por qué
2: nos dimos cuenta antes, digamos?
3: Lo que tenemos, ¿no es cierto?, es una situación que veníamos nosotros siguiendo desde hace algún tiempo, ¿ya? Lo que hay que juntar, como lo estamos haciendo ahora, es una evidencia más sólida para que los procedimientos de fiscalización puedan operar con alguna posibilidad de éxito. Esta situación en general involucra varios meses. Lo que estamos hablando acá, 8,000 millones, en general significa de que es la facturación de este año. Alrededor de 5 o 6 meses acumulaban este monto. Yo te diría otra característica que es importante. Acá los sistemas de control tradicionales están fallando porque hay organizaciones que se estructuran básicamente para este cobro de recursos del Estado de una manera bien sofisticada. Son varias organizaciones, unas facturan, las otras venden, y por lo tanto detectarla es complicado.
2: Claro, porque uno entiende que bajo la respuesta que usted me da, estamos destinados a que siempre nos estén estafando. Porque si nos vamos a demorar meses y meses en juntar las pruebas, estos tipos tienen meses y meses para defraudar al fisco, y después podrán asumir, quizás le va a salir más barato de lo que estafaron, quizás nunca los van a encontrar, quizás van a disolver la empresa. Entonces aquí hay un problema que mucho más estructural, digamos.
3: Es verdad, por eso estamos pasando una nueva fase, que significa que todos los días estamos nosotros recibiendo información en relación a la facturación del día anterior, y estamos parando los pagos de todas las operaciones sospechosas y se las estamos comunicando a los prestadores de salud, advirtiéndole que hemos detectado sobre facturaciones, hemos detectado conductas como cobrar dos bonos. Hay una serie de situaciones de este tipo, pero ¿en qué cambiamos con la misma idea que tú nos planteas? De que acá no se trata de cubrir después, sino parar el pago antes que se produzca, pidiendo los antecedentes cuando hay sospecha.
2: O sea, va a tener que ser más quisquilloso el sistema, digamos, y también estar actualizándose más rápidamente, tal como lo hacen los estafadores, digamos, ¿no? Ellos van maniobrando según ven la oportunidad. Va a tener que, ¿no es cierto?, FONASA en este caso, pero también el Estado, tener de cierta forma la capacidad de reaccionar rápidamente ante los cambios de estructura de los estafadores, digamos.
3: Absolutamente. La gran ventaja que tenemos, Julio César, hoy día es la tecnología, digamos. El claro. Uso de inteligencia artificial hoy día nos permite, las transacciones de FONASA son muchas en el día.
2: Me imagino.
3: Estamos hablando de miles y miles de transacciones. Entonces, la única posibilidad de que haya un control hoy día radica básicamente en tecnología, que sí ya la estamos, como te digo, utilizando. Y comentábamos hoy día aquí con el equipo que iniciamos un lo que llamamos parte de cortesía. O sea, tu comportamiento no está dentro de los patrones adecuados, no te pagamos hasta mientras no fundamentes de mejor manera por qué se produjo esta cobranza de dos bonos o llegaron 200 exámenes en un día de un laboratorio que tiene una toma de muestra. O sea, eso es un patrón raro y por lo tanto estamos deteniendo las facturaciones como medida mucho más preventiva.
2: Es complejo, es difícil, ¿no? Si acá no se le mete, como usted dice, inteligencia artificial, alta data, tu cruce de información, claro, uno dice, ¿desde cuándo quizás estos tipos vienen engañando el sistema? Porque estamos hablando de lo que pasó el último año, ¿no?
3: Sí, estamos hablando de lo que pasó el último año y de prestadores que hacían esto en el área de laboratorio. Nuestro trabajo hoy día está expandido también a otro tipo de áreas en la cual tenemos, como te digo, evidencia de que se están haciendo estas prácticas inadecuadas. Esto hoy día se vende por web, digamos. Estos prestadores, cuando entramos en sospecha, fuimos a sus páginas web y habían algunos de ellos que decían: solicite aquí su licencia médica, solicite aquí sus exámenes sin costo. O sea, todo una estructura de marketing. Estos no son prestadores así tradicionales, no es el médico clásico detrás de un centro médico. Esto son organizaciones en las cuales hay gente que va a la municipalidad, hay gente que va a las comunidades y les dice: vengan acá que le vamos a hacer este servicio.
2: Tremendo. Le enviamos un abrazo, César.
3: Que esté muy bien,
2: Julio. Muchas gracias por conversar con nosotros.
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1: Vamos con Vicente Aguilar, volvemos a Lampa, donde está este incendio que está afectando a la empresa, aparentemente ya en una etapa mucho más cúlmine, ¿no?
4: Sí, Mario, ¿cómo están, auditores? Pueden ver a través de BioBio TV imágenes como ya está un poco más controlado este incendio. También se puede ver esa antena de telefonía de la que hablábamos y también algunos auditores daban cuenta, y que con el humo hace algunos minutos no se podía ver, pero ya esta columna de humo ha bajado su intensidad, su altura. Solo quedan algunas llamas dentro de un galpón, que sería el único galpón afectado por el fuego, según nos informó un gerente de la empresa Soltero Ingeniería, que estaba acá hace algunos minutos. ¿Qué es lo que nos indica? Que bomberos preliminarmente estaría hablando de que esta antena de telefonía y un generador que es parte principal del funcionamiento de esta antena habría sido el problema que provoca este incendio en esta empresa, en este galpón, que principalmente nos dice él tiene estos vines de plásticos que están ahí, algunos que ya estaban listos, otros elementos que son insumos para la creación, por lo tanto ellos fabrican y venden estos artículos. Podemos ver acá cómo también sigue el trabajo de bomberos, ¿no? Acá en el único galpón que se habría visto afectado, lo que sabemos también es que detrás de este espacio, al que no podemos acceder más, ¿cierto? Estarían estas llamas, pero ya con una intensidad mucho más baja. Hay que recordar la columna de humo que se veía hace algunos minutos. Había algunos videos, algunas fotografías que nos compartían los auditores, donde se veía esta columna de humo inmensa que era visible a varios kilómetros de este punto, calle El Arroyo. Es la empresa Soltero Ingeniería, donde se fabrican y se venden algunos vines de plásticos, y es lo que estaría siendo afectado en este momento, un galpón donde se guardaban todos estos elementos, Mario.
1: Parece que la antena estaba completamente, o sea, no destruida, pero quedó bastante dañada, ¿no? Una de las antenas, porque hay dos.
4: Sí, claro. No, la que decíamos delante y que veíamos era principalmente una luz. La antena se puede ver, claro, sabemos que es fierro, ¿cierto? El calor puede provocar algunos daños más superficiales, pero en su mayoría se ve bastante quemada. Hay artículos, sabemos que ahí hay cables, hay antenas de diferentes elementos, no solo fierro, sino que plásticos, pero está totalmente quemada. Se ve negra, oscura, producto del humo y también de las llamas que alcanzaron gran altura, por lo menos unos 7, 8 metros.
1: Sí, sí. Bueno, habrá que esperar entonces, bueno, ya está contenido, más no controlado, pero habrá que esperar lo que diga bomberos, ¿no? Ya en una etapa más bien final, va a ser importante hablar con ellos para saber efectivamente qué fue lo que se quemó.
4: Sí, sí, mira, como les decía, pudimos hablar fuera de cámara con el gerente de la empresa. Nos decía que es este galpón, el que estamos viendo en imágenes, sí. El único afectado, un galpón, les cuento, auditores, que está al ingreso de esta empresa. Lo otro que nos decían que son galpones arrendados, no son de su propiedad, y que ellos crean estos elementos de plástico, ¿cierto? Estos vines que son bastante gruesos, hay que decir que no es un plástico fino, sino que son estructuras bien logradas, con bastante material, por lo tanto, al arder, provoca toda esta columna de humo que pudimos ver hace algunos minutos.
1: Bueno, Vicente, te vamos a dejar ahí para seguir recabando más antecedentes, pero ya al menos con la tranquilidad de que no siguió expandiéndose este incendio, porque veíamos que la columna se veía de diferentes partes de la región metropolitana. ¿Tú nos interrumpes, te parece?
4: Sí, líneas abiertas, Mario. Cualquier novedad, también esperamos tener ahí la vocería de bomberos para que nos oficialicen esta información que entregó fuera de cámara y en off también el gerente de esta empresa, Soltero Ingeniería, que sufrió este incendio acá en la comuna de Lampa, un incendio que afectó uno de sus galpones y el que quemó bastante de sus artículos, vines de plásticos en su mayoría.
1: Bien, gracias, gracias Vicente, buenos días.
4: Buen día.
1: Seguimos avanzando, 4:25, revisando este incendio. Nos comentaba ahí entonces Vicente Aguilar. Oye, está todo pasando en el US Open. Está todo pasando. Están en el tie break. Tie break. Quinto set. Terminó 6-6 y ahora 3-2 en el tie break. Ganando Ben Shelton. 3-3. Está totalmente igualado este partido. Están en el tie break. 3-3. En este quinto set terminó 6-6 y ahora 3-3 en el tie break. El primero se le llevó Alcaraz por 7-6. Luego el segundo y tercer set 6-1, 6-3, ganando Shelton. El cuarto lo ganó 6-1 Alcaraz. Y el quinto set llegó a 6-6. Y ahora 3-3 en el tie break para Carlos Alcaraz versus Ben Shelton. Carlos Alcaraz, que recordemos, está defendiendo el título. El año pasado fue el ganador de la categoría masculina. En la categoría femenina fue Arina Zabalenka, así que bueno, vamos a estar atentos a cómo se da este partido. Está realmente impresionante cómo va este US Open, estos cuartos de final allí en Nueva York. Escucharemos a Eduardo Gatti con Quiero Paz y luego el especial del trasnoche.

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9: Auditores y auditoras, es momento de comenzar un nuevo especial más del trasnoche de la radio. Hoy, junto al gran Michael Bublé. Hoy, 9 de septiembre, cumple 51 años, el mismo día en el que hace 12 años estuvo en nuestro país. Michael Stephen Bublé nació hace exactamente 51 años, el 9 de septiembre del 75, en Burnaby, un suburbio de Vancouver, en la Columbia Británica canadiense. Su padre, Louis, era pescador de salmón y pasaba largas temporadas en alta mar. Su madre, Amber, se dedicaba al hogar. Con el papá tan ausente, fue su abuelo materno, Demetrio Santaga, quien terminó siendo la figura clave de su infancia, introduciéndolo al mundo de los crooners de los años 30 y 40 con Sinatra, Bing Crosby y Dean Martin. Y aquí hay un dato bien entrañable: su abuelo era plomero, y cuando el pequeño Michael empezó a mostrar interés por cantar, Demetrio literalmente negociaba su servicio de gafitería a cambio de que su nieto pudiera subirse a cantar en bares y en clubes locales. Un abuelo pagando cañerías arregladas con tiempo en el escenario para que su nieto se hiciera cantante. De adolescente, como buen canadiense, Bublé soñaba con jugar hockey profesional para los Vancouver Canucks, hasta que él mismo reconoció que su verdadero talento estaba al otro lado. A los 13 años, cantando White Christmas con su familia en el auto, dejó a todos sorprendidos con la potencia de su brillante voz. A los 17 años se presentó en el concurso de talentos juveniles de la Columbia Británica y lo ganó, el primer empujón real de su carrera. El verdadero despliegue llegó en el año 2000, cuando cantó en una boda, y ahí lo escuchó el productor David Foster, quien un año después lo firmó para su propio sello. En 2005, con el disco It's Time, le abrió una audiencia mundial, y ya en 2007 con Call Me Irresponsible le dio el Grammy al mejor álbum pop vocal tradicional. Los bisabuelos de Bublé, tanto por parte de padre como de madre, emigraron a Canadá desde Italia, con raíces específicas en la región de Istria. El apellido original de la familia se escribía Bubli. Ese origen italiano, sumado a su gran devoción por el gran cancionero americano, terminó de moldear su identidad artística. Un canadiense, raíces italianas, resucitando el sonido de los crooners para el siglo XXI. En 2011 se casó con la actriz argentina Luciana Lopilato, con quien hoy tiene 4 hijos. El mayor, Noah, nació el agosto de 2013 en Vancouver. con más de 75 millones de discos vendidos, 5 premios Grammy y 15 premios Juno canadienses, Bublé se convirtió en uno de los pocos artistas capaces de llenar estadios con estándares de jazz en pleno siglo de la música digital. Vamos a disfrutarlo con Everything y luego Haven't Met You Yet. Es Michael Bublé en vivo.

de Michael Bublé fue el 9 de septiembre de 2014 en el Movistar Arena en Chile, con una segunda función agregada al día siguiente por la demanda de entradas. Hay que decir que ese primer show en Santiago cayó exactamente el día de su propio cumpleaños. El artista sopló las velas de sus 39 años la misma noche en que Chile lo conocía en vivo por primera vez, acompañado de su big band y del pianista y arreglista Alan Chang, con Natural Seven como teloneros. Bublé volvió a Chile programado para octubre de 2020, pero ese show tuvo que ser reprogramado por la pandemia. La revancha llegó el 15 y 16 de noviembre de 2022 con sus dos funciones con la gira Higher Tour, también en la Movistar Arena. Cada regreso ha significado sold out casi inmediato, con un repertorio que mezcla covers de Nina Simone y estándares de toda la vida, junto a sus propios clásicos como Home y Haven't Met You Yet. Vamos a escuchar ahora Feeling Good y luego Home. Sigues en compañía de Michael Bublé aquí en el Trasnoche de Bío Bío.

Por supuesto, estamos atentos a todo lo que ocurre, a todo lo que está pasando en diferentes partes del país. Te recuerda que está escuchando Bio Bio, la radio, la red noticiosa más grande del país, y siempre hay tiempo para buenas canciones. Nos vamos a despedir de Michael Bublé con Hollywood, y luego To Be Loved. Es Michael Bublé. Estás en el Trasnoche de la radio.

0: 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En Bio Bio, una nueva hora. 5 de la mañana. 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
3: Buenos días, bienvenidos al Informador. El Ejecutivo culminó el plan Inspección Total que auditó a más de 500 servicios del Gobierno Central. María José de la Barra nos cuenta.
4: El Comité Estratégico de Auditoría y Revisión Fiscal del Gobierno realizó su última sesión y puso fin al proceso de inspección total iniciado al inicio del gobierno. Fueron más de 1,000 auditores internos los que revisaron información de más de 500 servicios del Gobierno Central correspondientes al periodo 2022-2026 con el fin de detectar señales de alerta y tomar medidas. En este caso se encontraron 1,529 presuntas irregularidades. Ya se iniciaron sumarios en 57 servicios y hubo 9 de ellos que derivaron en otras causas. 7 casos remitidos a la Contraloría, 5 al Consejo de Defensa del Estado y 4 al Ministerio Público. Se trata de la Subsecretaría de la Mujer, la Dirección del Trabajo, la Subsecretaría de Deportes y JUNAEB. La subsecretaria de la SECPRES y presidenta del comité, Constanza Castillo, dijo que con esto se cumple uno de los compromisos del presidente: revisar el Estado con rigor y cuidar los recursos públicos.
5: Los recursos públicos son de todos los chilenos y tenemos la responsabilidad de cuidarlos con el máximo rigor. Es un primer paso para fortalecer la rendición de cuentas y mejorar la gestión del Estado.
4: La instancia acordó preparar un informe final de inspección total que será entregado al presidente y a la Comisión de Nueva Arquitectura del Estado.
3: FONASA se querelló contra 5 prestadores de salud quienes le habrían generado un perjuicio de 8,000 millones de pesos a través de la emisión de bonos de atención y exámenes sin justificación médica. Javier Pardo nos cuenta.
6: Fondo Nacional de Salud se querelló contra 5 prestadores de salud que habrían generado un perjuicio de 8,000 millones de pesos mediante la emisión de bonos de atención y exámenes médicos. La investigación abarcó a 5 prestadores priorizados entre laboratorios y servicios de consultas que en conjunto registran más de 71,000 beneficiarios y cerca de 330,000 bonos de atención. El mecanismo se habría concretado mediante operativos de salud comunitarios ofrecidos como gratuitos, principalmente en sedes vecinales, donde se captaba a beneficiarios de FONASA de los tramos B, C y D para realizarles exámenes preventivos. Tras entregar su cédula de identidad y huella digital, a algunas personas se le habrían emitido bonos a su nombre por prestaciones que no habían solicitado o que desconocían. Según explicó el director de FONASA, César Oyarzo, en estos operativos se llegaba a emitir un promedio de 25 exámenes por persona, sin que existiera una evaluación médica que justificara esa cantidad.
7: Empresas que no estaban registradas en FONASA promocionaban estos operativos gratuitos. Se les entregaba 25 exámenes, lo que lleva de cerca de 8,000 millones estimados en el fraude.
6: En una muestra de los operativos, el 64,3% aseguró no conocer que FONASA pagaría al prestador por un bono emitido a su nombre, mientras que el 42,9% señaló que no autorizó expresamente esa emisión.
3: Vamos con nuestra unidad móvil. Vicente Aguilar, te escuchamos.
8: Si ampliamos la información desde la comuna de Lampa, en este incendio que ha afectado a una empresa, Soltero Ingeniería, empresa dedicada a la creación y almacenaje de artículos plásticos, principalmente bins de plásticos estos artículos que sirven para poder trasladar diferentes productos. Sería el incendio en una bodega principalmente de este recinto ubicado en calle El Arroyo, que preliminarmente se habría iniciado producto de un problema con una antena de telefonía que está en este sector. Es la información que se maneja hasta el momento. Estamos a la espera de tener ya mayores detalles por parte de bomberos. No hay personas lesionadas, no hay bomberos lesionados. En el momento del incendio no habían personas trabajando en este sector y se descarta totalmente la propagación a otras empresas de este sector. El Arroyo, en la comuna de Lampa, un sector bastante industrial donde se ha desarrollado durante la noche este incendio de grandes dimensiones. 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
3: La Casa Blanca intensificó su disputa comercial con Canadá la noche del martes al prohibir la importación de algunos productos canadienses, incluidas las bebidas alcohólicas, e imponer nuevos aranceles a otros bienes. Una nueva serie de productos canadienses, desde colchones hasta botes a motor, estará sujeta a una tarifa del 50% a partir del 15 de septiembre, mientras que la prohibición de importación a diversas bebidas alcohólicas y otros productos entrará en vigor el 29 de este mes, según órdenes ejecutivas emitidas al unísono. 5:06 a.m. hasta ahora en la ciudad de Valparaíso. 12 grados de temperatura, está mayormente nublado con una humedad del 75%. En Santiago hasta ahora el cielo está nublado, 8 grados de temperatura y una humedad del 90%.
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9: Cinco de la mañana, 8 minutos.
3: Escucharemos a Los Auténticos Decadentes junto a Natalia Lafourcade. Esto se llama Golpes en el Corazón. A la vuelta, la información que marcará esta jornada.

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1: 5:12 a.m.
2: El IPC de agosto notó un sorpresivo avance de 0,6%, elevando las expectativas de inflación hacia fin de año.
3: Al excluir estos elementos más volátiles, la inflación subyacente avanzó solo un 0,1%, lo que entrega una señal algo más favorable.
4: Nuestra estimación para la inflación anual pasó de 4% a 4,4%.
2: Alertando una actividad local más débil con niveles de incertidumbre externa que se mantienen elevados, el Banco Central mantuvo la tasa de política monetaria en su nivel actual.
5: Lo que uno podría esperar es más bien menos espacio, menos probable que hayan alzas, y el escenario más probable, pero con una probabilidad baja, es que se produzcan disminuciones.
2: El ministro del Trabajo, Tomás Rau, se desmarcó de la proyección de su par de Hacienda, Jorge Quirós, de llevar la tasa de desempleo al 6,5% en 2030, asegurando que prefiere la cautela.
6: Nosotros tenemos que cambiar el empedrado, tenemos que pavimentar el futuro de este país, tomando decisiones, algunas que no son fáciles de tomar. Estamos de nuevo con una agenda laboral bastante importante en lo que es adaptabilidad.
2: Hoy será ingresado al Congreso el proyecto de reforma al mercado de capitales, con énfasis en mejorar las posibilidades de acceso a la vivienda e incentivar el regreso de inversionistas chilenos y extranjeros.
7: El mercado de capitales tiene que estar al servicio de las personas, que el ahorro se transforme en inversión.
8: Hay algunos artículos que nos llaman positivamente la atención.
2: Con el financiamiento vía cotización rechazada, la Sala del Senado despachó el proyecto de Sala Cuna Universal en su primer trámite legislativo.
9: Por fin salió del Senado este proyecto, avanza hacia la Cámara de Diputados. Yo creo que eso es lo más importante para las familias chilenas.
10: Un proyecto de ley que partió en la segunda administración del presidente Sebastián Piñera.
2: El Servicio de Impuestos Internos defendió el cobro de IVA a los ilegales casinos de apuestas en línea y reveló que podría recaudar cerca de 100 millones de dólares con el primer pago.
11: Habilitar una plataforma para el pago de los impuestos adeudados no valida en caso alguno la ejecución de este tipo de actividades, sino que se centra en el hecho económico.
2: Y ponga mucha atención con esto, porque definitivamente el jueves 17 de septiembre no será feriado. El uso de las pantallas tecnológicas, la falta de atención y los problemas de disciplina, según expertos, asoman como causas que llevaron a Chile a su peor desempeño en matemáticas, en la prueba PISA.
12: Los jóvenes evaluados estuvieron expuestos a una enseñanza telemática a cortas edades.
13: La relación que existe entre la distracción digital, la disminución de la lectura por placer.
2: El próximo 28 de septiembre, la oposición interpelará al canciller Francisco Pérez por cuestionamientos a su gestión en política exterior.
14: La interpelación más inoportuna que hemos visto en los últimos tiempos. Yo hago un llamado a que la oposición sea más patriota.
15: No nos van a arrinconar en la Cámara de Diputados.
2: El Ministerio de Relaciones Exteriores convocó al embajador de Chile, el embajador de Estados Unidos en Chile, para solicitar información respecto a los episodios de violencia ocurridos en el denominado estallido social.
16: Todo el mundo especulaba que podían ser venezolanos, que podían ser grupos terroristas chilenos, pero no fue accidental. Pero vuelvo a reiterar, la información del embajador norteamericano no es una sorpresa en términos de lo que la opinión pública sospechaba hace muchos años.
2: El Tribunal Calificador de Elecciones, por 3-2, rechazó el requerimiento presentado contra Claudio Orrego, el cual buscaba la destitución inmediata de su cargo como gobernador.
17: Más allá del pronunciamiento del tribunal, las irregularidades cuestionadas por la Contraloría siguen existiendo. Los informes siguen firmes y lo único discutido es el umbral jurídico para dar curso o lugar a la cesación en el cargo.
2: Hoy el Pleno de la Corte Suprema escuchará los últimos alegatos y comenzará a deliberar los cuadernos de remoción contra jueces que, estando con licencia médica, viajaron al extranjero.
18: Hemos presentado prueba abundante y también los exámenes médicos. Se trató de una licencia extendida a última hora por una complicación.
19: Se trata en general de un procedimiento desformalizado en que hay derecho a defensa.
2: El primer ministro Claudio Alvarado reconoció un error en la contratación de un estudiante de periodismo de 19 años e instruyó una investigación administrativa interna.
20: Nadie está exento de errores. Ese error significa que, primero, se corrija la situación de inmediato. En segundo lugar, se cumplan estrictamente los instructivos que Hacienda ha fijado al respecto.
2: Una veintena de heridos dejó una colisión entre un camión y un minibús en la ruta 5 Sur, en la región del Maule.
0: 8 pacientes en nuestro hospital, 4 de ellos graves. Sabemos que en el hospital de Teno hay 8 pacientes, también de baja complejidad, que estamos en contacto con el equipo de salud.
2: En noticias del exterior, Estados Unidos confirmó la destrucción de 5 petroleros iraníes en respuesta a dos ataques con misiles balísticos lanzados por la Guardia Revolucionaria Islámica. En represalia, el régimen de Irán atacó 2 buques estadounidenses, 8 petroleros y otros 10 barcos en el estrecho de Hormuz. Sigue escalando la guerra comercial. Estados Unidos prohibirá la importación de lácteos, motocicletas y la mayoría del alcohol desde Canadá. Argentina anunció la apertura de procedimientos con vistas a sancionar a 15 empresas y personas vinculadas con la actividad petrolera en las Malvinas. En el deporte, el Real Betis de Manuel Pellegrini volvió a la Champions League tras 21 años con un triunfo ante el Lille en Francia.
21: Es la segunda vez, como dije, en 119 años que se juega una Champions en el Betis, entonces hay que valorizar lo que se consiguió la temporada pasada. Comenzamos con el pie derecho, faltan todavía muchísimos, 7 partidos.
2: Mirko Josic, el histórico entrenador de Colo-Colo, campeón de Copa Libertadores, será homenajeado hoy en el Teatro Caupolicán.
1: 5 de la mañana, 18 minutos.

0: 5 de la mañana, 23 minutos.
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2: Mirko Josic, el histórico entrenador de Colo-Colo que conquistó la Copa Libertadores en 1991, será homenajeado esta tarde en el Teatro Caupolicán. El entrenador croata volvió a Chile después de más de dos décadas y compartirá con integrantes de aquel plantel que hizo historia al conquistar América. La actividad comenzará a las 19 horas. Bocinha, el arquero de Colo-Colo y de la selección de Cabo Verde, fue nominado al trofeo Yashin, que premia al mejor arquero del mundo los reconocimientos del Balón de Oro 2026. El guardameta de 40 años se integra una lista de 10 candidatos junto a figuras como Thibaut Courtois, Emiliano Martínez, Unai Simón y David Raya. La nominación llega luego de su destacada actuación con Cabo Verde en el Mundial. El presidente del Club Social de Colo-Colo, Edmundo Valladares, valoró que este reconocimiento llegue para el arquero del cacique.
3: Bueno, nos parece muy bien. Realza la institución, nos posiciona internacionalmente, así que felicitarlo. Él es una persona muy humilde, una persona que lo que hemos podido compartir con él, muy entregada, así que ojalá que le vaya excelente en eso y que nos ayude a posicionar a Colo-Colo como lo está haciendo hasta ahora, así que muy contento por eso también.
2: Este sábado arranca la fecha 23 de la Liga de Primera y Universidad Católica enfrentará como visitante a Palestino. Los cruzados marchan segundos con 39 puntos y buscarán seguir en la pelea en la parte alta y por el Chile 2. El equipo de Daniel Carnero viene a derrotar a Everton y está a 14 unidades del líder Colo-Colo con 24 puntos aún en juego. ¿Vamos a Europa? Sí, Manuel Pellegrini celebró un destacado regreso a la Champions League. Real Betis se impuso por 3-2 al Lille en Francia y volvió al principal torneo europeo después de 21 años. Tras el encuentro, el técnico chileno valoró el retorno a esta competencia y recalcó que la meta del equipo va más allá de conseguir solamente la clasificación.
4: Bueno, sí, lo dijimos antes, que más que un sueño era la capacidad que tuvo un grupo a través de su mérito de poder clasificar para la Champions League, que parecía algo a lo mejor inalcanzable y lo pudimos conseguir. Jugamos un partido de visita ante un rival difícil que era puntero en la Liga Francesa y creo que hicimos un partido muy completo. El equipo salió a ganar con la personalidad que habíamos hablado antes del partido, independiente de las competiciones que estuviéramos jugando.
2: Y en el Mundial de Rally también se prepara, sí, el Mundial de Rally se prepara para comenzar en Chile este jueves. Se realizará la largada protocolar del WRC Rally Chile Bio Bio en Concepción, dando inicio a una competencia que se extenderá hasta el domingo por distintos caminos de la región del Bio Bio. Entre los pilotos nacionales estará el experimentado Jorge Martínez, quien destacó la importancia de recibir nuevamente una fecha mundialista en nuestro país.
5: Ya por tenerlo quinta vez, como que nos relajamos y encontramos que es más o menos normal. Pero como lo dijiste tú, la verdad que estar corriendo de manera internacional, tratar de ir a una fecha del campeonato del mundo de rally, la WRC2, que es la categoría que corremos nosotros, es extremadamente caro y es muy difícil para nosotros lograrlo. Entonces, en lo deportivo es muy bueno poder tener la oportunidad de medirnos contra los mejores y obviamente tener una fecha en casa, yo creo que un golazo que cuando no la tengamos nos vamos a dar cuenta.
2: Finalmente, el Leaf Golf, circuito en el que compite el chileno Joaquín Niemann, se declaró en quiebra y solicitó acogerse al capítulo 11 en Estados Unidos. La organización trabaja en la reestructuración de su propiedad, que considera entregar a los propios jugadores un rol principal junto a nuevos inversionistas.
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2: Escucharemos a Turf con Pasos al Costado. 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

0: 5 de la mañana, 30 minutos.
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3: El 9 de septiembre de 1852, Matías Cousiño Jorquera fundó la Compañía Carbonífera de Lota. En un estudio de la zona carbonífera que realizó la Sociedad Nacional de Minería se lee: el año 1852 constituye una fecha memorable para la industria del carbón. Un acaudalado comerciante portugués que estaba establecido en Valparaíso, el señor Matías Cousiño, y además un ingeniero inglés, Thomas Ball Gardland, formaron una sociedad para explotar el carbón de piedra de José Antonio Alemparte. Esto daba a Cousiño y Gardland derecho al carbón que pertenecía a Alemparte y la posesión de la hacienda de Colcura. Para que no hubiera dificultades con los Carbullancas, se refiere a la familia de Alejo Carbullanca, cacique mapuche de Colcura, los cuales solo habían cedido el derecho al carbón de sus propiedades, los mismos socios les compraron el terreno de 500 cuadras de extensión en 1,000 pesos. También compraron a otros indígenas los terrenos en los cuales está hoy día Lota Bajo. El primer pique que se cavó, sigue diciendo este texto de la Sociedad Nacional de Minería, estaba situado en lo alto de la meseta que forma la punta de Lota Alto, muy cerca del lugar donde está edificada la capilla actualmente. Y el segundo pique, que se llamó el Pique de las Diucas, fue hecho en la falda que mira a Lota Bajo. La sociedad se mantuvo por algún tiempo, pero tropiezos y percances graves, que incluso comprometieron el patrimonio de los socios, hicieron que se retirase Gardland y cedió sus derechos a Cousiño. Y Matías Cousiño quedó convertido en el único propietario de la compañía. Octavio Astorquiza y Óscar Galleguillo relatan en el libro 100 años del carbón de Lota. Cuando Matías Cousiño tomó en sus manos el mineral, la cantidad diaria de carbón que se extraía eran 60 toneladas y los obreros solo 100. No había una población regularmente formada, apenas unos distanciados ranchos en el sector. Bastaron solo 10 años para que la situación cambiara radicalmente. La población, ya el año 1862, era de 5.000 habitantes. Los obreros en las minas eran 600 y entonces ya se extraían 200 toneladas diarias de carbón. En Lota Bajo se desarrollaba a paso acelerado el comercio detallista y una guardia cívica organizada por el administrador del mineral, Benjamín Skella, se encargaba del orden y la seguridad de los pobladores. En Lota Alto, las primeras poblaciones de madera ocupaban el sector central. Ya tenían chimeneas de ladrillo y cada familia recibía gratuitamente una ración de carbón para el uso en el hogar. El muelle de embarque pasó a ser el mejor de su tiempo. A Lota llegaban, en esa época, casi 200 buques al año. Existía además un astillero y en 1863 se construyó un vaporcito de madera de cuyo armado se ocupó la propia maestranza de Lota. Desde el año 1854 funcionaba una fábrica de ladrillos refractarios, famosa. Y en 1857 empezó a funcionar la fundición de cobre, que 5 años después tenía 14 hornos en plena actividad, produciendo 5.000 quintales de cobre en barra al mes. El inicio del esplendor de Lota, que se acabó con el cierre de las minas a comienzo de los 90. Pero fue el 9 de septiembre de 1852 cuando Matías Cousiño Jorquera fundó la Compañía Carbonífera de Lota.
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1: De la mañana con 34 minutos. Escucharemos a Whitesnake, Is This Love, en BioBio.

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5: Ya vamos a ir con el pronóstico del tiempo para todo el país, pero antes escucharemos a Shakira junto a Alejandro Sanz. Esto se llama La Tortura. Quedan 19 minutos para las 6 de la mañana.

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1: Y con la música de Ray, esta gran artista británica, vamos a conocer cuál va a ser el pronóstico del tiempo para nuestro país, para que se vayan aprontando lo que se viene para el día de hoy, día miércoles, mitad de semana. Esto se llama Where's My Husband? ¿Dónde está mi esposo, mi marido? Bueno, esta es una de las artistas revelación de la canción británica actualmente. Canción que está producida por el productor Mark Ronson, que trabajó con, si usted adivinó, con Amy Winehouse. Algo de parecido tienen ahí. Bueno, con esa música vamos a partir de la región de Magallanes, Antártica chilena. Partimos en Punta Arenas. Le mandamos un abrazo grande a Víctor Durán, que me está escribiendo ahí por WhatsApp. Fanático de Whitesnake también. Y que me decía, uy, qué buena canción que estaba sonando en Whitesnake con It Is Love. Hace rato que no la escuchaba. Bueno, ahora sí la escuchó. Punta Arenas, vamos. Mínima de 3, máxima de 7 grados. Nublado, chubascos débiles con viento entre 40 y 60 kilómetros por hora, tanto en la mañana como por la tarde. Va a estar día bastante helado allí en la región de Magallanes. En Coyhaique, mínima de 2, máxima de 8 grados. Nubosidad parcial tanto en la mañana como por la tarde. En Puerto Montt, mínima de 5, máxima de 12 grados. Cubierto con llovizna en la mañana, en la tarde. Cubierto y lluvia débil. Eso en Puerto Montt. En la isla grande de Chiloé, vamos a revisar Ancud, Castro y Quellón, mínima de 6, máxima de 12 grados. Para esas comunas se espera también que esté cubierto con llovizna en la mañana y la tarde. Llovizna débil. Atención ahí. Precipitaciones también tendremos en Osorno. Estará nublado en la mañana y en la tarde nublado. Chubascos aislados. Mínima de 2, máxima de 13 grados. ¿Qué pasará allí en la ciudad de Valdivia? Nublado y niebla en la mañana. En la tarde nubosidad parcial. Mínima de 1 grado, máxima de 13. Vamos a Temuco. Nublado y niebla por la mañana. Por la tarde nubosidad parcial. Mínima de 2, máxima de 15 grados. En Concepción, mínima de 5 grados, máxima de 14 ahí en la capital del Biobío. Nubosidad parcial tanto en la mañana como por la tarde, este día miércoles. Uy, se me salió un gallito. Miércoles 9. Es que tiqui tiqui ti, tiqui tiqui ti. Viene pronto. Me ahogo, me ahogo. Ya, miércoles 9 de septiembre, no queda nada. Absolutamente nada para las fiestas patrias. No queda nada. Quedamos en Concepción, ahí quedamos. Vamos a Chillán, mínima de 4, máxima de 15 grados. Nublado y neblina por la mañana, por la tarde completamente nublado en esa zona del país. Vamos a Talca, ¿qué pasará en Talca? Mínima de 7, máxima de 16 grados. Cubierto y neblina, variando nublado por la mañana, por la tarde completamente nublado. Seguimos avanzando más al norte en Rancagua, mínima de 6, máxima de 16 grados. Estará nublado todo este día miércoles 9 de septiembre. Son las 5:47, queda poco, mucho ánimo a los que van saliendo de sus casas y a los que recién están tomando la locomoción colectiva, los que están tomando la micro, los que están esperando que abran el metro y están esperando el pronóstico del tiempo para Santiago. El día de hoy, mínima de 7, máxima de 17 grados para Santiago. Nubosidad parcial en la mañana, en la tarde va a estar completamente nublado. Así que la recomendación es esta noche que el día de hoy se ponga chaqueta. ¿Sí o no? Una chaquetita.
2: Sí.
1: Una casaca. ¿Qué pasa con las casacas? Se están llevando las casacas. No, yo me ponía una chaquetita, algo liviano quizás. No, andaría con un... O tal vez sí, ¿eh? En la zona más bien cordillerana es muy probable que la temperatura sea más baja. Corta viento, una bufanda. También se puede poner un pasamontaña. Eso sí, no se va a tapar todo, si no pensé que andan robando. Una barca, buena época esa, ¿eh? Una barca, puede ser, quizás los más friolentos la van a utilizar. Bueno, ahí usted tiene que tomar la decisión que más le acomoda. Vamos a Valparaíso, pasaremos a San Felipe los Andes, mínima de 6, máxima de 17 grados en esa zona cordillerana. En Valparaíso, mínima de 8, la máxima llegará a los 15 grados, y atención, porque estará nublado en toda la región de Valparaíso también. De hecho, se esperan algunos chubascos aislados por la tarde en San Felipe y Los Andes. Vamos a La Serena, Coquimbo. Nos espera un día nublado en la mañana, en la tarde nublado, variando nubosidad parcial, mínima de 12, máxima de 16 grados. En Copiapó nos espera, bueno, hubo algunas precipitaciones en la madrugada, nos comentan algunos auditores. En la mañana, cubierto, variando nubosidad parcial, en la tarde, nubosidad parcial.

variando a despejado, mínima de 13, máxima de 24 grados. La pregunta es, ¿habrá o no habrá feriado? Sí, usted ya sabe la respuesta. No va a haber feriado el 17. La verdad es que no va a alcanzar el tiempo. Lo veníamos contando en todo caso, ¿eh? No va a alcanzar el tiempo de trabajo parlamentario, de discusión. No se va a dar, así que, bueno, lo dejamos allí. Antofagasta, mínima de 17, máxima de 20 grados. Estará cubierto en la mañana y en la tarde. En Iquique, mínima de 19, máxima de 23. Nublado, variando, despejado en la mañana y en la tarde. También en Arica, mínima de 19, máxima de 23. Nublado, variando, despejado. Vamos a revisar rápidamente. Isla de Pascua, mínima de 16, máxima de 22. Nubosidad parcial este día, miércoles. En Archipiélago Juan Fernández, mínima de 11, máxima de 14 grados. Estará nublado. Y en la península Antártica, mínima de menos 13 y la máxima de menos 12, cubierto con ventisca y viento entre 60 y 80 kilómetros por hora, es el pronóstico del tiempo cuando quedan 10 minutos para las 6 de la mañana.

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1: Faltan 7 minutos para las 6 de la mañana.
2: Una sensación entre Buin y Río Claro está nublado el día de hoy a esta hora. Accidente en el kilómetro 97.8 en dirección hacia el sur, se mantiene una pista habilitada. Trabajo con intervención de pista en el kilómetro 144.6 en dirección hacia el norte. También trabajo con intervención de pista en el kilómetro 36.8 en dirección hacia el norte. Y también hacia el norte en el kilómetro 47, trabajos con intervención de pista. En el acceso sur a Santiago también está nublado, hay trabajos continuos con intervención de pista número 1, sector poniente, kilómetro 2700 hasta el kilómetro 3800, sector San Francisco, y trabajos continuos también en el sector San Francisco en la pista número 2, sentido oriente, kilómetro 4 al kilómetro 3.500.
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1: Faltan 3 minutos para las 6 de la mañana.
2: Nos iremos con Juanes y Mon Laferte. Esto se llama Amárrame. Que le vaya muy bien, que tenga un excelente día miércoles. Nos reencontramos el día de mañana. Chau.

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2: El IPC de agosto anotó un sorpresivo avance de 0,6%, elevando las expectativas de inflación hacia fin de año.
3: Al excluir estos elementos más volátiles, la inflación subyacente avanzó solo un 0,1%, lo que entrega una señal algo más favorable.
4: Nuestra estimación para la inflación anual pasó de 4% a 4,4%.
5: Alertando de una actividad local más débil con niveles de incertidumbre externa que se mantienen elevados, el Banco Central mantuvo la tasa de política monetaria en su nivel actual.
6: Lo que uno podría esperar es más bien menos espacio, menos probable que hayan alzas, y el escenario más probable, pero con una probabilidad baja, es que se produzcan disminuciones.
2: El ministro del Trabajo, Tomás Rau, se desmarcó de la proyección de su par de Hacienda, Jorge Quirós, de llevar la tasa de desempleo al 6,5% en 2030, asegurando que prefiere la cautela.
7: Nosotros tenemos que cambiar el empedrado, tenemos que pavimentar el futuro de este país, tomando decisiones, algunas que no son fáciles de tomar. Estamos de nuevo con una agenda laboral bastante importante en lo que es adaptabilidad.
5: Hoy va a ser ingresado al Congreso el proyecto de reforma al mercado de capitales, con énfasis en mejorar las posibilidades de acceso a la vivienda e incentivar el regreso de inversionistas chilenos y extranjeros.
8: El mercado de capitales tiene que estar al servicio de las personas, que el ahorro se transforme en inversión.
9: Hay algunos artículos que nos llaman positivamente la atención.
2: Con financiamiento vía cotización rechazado, la Sala del Senado despachó el proyecto de Sala Cuna Universal en su primer trámite legislativo.
10: Por fin salió del Senado este proyecto, avanza hacia la Cámara de Diputados. Yo creo que eso es lo más importante para las familias chilenas.
11: Un proyecto de ley que partió en la segunda administración del presidente Sebastián Piñera.
5: El Servicio de Impuestos Internos defendió el cobro de IVA a las ilegales casinos de apuestas en línea y reveló que podría recaudar cerca de 100 millones de dólares con el primer pago.
12: Habilitar una plataforma para el pago de los impuestos adeudados no valida en caso alguno la ejecución de este tipo de actividades, sino que se centra en el hecho económico.
2: Definitivamente el jueves 17 de septiembre no será feriado.
5: FONASA se querelló en contra de 5 laboratorios por fraude de cerca de 8 mil millones de pesos.
2: El uso de las pantallas tecnológicas, la falta de atención y los problemas de disciplina, según expertos, asoman como las causas que llevaron a Chile a su peor desempeño en matemáticas en la prueba PISA.
13: Los jóvenes evaluados estuvieron expuestos a una enseñanza telemática a cortas edades.
14: La relación que existe entre la distracción digital, la disminución de la lectura por placer.
5: El próximo 28 de septiembre, la oposición interpelará al canciller Francisco Pérez por cuestionamientos a su gestión en política exterior.
15: La interpelación más inoportuna que hemos visto en los últimos tiempos. Yo hago un llamado a que la oposición sea más patriota.
16: No nos van a arrinconar en la Cámara de Diputados.
2: El Ministerio de Relaciones Exteriores convocó al embajador de Estados Unidos en Chile para solicitar información respecto de los episodios de violencia ocurridos en el denominado estallido social.
17: Todo el mundo especulaba que podían ser venezolanos, que podían ser grupos terroristas chilenos, pero no fue accidental. Pero vuelvo a reiterar, la información del embajador norteamericano no es una sorpresa en términos de lo que la opinión pública sospechaba hace muchos años.
5: El Tribunal Calificador de Elecciones, por 3-2, rechazó el requerimiento presentado contra Claudio Rego, el que buscaba la destitución inmediata de su cargo como gobernador metropolitano.
18: Más allá del pronunciamiento del tribunal, las irregularidades cuestionadas por la Contraloría siguen existiendo. Los informes siguen firmes y lo único discutido es el umbral jurídico para dar curso o lugar a la cesación en el cargo.
2: Hoy el Pleno de la Corte Suprema escuchará los últimos alegatos y comenzará a deliberar los cuadernos de remoción contra jueces que, estando con licencia médica, viajaron al extranjero.
19: Hemos presentado prueba abundante y también los exámenes médicos. Se trató de una licencia extendida a última hora por una complicación.
20: Se trata en general de un procedimiento desformalizado en que hay derecho a defensa.
5: El viceministro Claudio Alvarado reconoció un error En la contratación de un estudiante de periodismo de 19 años e instruyó una investigación administrativa interna.
0: Nadie está exento de errores. Ese error significa que, primero, se corrija la situación de inmediato. En segundo lugar, se cumplan estrictamente los instructivos que Hacienda ha fijado al respecto.
2: Una veintena de heridos dejó una colisión entre un camión y un minibús en la ruta 5 Sur, en la región del Maule.
21: 8 pacientes en nuestro hospital, 4 de ellos graves. Sabemos que en el hospital de Teno hay 8 pacientes, también de baja complejidad, que estamos en contacto con el equipo de salud.
5: En noticias del ámbito internacional, Estados Unidos confirmó la destrucción de 5 petroleros iraníes en respuesta a 2 ataques con misiles balísticos lanzados por la Guardia Revolucionaria Islámica.
2: En represalia, el régimen de Irán atacó 2 buques estadounidenses, 8 petroleros y otros 10 barcos en el estrecho de Hormuz.
5: Sigue escalando la guerra comercial. Estados Unidos prohibirá la importación de lácteos, motocicletas y la mayoría del alcohol desde Canadá.
2: Argentina anunció la apertura de procedimientos con vistas a sancionar a 15 empresas y personas vinculadas con la actividad petrolera en las Malvinas.
5: En los deportes, el Real Betis, que entrena a Manuel Pellegrini, volvió a la Champions League luego de 21 años y con un triunfo ante el Lille en Francia.
22: Es la segunda vez, como dije, en 119 años que se juega una Champions el Betis, entonces hay que valorizar lo que se consiguió la temporada pasada. Comenzamos con el pie derecho, faltan todavía muchísimos, 7 partidos.
2: Mirko Josic, el histórico entrenador del Colo-Colo campeón de la Copa Libertadores, será homenajeado hoy en el Teatro Caupolicán.
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23: 6:08 a.m.
2: Buenos días, bienvenidos a Radiograma. Junto a Catherine Cubillos damos comienzo a esta edición. Iniciaremos la revisión de noticias importantes, noticias relevantes ocurridas tanto en Chile como en el mundo en las últimas horas. Estaremos hasta las 10 de esta mañana y nuestro compromiso es que usted quede totalmente informado. Le ofrecemos desde ahora información independiente. Catherine, buenos días.
5: Hola Tomás, buenos días. Buenos días también a nuestros auditores, a todos quienes ya están con nosotros y van a estar acompañándonos en esta revisión de las noticias. Saludamos siempre hasta ahora a todos ahí en las 43 estaciones de Biobío, la radio en todo el país, que están conectadas para informarse. También, por supuesto, quienes están en la plataforma digital, es biobiochile.cl, y por supuesto, quienes nos escuchan y nos ven a través de Biobío TV.
2: Antes de ir con el tiempo, vamos a tomar contacto de inmediato con uno de nuestros auditores. John está en línea. Buenos días, John.
24: Hola, buenos días, Tomás.
2: Hola.
24: Les llamaba para informar que la Américo Vespucio, desde sur a norte, cruzando San Pablo, un camión 3/4 chocó, se dio vuelta, se desarmó entero, toda la carga está en el suelo y hay una congestión ya que se está armando. Una recomendación para los señores que vienen desde sur a norte, cruzando San Pablo, tomen la primera salida de San Pablo para pasar por abajo y salir ahí a San Pablo para tomar de nuevo la autopista Vespucio.
5: ¿Contra qué chocó, John?
24: Al parecer chocó con un camión que está estacionado más adelante. Un camión mucho más grande que él. Uh-huh. Se desarmó entero el camión 3/4. Están las cajas, un montón de mercadería que está botada en el suelo.
2: ¿Y personal de la concesionaria, carabineros, llegó al lugar?
24: Tomás, yo creo que tiene que haber sido hace unos 2 minutos atrás.
2: Ah, recién.
24: No había nada.
2: Ya.
24: Nada, sí.
2: Oye, ¿el conductor? ¿Se sabe algo de él?
24: No lo vi. No lo vi porque... Le cuento, yo pasé por el costado de la carretera, de la autopista, y vi todo lo que estaba pasando arriba ahí, en la autopista.
5: ¿Y qué carga es, John? ¿Qué fue lo que cayó en la vía?
24: Son cajas, yo creo que es de...
5: ¿De cartón, de plástico?
24: De cartón.
5: Ya. ¿Como encomienda, algo así?
24: Algo así, claro, varias cajas de diferentes tamaños.
5: Ok.
24: Pero el camión se desarmó entero.
5: ¿Se desarmó el camión?
3: Sí, sí. John, muchas gracias. Gracias por llamarnos. Gracias por estar en contacto con nosotros.
24: Ya, pues, Tomás, buena jornada y felices fiestas patrias para todos.
3: Igualmente.
24: Y lo vivo en la radio.
3: Gracias, buen día.
5: A ver, reiteremos lo que nos dice John y aprovechemos de inmediato de decir, si usted tiene más datos, se los agradecemos para poder complementar esta información. Esto es yendo a Vespucio hacia el norte, cruzando San Pablo, en donde un camión chocó, todo indica, según dice John, con otro que estaba estacionado. El problema es que este que protagoniza el accidente es de tipo tres cuartos, el otro mucho más grande, y se desarmó, dice John, o sea, perdió completamente su integridad y además botó la carga, que al parecer son encomiendas que quedaron ahí en la vía. Tenga muchísima precaución.
2: Santiago en estos instantes está con el cielo nublado. La temperatura en Santiago es de 5,6 grados, humedad 92%. Para esta jornada Santiago espera un día que va a estar nublado durante la mañana. En la mañana nublado variando nubosidad parcial. En la tarde nuevamente nublado. En la noche nuevamente nubosidad parcial. Y se espera una temperatura máxima de 17 grados. En Viña del Mar y Valparaíso, cielo nublado, temperatura 10 grados, humedad 82%. Para Viña del Mar y Valparaíso, se espera un día que va a estar nublado en la mañana. La tarde va a estar nublado variando nubosidad parcial. Y se espera una temperatura máxima de 15 grados. En la ciudad de Concepción, en estos instantes nubosidad parcial, la temperatura es de 8 grados, la humedad del 87%. Para Concepción se espera un día con nublado en la mañana, en la tarde con nubosidad parcial, en la noche con nubosidad parcial variando nublado y una máxima de 14 grados.
5: Comencemos con las noticias. Vamos a revisar un resumen policial de las últimas horas, porque hay un incendio que afectó durante esta madrugada una empresa de productos plásticos en la comuna de Lampa. Esta emergencia obligó a declarar tercera alarma de incendio. Vicente Aguilar con los datos. Hola, Vicente, buenos días.
4: ¿Cómo están? Muy buenos días. Sí, auditores del Trasnoche notificaron de este incendio en la comuna de Lampa, un incendio de gran magnitud que pueden ver en imágenes, una columna de humo tremenda que alcanzó bastantes metros y que cuando nos acercamos hasta este punto, por lo menos unos 5 kilómetros alrededor de este punto, se veía esta columna de humo y estas llamas que alcanzaron gran altura. Comenzó este incendio cerca de las 2:30 de la madrugada y afectó principalmente bodegas arrendadas por una empresa llamada Soltero Ingeniería, una estructura de aproximadamente 60 por 30 metros, y estas llamas, como les decía, eran visibles a varios kilómetros. En el interior de esta bodega había materia prima y productos plásticos ya fabricados, principalmente bins de plásticos, estas estructuras, ¿cierto?, que son para transportar, bueno, principalmente fruta, pescados, para que ustedes hagan una idea de los elementos que estaban ahí dentro. Pudimos conversar con el gerente de esta empresa, Marcelo Mercado, quien señaló que la planta había quedado sin suministro eléctrico durante la jornada anterior y entregó un antecedente que debe ser investigado por bomberos, y es que habría una antena de telecomunicaciones. Escuchemos sus declaraciones.
6: Se quemó materia prima y algunos productos plásticos que ya están fabricados. Aparentemente, por lo que nos dice el bombero, dentro de la planta hay una antena de comunicaciones. Ahí se inició el fuego.
4: Claro, a pocos metros de esta bodega existe una antena de telecomunicaciones con un generador eléctrico asociado, ¿cierto?, para el funcionamiento de esta antena. Sin embargo, bomberos nos dijo que no se podría estimar más bien en ese momento si el fuego comenzó en ese espacio, pero lo que nos comentaba Marcelo era que toda la electricidad de estas bodegas había quedado cortada, por lo tanto, presumiblemente podría haberse dado dentro de este espacio el inicio del fuego. Alfredo Pérez, segundo comandante del Cuerpo de Bomberos Colina Lampa, nos entregó mayores detalles sobre este siniestro.
7: Sí, un galpón afectado de una empresa hasta el momento, ¿no? Hasta el momento la propagación estaba controlada. La causa y origen no la puedo determinar, se pidió a la unidad especializada para que vengan a investigar la causa y origen.
4: Lo que preocupó mucho en ese momento fue la propagación a distintas empresas aledañas, porque este es un sector empresarial, más bien industrial, que, por el lado izquierdo de esta empresa hay una industria de bolsas, atrás de esto aluminio, por lo tanto podría haber provocado una emergencia mayor, pero no fue así, por lo tanto ya bomberos de Colina Lampa, también las unidades de investigación deberán llegar a qué fue lo que provocó este gran incendio en la comuna de Lampa.
3: Muchas gracias, Vicente.
4: Que estén muy bien.
5: Gracias. Igual tú, chao, Vicente.
3: Tenemos algunas imágenes del accidente ocurrido hace algunos instantes y que nos informaba John, uno de nuestros auditores, hace algunos instantes. Américo Vespucio, se ha producido este accidente en dirección al norte cruzando San Pablo. Es un camión tres cuartos que al parecer impactó contra otro camión y que se desarmó completamente. Y ahí están las cajas totalmente tiradas y toda la carrocería cerrada del camión tres cuartos absolutamente destruida, y por esa razón las cajas y la carga quedó totalmente tirada sobre la autopista Américo Vespucio, y por lo tanto hay una restricción de tránsito en ese lugar. La recomendación es que si usted va por Américo Vespucio en dirección al norte, tome la primera salida de San Pablo, se vaya por la caletera, pase San Pablo y luego retorne a Américo Vespucio en dirección al norte. Ahí están las imágenes con una carrocería liviana de este camión tres cuartos que resultó totalmente destruida. Las mostramos en BioBio TV, estas imágenes en estos instantes.
5: Y también vehículos de emergencia que van en tránsito hasta ese lugar. Tenga muchísima, muchísima precaución porque están las cajas y otro tipo de carga. No son solamente cajas de encomienda, también otro tipo que no alcanzamos a distinguir en las imágenes, pero son como unos sacos, al parecer de cemento o algo así, pareciera. Están los vehículos de emergencia en camino y la congestión. Por lo tanto, hay que mantenerse muy, muy atentos a ese accidente. Si tiene más datos, mándenos. Nosotros los estamos siempre revisando.
3: A esta hora, más de 650 efectivos de la Policía de Investigaciones de Rancagua realizan un masivo operativo a raíz de una investigación por al menos 5 homicidios.
5: Y también les vamos a contar de un incendio que afectó una vivienda en construcción en la comuna de Vitacura. El fuego fue controlado antes de propagarse a otras casas. Estamos en una de nuestras unidades móviles en la región metropolitana. Cristian Borkowski, buenos días.
8: Hola, muy buenos días, Katy. Buenos días, Tomás. Y esta información que ustedes señalaban al comienzo, que tiene que ver con este masivo operativo policial, se está desarrollando en la región de O'Higgins, específicamente en la zona centro y en la zona oriente de la ciudad de Rancagua, y está siendo dirigida por justamente la Fiscalía de Análisis Criminal de O'Higgins, quien también está dirigiendo al equipo de la Brigada de Homicidios de la PDI. Fíjense ustedes que son 187 domicilios allanados, 650 los efectivos policiales que están trabajando en Rancagua justamente para desbaratar esta banda criminal que está asociada al menos a 5 homicidios. Se llama Operación La Purga y tiene que ver justamente con homicidios relacionados en la región de O'Higgins y también aparentemente acá en la región metropolitana. De ahí entonces la importancia y la relevancia que tenga este operativo policial. Se dice que al menos hay 8 detenidos, pueden haber más. Se han encontrado armas, drogas, explosivos, municiones. Es decir, es todo un operativo que está en desarrollo y que tiene que ver también con este hecho que ocurrió, recordarán ustedes, el pasado 5 de junio de este año, cuando desconocidos llegaron hasta una iglesia en la ciudad de Rancagua, la parroquia Divino Maestro específicamente, que está justamente ubicada en la rotonda Alameda, allá en la ciudad de Rancagua, y cuando terminó la ceremonia y la Eucaristía, comenzaron a realizar disparos contra un joven que resultó baleado. Este joven era un hombre que terminó con lesiones de carácter grave, fuera de riesgo vital afortunadamente, pero cuando se comenzó a investigar, se dieron cuenta que tenía lazos con otra persona que había sido asesinada a balazos también, una mujer, su madre en este caso. Y de ahí entonces que se abre la investigación para el desarrollo de este operativo que se está desarrollando, como decíamos, en la ciudad de Rancagua, y que ya tiene detenidos, tiene incautación de armamentos, drogas, municiones y explosivos, y también todas estas casas que son 187 los domicilios allanados. Recordemos entonces, investigación de la Fiscalía de Análisis Criminal de la región de O'Higgins, en una información que está completamente en desarrollo a esta hora. Cambiamos de tema y ahora nos vamos de la ciudad de Rancagua a la comuna de Vitacura, porque en horas de esta madrugada se desarrolló un siniestro que afectó a un inmueble que estaba en construcción. Afortunadamente en esta casa no había moradores, pero de todas maneras es una casa que estaba en refacción, la estaban remodelando y se está tratando de entender cuál habría sido la causa de la emergencia. Y ustedes pueden ver cómo los mismos vecinos del sector de Arturo Ureta con la calle Las Fresas en Vitacura comenzaron a llamar a emergencias, seguridad ciudadana, bomberos, carabineros que llegaron rápidamente al lugar. Bomberos se encargó de controlar las llamas y evitar que ésta se propagara. Ahora el Departamento de Estudios Técnicos tendrá que determinar cómo un domicilio que está sin moradores, pero en fase de construcción, pudo haberse quemado. Pudo haber tenido el origen de un incendio de estas características, por lo que no se descarta ninguna hipótesis, incluso un posible cortocircuito por el empalme en la construcción que se estaba desarrollando, aunque son meras hipótesis, pero como lo decíamos, que no se descartan. 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
23: 6:20 a.m.
2: Ya llegó Carabineros al lugar donde se produjo el accidente en Américo Vespucio con San Pablo y por lo tanto ya está dirigiendo el tránsito y tratando de conducir de la mejor manera posible a los automovilistas que están en ese lugar, por lo menos guiar en medio de este accidente que se ha producido en ese lugar. Al parecer no hay personas heridas, da la impresión, las cabinas de los camiones están en perfecto estado, salvo el camión tres cuartos que en la parte posterior tiene su carrocería totalmente destruida. Y Carabineros detuvo en Pudahuel a un ciudadano peruano que intentó sobornar a la policía para dejar sin efecto un control vehicular. Ahora nos trasladamos hasta otra de nuestras unidades móviles en la región metropolitana.
5: Está Rodrigo Pino con todos los datos. Hola, Rodrigo, buenos días.
9: Sí, hola, buenos días. Y todo esto se produjo en el sector de Camino al Noviciado, esto es en la comuna de Pudahuel, donde estaba Carabineros desarrollando controles preventivos a automovilistas. En este contexto es que fiscaliza un furgón color blanco, en cuyo interior se trasladaba este ciudadano de nacionalidad peruana. En primera instancia, él entregó su licencia de conducir, que estaba todo en regla, sin embargo, al solicitar Carabineros los papeles del vehículo, ahí comenzaron los problemas. Esta persona no encontraba los documentos según sus palabras. Y tras un tiempo prudente que esperó personal de Carabineros, decidió realmente o inicialmente cursar esta infracción. En ese contexto es que finalmente esta persona, en un acto desesperado, le entrega al jefe de patrulla de esta unidad de Carabineros, a un cabo primero, 10.000 pesos para dejar sin efecto este procedimiento policial o esta detención o esta fiscalización o esta infracción, principalmente en contra de este conductor, a lo que rápidamente Carabineros lo hace desaparecer del vehículo y lo detiene por este delito de cohecho. Escuchemos parte del ambiente en la cual este cabo primero de Carabineros le notifica de esta situación a este conductor de nacionalidad peruana.
10: Bájese del auto. Se ha detenido por cohecho, ¿ya?
11: Pero es jefe, no le digo.
10: A mí usted no me soborna.
11: No, no le estoy soborando. Yo no le estoy sobornando.
10: Me mintió del momento uno con los papeles del vehículo y ahora me quiere sobornar. ¿Quién se cree, amigo?
9: Y parte de este diálogo que terminó con la detención de este ciudadano peruano que fue trasladado hasta una unidad policial para posteriormente quedar a disposición del Ministerio Público, el teniente de Carabineros Iván Vega se refirió a este antecedente respecto de la situación de este ciudadano peruano.
12: Conductor de nacionalidad peruana, mayor de edad, el que portaba efectivamente su licencia de conducir, sin embargo no portaba la documentación del vehículo. A raíz de esto, personal policial le da a conocer el procedimiento civil en donde el sujeto, para evitar que su vehículo sea retirado de circulación, ofrece una cantidad de 1.000 pesos a personal policial con la finalidad de evitar el procedimiento.
9: Sí, el ciudadano peruano tiene 51 años y cuenta con antecedentes penales previos, sin embargo no cuenta con órdenes de detención vigentes. Por ahora, como señalábamos, este hombre quedó detenido y va a quedar a disposición del Ministerio Público por este delito de cohecho. 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
23: 6:24 a.m.
2: Respecto al accidente ocurrido en Américo Vespucio, en el sector de San Pablo, precisemos que llegó la personal de la autopista en el lugar y no Carabineros. Personal de la autopista está en ese lugar tratando de ordenar la situación y seguramente intentando a lo mejor recoger la carga que está derramada por Américo Vespucio en dirección al norte a la altura de San Pablo. La carga de un camión tres cuartos que impactó a otro vehículo de transporte.
5: Vamos a la región de Valparaíso porque hay dos personas que resultaron lesionadas. Esto luego de una colisión múltiple registrada en el troncal sur, particularmente en la comuna de Viña del Mar. La información la tiene Lucas Peña. Hola, Lucas, buenos días.
8: Muy buenos días, y claro, porque se trata de un hecho que movilizó a los diferentes equipos de emergencia en horas de la noche tras este accidente de tránsito registrado en la autopista Troncal Sur, esto a la altura del sector del Salto, esto correspondiente a la comuna de Viña del Mar. Este accidente ocurrió con dirección hacia el interior y que obligó al despacho de dos unidades por parte del cuerpo de bomberos de la comuna de Viña del Mar, quienes recibieron en primera instancia la información acerca de una colisión múltiple que se había registrado en el lugar. Ya al momento de llegar al punto donde se registró este accidente, efectivamente se confirmó que se trató de una colisión múltiple que involucró a 4 vehículos menores y a consecuencia de este accidente, 2 personas resultaron lesionadas. A consecuencia de esto, hubo varios trabajos en el lugar. Primero, la atención de las personas lesionadas que fue realizada por personal de la salud en el lugar, asegurar la escena para las respectivas diligencias en el lugar y el control de un derrame que sufrió uno de los vehículos involucrados en este accidente de tránsito en el troncal. A esta hora de la mañana, esta emergencia ya se dio como superada por parte del cuerpo de bomberos después de este accidente que involucró a 4 vehículos menores, esto en el troncal sur, en el sector del Salto de la comuna de Viña del Mar. En la región de Valparaíso, Bio Bio, la radio.
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14: De la mañana, 26 minutos.
2: Agosto volvió a golpear el bolsillo. El IPC subió 0,6%, llevando la inflación a 4,1% en 12 meses, todavía lejos de la meta del Banco Central, impactando principalmente el precio de alimentos y combustibles.
15: El IPC de agosto le pasó la cuenta nuevamente al bolsillo y se ubicó por encima del 0,3% que esperaba el mercado. Finalmente, la variación mensual fue de 0,6%, acumulando un 4,1% a 12 meses, bastante lejos de la meta del Banco Central. El viceministro de Economía y Minería, Daniel Mas, señaló que como gobierno el foco sigue siendo el mismo: impulsar el crecimiento, atraer inversión y generar más empleo. Y aunque reconoció que el dato de IPC golpea a las familias, explicó que mucho viene a incidir por presiones externas.
16: Factores que no dependen directamente de nuestra política económica, pero que las familias sienten en su día a día. Al excluir estos elementos más volátiles, la inflación subyacente avanzó solo un 0,1%, lo que entrega una señal algo más favorable.
15: Entre los productos que más destacaron por registrar incremento de precios estuvieron los pasajes aéreos internacionales, la carne de vacuno, las papas y la gasolina. En esa línea es que el Banco Central optó ayer por mantener la tasa de política monetaria en su actual 4,5%.
14: 6 de la mañana, 28 minutos.
17: Pese a que la fórmula vía financiamiento a través de las cotizaciones fue rechazada por los parlamentarios, la sala del Senado logró despachar el proyecto que crea la Sala Cuna Universal.
25: La sala del Senado despachó el proyecto que crea la Sala Cuna Universal. Luego de largas horas de debate, los parlamentarios terminaron la discusión en particular del proyecto que avanzó a su segundo trámite legislativo en la Cámara de Diputados. El punto más polémico tiene que ver con el financiamiento. La creación del fondo del que se financia sí fue aprobado, pero la cotización con cargo a los trabajadores fue rechazado por un desliz reglamentario. La norma era de quórum calificado, requerían de 26 votos, pero llegaron a 25. El problema es que el senador Sebastián Keitel contaba con un permiso constitucional con el que el quórum hubiera disminuido a 25 y se hubiera aprobado. El tema es que la mesa tomó conocimiento de dicho permiso después de votarse el financiamiento. Esta norma puede ser resuelta en la Cámara de Diputados, pero pese a eso, el traspié generó discusión en la interna. Fuentes de la radio apuntaron a la responsabilidad del senador Keitel por el tardío ingreso del documento, pero también de la SECPRES, que no aseguró contar con los votos para la aprobación de este artículo. El ministro de la SECPRES, José García Ruminot, planteó que no conocía los motivos por los que el permiso ingresó tardíamente.
26: Lamentablemente, por circunstancias que voy a averiguar, llegó tarde la solicitud de permiso constitucional y por eso, a pesar de haber tenido los 25 votos, no logró, porque en ese momento el quórum era de 26.
25: El gobierno y el oficialismo manifestaron que esperan despachar el proyecto de ley antes de fin de año, con una tramitación que ha sido tediosa y que incluso con urgencia de discusión inmediata demoró cerca de 3 meses en el Senado.
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19: Seis de la mañana, 32 minutos.
29: Un accidente entre un camión y un minibús dejó 25 personas lesionadas en la ruta 5 Sur en la comuna de Teno. Desde Radio Bio Bio de Curicó conocemos detalles con Luis Cabello.
30: En Pabellón permanecían anoche 2 de los 4 heridos más complejos que arrojó el violento choque entre un camión tipo termo con un minibús de pasajeros en el kilómetro 168 de la carretera 5 y bajo la pasarela peatonal del sector El Quelmen de la comuna de Teno. Aquí en este lugar, un minibús de la empresa Ruta 2000, que durante la tarde había salido desde Curicó con destino a la localidad de Morsa, fue embestido a gran velocidad por el camión de carga, justo en los momentos en que la máquina de pasajeros se reincorporaba a la pista, tras haber hecho una breve detención en la pista oriente de la carretera 5. Producto de la violencia del accidente, el costado lateral izquierdo de la máquina de pasajeros quedó completamente destruida, dejando como saldo 25 pasajeros lesionados. Entre los más graves está un adolescente de 16 años, atrapado con fracturas expuestas, y otro joven de 19 con heridas complejas en sus brazos. Otras 6 personas, entre ellas una niña de 14 años, recibían atención médica especializada en el hospital de Curicó, y el resto fueron recibidos en el hospital de Teno, como lo dijo durante la noche el director del hospital local, Jorge Canteros.
31: 8 pacientes en nuestro hospital, 4 de ellos graves. Sabemos que en el hospital de Teno hay 8 pacientes, también de baja complejidad, que estamos en contacto con el equipo de salud.
30: Señalar que producto de este mismo accidente carretero y debido a la gravedad de las lesiones que presentaban algunos de los pasajeros del minibús accidentado, la Fiscalía Local pidió un informe técnico a un equipo de la CIA de Carabineros de Talca. Aquí en Curicó, Bio Bio, la radio.
19: Seis de la mañana, 34 minutos.
32: Una mujer falleció y otras 4 personas resultaron lesionadas tras un accidente de tránsito en la ruta que une Trehuaco con Quirihue, esto en la región de Ñuble. Revisamos más antecedentes en el informe de Guillermo Escares, de Radio Bio Bio de Chillán.
33: Personal de la CIA de Carabineros de Ñuble trabaja en el sector La Aurora,
2: en la ruta que une a las comunas de Trehuaco con la comuna de Quirihue, con el objeto de establecer las causas basales de un lamentable accidente de tránsito. El hecho se registró pasada las 7 de esta mañana cuando dos vehículos colisionaron, terminando uno de ellos volcado en medio de la calzada. El accidente dejó una persona de sexo femenino fallecida en el lugar. De acuerdo con los primeros antecedentes, 4 personas lesionadas, 2 de ellas que habrían quedado atrapadas al interior de un vehículo, debieron ser auxiliadas por los equipos de emergencia. Bomberos y personal del SAMU trabajaron en el lugar durante esta emergencia. Hasta este instante, la ruta permanece con el tránsito suspendido en ambos sentidos mientras se desarrolla el trabajo investigativo por parte de la CIAT. Por ello, se recomienda a los conductores evitar ese sector y circular con la máxima precaución y buscar rutas alternativas. 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
14: 6:35.
29: Un tenso ambiente hay en la macroferia de Talca ante la masiva presencia policial, tanto de efectivos de Carabineros, Seguridad Ciudadana y la PDI, para desalojar y demoler el patio 3 del recinto. Miguel García, desde Talca, con la información.
3: Efectivamente, hay tensión la que se está viviendo hasta ahora acá en el parque industrial, con masiva presencia policial de Carabineros, del COBA, también de efectivos de la Policía de Investigaciones, como también de Seguridad Ciudadana, quienes con orden judicial han llegado sorpresivamente hasta este sector para proceder a desalojar y demoler el patio número 3 del parque industrial, considerando que este es el segundo más grande después de Los Valledor en la región metropolitana, donde llegan cientos de comerciantes, no solamente de la región del Maule, sino que también de otras zonas del país. Todo se mantiene completamente cercado, las calles 18 Oriente con 7 Norte, con la pasiva presencia de efectivos del COPA, de Carabineros, como también de la Policía de Investigaciones, sin ninguna posibilidad los vehículos de poder acceder hasta este sector, ya que los abogados de la macroferia de este patio 3 se han dirigido hasta la delegación presidencial, ya que han señalado que no tiene contundencia esta orden judicial, por lo cual están tratando con la delegación presidencial revertir esta resolución de desalojo y también demolición del patio número 3 de la macroferia, lo que ha generado tensión acá en este sector. Nos dice que aún está en pleno desarrollo desde el parque industrial en Talca. 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
14: Seis de la mañana, 6:37.
32: Y en un operativo se clausuró un casino ilegal en Los Ángeles y se incautaron 55 máquinas. Se detuvo a 2 extranjeros, esto al interior de una bóveda, además de dinero en efectivo. Tiene los detalles Maricel Venegas, de Radio Bío Bío en esa ciudad.
4: El procedimiento fue coordinado por la Delegación Presidencial Provincial del Bío Bío con el Ministerio Público, Carabineros, la Dirección de Seguridad Pública Municipal, y se concentró en el denominado Salón Amigo, donde fueron incautadas 55 máquinas de juego. Durante el operativo, personal del GOPE de Carabineros debió intervenir para abrir una bóveda que se encontraba al interior de este recinto. La sorpresa fue que, una vez abierta, se encontraron en su interior 2 ciudadanos venezolanos y además dinero en efectivo. El capitán de Carabineros de la Primera Comisaría de Los Ángeles, Felipe Vera, entregó detalles de este procedimiento.
5: Por lo tanto, nosotros comenzamos a retirar todo lo que está, a incautar todas las especies que están en el lugar, y bueno, a través de todas las diligencias que se hicieron con Fiscalía y con el juez de garantía, logramos que nos dieran una orden de desarrajamiento de los lugares a donde nosotros no podíamos acceder. En eso nos ayudó personal del GOPE, entraron a la bóveda y ahí encontramos dinero, y además habían 2 personas escondidas en el interior de esa bóveda.
4: En tanto, el delegado presidencial provincial de Bío Bío, Juan Pablo Mellado, señaló que los 2 ciudadanos extranjeros se encontraban indocumentados y que se adoptaron los procedimientos correspondientes. Además, entregó otros antecedentes relacionados al operativo.
6: Son 2 venezolanos indocumentados. Llamamos a la PDI para que les den un RUT provisorio para poder formalizarlos, porque no tienen nada. Se encontró dinero, más de 5 millones de pesos. Y lo que nos dijo una de las trabajadoras, que ellas en la noche cerraban y después llegaba alguien de este negocio a retirar los fondos recaudados durante el día. Entonces estamos hablando de montos demasiado grandes.
4: Desde la delegación presidencial indicaron que todos los antecedentes recopilados durante el procedimiento serán remitidos al Ministerio Público. Además, no se descarta que el recinto pudiera estar vinculado a otros delitos, por lo que se investigará si existen antecedentes relacionados con delitos como tráfico de drogas o lavado de activos. En cuanto a las 55 máquinas de juego incautadas. Estas quedarán en dependencias municipales y a disposición de la Fiscalía mientras continúa la investigación para establecer las circunstancias en que operaba este casino clandestino. En Los Ángeles, Bio Bio, la radio.
19: 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Seis de la mañana, 40 minutos.
29: Hoy será formalizado el chofer responsable del atropello a Rolando Jiménez, el fundador del móvil. Según Carabineros, el imputado nunca estuvo u obtuvo, mejor dicho, su licencia de conducir y el vehículo tenía además la revisión técnica vencida. Jaime Sepúlveda nos tiene la información.
7: Con diversas lesiones, resultó Rolando Jiménez tras ser víctima de un atropello en la comuna de Providencia. De acuerdo a la primera información, el fundador del Movimiento de Integración y Liberación Homosexual se desplazaba ayer por las inmediaciones de Avenida Francisco Bilbao con Andacollo cuando intentó cruzar la intersección. De manera sorpresiva, un camión tres cuartos atropelló a Jiménez, mientras que su conductor no detuvo la marcha para prestar auxilio a la víctima, sino más bien escapó del lugar. A través de cámaras de vigilancia, personal de seguridad municipal de la comuna inició el seguimiento del responsable, el cual huyó en contra del sentido del tránsito, exponiendo además a otras personas. De igual forma, se logró retener hasta la llegada de Carabineros. Está involucrado y al momento de su captura, señaló que la víctima cruzó luz roja del semáforo, justificando, en cierta medida, su actuar.
8: Oye, pero se repite por qué barato,
9: tío. Sí, que me va a dar la vuelta. Ahí lo que pasó es que el caballero cruzó en rojo. Que por eso me asustaron.
8: Ya, pero si lo matáis, hombre, ¿cómo se te ocurre?
9: No, no lo mato.
8: Ah, ¿cómo que no?
7: El mayor Ignacio Ramírez, de la 19ª Comisaría, informó que el chofer involucrado, de 47 años, nunca había obtenido licencia de conducir y la revisión técnica del vehículo se encontraba vencida.
10: No tiene órdenes vigentes, es una persona adulta, chileno, que no ha obtenido licencia de conductor y luego de cometido el hecho se detiene, pero posteriormente se da la fuga del lugar sin prestar auxilio a la víctima.
7: El ex dirigente del móvil tras el atropello fue trasladado hasta el Hospital del Salvador, donde se mantiene internado con distintas lesiones catalogadas como graves, fuera de riesgo vital. Con respecto al imputado, que incluso mantiene un amplio prontuario delictual por diversos delitos, será formalizado durante esta jornada.
19: 6 de la mañana, 42 minutos.
32: Y este martes se inició el juicio oral por el homicidio de un estudiante de 16 años apuñalado a la salida del Liceo Guillermo Rivera en Viña del Mar. Uno de los dos adolescentes imputados no concurrió al tribunal, según dijo su defensa, por temor a represalias. Constanza Peña nos cuenta más.
11: En internación provisoria fue puesto, tras concretarse su detención, uno de los dos imputados por el homicidio de Damián Santander, estudiante de 16 años del Liceo Guillermo Rivera de Viña del Mar. Este martes ausentó de la primera jornada del juicio oral en su contra. Su defensa argumentó temor a represalias. Tras ser detenido y trasladado al tribunal, tanto el Ministerio Público como la parte querellante solicitaron su internación provisoria mientras dura el juicio. Patricio Olivares, abogado representante de la familia de la víctima, lo valoró a fin de garantizar su concurrencia.
12: Se ha dejado en internación provisoria durante a lo menos la duración del juicio. El tribunal en su resolución da cuenta de que es posible advertir que es por un hecho propio, voluntario del acusado menor de edad, que este decide no concurrir a la dependencia del tribunal más allá de las argumentaciones que se dieron, lo cual claramente pone en riesgo, dificultaría la realización de las demás audiencias y motivo por el cual ha resuelto la cautelar.
11: La ausencia del imputado implicó un retraso de alrededor de 3 horas y media. El fiscal de Viña del Mar, Gonzalo Nostroza, explicó que por este motivo únicamente pudo declarar uno de los acusados. En cuanto a la prueba a presentar, la calificó de sólida.
13: Solamente permitió la declaración del imputado menor de edad, que plantea su versión de los hechos, pero todavía queda, entiendo, la declaración del segundo de los acusados y ya comenzaría nuestra prueba. Hay prueba fotográfica, fílmica, pero también hay prueba científica. Y además están los testimonios de muchas de las personas que vieron el hecho, además del trabajo que hizo la policía.
11: De esta manera se espera que al menos hasta el jueves se extienda el juicio oral contra IIOP y AJBA, el primero menor de edad y el segundo de 18 años. El Ministerio Público solicita presidio perpetuo para el adulto acusado y 5 años de régimen cerrado para el menor. 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
15: Adulto acusado y 5 años de régimen cerrado para el menor. 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
8: Faltan 13 minutos para las 7 de la mañana.
9: El huracán Lowell golpeó Hawái con fuertes vientos, lluvias e inundaciones, dejando además extensos cortes de electricidad mientras continúa avanzando por el Océano Pacífico.
10: El centro del ciclón de categoría 2 pasó cerca de las islas de Niihau y Kauai, esta última con cerca de 70.000 habitantes.
9: En Kauai, la empresa eléctrica informó que el 91% de sus clientes quedó sin suministro, mientras en Oahu, donde se encuentra Honolulu, más de 20.000 usuarios permanecían sin electricidad.
10: Las autoridades pidieron a residentes y visitantes evitar desplazamientos innecesarios debido al riesgo de nuevas emergencias, mientras comenzaban las primeras evaluaciones de daños.
9: Lowell registró vientos sostenidos de alrededor de 177 kilómetros por hora y dejó pronósticos de entre 100 y 200 milímetros de lluvia en Kauai, con riesgo de inundaciones repentinas y deslizamiento de tierra.
10: La tormenta llegó brevemente a categoría 5 la semana pasada, antes de perder intensidad durante su avance hacia Hawái.
9: La Torre Eiffel reabrirá después de permanecer cerrada por una huelga de trabajadores originada tras una polémica visita de una delegación religiosa hindú.
10: El conflicto surgió después de que empleados denunciaran que varias trabajadoras fueron apartadas de sus puestos durante la visita de miembros del movimiento de las siglas VAPS.
9: Según el sindicato CGT, algunas mujeres fueron reemplazadas por hombres o recibieron instrucciones de no circular por determinadas zonas mientras permanecía la delegación.
10: La empresa que administra la Torre Eiffel reconoció que el grupo había solicitado limitar las interacciones con mujeres y admitió que estas condiciones no debieron haber sido aceptadas.
9: El alcalde de París, Emmanuel Grégoire, anunció una investigación para esclarecer lo ocurrido, mientras que BAPS presentó disculpas a quienes pudieran haberse sentido afectados por la situación.
10: La delegación había llegado a París con motivo de la inauguración de un nuevo templo hindú en Vieux Saint George, presentado como el mayor de Europa continental, construido siguiendo el estilo tradicional.
9: Un trabajador de 28 años de la Cruz Roja de Forlimpompoli, en Italia, permanece en prisión acusado de provocar la muerte de una paciente y es investigado por otros 5 fallecimientos ocurridos durante traslados en ambulancia.
10: El hombre, identificado como Lucas Spada, trabajaba como conductor de ambulancias y también obtenía ingresos en una funeraria. La Fiscalía de Forlì sostiene que habría provocado embolias al introducir aire en las venas de los pacientes.
9: Las sospechas aumentaron después de que compañeros de trabajo denunciaran una serie de muertes.

0: Ocurría durante turnos en los que Espada estaba presente. En uno de los casos, una autopsia respaldó la hipótesis investigativa, mientras que también fueron halladas jeringuillas fuera de sus envoltorios.
1: Especialistas de los Carabinieri elaboraron un perfil psicológico en el que describen una posible conducta criminal de carácter serial, con motivaciones persistentes y sin señales de arrepentimiento. Estas conclusiones fueron consideradas para rechazar una solicitud de libertad presentada por su defensa.
0: La investigación también incorporó conversaciones telefónicas intervenidas en las que aparecen referencias a muertes de pacientes y al negocio funerario, aunque el acusado sostiene que se trataba solo de comentarios y niega haber matado a alguien.
1: Espada continúa en prisión mientras la fiscalía intenta determinar si existe relación entre él y las otras 5 muertes bajo investigación.
2: 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Faltan 9 minutos para las 7 de la mañana.
0: En una ronda de entrevistas, el embajador de Estados Unidos en Chile, Brandon Jude, abordó diferentes temas internos del país, desatando una serie de críticas desde el Congreso. Además, Cancillería lo citó tras revelar que antecedentes de inteligencia estadounidense sobre el estallido social no habían sido compartidos previamente con Chile. María Agramunt con la información.
3: Una vez más, el embajador de Estados Unidos en Chile, Brandon Jude, abrió una serie de cuestionamientos a su labor diplomática. En entrevista con 24 Horas, CNN y Mega Noticias, el representante estadounidense abordó distintos temas de la agenda nacional e internacional, entre ellos la reciente polémica por el Estrecho de Magallanes, respecto del cual afirmó que es chileno, y el rol de la Corte Penal Internacional, instancia en la que sostuvo que Estados Unidos busca educar a otros países sobre su funcionamiento, sin presionar a nadie para que deje el tribunal. Yad también se refirió al denominado estallido social de 2019, asegurando que inteligencia estadounidense apunta categóricamente a organizaciones de izquierda, antecedentes que no habían sido entregados a la justicia chilena. Por ello, Cancillería citó al embajador para hoy miércoles con el fin de solicitar información sobre este análisis. El presidente del Partido Republicano, el senador Arturo Esquella, aseguró que era evidente que había un grupo político detrás de lo ocurrido en octubre de 2019. Pero que sería un gran aporte que se compartieran estos antecedentes para cooperar con investigaciones.
4: No es necesario contar con un equipo de inteligencia para darse cuenta de que había un móvil político. Creo que serían de gran utilidad que se pusieran al servicio de las investigaciones que todavía están en curso.
3: La presencia del embajador generó cuestionamientos desde distintos sectores. La senadora y presidenta del Partido Socialista, Paulina Bogdanovich, fue más crítica y aseguró que Jad se ha excedido en sus atribuciones.
5: Creo que el embajador se exceden sus atribuciones y que el gobierno no debe seguir permitiendo aquello.
3: El vicepresidente del Partido Nacional Libertario, el diputado Hans Marowski, se sumó a las críticas y aseguró que el embajador no debe emitir juicios de los asuntos que le corresponden exclusivamente a los chilenos.
6: Todos los embajadores que representan a sus países o tienen el deber de no inmiscuirse en los asuntos que nos corresponden a nosotros los chilenos.
3: El embajador también afirmó que no hay nada malo en mantener alianzas con China siempre que Chile resguarde su soberanía. Además, se mostró optimista sobre las negociaciones por los aranceles y sostuvo que Chile debiese continuar en el programa de Visa Waiver. Pese a las diferencias políticas, las críticas apuntaron a un mismo punto: los límites que debe mantener un embajador al referirse a asuntos internos del país.
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2: 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Faltan 6 minutos para las 7 de la mañana.
1: La posibilidad que el 17 de septiembre se decrete como feriado quedó completamente descartada luego que se confirmara que los plazos de tramitación exceden dicho día. La Comisión de Gobierno Interior no pudo finalizar su discusión en particular ayer y quedó un largo camino pendiente donde no contaba con el apoyo del gobierno ni de sectores del oficialismo. Cristóbal López nos informa.
8: La Comisión de Gobierno Interior de la Cámara de Diputados no pudo finalizar la tramitación del proyecto de ley que consagraba el día 17 de septiembre como feriado y dejó fuera de juego cualquier posibilidad para que sea realidad. Al no contar con urgencia, la discusión de la iniciativa tuvo que acogerse a los horarios de citación de la sesión, donde el tiempo no fue suficiente para dar por terminada la discusión en particular. En la previa, el ministro de Hacienda, Jorge Quirós, ya había planteado las diferencias con el proyecto, manifestando que las cifras económicas no permitían entregar un nuevo festivo que iba a afectar la producción. Ayer, antes de la sesión, el encargado de la billetera fiscal redobló sus dichos y confirmó que la postura del gobierno era inamovible.
9: Nosotros hemos planteado siempre que tenemos que actuar en consecuencia, tenemos un buen diálogo con los parlamentarios en muchos otros temas, y acá tenemos una legítima diferencia y el gobierno va a mantener su posición de no haber feriado el 17.
8: Al proyecto, aunque hubiese sido despachado por la Comisión de Gobierno Interior, aún le quedaban escollos que superar en una tramitación que se veía imposible desde el primer momento. El primero era la Comisión de Hacienda, donde el presidente, el diputado republicano Agustín Romero, ya había confirmado que no iba a poner en tabla la discusión de este proyecto, que no contaba con urgencia, aseverando que las políticas tienen que ir en la línea del crecimiento.
10: A los parlamentarios, ¿qué vamos a hacer? ¿Vamos a poner un feriado? Yo creo que tenemos que optar por una política que apunte hacia el crecimiento económico, que eso da sustentabilidad a largo plazo, pero eso implica sacrificio y esos sacrificios los tenemos que enfrentar.
8: La presidenta de la Comisión de Gobierno Interior, la diputada Joana Pérez, hizo un llamado frente a posibles ingresos de este tipo en años venideros que se hagan con tiempo para favorecer la discusión y tramitación.
11: También se hicieron llamados en su minuto como para presentar este tipo de proyectos con mayor antelación, puesto que a nosotros esta comisión le llegó hace no más allá de 20 días y eso también dificulta.
8: Luego de la Comisión de Hacienda, el proyecto debería haber enfrentado a la sala de la Cámara para luego realizar el mismo camino de tramitación en el Senado, algo imposible considerando que hoy día es el último día de acción legislativa antes del 18 de septiembre.
2: Faltan 4 minutos para las 7 de la mañana.
0: Luego de semanas de expectativa, el gobierno anunciará hoy la reforma al mercado de capitales, proyecto que busca facilitar el acceso a la vivienda, en una actividad en el Palacio Presidencial de Cerro Castillo, donde va a participar el presidente Kast y los ministros de Hacienda, Vivienda, Sectores, Economía, Minería y Desarrollo Social.
1: El Ejecutivo apunta que el creciente endeudamiento ha copado gran parte del financiamiento disponible en el mercado de capitales, que ha afectado de sobremanera al mercado inmobiliario. El texto busca establecer tasas más convenientes, extender los plazos para los dividendos y ajustar los montos de pie a las familias chilenas.
0: Del mismo modo, la iniciativa busca quitar barreras de entrada al mercado a modo de atraer inversores, tanto chilenos como extranjeros.
1: El proyecto cuenta con 4 pilares fundamentales: el acceso a la vivienda y fomento al ahorro, el acceso al capital para empresas de todo tamaño, la simplificación regulatoria y establecer a Chile como centro financiero regional.
0: Si bien aún no se conoce a profundidad el texto y todavía no es ingresado al Congreso Nacional, lo que se ha conocido de la iniciativa ha atraído halagos de manera transversal.
1: La diputada del Partido Republicano e integrante de la Comisión de Vivienda, Macarena Santelices, valoró que este proyecto ayuda a cumplir el sueño de la casa propia.
12: Que el ahorro se transforme en inversión, la inversión en crédito y el crédito en la llave de la casa propia. Cuando hablamos de mercado de capitales, parece hablar de bolsa, pero no es más que abrir la posibilidad para que más familias puedan acceder al sueño de la casa propia.
0: En tanto, el diputado independiente por el PPD, Carlos Bianchi, quien integra la Comisión de Hacienda, planteó su simpatía con los artículos que favorecen la accesibilidad a la vivienda propia, pero levantó las señales de alerta sobre eventuales reformas tributarias escondidas, misma preocupación que se planteó con la ley de reconstrucción.
13: Va a ser un desembarco, un caballo de Troya, de medidas tributarias. Yo creo que es una reforma muy compleja, de más de 200 páginas, que hay que analizarla con detalle, pero en lo que tiene que ver con la materia de vivienda, obviamente que estamos dispuestos a poder votarla favorablemente.
1: El proyecto iniciará su tramitación en la Cámara de Diputados una vez sea ingresado, adelantando semanas de arduo trabajo en la Comisión de Hacienda, que también se encuentra a la espera de la Ley de Presupuesto 2027.
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2: Falta 1 minuto para las 7 de la mañana.
0: En la provincia de Osorno, familias que compraron parcelas enfrentan una pesadilla tras constatar que se trata de áreas inundables. Eduardo Palacios con los detalles.
14: Atraídas por la promesa de una vida rodeada de naturaleza, las familias compraron parcelas ofrecidas especialmente en portales inmobiliarios que exhibían prados verdes bajo un sol radiante y cielos despejados, postal propia del verano que dista de la realidad que enfrentaron en invierno cuando las lluvias anegaron sus terrenos y en algunos casos dejaron caminos bajo el agua, impidiendo incluso accesos Manuel González vivía en Santiago y decidió junto a su familia radicarse en el sur, y al cotejar dos opciones llegó al sector Rauquimó, esto en la comuna de San Pablo, donde enfrentó un complejo escenario.
15: Mientras estábamos asentándonos, pude conversar con algunas personas que me indicó que justamente el terreno que yo compré antiguamente se convertía en un brazo de río.
14: Dice que agotó sus ahorros para iniciar una nueva vida, pero sus planes se vieron frustrados.
15: Para nosotros, el destino era nuestra primera vivienda. Y ya teníamos invertida gran parte de nuestros ahorros, tomamos algunas deudas para poder avanzar con eso. Entonces, solo nos queda pensar en adaptarnos a la situación y en buscar la forma de mejorar lo que es transitabilidad. La inundación dentro del terreno, vamos a tener que también adaptarnos, pero ya todo desde la frustración de que vamos a tener que hacer trabajos adicionales.
14: Marcela Soto suma su situación, afirmando que la empresa le indicó una leve probabilidad de acumulación de agua en un breve retazo de su parcela, pero reclama que la historia fue muy distinta.
16: Y por eso nosotros compramos ahí con esa promesa que eso se iba a solucionar, pero este año fue caótico, o sea, se inundó como nunca, el agua en el camino llegó al metro de alto, y de hecho tampoco nosotros podemos ingresar a nuestra parcela porque no tenemos acceso.
14: La abogada Cecilia Uvilla en su momento representó a familias que enfrentaron el mismo escenario acusando un vicio oculto dentro del Código Civil que se puede revertir.
17: Para mi gusto, aquí hay una acción de un vicio oculto donde en definitiva puedes demandar al vendedor que dio una información errada respecto de esta parcela que en definitiva se inunda y no cumple el objetivo para el fin que la persona compre una parcela. Pues es un vicio legal que está establecido en el Código Civil.
14: La empresa aludida es Tu Proyecto de Vida, hasta donde llegamos para conocer su versión, donde se pidieron antecedentes del caso comprometiendo una respuesta que hasta ahora no llega, mientras los afectados se coordinan para estudiar posibles acciones legales. En Osorno, Bio Bio, la radio.
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1: El IPC de agosto anotó un sorpresivo avance de un 0,6%, elevando las expectativas de inflación hacia fin de año.
18: Al excluir estos elementos más volátiles, la inflación subyacente avanzó solo un 0,1%, lo que entrega una señal algo más favorable.
19: Nuestra estimación para la inflación anual pasó de 4% a 4,4%.
0: Alertando una actividad local más débil con niveles de incertidumbre externa que se mantienen elevados, el Banco Central mantuvo la tasa de política monetaria en su nivel actual.
20: Lo que uno podría esperar es más bien menos espacio, menos probable que hayan alzas, y el escenario más probable, pero con una probabilidad baja, es que se produzcan disminuciones.
1: El ministro del Trabajo, Tomás Rau, se desmarcó de la proyección de su par de Hacienda, Jorge Quirós, de llevar la tasa de desempleo al 6,5% en 2030, asegurando que prefiere la cautela.
21: Nosotros tenemos que cambiar el empedrado, tenemos que pavimentar el futuro de este país, tomando decisiones, algunas que no son fáciles de tomar. Estamos de nuevo con una agenda laboral bastante importante en lo que es adaptabilidad.
0: Hoy será ingresado al Congreso el proyecto de reforma al mercado de capitales con énfasis en mejorar las posibilidades de acceso a la vivienda e incentivar el regreso de inversionistas chilenos y extranjeros.
12: El mercado de capitales tiene que estar al servicio de las personas, que el ahorro se transforme en inversión.
22: Hay algunos artículos que nos llaman positivamente la atención.
1: Con el financiamiento vía cotización rechazado, la Sala del Senado despachó el proyecto de Sala Cuna Universal en su primer trámite legislativo.
23: Por fin salió del Senado este proyecto, avanza hacia la Cámara de Diputados. Yo creo que eso es lo más importante para las familias chilenas.
24: Un proyecto de ley que partió en la segunda administración del presidente Sebastián Piñera.
0: El Servicio de Impuestos Internos defendió el cobro de IVA a los ilegales casinos de apuestas en línea y reveló que podría recaudar cerca de 100 millones de dólares con el primer pago.
25: Habilitar una plataforma para el pago de los impuestos adeudados no valida en caso alguno la ejecución de este tipo de actividades, sino que se centra en el hecho económico.
1: Definitivamente el jueves 17 de septiembre no será feriado.
0: Fonasa se querelló contra 5 laboratorios por fraude de cerca de 8 mil millones de pesos.
1: El uso de pantallas tecnológicas, la falta de atención y los problemas de disciplina, según expertos, asoman como causas que llevaron a Chile a su peor desempeño en matemáticas en la prueba PISA.
3: Los jóvenes evaluados estuvieron expuestos a una enseñanza telemática a cortas edades.
4: La relación que existe entre la distracción digital, la disminución de la lectura por placer.
0: El próximo 28 de septiembre la oposición interpelará al canciller Francisco Pérez por cuestionamientos a su gestión en política exterior.
5: La interpelación más inoportuna que hemos visto en los últimos tiempos. Yo hago un llamado a que la oposición sea más patriota.
6: No nos van a arrinconar en la Cámara de Diputados.
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2: De la mañana, 8 minutos.
0: El fisco fue condenado a pagar una millonaria indemnización por daño moral a la viuda e hijos del suboficial de carabineros Eugenio Naín Caniumil, asesinado en un procedimiento policial al sur de Temuco en octubre del año 2020. Los detalles desde Radio Bio Bio de Temuco, precisamente Carlos Martínez.
29: La sentencia de primera instancia fue dictada por el segundo juzgado civil de Temuco, acogiendo la demanda por falta de servicios que derivaron en la muerte del funcionario policial presentada por su viuda y los 2 hijos que tuvo con el mártir de carabineros. El abogado Luis Candia Becerra, junto con destacar la sentencia, anticipó en todo caso que apelarán de la misma, pero solo en lo referido al monto que en esta etapa entrega 50 millones de pesos a la viuda y 30 millones de pesos a cada hijo del policía asesinado.
8: En este sentido, consideramos que la suma o el quantum determinado como monto de indemnización por daño moral es bajo, por lo cual vamos a deducir los próximos días un recurso de apelación ante la Ilustrísima Corte de Apelaciones de Temuco solo en este ítem.
29: El abogado Candia Becerra destacó que el juzgado civil acogió todos los antecedentes de la demanda, que detallan que el policía, el 30 de octubre de 2020, cuando era cabo primero y tenía 24 años de edad, cumplió una orden para acercarse a un lugar de la Ruta 5, 12 kilómetros al sur de Temuco, en el que estaba en desarrollo un peligroso procedimiento policial, sin contar con los más mínimos elementos de seguridad, derivando en su muerte tras recibir un impacto de bala en la cabeza, dejando a su esposa, de 22 años de edad, viuda, y huérfanos a sus hijos, de 6 años y 7 meses de edad. En la Araucanía, Bio Bio, la radio.
2: 7 de la mañana, 10 minutos.
1: Un suboficial mayor de Carabineros fue dado de baja tras ser formalizado por conducción en estado de ebriedad y protagonizar un accidente de tránsito en el que resultó lesionada una mujer con 37 semanas de gestación. Esto en la comuna de Río Bueno. El informe es de Andrea Solís, de Radio Bio Bio en Valdivia.
11: Se trata del jefe de la tenencia de Carimayín, el suboficial mayor Mauricio Delgado, de 50 años, quien el pasado 5 de septiembre protagonizó un accidente en la ruta T-981 a la altura del sector Quiligüe, en la comuna de Río Bueno. El funcionario conducía una camioneta cuando impactó frontalmente contra otro vehículo particular en el que viajaba un hombre de 25 años y su pareja, una mujer de 28 años con 37 semanas de gestación. La mujer fue trasladada por personal del SAMU hasta el hospital de Río Bueno y posteriormente al hospital base de Valdivia, manteniéndose con diagnóstico reservado. Al lugar concurrió personal de Carabineros, que realizó al funcionario un examen respiratorio, el que arrojó 1,92 gramos de alcohol por litro de sangre. El suboficial mayor fue detenido y posteriormente formalizado por conducción en estado de ebriedad, causar lesiones y daños. El Ministerio Público instruyó diligencias a la CIAT de Carabineros para establecer la dinámica del accidente y determinar la causa basal. En tanto, el conductor del vehículo impactado también fue detenido y posteriormente apercibido luego de que descendiera de su automóvil para agredir al funcionario policial. Radio Bio Bio consultó con Carabineros, desde donde confirmaron la baja del suboficial, pero indicaron que no entregarán más detalles del caso por estar en desarrollo la investigación judicial. En la región de Los Ríos, Bio Bio, la radio.
2: 7 de la mañana, 12 minutos.
0: La investigación por la desaparición de Mariana Sepúlveda, ocurrida hace 18 años, dio un giro inesperado luego de que un vecino se entregara a Carabineros y confesara su presunta participación en el crimen.
1: Hoy el segundo juzgado de garantía de Santiago declaró legal su detención y la amplió hasta el viernes, mientras continúan diligencias en una vivienda de pasaje en Logroño, en la comuna de Conchalí.
0: Según el fiscal Marcelo Contreras, parte del relato entregado por el imputado ha podido ser contrastado con evidencia encontrada en el lugar, aunque todavía resta analizarla mediante peritajes.
13: A propósito de la autoincriminación que hace el imputado, se pudo corroborar este antecedente con cierta evidencia que se encontró en el domicilio, y esta evidencia hay que periciarla porque desde la perspectiva de institucional para nosotros es fundamental.
1: La investigación permanece bajo reserva y la Fiscalía evitó entregar detalles sobre los elementos encontrados. También se solicitó un informe para determinar el estado cognitivo del detenido antes de avanzar hacia una eventual formalización.
0: Los padres de Mariana, Luis Sepúlveda y Marta León reciben con cautela la información. Ambos señalaron que les cuesta creer completamente la confesión y esperan que las diligencias permitan establecer si efectivamente se trata de su hija.
1: También cuestionaron el trabajo realizado durante estos 18 años y no descartaron que puedan existir más involucrados.
14: Todavía nos cuesta creer que esto sea verdad, que este muchacho haya hecho algo, y para nosotros igual es doloroso.
15: Lo que esperamos, sinceramente, es la certeza de que sí es Mariana, eso, que ahora sí llegamos a la verdad de esto y que por fin se encontró.
0: Otro punto que se deberá resolver es la prescripción de los hechos. La abogada querellante Fabiola Aliante reconoció que es una dificultad jurídica presente desde que asumió la causa, pero dijo que primero debe conocerse qué ocurrió, revisar la evidencia y determinar cómo fueron cometidos los hechos antes de definir una estrategia.
12: el fantasma de la prescripción estuvo desde el minuto uno. Sin embargo, y tal como lo hemos dicho con la señora Marta, el tema es, en primer término, encontrar a Mariana. A partir de eso, vamos a evaluar y vamos a buscar la mejor estrategia para poder eludir la prescripción.
1: El imputado permanecerá detenido hasta el viernes a las 11 de la mañana. Para entonces, Fiscalía espera contar con resultados preliminares que permitan definir qué delito podría formalizar y si la confesión puede sostenerse con evidencia independiente.
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2: 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Radiograma, el pronóstico del tiempo. 7 de la mañana, 15 minutos.
0: Vamos a revisar para la región metropolitana. Santiago, hoy nublado en la mañana, en la tarde escasa nubosidad, 6,1 grados a esta hora en Santiago y espera una temperatura máxima de 17 grados. Vamos ahora hasta la región de O'Higgins. Rancagua va a estar con cielo nublado en la mañana, en la tarde escasa nubosidad, máxima 16. ¿Qué va a pasar en el Maule? Curicó, con cielo nublado igual durante la mañana, en la tarde escasa nubosidad, 8 grados hasta ahora en Curicó, 16 de máxima para hoy. Talca también va a tener 16 de máxima, con cielo nublado en la mañana y con escasa nubosidad durante la tarde. En la región de Ñuble, para Chillán, nublado en la mañana y en la tarde escasa nubosidad, una temperatura máxima de 15 grados. En la región del Biobío, para Concepción, que a esta hora tiene 9 grados, espera una máxima de 14. En la mañana va a estar nublado. En la tarde con escasa nubosidad. Escasa nubosidad todo el día en la provincia de Arauco. Leu 13 de máxima. Para Los Ángeles, en la mañana nublado, en la tarde escasa nubosidad y una temperatura máxima de 16. En cuanto a la región de la Araucanía, para Temuco, que tiene 0 grados a esta hora, 15 de máxima, con cielo nublado en la mañana, algunos bancos de neblina. En la tarde va a estar con escasa nubosidad. Para Villarrica y Pucón, despejado todo el día y una máxima de 13 grados.
1: Sigamos revisando más al sur de nuestro país, en la región de Los Ríos. En Valdivia hay 6 grados a esta hora, hay algo de niebla, esto al menos durante gran parte de la mañana. En la tarde, escasa nubosidad y 13 grados como temperatura máxima. En Panguipulli también se esperan 13 grados, lo mismo en Lago Ranco. Revisemos la región de Los Lagos. En Osorno, 7 grados a esta hora, 14 como temperatura máxima y estará nublado todo el día. Para este jueves se esperan algunos chubascos ahí en Osorno. En Puerto Montt sí va a llover esta jornada de miércoles, con una temperatura máxima de 13 grados y chubascos intensos gran parte de la jornada, incluso hasta la noche. También llueve en Cochamó, en Ancud, en Castro y en Chaitén. En Futaleufú se espera una temperatura máxima de 12 grados y a esta hora solo hay 5 grados. Más al sur de nuestro país, en la región de Aysén, estará con escasa nubosidad en Melinca, en Lago Verde, en Puerto Cisnes espera algo de lluvia, aunque bastante débil, con una temperatura máxima de 10 grados. En Coyhai, que se espera una jornada con cielo nublado toda la mañana, también en la tarde y 9 como temperatura máxima. Mientras que en la región de Magallanes, en Punta Arenas, hay 5 grados a esta hora, la máxima se va a elevar a 7 grados y el panorama muestra chubascos débiles, viento fuerte entre 40 y 60 kilómetros por hora y en la noche chubascos de agua nieve.
2: 7 de la mañana, 18 minutos. 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
2: 7:21 a.m.
0: Las exportaciones del salmón de Los Lagos aumentaron en el primer semestre de este año en un 3% en comparación con el año pasado, una diferencia marginal para la industria que advierte que se necesita avanzar en regulaciones para evitar el estancamiento. Desde Radio Bio Bio de Puerto Montt, los detalles con Cristian Valdebenito.
23: $2,825.3 millones alcanzaron las exportaciones de productos del salmón provenientes de la región de Los Lagos, según el último informe del INE, considerando el periodo de enero a junio, lo que representa un 3% interanual. Esto corresponde a 319.023 toneladas, es decir, un 12,3% más que a igual fecha del 2025, lo que en cierta medida da cuenta del nuevo escenario del producto chileno a nivel internacional y en especial del principal comprador que sigue siendo Estados Unidos, que concentra el 38,7% de los envíos con un valor menor, en 1,4%. Al respecto, en conversación con la radio, la directora de Estudios Aplicados del Consejo del Salmón, Alejandra Bustamante, atribuye esta alza a pequeña escala a los esfuerzos de los productores en gestión, tecnología y estrategias de mercado. Pero se hace necesario, dijo, un destrabe de condicionantes regulatorias.
24: La industria hace mucho tiempo que está en la senda de hacer más eficiente su producción, pero esto tiene un techo, esto tiene un límite en el fondo. Vamos a seguir quizás viendo este incremento, pero si te fijas, esto es un 3%. Ya las magnitudes no van a cambiar mucho más que eso, incluso pudiesen llegar a estancarse. Pero principalmente, si queremos ver de que esta industria crezca de manera significativa, con porcentaje mucho más alto, incluso en FOB, tiene que ver con hacerla más competitiva. Y para eso hay cuestiones que no están cambiando aún.
23: La industria hace tiempo viene enfatizando en aspectos como la definición de la producción en la salmonicultura o considerar un 2% de margen de error en el conteo de los peces y la unificación de criterios entre las autoridades sectoriales, que son cambios específicos que pueden ampliar el techo que hoy día registra esta actividad. Ya lo decíamos, Estados Unidos, Japón y Brasil son los principales mercados que recepcionan salmón chileno, y la apertura a otros países como China, México y Rusia son fundamentales en la diversificación de la industria. En Puerto Montt, Bio Bio, la radio.
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3: Siete de la mañana, 25 minutos.
0: La Delegación Presidencial Provincial de los Andes informó un nuevo cierre del complejo integrado Cristo Redentor debido a precipitaciones de nieve y rachas de viento que podrían alcanzar entre 20 y 40 kilómetros por hora. La Federación Gremial Nacional de Productores de Ganado Bovino descartó impactos por ahora en la disponibilidad de carne para las fiestas patrias. Desde la región de Valparaíso, la información con Benjamín Duque.
4: El complejo integrado Cristo Redentor permanece cerrado desde este martes de manera preventiva para todo tipo de vehículos debido a las condiciones de inestabilidad climáticas previstas para la alta cordillera. La determinación fue adoptada por el Comité de Coordinación Chileno-Argentino tras analizar los informes técnicos de ambas vialidades. Así lo informó el delegado presidencial provincial de los Andes, Ricardo Figueroa.
5: Día a día, la condición climática de alta cordillera con el Comité Integrado Chileno-Argentino y de acuerdo a los informes técnicos de ambas vialidades, hemos determinado que adelantemos el cierre. Este es un cierre completamente preventivo que solamente estamos adelantando de acuerdo a la inestabilidad climática que vamos a presentar.
4: La medida responde principalmente a las nevadas y las condiciones meteorológicas previstas para la zona, con precipitaciones de nieve y rachas de viento que podrían alcanzar entre 20 y 40 kilómetros por hora. El vocero de la Coordinación Argentina de Fronteras, Osvaldo Valle, señaló que la coordinación de ambos países analizará los antecedentes meteorológicos y de transitabilidad para así determinar cuándo existen condiciones seguras para retomar el tránsito.
6: Se van a volver a reunir ambas coordinaciones de la Dirección de Asuntos Técnicos de Frontera de la Vicejefatura de Gabinete del Interior de Argentina con la gente de Pasos Fronterizos de Chile para determinar mañana y verificar las condiciones climáticas. Del miércoles se espera prácticamente durante todo el día nevada.
4: Este nuevo cierre genera además atención por sus posibles efectos económicos, considerando que el Paso de los Libertadores es uno de los principales corredores para el intercambio comercial entre Chile y Argentina. Sin embargo, desde la Federación Gremial Nacional de Productores de Ganado Bovino descartaron, por ahora, impactos en la disponibilidad de carne para las fiestas patrias. Su presidente, Ignacio Besoain, indicó que la producción nacional se mantiene estable y que tanto la oferta local como las importaciones destinadas a estas fechas ya se encuentran aseguradas.
9: La producción nacional se mantiene estable y se mantendrá estable. Este nuevo cierre podría afectar a las importaciones de carne. Lo que sí tenemos como antecedente que el cierre anterior duró casi 35 días y no vimos ningún efecto o un periodo largo. Probablemente la afectación no va a ser para el 18.
4: Según Fede Carne, luego del cierre anterior, que se extendió por cerca de 35 días, no se generaron efectos en la oferta de carne. Desde la región de Valparaíso, Bio Bio, la radio.
3: Siete de la mañana, 27 minutos.
10: Y a través de una reclamación, la Municipalidad de Concepción fue la primera en presentar un recurso contra la resolución que aprobó la explotación de tierras raras en Penco. La acción administrativa se conoció un día después de que el alcalde Héctor Muñoz respaldara el potencial minero en la región del Biobío. Fabián Polanco tiene todos los detalles.
16: Fue en junio pasado cuando el Servicio de Evaluación Ambiental dio luz verde al proyecto Somos Aclara para la extracción de tierras raras en Penco, iniciativa que abarca también un área en Concepción. Dos meses después, el 5 de agosto pasado, el municipio penquista fue el primero en impugnar la resolución de calificación ambiental, denunciando probables impactos al río Andalien, así como al aire ya saturado de la comuna, además de la falta de participación ciudadana. Este lunes, el alcalde Héctor Muñoz respaldó el llamado realizado por Evelyn Matei la semana pasada para potenciar el Biobío como región minera, consultado cómo se entendía entonces ese apoyo versus la reclamación ingresada al CEA, el jefe comunal dijo que solo se busca mejorar el proyecto.
8: Si la empresa mejora los estándares, no afecta al medio ambiente, obviamente nosotros no tenemos una posición cegada a decirle que era una empresa, porque sí, la obra de Aclara ha ido modificándose año a año, y lo que nosotros dijimos es que estamos dispuestos a seguir conversando para que los proyectos mineros avancen en la ciudad de Concepción, respetando siempre el medio ambiente.
16: Hasta ahora, además de la presentación del municipio benquista, existen otros tres recursos, dos de vecinos de Penco y un tercero de un particular. Sobre la postura de la municipalidad de Penco, justamente su alcalde, Rodrigo Vera, explicó que la próxima semana presentarán un recurso de invalidación a través de abogados ambientalistas.
11: Por lo tanto, nosotros vamos a ser parte en este proceso como reclamador, no solamente el alcalde, también el Consejo Municipal ha sido consecuente y ha sido siempre respetando la institucionalidad ambiental.
16: Sobre los plazos para impugnar la calificación ambiental otorgada a Somos Aclara, la abogada Paula Villegas, que representa a un vecino de Concepción, indicó que ya los plazos expiraron.
12: Ya sea para reclamaciones administrativas o eventualmente para invalidaciones impropias, toda vez que el plazo vencía los primeros días del mes de agosto del año en curso.
16: El proyecto de tierras raras con una inversión de 130 millones de dólares irá ahora al Comité de Ministros, que tendrá la última palabra en lo administrativo, aunque quedando la vía penal ante el Tribunal Ambiental.
2: Siete de la mañana, 30 minutos.
0: Por 9-2 aprueban la instalación de un relleno sanitario en la comuna de Lautaro. La votación se dio en medio de diversas protestas. Los detalles desde Radio Bio Bio de Temuco con Bárbara Justi.
10: En medio de ese escenario marcado por la tensión, manifestaciones e interrupciones de las comunidades presentes, la Comisión de Evaluación Ambiental de la Araucanía aprobó este martes el proyecto de relleno sanitario Pinta Mahuida, una iniciativa de la empresa Gersa, que desde hace meses mantiene una fuerte oposición en Lautaro. La votación terminó con 9 a favor y 2 en contra. El RN y alcalde de Lautaro, Ricardo Jaramillo, cuestionó duramente el resultado de la votación y aseguró que esta no era la decisión que esperaba el municipio. Además, dijo que uno de los votos que más le sorprendió fue el de la cartera de Medio Ambiente.
13: El voto de Medio Ambiente, que seguramente era el más importante, porque estamos perjudicando el medio ambiente y debería estar de la mano con el de salud. Vamos a seguir a la siguiente instancia, vamos a tener que reclutar los mejores abogados para poder defendernos por esta injusticia.
10: La controversia también alcanzó a la Seremi de Medio Ambiente, Paula Castillo, quien defendió la posición adoptada por la cartera y explicó que la decisión se basó en los antecedentes técnicos disponibles y en los estudios realizados para evaluar la iniciativa.
14: Mi voto se funda en el proceso de evaluación que se llevó adelante durante todos estos años. El último pronunciamiento fue conforme y en base a eso me pronuncié.
10: El proyecto Pinta Mahuida considera el ingreso de aproximadamente 667 toneladas de residuos diarios y el tránsito de unos 40 camiones de alto tonelaje. El proyecto deberá ser sometido a una nueva instancia de evaluación y votación en el Comité de Ministros. Además, las comunidades y los vecinos tendrán la posibilidad de presentar sus reclamaciones dentro de los mecanismos establecidos. En la Araucanía, Bio Bio, la radio.
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2: 7:32.
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0: Un supermercado está siendo afectado por un incendio en el centro de Puerto Montt. Vamos hasta allá. Robinson Cárdenas nos va a contar más. Robinson.
1: Es una primera alarma de incendio luego del reporte de las primeras unidades que arribaron hasta calle Antonio Varas, entre Chillán y Talca. En ese lugar está ubicado el supermercado Algo Market, un espacio comercial que ocupa el primer piso de un edificio de unas 4 plantas. Es una situación que está siendo abordada por equipos de bomberos, considerando que se informó de fuego en la estructura que es ocupada por el supermercado con riesgo de propagación. Ya hay una primera intervención y también se activó una primera alarma de incendio producto de esta emergencia que ocurre en pleno centro de Puerto Montt. Ampliaremos. 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
2: De la mañana, 37 minutos.
4: Continuamos con la revisión de noticias. El proyecto de ley que simplifica el régimen de patentes mineras fue aprobado por 4 votos a favor y 1 abstención por la Comisión de Minería y Energía del Senado.
0: De esta forma, la primera iniciativa legislativa de carácter minero del gobierno del presidente Kast quedó en condiciones de ser votada en general por el Pleno de la Cámara Alta esta jornada.
4: Tras su paso por la sala del Senado, el proyecto retornará a la Comisión de Minería y Energía para su discusión en particular con suma urgencia. Como parte de esta etapa, se constituirá una mesa técnica con el objetivo de formular mejores a la iniciativa.
0: La propuesta del Ejecutivo formula modificaciones al sistema de postulación y pago de patente minera rebajada para concesiones de explotación establecido en el Código de Minería, con el propósito de simplificarlo, agilizarlo y dar mayor certeza. Además, incorpora una nueva causal de rebaja por exploración minera para que el productor no tenga que postular todos los años a la rebaja.
4: El presidente de la Cámara Minera de Chile, Manuel Viera, dijo que han participado activamente del debate del proyecto y que ha manifestado personalmente la necesidad de poner más incentivos a la explotación, la ausencia de un catastro minero público y la eliminación del artículo 142 del Código de Minería sin una regla de reemplazo, lo que rechazan completamente.
0: Por su parte, el viceministro de Economía y Minería, Daniel Mas, destacó que han tenido una rica discusión y que el Ejecutivo está trabajando en cambios destinados especialmente a dar facilidades adicionales para la postulación y mantención del beneficio de patente rebajada para la pequeña minería, así como una serie de otras mejoras enfocadas en la minería artesanal.
4: Y el subsecretario de Minería, Álvaro González, destacó que las modificaciones contenidas en el proyecto permitirán a la actividad minera disponer de reglas más claras y un régimen general de patente más beneficioso, con causales de rebaja bien delimitadas, alineando el sistema de patentes con los objetivos de desarrollo minero del país.
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5: De la mañana, 39 minutos.
0: El plan Inspección Total del gobierno que realizó la auditoría al Estado culminó su funcionamiento y envío de antecedentes de 4 ministerios a la Fiscalía. Además, irregularidades de 7 servicios fueron remitidas a la Contraloría y 5 casos al Consejo de Defensa del Estado. La Moneda aseguró que están cumpliendo el compromiso de ordenar la casa. María José de la Barra con la información.
6: Este martes, el Comité Estratégico de Auditoría y Revisión Fiscal del Gobierno realizó su última sesión y con ello puso fin a un proceso de inspección total iniciado el pasado 11 de marzo. Fueron 1000 los auditores internos que revisaron más de 500 servicios del Gobierno Central entre 2022 y 2026. En total, el Gobierno habla de revisión de más de 913 millones de registros de datos. Se detectaron 1.529 hallazgos correspondientes a desviaciones de recursos, debilidades o incumplimientos en procesos contables, más otro tipo de datos que revestían irregularidades. Y hay medidas que ya se adoptaron. Por ejemplo, se ofició a 57 servicios para instruir sumarios administrativos que determinen eventuales responsabilidades individuales. Además, la revisión de 9 servicios derivó en 7 casos remitidos a la Contraloría, 5 al Consejo de Defensa del Estado y 4 al Ministerio Público. Se trata de la Subsecretaría de la Mujer, la Dirección del Trabajo, la Subsecretaría de Deportes y Junaed, datos que ya fueron enviados. Además, figura el caso de la ANID, dependiente del Ministerio de Ciencias, la Agencia de Sostenibilidad Energética y la Subsecretaría de Vivienda. La subsecretaria de la SECPRES, presidenta de este comité, Constanza Castillo, dijo que con esto se busca cumplir uno de los compromisos del presidente José Antonio Kast, revisar el Estado con rigor y cuidar los recursos públicos.
7: Los recursos públicos son de todos los chilenos y tenemos la responsabilidad de cuidarlos con el máximo rigor. Es un primer paso para fortalecer la rendición de cuentas y mejorar la gestión del Estado.
6: La diputada libertaria Paulina Muñoz dijo que lo importante es que las responsabilidades se hagan valer y esto no quede en impunidad.
8: Ahora lo interesante sería que se persiguieran las responsabilidades hasta el final. El Estado no es un saco roto de plata, la mano se le mete al bolsillo de los chilenos cuando se pagan los tributos. Y tiene que haber una transparencia y tenemos que terminar con la cultura del despilfarro que instauró el gobierno anterior.
6: Su par de demócratas, Joana Pérez, dijo que siempre respaldarán cualquier medida que vaya en línea con la probidad.
9: Nadie podría molestarse, enojarse porque se está haciendo el trabajo. Aquí lo más importante es que las platas puedan ser gastadas correctamente y por lo tanto todo lo que sirva para esclarecer nosotros vamos a acompañar y apoyar aquello.
6: El comité acordó preparar un informe final de inspección total que será entregado al presidente de la República y a la Comisión de Nueva Arquitectura del Estado. Paralelamente continuarán siguiendo las medidas correctivas.
2: De la mañana, 42 minutos.
0: Fonasa presentó una querella por presunto fraude de subvenciones de 5 prestadores de salud que habrían generado un perjuicio de 8 mil millones de pesos mediante la emisión de bonos de atención y exámenes sin justificación médica. El Seguro Público de Salud detectó las irregularidades tras identificar un mecanismo de operativos gratuitos para captar pacientes y posteriormente cobrar estas prestaciones. Javier Pardo nos va a contar más.
10: Tras detectar anomalías en los exámenes diagnósticos que aumentaron al doble de velocidad respecto de las consultas médicas, el Fondo Nacional de Salud se querelló contra 5 prestadores de salud que habrían generado un perjuicio de 8 mil millones de pesos mediante la emisión de bonos de atención y exámenes médicos. La investigación abarcó a laboratorios y servicios de consultas que en conjunto registran más de 71 mil beneficiarios y cerca de 330 mil bonos de atención. El mecanismo se habría concretado mediante operativos de salud comunitarios ofrecidos como gratuitos, principalmente sedes vecinales donde se captaba beneficiarios de Fonasa de los tramos B, C y D para realizarles exámenes preventivos. Tras entregar su cédula de identidad y huella digital, a algunas personas se le habrían emitido bonos a su nombre por prestaciones que no habían solicitado o que desconocían. Según explicó el director de Fonasa, César Ollarzo, en estos operativos se llegaba a emitir un promedio de 25 exámenes por personas sin que existiera una evaluación médica que justificara esa cantidad.
11: Empresas que no estaban registradas en Fonasa promocionaban estos operativos gratuitos. Se les entregaba 25 exámenes, lo que lleva de cerca de 8 mil millones estimados en el fraude.
10: La querella apunta al delito de fraude de subvenciones que en concreto consistiría en presentar estos operativos como una ayuda social gratuita sin informar a los beneficiarios que las prestaciones serían posteriormente cobradas a Fonasa. Así lo señaló el jefe de la división jurídica, Juan Fuentes Díaz.
12: Lo que existe aquí, el hecho base, es el engaño que se le hace a la población, porque se les hace creer que hay una prestación gratuita, un otorgamiento de un beneficio asociado a cuestiones y a motivaciones sociales, y lo que ocurre por debajo es que aprovechan esa instancia para rescatar sus datos.
10: La presidenta del Colegio Médico, Ana María Regada, llamó a que los responsables sean investigados y sancionados, advirtiendo además que este tipo de casos afecta la confianza de los operativos de salud, que sí se realizan regularmente.
13: Que varios operativos comunales se vinculan con este fraude es algo también muy lamentable y nosotros esperamos desde el colegio que se aclaren las responsabilidades, que se investigue a los culpables, que se los castigue con el máximo rigor de la ley.
10: En una muestra de estos operativos, el 64,3% aseguró desconocer que Fonasa pagaría al prestador por un bono emitido a su nombre, mientras que el 42,9% señaló que no autorizó expresamente esa emisión.
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10: 2,9% señaló que no autorizó expresamente esa emisión.
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0: Que la dimos a conocer ayer, la entregó el INE. El IPC del mes de agosto subió 0,6%, situando el panorama a 12 meses en un 4,1% de inflación y golpeando con fuerza. Además, ítems muy sensibles para el bolsillo de cada uno de nosotros: precio de alimentos y precio de los combustibles.
1: El peor escenario económico es cuando hay inflación alta, crecimiento bajo, desempleo alto, inversión baja. Todo eso es una mezcla absolutamente amarga y difícil de salir además de ella. Algunos hablan de un año para el olvido, con cifras que siguen siendo pesimistas en el horizonte. Sin embargo, el Ejecutivo pone en el centro de su agenda la reactivación del empleo, aun cuando ayer el ministro Tomás Rau, que es el ministro del Trabajo, se desmarcó de la tasa de desocupación del 6,5% al 2030, asegurando que fue una meta que impuso otro ministro, Jorge Quiroz, pero no él. Vanessa Gajardo, muy buenos días.
2: Hola, Vanessa. ¿Cómo están ustedes? Muy buenos días. Se rompe la ilusión y de a poco se han ido cayendo las expectativas del gobierno, que ha puesto la economía como una garantía de su trabajo y que a poco más de 6 meses de gestión ha tenido que ir sorteando distintos obstáculos que ponen en evidencia que no va a ser fácil que nuestro país salga del estancamiento económico en el que se encuentra hace ya bastante tiempo. Herencia de la administración pasada, problemas de fondo de carácter estructural, presiones externas y también el peso de sus propias decisiones. Todo esto explica entonces el cóctel de malas cifras que el Ejecutivo ha tenido que salir a responder en las últimas semanas. Vamos por lo más reciente, sí. Agosto le volvió a pasar la cuenta al bolsillo de las familias por encima del 0,3%, que era la expectativa que tenía el mercado. Finalmente, el índice de precios al consumidor anotó una variación mensual de 0,6% ayer, acumulando así un 3,6% en lo que va del año y un 4,1% a 12 meses. Es decir, cada vez más lejos de lo que es la meta del propio Banco Central. Entre los productos que más destacaron por registrar un incremento en sus precios tenemos los pasajes aéreos internacionales, la carne de vacuno, las papas y los combustibles. Quizás lo más preocupante y la principal alarma que levantaron ayer los economistas es que, a propósito de este dato mensual, la unidad de fomento, la UF, va a superar los 41 mil pesos. Ayer, el viceministro de Economía y Minería, Daniel Mas, dijo que el dato responde más bien a temas coyunturales, principalmente presiones que vienen desde el exterior, y destacó lo que es el IPC sin volátiles, que dijo se ve algo mejor en el horizonte.
3: Factores que no dependen directamente de nuestra política económica, pero que las familias sienten en su día a día. Al excluir estos elementos más volátiles, la inflación subyacente avanzó solo un 0,1%, lo que entrega una señal algo más favorable.
2: Y claro, la lectura que hacen de hecho los economistas coincide justamente con la mirada del Ejecutivo respecto de que muchísimo de esto responde a presiones externas y a la incertidumbre geopolítica a nivel global que tiene a los principales bancos centrales del mundo con una política monetaria de un carácter un poco más restrictivo. De ahí entonces que ayer conociéramos una nueva reunión de política monetaria del Banco Central de nuestro país y en la que se decidió por la unanimidad de los miembros del Consejo seguir manteniendo la tasa de política monetaria en su actual 4,5%. Recordemos que se mantiene así desde diciembre del año pasado y que los comunicados que hemos conocido del Instituto Emisor dejan entrever que al menos en el corto plazo, en lo que respecta a este 2026, no vamos a ver recortes en los tipos. La economista jefe de Fintual, Priscila Robledo, señaló que esa sorpresa justamente se explica por lo que decíamos, son los ítems más volátiles de la canasta, pero también los efectos del temporal.
4: Nuestra estimación para la inflación anual al cierre de año pasó de 4% a 4,4%. En todo este contexto, el Banco Central está conviviendo con crecientes riesgos inflacionarios por un lado, pero también por otro lado con una creciente debilidad en la economía.
2: la gran disyuntiva, y por lo que algunos dicen, ¿no?, que el órgano que lidera Rosana Costa está atado de manos. Por un lado, una inflación que ya hemos visto es bastante volátil, todavía no logra ser contenida, y por el otro, el estancamiento económico, una actividad que no repunta, que este año superaría apenas el 1%. De hecho, algunos dicen que podría ser menos que eso, el crecimiento. En síntesis, tenemos

0: También que el costo de la vida se encarece. De hecho, hoy la ENAP publica su informe semanal de precios y, como ya viene anticipado y se ha ido comentando en la semana, las bencinas podrían subir cerca de 35 pesos por litro y, lo que es todavía más preocupante, el diésel podría subir hasta 105 pesos. Consultado también por estos incrementos, el ministro Quirós reconoció que gran parte de estos costos los han tenido que absorber los gremios de transportistas en nuestro país, pero también mencionó que gracias a lo que ha sido esta política de reordenamiento fiscal que están liderando en Hacienda, ha logrado que estos incrementos sean de menor magnitud.
1: Nos permite hoy día ir subiendo esto de modo más espaciado. Por fortuna, el alza de bencina afuera, si bien ha continuado, ha tenido un menor ritmo que el alza del diésel. Y además hay destrucción de refinerías. Por lo tanto, el diésel es un tema de preocupación.
0: Aunque el ministro señala que es un tema de preocupación, por el momento no han anunciado medidas adicionales. Recordemos que Teatino 120 sostiene periódicamente reuniones con los gremios de los transportistas, pero no son los únicos sectores de nuestro país que han manifestado su molestia respecto de las ayudas que dicen del Ejecutivo que no llegan. Recordemos que hay muchísimos efectos de segunda vuelta en lo que tiene que ver con el alza de los combustibles y son distintos sectores productivos los que también se están viendo afectados. Siguiendo en temas macroeconómicos, el gran desafío, eso sí, de la actividad en nuestro país, y tal como lo reconoció el propio presidente de la República, José Antonio Kast, hace algunos días, es el desempleo. Ahí dijo, estamos al debe. Sobre esto, el ministro Quirós adelantó que la agenda que tiene que ver con problemas más de fondo, más estructurales, con una mirada más largoplacista de lo que se debe hacer, la está liderando el titular de esa cartera, el ministro Tomás Rau, y que lo que a él compete como jefe de la billetera es el debate presupuestario que se va a tomar los próximos meses el Congreso y que va a estar enfocado, lo adelantaba él, justamente en aquellas partidas que más puestos de trabajo generen. En tanto, el aludido ministro Rau se desmarcó de otros titulares que hacen bastante hincapié en la herencia del gobierno anterior del expresidente Gabriel Boric. No la desconoce, ojo, pero dijo que están concentrados en su objetivo.
2: A mí no me gusta mucho echarle la culpa al empedrado porque no tiene sentido. Nosotros tenemos que cambiar el empedrado, tenemos que pavimentar el futuro de este país, tomando decisiones, algunas que no son fáciles de tomar. Estamos de nuevo con una agenda laboral bastante importante en lo que es adaptabilidad.
0: Pero atención, que no fue de lo único que se desmarcó el ministro Rau. En entrevista ayer con Emol TV, el titular dijo que la meta del desempleo de un 6,5% hacia el año 2030 se la impuso el ministro Jorge Quirós. No él, fue bastante enfático en eso. Si usted revisa mis intervenciones, yo he sido bastante más cauto. Los economistas somos buenos para hacer proyecciones y equivocarnos después y tener que explicar en qué nos equivocamos. Y finalmente agregó que las metas exigentes son buenas en el sentido que obligan a redoblar y triplicar los esfuerzos. Pero deja de lado entonces esta perspectiva que ya hace mucho tiempo los economistas venían anunciando, que con el nivel de crecimiento que tenemos será casi imposible alcanzarla hacia el término de esa administración. María José Abud, economista y que también ha participado de las distintas mesas que ha consultado el Ejecutivo para la elaboración de esta agenda laboral, dijo que eso requiere de un crecimiento que hoy no se ha materializado, pero que es bueno que el presupuesto de 2027 esté justamente enfocado en esta materia.
3: Una tremenda oportunidad para buscar espacio de asignar recursos en áreas que generan puestos de trabajo, como el área vivienda, construcción. Tenemos que pensar que hoy día, ante la crisis que estamos, cada esfuerzo sirve y acá no va a haber una única forma de salir de esta crisis y hay que ir sumando distintos esfuerzos.
0: A ver, una tasa de desempleo del 6,5%, y es bueno puntualizar en esto, Cati Tomás, es igual a pleno empleo. El pleno empleo en nuestro país ya no existe, eso es una realidad. No hay trabajo disponible, las personas que están ocupadas formalmente en nuestro país tampoco tienen la posibilidad de dejar sus trabajos para buscar algo que los llene más profesionalmente. Eso, dicen los expertos, hoy en nuestro país no es una realidad que esté pasando. El 6,5%, ¿cómo se logra? Porque no es imposible, con un crecimiento que vaya mucho más allá de un 2,5%. Y estamos hablando de que en 2026 apenas superaríamos el 1%, en 2027 nos estaríamos acercando al 2% y hacia adelante en promedio al 2,5%. Es decir, estamos lejos de que esa sea una realidad que efectivamente pueda materializarse. Ahora, también quisiera mencionar que ayer salió a hablar un ex coordinador de la Dirección de Presupuesto de la administración del expresidente Gabriel Boric. Estoy hablando del economista Nicolás Bohm, que participó también como gestor del plan económico de la ex candidata presidencial Janet Jara. Hizo los cálculos a propósito de todo lo que se ha estado comentando respecto de los malos indicadores estas últimas semanas. Dijo que de cara a la discusión de presupuesto que se viene, el impacto del recorte fiscal del que está hablando el Ejecutivo le significa 0,3 puntos de menos crecimiento al país y una destrucción de 21.650 empleos. Son los cálculos que él hace, por supuesto, eso también hay que chequearlo con los análisis de otros economistas, pero la situación en general, en tema de cifras, en tema de crecimiento y lo que respecta también al bolsillo de las familias, se ve bastante complejo hacia adelante y todos los ojos están puestos en lo que es la agenda laboral que está liderando el ministro Rau y por supuesto también la discusión presupuestaria que se avecina.
4: A ver, que la economía chilena viene mal hace rato, eso no cabe la menor duda. Y con crecimientos lentos hace muchos años. Yo quiero recordar que en el segundo gobierno de Michelle Bachelet, después de la reforma tributaria, en ese gobierno el crecimiento fue 1.9%, que para la época era bajísimo. Y por lo tanto, esto viene mal hace rato. ¿Hubo algún mejor crecimiento el primer año de Sebastián Piñera, primer año del segundo gobierno? Hasta el estallido había algo de mejor crecimiento. Después ya todo, venía la economía mala, pero ya después todo se vino al suelo y hay un serio problema en Chile de ahorro, de inversión, y eso lo sabemos, con desempleos altísimos. Bajo el gobierno anterior, a ver, el gobierno de Gabriel Boric dejó al país en decrecimiento. Enero, febrero, marzo fueron meses de decrecimiento, que son los meses básicamente a cargo de Boric. Lo cierto es que las medidas que se han tomado por parte del gobierno son medidas de mediano y largo plazo, no son medidas de corto plazo, y por lo tanto habría que esperar el resultado de esas medidas. Mientras tanto, el país absolutamente detenido, yo diría, están pasando cosas gravísimas. Por ejemplo, un precio del cobre histórico y no se nota en la economía chilena. Y eso demuestra la profundidad que tienen nuestros problemas. Ahora bien, Quirós toma algunas medidas, yo creo que son medidas de largo plazo, si es que resultan. La otra alternativa era seguir igual, pero el país en realidad se estaba endeudando aceleradamente porque estaba viviendo sobre sus posibilidades, sobre lo que producía, y por lo tanto también eso tenía fecha de término, en algún momento eso se termina. ¿Cómo se sale de esto? Impactan muchas cosas, las 40 horas de todas maneras impactan, no hay ningún país que trabaje menos y quiera crecer. Tiene un impacto. Camila Vallejo dijo que no tenía impacto, pero la verdad es que eso es falso, y yo creo que ella sabía que era falso por lo demás, porque no hay que ser muy inteligente para entender eso, pero también la población quiere las 40 horas y por lo tanto se deben pagar esos costos, son costos que se pagan. El asunto es como es así, no hay mayor vuelta. Ahora bien, vamos a ver qué es lo que ocurre, porque el gobierno, con todas estas condiciones que estamos hablando, prometió crecimiento. Sí, este es el problema, porque nosotros podemos decir se debe a esto, a lo otro, pero el gobierno prometió crecimiento y este le entrega al gobierno una responsabilidad por la promesa incumplida y además una carga gigantesca si es que la ciudadanía no obtiene algún rédito económico con este gobierno. Así de simple. Por lo tanto, la presión que hay sobre Jorge Quirós es gigantesca en este momento. Vamos a ver qué es lo que ocurre, pero yo no veo cómo. ¿Sabes lo que pasa, Vanessa? La inteligencia artificial está empezando a aplicarse. No es que esté golpeando la puerta, ya entró por la puerta. ¿Qué va a pasar con eso? Con este desempleo alto. Nosotros nos podemos imaginar un atrincheramiento, por ejemplo, del sector público. Aquí no se va nadie, la inteligencia artificial será, ahí veremos, pero el sector público atrincherado, sector privado, con un aumento seguramente de productividad, con menos personas. Eso es lo que se viene. Y con las personas con más necesitadas porque tienen menos instrucción y por lo tanto son los que reciben menos sueldos, posiblemente cayendo a la cesantía. Yo no sé si esto se ha conversado a nivel económico en Teatino 120, en el Ministerio de Hacienda.
0: A ver, es un debate que siempre está, ¿no? El uso y la llegada de las nuevas tecnologías. Lo que pasa es que lo que siempre señalan, al menos los economistas, es que en Chile falta discutir políticas públicas que hablen de lo que es la reconversión laboral. Finalmente, desprendernos de ese miedo, ¿no? De que algunas personas sean reemplazadas o desplazadas justamente por una máquina, sino finalmente cómo reconvertir esos empleos para que conversen con las nuevas tecnologías y finalmente se adapten a los nuevos cambios, porque es algo que llegó para quedarse. Yo creo que ese debate no se ha dado. De hecho, hemos visto y hemos ido conociendo de a poco lo que es esta agenda laboral que están liderando, por cierto, distintos ministerios, y que el fuerte, me atrevo a decir, está en lo que tiene que ver con la flexibilización laboral. Todo lo que respecta al contrato por horas, a las 40 horas, etcétera, pero no necesariamente un punto, y quiero decirlo así, fuerte, porque no necesitamos un mero titular, sino realmente una agenda importante en materia de reconversión laboral, en materia de inteligencia artificial. Siento que es un debate que realmente nos está dando en nuestro país, y esto no puede estar, digamos, fuera de la discusión del pleno empleo. Y aparte, de acuerdo a lo que tú señalas, Tomás, sobre las presiones que tiene el ministro Jorge Quirós encima, yo creo que es realmente relevante, porque recordemos que él dijo que el crecimiento va a llegar en el último trimestre de este 2026. Es decir, en los últimos meses del año debiésemos ver un repunte en las cifras. Ayer, en el informe que entregaba el Banco Central después de su reunión de política monetaria, también señalaban que justamente ven algo, un escenario un poco más optimista hacia el año 2027, a propósito de la Ley de Reconstrucción Nacional, que todavía no es promulgada. Entonces, hay muchas expectativas puestas en el futuro, en el largo plazo, pero que los economistas ya empiezan a mirar con más cautela, con un poco de menor optimismo del que tenían inicialmente. Hoy en la mañana, en 40 minutos más, vamos a conocer los detalles de la reforma al mercado de capitales. Son muchas cosas las que está haciendo el Ejecutivo por muchos lados, tratando justamente de que esas promesas no se caigan.
5: Pero no llega a la ciudadanía, y esto es así, ¿no? Sabemos que después de muchísimos años era una misma dinámica negativa o perjudicial para cómo funciona la economía, acaso positiva en términos sociales, pero negativa en términos de lo bruto, ¿no? De cómo funciona la economía, tiene su costo y alguien tiene que pagarlo. Ayer hablábamos acerca de esto, Van, en relación a lo sensible que están siendo todos estos temas para el bolsillo de la ciudadanía. El desempleo, ni hablar, la UF, 41 mil pesos desde mañana que se reajusta, o más de 41 mil pesos. El IPC, con ítems más que sensibles para el bolsillo de todos, va a subir el pan, va a subir mañana el petróleo. Son temas muy, muy sensibles para todos. Entonces, uno se pregunta si es que en el Ejecutivo están mirando en hacer algo a corto plazo. El ministro decía, entre algunas, una frase bien críptica de la semana pasada, que esto no había que mirarlo con microscopio, sino que con telescopio. No sé si el de ALMA nos servirá, del observatorio nos servirá para poder ver efectivamente o acercar un poco su expectativa. La gente lo vive en la calle, se da cuenta, lo vive, lo percibe en su bolsillo. Y a mí me gustaría insistir respecto de eso, si es que hay algo a corto plazo que efectivamente pueda ayudar a llevar hacia el momento en que nos encontremos, donde el ministro está viendo a distancia con su telescopio.
0: A ver, yo creo que ha ido cambiando de a poco el discurso. De hecho, algo que siempre se le critica mucho al ministro Jorge Quirós es su frialdad, es lo que dice la oposición, que no piensa en las familias, que no piensa en la clase media. Ayer ese tono cambió un poco cuando le preguntaron justamente por el IPC. Dijo que reconocía que esto le afectaba muchísimo a las familias y que querían hacerse cargo de eso. También reconoció, a propósito del alza que se viene ahora en los combustibles, que los que han tenido que absorber esto han sido los gremios transportistas, pero no hizo ningún anuncio concreto, pese a que esa fue la consulta. Si había nuevos anuncios justamente para este gremio a propósito de las presiones que han manifestado en las últimas semanas, y no. no hizo ningún tipo de anuncio, no habló de reuniones, no anticipó absolutamente nada ayer el ministro. Ustedes hablaban de medidas de corto plazo, yo creo que esas están siendo lideradas por el ministro del Trabajo, Tomás Rau, en lo que respecta a temas de empleo, sobre todo subsidios, algunos subsidios que se han ido anunciando en las últimas semanas con distintos servicios como Cercotec, etcétera, y que ya están funcionando muchos de ellos, pero una agenda de parte de Hacienda o de los otros sectores, la verdad es que todo tiene una mirada más de mediano plazo, más largo plazista, y yo creo que ahí es donde está principalmente el mayor obstáculo de esto, que la ciudadanía empieza a hacer presión ya. Esto tiene un costo político importante, tal como lo señalaban ustedes, y en el corto plazo no hemos visto medidas que puedan ayudar finalmente a la generación de empleo. Ya estoy hablando del 2026, reactivación económica para este año, eso no se ha visto y es lo que está ya empezando a pasarle cuenta al Ejecutivo.
4: Vanessa, lo que pasa es que mira, en los últimos años la productividad chilena absolutamente detenida. O sea, son problemas muy profundos, porque ha habido impactos tecnológicos en los últimos años muy importantes y resulta que esto no se nota en la productividad en Chile, es impactante. En el sector público se ha incrementado enormemente, por ejemplo, el presupuesto en salud, y sin embargo la productividad en el sector salud público disminuye importantemente. Se pone más plata y se trabaja más mal, podríamos decir incluso menos. Los resultados de la prueba PISA, lo que anuncian es simplemente una muy mala productividad chilena, donde tenemos el 50% de los alumnos chilenos con notas 6 o sobre 6 en los colegios, y sin embargo resultados pésimos cuando hay pruebas, notas falsas. Todos nos engañamos. Todos entran a la universidad los trata como clientes, echan a los profesores que son más exigentes, reemplazándolos por profesores más benévolos, y entonces todos tienen un título. El título es falso porque ese título no responde a los conocimientos de esa persona. A ver, esto es muy profundo. Los alumnos creen que estudiando poco se alcanza un cartón, y después no tienen trabajo y reclaman, pero en realidad hay incapacidad también. Esto es profundo, más allá de un nombre, el otro nombre, esto es así, esto va a ser muy difícil, y además con la competencia tecnológica, bueno, hay que estar más despiertos, hay que saber más y va a ser difícil. Yo no sé lo que va a ocurrir, pero evidentemente el gobierno está metido en un lío, esa es la conclusión, en un lío y en un gran lío. Sí, Vanessa.
0: Sí, solo para terminar, se viene una discusión importante en los próximos meses, el presupuesto que está concentrado en la generación de empleo. Ayer el ministro decía, vamos a potenciar aquellas partidas que más generen inversión, lo que tiene que ver con infraestructura pública, etcétera, pero yo creo que toda la consigna de esta administración en los próximos meses va a ser no gastar más, sino gastar mejor, y a propósito de eso ya hemos adelantado conversaciones con los parlamentarios de Hacienda, principalmente los senadores, y haciendo un punto en lo que tú dices, Tomás, pasa algo realmente sordo. Yo creo que es que señalaban que han revisado algunas partidas que no han llegado ni siquiera al 30% de su ejecución presupuestaria. Entonces yo creo que ahí hay que ver qué es lo que está pasando finalmente con el uso de los recursos públicos.
4: Muchas gracias.
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6: De la mañana, 9 minutos.
8: Vamos a retomar ahora el contacto con Puerto Montt. Allí en el centro de la comuna, bomberos está trabajando en un incendio que, como informamos previamente, afecta a un supermercado en un edificio de 4 pisos. En el lugar está Robinson Cárdenas. Robinson.
9: Sí, calle Antonio Varas con Talca, pleno centro de Puerto Montt. Bomberos permanece trabajando a propósito de esta emergencia que, de acuerdo al primer reporte, inició en el supermercado Algo Market. Un local comercial que ofrece distintos productos como abarrotes y también platos preparados. Lo más reciente que nos han señalado desde el puesto de mando es que el fuego está confinado. La emergencia no ha sido controlada, pero sí se ha logrado prácticamente encerrar el avance de las llamas, debiendo realizar distintos esfuerzos para poder sofocar el fuego. Esta situación ha generado que no se permita el desplazamiento vehicular por calle Antonio Varas, por calle Cauquenes y de igual forma por calle Urmeneta, en pleno centro de la capital regional de Los Lagos, donde se declaró una alarma de incendio producto de fuego al interior de un supermercado de nombre Algo Market, en el centro de Puerto Montt. 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
21: Sorpresivo avance de 0,6% del IPC de agosto elevó las expectativas de inflación hacia fin de año.
22: Al excluir estos elementos más volátiles, la inflación subyacente avanzó solo un 0,1%, lo que entrega una señal algo más favorable.
23: Nuestra estimación para la inflación anual pasó de 4% a 4,4%.
24: Al dato de una actividad local más débil y niveles de incertidumbre externa elevados, el Banco Central mantuvo la tasa de política monetaria.
25: Lo que uno podría esperar es más bien menos espacio, menos probable que hayan alzas, y el escenario más probable, pero con una probabilidad baja, es que se produzcan disminuciones.
21: El ministro del Trabajo, Tomás Rau, se desmarcó de la proyección de su par de Hacienda, Jorge Quirós, de llevar la tasa de desempleo al 6,5% en 2030.
26: Nosotros tenemos que cambiar el empedrado, tenemos que pavimentar el futuro de este país, tomando decisiones, algunas que no son fáciles de tomar. Estamos de nuevo con una agenda laboral bastante importante en lo que es adaptabilidad.
24: Hoy será ingresado al Congreso el proyecto de reforma al mercado de capitales.
0: El mercado de capitales tiene que estar al servicio de las personas, que el ahorro se transforme en inversión.
1: Hay algunos artículos que nos llaman positivamente la atención.
2: Con el financiamiento vía cotización rechazado, la Sala del Senado despachó el proyecto de esa cuna universal.
3: Por fin salió del Senado este proyecto, avanza hacia la Cámara de Diputados. Yo creo que eso es lo más importante para las familias chilenas.
4: Un proyecto de ley que partió en la segunda administración del presidente Sebastián Piñera.
24: El Servicio de Impuestos Internos defendió el cobro del IVA a los ilegales casinos de apuestas en línea.
5: Habilitar una plataforma para el pago de los impuestos adeudados no valida en caso alguno la ejecución de este tipo de actividades, sino que se centra en el hecho económico.
2: Definitivamente, el jueves 17 de septiembre no será feriado.
24: Fonasa se querelló en contra de 5 laboratorios por fraude por cerca de 8,000 millones de pesos.
2: El uso de las pantallas tecnológicas, la falta de atención y los problemas de disciplina, según expertos, asoman como causas que llevaron a Chile a su peor desempeño en matemáticas en la prueba PISA.
6: Los jóvenes evaluados estuvieron expuestos a una enseñanza telemática a cortas edades.
27: La relación que existe entre la distracción digital, la disminución de la lectura por placer.
24: El próximo 28 de septiembre la oposición interpelará al canciller Francisco Pérez.
28: La interpelación más inoportuna que hemos visto en los últimos tiempos. Yo hago un llamado a que la oposición sea más patriota.
29: No nos van a arrinconar en la Cámara de Diputados.
2: El Ministerio de Relaciones Exteriores convocó al embajador de Estados Unidos en Chile para solicitar información respecto de los episodios de violencia ocurridos en el denominado estallido social.
30: Todo el mundo especulaba que podían ser venezolanos, que podían ser grupos terroristas chilenos, pero no fue accidental. Pero vuelvo a reiterar, la información del embajador norteamericano no es una sorpresa en términos de lo que la opinión pública sospechaba hace muchos años.
24: El Tribunal Calificador de Elecciones rechazó el requerimiento que buscaba destituir al gobernador Claudio Orrego.
31: Más allá del pronunciamiento del tribunal, las irregularidades cuestionadas por la Contraloría siguen existiendo. Los informes siguen firmes y lo único discutido es el umbral jurídico para dar curso o lugar a la cesación en el cargo.
2: Hoy el Pleno de la Corte Suprema escuchará los últimos alegatos y comenzará a deliberar los cuadernos de remoción contra los jueces que viajaron con licencias.
32: Hemos presentado prueba abundante y también los exámenes médicos. Se trató de una licencia extendida a última hora por una complicación.
33: Se trata en general de un procedimiento desformalizado en que hay derecho a defensa.
24: El biministro Claudio Alvarado reconoció un error en la contratación de un estudiante de periodismo de 19 años.
34: Nadie está exento de errores. Ese error significa que, primero, se corrija la situación de inmediato. En segundo lugar, se cumplan estrictamente los instructivos que Hacienda ha fijado al respecto.
2: En el exterior, Estados Unidos confirmó la destrucción de 5 petroleros iraníes.
24: En represalia, el régimen de Irán atacó 2 buques estadounidenses, 8 petroleros y otros 10 barcos en el estrecho de Hormuz.
2: Sigue escalando la guerra comercial. Estados Unidos prohibirá la importación de lácteos, motocicletas y la mayoría del alcohol desde Canadá.
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36: Exactamente, son las 8:20 minutos.
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15: Continuamos con la revisión de noticias. La Fiscalía confirmó que en una de las aristas de una investigación por abuso de menores en la zona lacustre de la Araucanía, un hombre se encuentra en prisión preventiva. Nos informa desde Villarrica, Maribel Figueroa.
16: El jefe subrogante de Villarrica, Carlos Contreras Gamonal, confirmó a la radio que Comunidad Investigativa llevan adelante una causa por un delito de abuso sexual de menor de 14 años, donde la víctima de estos hechos sería una menor que está al cuidado del Estado, internada en una residencia de menores de esta comuna. La declaración la realizó el persecutor al ser consultado sobre la denuncia efectuada la semana pasada por el senador de la Araucanía, Rodolfo Carter, quien declaró durante el lanzamiento del plan Chile Cuida a los Niños, indicando que en Villarrica existen niñitas que son explotadas sexualmente por gente de la región con un alto poder adquisitivo. El fiscal Contreras confirmó que tras los dichos del senador se abrió una investigación de oficio, pero de forma paralela, hace ya 2 meses, se lleva adelante otra investigación donde hay una persona de sexo masculino que ya fue formalizada por el delito de abuso sexual de menores. Así lo dio a conocer el fiscal jefe subrogante de esta comuna.
17: El Ministerio Público lleva investigaciones de diversas índoles, dentro de las cuales está también materias muy vinculadas a lo que el senador ha mencionado. Hay una persona formalizada y actualmente en prisión preventiva.
16: Según los antecedentes recabados por la radio, la persona que fue formalizada por el delito que daba cuenta el fiscal Carlos Contreras es una persona de nacionalidad haitiana y que fue detenida en las cercanías de la residencia de menores de esta comuna. En Villarrica, Bio Bio, la radio.
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18: El fisco fue condenado a pagar una millonaria indemnización por daño moral a la viuda e hijo del suboficial de carabineros Eugenio Naín Cañumil, asesinado en un procedimiento policial al sur de Temuco en la Ruta 5 en octubre del 2020. La información la tiene Carlos Martínez.
19: La sentencia de primera instancia fue dictada por el segundo juzgado civil de Temuco, acogiendo la demanda por falta de servicios que derivaron en la muerte del funcionario policial, presentada por su viuda y los 2 hijos que tuvo con el mártir de carabineros. El abogado Luis Candia Becerra, junto con destacar la sentencia, anticipó en todo caso que apelarán de la misma, pero solo en lo referido al monto, que en esta etapa entrega 50 millones de pesos a la viuda y 30 millones de pesos a cada hijo del policía asesinado.
0: En este sentido, consideramos que la suma o el quantum determinado como monto de indemnización por daño moral es bajo, por lo cual vamos a deducir los próximos días un recurso de apelación ante la Ilustrísima Corte de Apelaciones de Temuco solo en este ítem.
19: El abogado Candia Becerra destacó que el juzgado civil acogió todos los antecedentes de la demanda, que detallan que el policía, el 30 de octubre de 2020, cuando era cabo primero y tenía 24 años de edad, cumplió una orden para acercarse a un lugar de la Ruta 5, 12 kilómetros al sur de Temuco, en el que estaba en desarrollo un peligroso procedimiento policial, sin contar con los más mínimos elementos de seguridad, derivando en su muerte tras recibir un impacto de bala en la cabeza, dejando a su esposa, de 22 años de edad, viuda, y huérfanos a sus hijos, de 6 años y 7 meses de edad. En la Araucanía, Bio Bio, la radio.
15: Y el Ministerio Público y la Policía de Investigaciones están indagando un posible caso de secuestro en la comuna de Angol. Tiene todos los detalles Vladimir Sáez.
1: La Brigada de Investigaciones Policiales Especiales, BIPE, de la Policía de Investigaciones de Angol se encuentra investigando un eventual secuestro que afectó a una víctima de 29 años. De acuerdo con los antecedentes, la víctima se desplazaba por la avenida O'Higgins, muy cerca de un servicentro, cuando fue abordado por algunas personas que circulaban en un vehículo. Lo obligaron a subir a este vehículo y posteriormente se trasladaron hasta cerca del camino hacia las canteras de Deuco, donde estuvo retenido por cerca de 2 a 3 horas. Posteriormente lo golpearon y lo dejaron abandonado en el lugar. La víctima de inmediato hizo la denuncia correspondiente en Carabineros y posteriormente el Ministerio Público determinó que esto sea investigado por la VIPE de la Policía de Investigaciones en conjunto con el Ministerio Público. Radio Bio Bio llegó hasta la Fiscalía Local de Angol para conocer antecedentes respecto a las palabras del fiscal jefe de la comuna de Angol, Cristian Casitúa, pero señaló que no iba a entregar a información respecto a este hecho que se registró en nuestra comuna y que se está investigando un posible caso de un secuestro de una persona de 27 años. Las diligencias están en manos de la VIPE de la Policía de Investigaciones en Angol. Bio Bio, la radio.
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18: 6 personas, 3 de ellas de nacionalidad extranjera, fueron condenadas por tráfico de drogas, además de tenencia ilegal de armas de fuego y municiones.
15: Se trata de una diligencia desarrollada en enero de 2025 por personal de la PDI con apoyo de Carabineros. Tras fiscalizar un automóvil con 4 personas, una de ellas de nacionalidad argentina, quienes escaparon siendo seguidos y finalmente detenidos en la salida de Galvarino a Lautaro.
18: A bordo del auto fueron encontrados 18 kilos, 270,3 gramos de marihuana, 1 kilo, 137 gramos de clorhidrato de cocaína, 99 gramos de ketamina, 32 comprimidos y 4 trozos de éxtasis, además de una pistola calibre 9 milímetros con su número de serie borrada, con cargador y 11 cartuchos, a lo que se agrega otra pistola a fogueo calibre 9 milímetros.
15: En la investigación, además, al allanar 2 domicilios, uno en la comuna de Pudahuel y otro en Quinta Normal de la región metropolitana, fueron detenidos 2 ciudadanos colombianos y se incautaron otros 16 kilos, 806 gramos de cannabis, además de 3 pistolas a fogueo adaptadas para disparar munición real y un revólver calibre .38 corto, además de 2.500.000 pesos en dinero en efectivo.
18: El fiscal del Ministerio Público en Lautaro, Miguel Ángel Velázquez, confirmó la sentencia dictada por el Tribunal Oral en lo penal de Temuco.
4: La Fiscalía de Lautaro obtuvo sentencia condenatoria en contra de 6 personas, 3 chilenos, 2 colombianos y 1 argentino, quienes fueron condenados por los delitos de tráfico de droga y tenencia ilegal de armas de fuego convencional y prohibida, además de municiones. Las penas van desde los 4 años hasta 14 años de privación de libertad.
15: Los jueces condenaron a los 6 acusados por el delito de tráfico de drogas, dictando 4 años de presidio para Natalie Amulef Almonací, de nacionalidad chilena, en tanto Juan Sánchez Colipe, Eduardo San Martín Gallardo, ambos también chilenos, además de Nicolás Matías Basay, de nacionalidad argentina, y los ciudadanos colombianos Myron Viveros Gamboa y Eduard Córdoba González, fueron condenados por este delito a 6 años de presidio.
18: Además, los acusados Juan Sánchez Colipe y Nicolás Matías Basay fueron condenados a 4 años de presidio por porte y tenencia ilegal de arma de fuego convencional y 3 años por porte y tenencia ilegal de municiones, al tiempo que los condenados Viveros Gamboa y Córdoba González fueron condenados además a 3 años de presidio por porte y tenencia ilegal de arma de fuego convencional, a lo que deben sumar 5 años y 1 día por el delito de porte y tenencia ilegal de arma de fuego prohibida.
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15: 8:33. Indignación generó en comunidades indígenas y vecinos de Lautaro la aprobación del relleno sanitario Pinta Maguida. La decisión también dejó reacciones en autoridades locales.
18: La Comisión de Evaluación Ambiental de la Araucanía dio luz verde a la construcción del relleno sanitario Pinta Maguida, una iniciativa impulsada por la empresa Gersa y que ha generado una fuerte controversia en la comuna de Lautaro.
15: La aprobación se concretó tras una votación dividida de las autoridades que integran la instancia. 9 votos a favor y 2 en contra. Respaldaron el proyecto el delegado presidencial Francisco Lubetich, la Seremi de Medio Ambiente, Economía, Energía, Obras Públicas, Agricultura, Transportes, Desarrollo Social y el Servicio de Evaluación Ambiental. En contra se pronunciaron la Seremi de Salud y de Vivienda.
18: El representante del gobierno en la región, Francisco Lubetich, confirmó que con estos resultados el proyecto obtuvo la resolución de calificación ambiental.
28: El resultado final dio 9 votos a favor del proyecto presentado y por lo tanto se obtuvo la resolución de calificación ambiental, que es la que se va a dictar dentro de los próximos 10 días. Esta etapa ha finalizado a nivel regional.
15: Durante la sesión, el descontento de las comunidades fue evidente. Cada voto a favor aumentaba la tensión, mientras sus representantes insistían en su rechazo al proyecto y que Lautaro se convierta en el vertedero de la región. Incluso antes del resultado final, algunos se retiraron del lugar entre gritos contra las autoridades, a quienes calificaron de traicioneras.
18: El alcalde de Lautaro, el RN Ricardo Jaramillo, emplazó al presidente de la República y aseguró que recurrirán a todas las instancias disponibles para impedir que el proyecto continúe avanzando.
29: Lautaro es un pedacito de Chile
2: y Pintapahuida también. Por lo tanto, eso es el emplazamiento que hago al presidente. Nosotros vamos a ir a la pelea al Comité de Ministros y ojalá que los resultados allí sean diferentes. Vamos a buscar los mejores abogados para que nos defiendan y para que podamos salvar a la flora y fauna y las comunidades mapuches que están hoy día con este problema.
15: Para algunos representantes de las comunidades, uno de los aspectos que generó mayor sorpresa fue la diferencia entre los votos emitidos, ya que esperaban un mayor respaldo a su postura de rechazo. Así lo señaló el presidente de la comunidad Tremayén, Luis Tremayén.
7: Estamos muy mal porque pensamos de que podía haber ser equiparada la cosa, pero no. Todos votaron a favor del proyecto. Se ve que no conocen nada del terreno. Y los estudios que se hicieron, es como decía el Peñi, que a lo mejor los estudios lo hicieron unos niños de cuarto básico.
18: En la misma línea, el consejero regional Cristian Herrera cuestionó el actuar de la empresa Gersa y aseguró que sus iniciativas han generado preocupación entre los habitantes de la zona.
8: Yo miraba, la verdad, con vergüenza cómo niños que nos acompañaron hoy día acá lloraban por la decisión que estaban tomando estos seremis. Esperamos que esto lo podamos revertir en un proceso que se viene, pero hoy día, lamentablemente, hemos ido a favor a través de esta votación de una empresa que ha venido usufructando hace mucho tiempo de Lautaro, que nos ha hecho mucho daño y que nos va a seguir haciendo daño.
15: Más tarde, el presidente de la multigremial de la Araucanía, Patricio Santibáñez, quien se ha mostrado a favor del proyecto de instalar una planta incineradora de basura en Lautaro, señaló que el camino no es seguir creando vertederos en la región.
10: La solución de vertederos debiera ser la última opción. Antes debiera analizarse las opciones de reciclaje y el tratamiento o incineración de la basura para producir energía. No podemos seguir creciendo vertederos inorgánicamente.
18: El delegado presidencial Francisco Liubetich actuó como interlocutor con las comunidades y llamó a mantener la calma, recalcando que la aprobación de la COEVA no constituye el último paso del proceso. Ahora el proyecto podría enfrentar nuevas reclamaciones y una eventual revisión ante el Comité de Ministros.
15: Vecinos realizaron una manifestación y van a recurrir a la justicia para impedir la instalación de una antena para telefonía celular en la ruta Villarrica-Pucón.
18: En el kilómetro 8 Playa Linda del sector Pichimapu, los residentes del lugar protestaron e impidieron que continuaran las obras. Felipe Silva dijo que quienes viven en el lugar, cerca de 100 personas, fueron sorprendidos con los trabajos.
11: Nosotros recién nos enteramos de esta construcción el viernes en la mañana. Fue una sorpresa, acá nunca se supo nada y empezaron a hacer el hoyo con una retroexcavadora. El sábado llegaron camiones mixer, por lo menos unos 8 o 10, para hacer el relleno a las fundaciones y ellos pretendían tener la antena instalada de aquí al miércoles.
15: Silva precisó que el camino por donde ingresaron los camiones no es público y que por lo mismo los residentes acordaron cerrarlo. También agregó que en el lugar no se puede construir porque se trata de una zona de riesgo volcánico.
11: Esta zona es de alto riesgo volcánico. Ha pasado anteriormente que han llegado grandes lahares y aluviones de acá. Y más encima, el certificado de informes previa de este terreno sale específicamente que no puede haber ningún tipo de edificación. Entonces eso es lo que nosotros encontramos extrañísimo, que siendo que el mismo Estado dice que no se puede construir nada, ahora actualmente igual el Estado está permitiendo hacerlo.
18: Los residentes del sector indicaron que recurrirán a la justicia para impedir que continúen los trabajos y así evitar la instalación de la antena para teléfonos celulares.
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15: 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Vamos a otras informaciones. Estudiantes de la Universidad Católica de Temuco siguen movilizados tras realizar denuncias de acoso al interior de la Casa de Estudios Superiores. Desde hace un mes se mantienen realizando diversas protestas. Ariel Díaz nos cuenta.
13: Estudiantes de distintas carreras de la Universidad Católica de Temuco, principalmente de psicología, realizaron nuevamente una marcha por el centro de la ciudad. La manifestación se enmarca en una movilización que ya supera las 4 semanas, con la que buscan respuestas adecuadas por parte de la universidad frente a las denuncias de acoso. Esto al mismo tiempo que cuestionan la gestión que ha tenido la institución hasta ahora sobre estos casos. Daimara Rodríguez, presidenta de la carrera de psicología, se refirió a las movilizaciones que han estado llevando a cabo y explicó cuáles son las demandas que mantienen.
17: Más de 4 semanas estamos marchando porque en la UCT hay autoridades que protegen y encubren acosadores que son docentes y acosadores que son estudiantes. Yo creo que no es tan difícil elegir al estudiantado por sobre el equipo docente. Mi llamado es desvincular a estos sujetos que acosan y vulneran a todas las estudiantes y a sus propias colegas trabajadoras y a reestructurar un protocolo de género.
13: Esta marcha se suma a las acciones realizadas durante las últimas semanas, entre ellas la intervención en una ceremonia aniversario de la universidad, jornada en que los manifestantes ingresaron al aula magna y obligaron a suspender la actividad. Asimismo, los estudiantes mantienen su rechazo a la reincorporación del docente involucrado y aseguran que continuarán con las movilizaciones hasta obtener una respuesta a sus demandas.
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19: Revisamos algunos indicadores económicos. En la Bolsa de Santiago, el IPSA se muestra a la baja en un 0,33%. También baja el ICPA en un 0,30%.
24: Wall Street, Dow Jones, menos 1,18%, mientras que el Nasdaq a la baja, menos 0,32%.
19: Ayer el precio del dólar bajó 9 pesos con 90 centavos, al cotizarse a 923 pesos con 85 centavos para comprador y 924 pesos con 15 centavos vendedor.
24: El euro tiene un valor de 1,077 pesos con 59 centavos. La unidad de fomento para hoy alcanza 40.885 pesos con 63 centavos.
19: Ayer el precio del cobre subió en un 1,35% de la Bolsa de Metales de Londres al transar en 6 dólares con 68 centavos la libra.
24: El precio del petróleo Brent sube 2,59% en Londres, donde el barril está cotizando a 100 dólares con 58 centavos. En Nueva York el valor del petróleo WTI sube 2,20% al cotizarse a 95 dólares con 8 centavos el barril.
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24: Oficialmente se realizó el lanzamiento de la Semana de las Tradiciones Chilenas, Aires del Ñelol, donde ya comienzan los preparativos para esta tradicional actividad de fiestas patrias.
19: En la Plaza Aníbal Pinto de Temuco se oficializó la versión número 30 de la tradicional fiesta de chilenidad, evento que se realizará en el Parque Charles Caminondo de la SOFO de la ciudad de Temuco.
24: Esta nueva versión que reunirá las tradiciones de Chile se realizará desde el 16 al 20 de septiembre en el recinto ubicado en la salida norte de la capital regional.
19: Carlos Rojas, secretario ejecutivo de SOFO, se refirió a la cercanía del gremio con las tradiciones chilenas.
5: Estamos muy felices de poder organizar y abrir las puertas de nuestro recinto y nuestro gremio a la ciudadanía para que vengan a celebrar las fiestas como corresponde. El 18 de septiembre es una fecha que une a los chilenos y eso es lo que representa todo nuestro país. Así que estamos muy contentos como gremio, que además de lo productivo, somos una institución que tiene profundo arraigo con el campo chileno.
19: Los organizadores esperan recibir más de 25.000 personas de la comuna y de todo el país en la fiesta familiar que busca celebrar las tradiciones chilenas, que mezcla gastronomía, juegos criollos y música en vivo. Se realizará por 5 días en el recinto de la SOFA. Se prepara la comuna de Lonquimay para celebrar las fiestas patrias. Nos cuenta los detalles Iván Betancourt.
6: Las actividades de fiestas patrias en la comuna de Lonquimay se iniciaron con la tertulia cultural en la Casa de la Cultura, la jornada del día domingo. La próxima actividad es el 11 de septiembre, el desfile en el sector de Icalma. El día 12 de septiembre, en la Plaza Ciudadana, se realizará el Día de la Chilenidad con distintas actividades artístico-culturales y juegos populares. El culto de Acción de Gracias está previsto para la jornada del día 13 de septiembre en el Templo Evangelio Cultural, en la Casa de la Cultura, la jornada del día domingo. La próxima actividad es el 11 de septiembre, el desfile en el sector de Icalma. El día 12 de septiembre, en la Plaza Ciudadana, se realizará el Día de la Chilenidad con distintas actividades artístico-culturales y juegos populares. El culto de Acción de Gracias está previsto para la jornada del día 13 de septiembre en el Templo Evangélico. El día 15 de septiembre es el desfile en la localidad de Liucura. El acto

0: de las 11 de la mañana. El día 18 de septiembre se realiza el tradicional Te Deum en el templo católico, y la celebración de las tradiciones de la comuna de Lonquimay estarán concentradas el día 18 y 19 en el recinto Media Luna. Y así culmina con una misa a la chilena que se realizará en Villa Troyo el día 26 de septiembre. En Lonquimay, Bio Bio, la radio.
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8: Actualización que entrega la Dirección Meteorológica de Chile. Atención para Angol. Hoy miércoles se espera nubosidad parcial durante todo el día con una máxima probable de 16 grados.
9: Vamos a la zona lacustre. En Villarrica y Pucón se espera una jornada con cielo completamente despejado y una temperatura máxima de 13 grados.
8: Atención Lonquimay. Lluvia, llovizna en el transcurso de la mañana, chubascos en la tarde con una máxima de 12 grados.
9: En Puerto Saavedra se espera una temperatura máxima de 13 grados. Estará con escasa nubosidad gran parte de la jornada.
8: Mientras que para Temuco, capital de la Araucanía, se espera nubosidad parcial durante el día, una máxima probable de 15 grados.
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8: Mucha precaución, se informa de niebla por sectores. Hay que conducir siempre atento a las condiciones de la calzada en la Ruta 5 Sur. En caso de emergencia, hay que ponerse el chaleco reflectante antes de descender del vehículo.
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9: Ya son las 8 de la mañana con 50 minutos y ya lo sabe, estas noticias y más están disponibles en nuestro sitio web que es www.biobiochile.cl.
8: Gracias por la sintonía. En breve llegan las noticias del deporte.
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3: Deportes Temuco logra un importante triunfo en casa. Franco Belvar nos informa.
4: Deportes Temuco obtuvo un contundente triunfo frente al puntero de la categoría Santiago Wanderers en el estadio Germán Becker. El cuadro albiverde salió a buscar el partido desde el inicio, sabiendo que enfrentaba al líder del campeonato, Santiago Wanderers, dirigido por Francisco Payaladino. Intentó responder, pero no consiguió encontrar los caminos para inquietar con claridad a nuestro Pigi. A los 19 minutos, Diego Sánchez apareció para abrir el marcador y poner 1-0 para Deportes Temuco, resultado con el que ambos equipos se fueron al intermedio de descanso. En el complemento, el Pigi volvió a golpear rápidamente a los 55 con Diego Sánchez. Se hizo presente en el marcador para establecer el 2-0 y comenzar a sentenciar una noche perfecta para los locales. Wanderers intentó reaccionar, buscar algún descuento, pero no hubo caso. No encontró la fórmula para penetrar la férrea defensa de Deportes Temuco. Cuando el encuentro ya entraba en su recta final, llegó el golpe definitivo. 93 minutos, Luis Acevedo marca el 3-0, sellando una goleada que le permite al conjunto de Astorga sumar una victoria de enorme importancia. Y con este resultado, Temuco alcanza los 31 puntos y queda décimo. Y ahora hay que volver a la acción el próximo 15 de septiembre a las 20:30 horas, cuando visita Unión Española. Hinchas felices, esperanzados y con la ilusión de que podamos entrar en la liguilla. 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
3: Un equipo de Kendo de Temuco consiguió posicionarse en el segundo lugar del podio en torneo realizado en Osorno. El Kendo es un deporte de arte marcial japonés moderno, disciplina heredada de las técnicas de combate de los samuráis. En este deporte se utiliza un sable de bambú, asimilándose a la esgrima clásica. En este contexto, un equipo mixto del club Araucanía Kenyukai obtuvo el segundo lugar en la competencia que se realizó en la región de Los Lagos, que reunía a los mejores exponentes de Chile. Sofía Reyes, Francisco Padilla y Gabriel Padilla participaron en la Copa Embajada de Japón, donde obtuvieron el segundo lugar. Aiki Sid, presidente del club de Kendo Araucanía Kenyukai de Temuco, se refirió a este gran logro obtenido por los deportistas.
5: Para nosotros es un orgullo que tres deportistas de nuestro club hayan logrado el segundo lugar en la categoría más alta del campeonato nacional. Acá en Temuco somos muy pocos practicantes normalmente, pero tenemos muchas ganas y perseverancia. Trabajamos mucho los fundamentos, pero también hacemos muchos combates de práctica.
3: Sid además se refirió a los próximos desafíos de los deportistas en esta disciplina, agregando que dos de los deportistas fueron seleccionados para asistir al Campeonato Panamericano de Kendo en el mes de octubre en Sao Paulo, Brasil.
5: Además de los tres practicantes, dos fueron seleccionados para representar al Chile en el próximo Campeonato Panamericano. Estamos muy contentos y esperamos seguir formando nuevos talentos y haciendo crecer el Kendo en Temuco y en Chile.
3: Con estos logros, el Kendo genera reconocimiento en Temuco y la Araucanía gracias al trabajo constante de los deportistas. Ahora el equipo de Temuco mira hacia los próximos desafíos internacionales. Jóvenes lautarinos lograron medallas en la cuarta versión del torneo Open Ryuken Osorno 2026. El Campeonato Nacional de Karate tipo Ryuken se realizó en la región de Los Lagos y en esta competencia participaron jóvenes de la Araucanía, específicamente de la comuna del Toqui. Sofía Herrera y José Herrera representaron con éxito a la región, obteniendo podio en las diferentes categorías donde participaron. Sofía Herrera obtuvo primer lugar en categoría cadete 14-15 años y primer lugar en junior 16-17 años, representando al colegio Jorge Telier de Lautaro. Mientras que José Herrera obtuvo segundo lugar en la categoría 16-17 años, representando también al colegio Jorge Terrier. Los jóvenes, gracias a estos resultados, lograron posicionar al club Omar Lara en el tercer lugar del medallero general del torneo.
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Gracias por estar ahí, qué bueno acompañarles aquí en Bio Bio, la radio, otro día de esta semana para ir avanzando hacia la fiesta de 18era en este septiembre, en esta mañana bastante helada, en una mañana con niebla que tenemos en gran parte de la Araucanía también. Nos cuentas ahí qué tal las rutas, qué tal la mañana, cuál es la proyección que tienes para esta jornada de miércoles. Estamos viviendo este 9 de septiembre de 2026. A ver, partimos contándoles inmediatamente que la Comisión de Gobierno Interior de la Cámara de Diputados no pudo finalizar la tramitación del proyecto de ley que consagraba el 17 de septiembre como feriado y dejó fuera de juego cualquier posibilidad para que sea realidad. Se cae definitivamente el feriado del 17 de septiembre. Definitivamente el proyecto no alcanzó a ser tramitado, así es que no hay feriado el 17.

queda esa sensación de que estos proyectos, ¿cierto?, para que el día 17 de septiembre sea feriado, llegaron muy tarde. Y es efectivo porque la estábamos revisando acá que la presidenta de la Comisión de Gobierno Interior, que es Joana Pérez, ella fue la que hizo un llamado frente a posibles ingresos de este tipo en años venideros, que se haga con tiempo, digamos, para ir favoreciendo la discusión, para ir favoreciendo la tramitación. Ella dice que se hicieron bastantes llamados en su minuto como para ir presentando este tipo de proyectos con mayor antelación, y a esta comisión le llegó hace no más de 20 días, por lo tanto, claro, luego de la Comisión de Hacienda, el proyecto tenía que haber enfrentado la sala de la Cámara Baja y luego ir realizando el mismo camino de tramitación en el Senado. Era imposible, considerando que hoy es el último día de acción legislativa antes del 18 de septiembre. Así que ya, zanjado el tema, no hay feriado el 17 de septiembre este proyecto que no alcanza a ser tramitado, así que no nos limpiamos las manos y ahora seguimos pensando en lo que se había pensado en su momento, digamos que no había feriado y que el 18, 19 y 20 son los días. O sea, se mantiene el viernes, sábado y domingo. O sea, 18, 19, 20 feriados, los feriados que hemos estado viendo en el calendario durante todo este año.

¿Le tenían fe o no le tenían fe a Temuco ayer? ¿Eh? ¿Fueron al estadio o no fueron al estadio? Qué sorprendente, ¿eh? Qué rico además, pues, que haya ganado y de esa manera. Bien Diego Sánchez ahí, ¿eh? La figura del partido. Bueno, Temuco que le ganó 3-0, nada más y nada menos que a Santiago Wanderers. Ahí en el Bicentenario Germán Becker, aquí en Temuco, fecha 25 de la Primera B. Y bueno, esta posibilidad a Cobreloa de alcanzarlo en la cima de la tabla de posesiones si es que le gana este jueves a Antofagasta en condición de visitante. Estamos hablando de Santiago Wanderers. Sí, porque los caturros tienen acá 44 puntos, los zorros del desierto tienen 41. Digamos que es una recta final vibrante, ¿no? Por el ascenso directo ahí a la máxima categoría del fútbol chileno. Muchos que fueron al estadio, no importa, aunque estaba bien helado, llegaron tempranito, ¿eh? Aparte de que el día ayer estaba, invitaba a ir al estadio ya. Y como les estaba contando Diego Sánchez, la gran figura del partido, anotó este doblete para Temuco en el primer tiempo y ahí capturó un balón flotante, si lo viste el partido o estuviste ahí, minuto 19 y en el complemento penal a los 56. Bien también por Acevedo, convirtió a los 90 más 5, cerró la gran noche de los grandes jugadores de Temuco que anoche estuvieron ahí en cancha, ¿cierto? Dándonos este triunfo. Ojalá que se mantenga y que se revite el resultado, exactamente, ¿eh?

0: ¿Qué tal, Ricardo? Buenos días, nos dicen acá auditores. Ya estábamos convencidos de que no iba a haber feriado, nos dice acá Magali, auditora que siempre nos está contactando y siempre está conversando con nosotros. Hay otros auditores que también nos dicen, mejor así no gastamos tanta plata. Acá el mundo nos está saludando también. Cada uno con, ahí sus distintas actividades que tienen y sus proyecciones, ¿cierto?, para lo que será la fiesta de 18. Uno dice, estamos recién a 9, no queda nada, ya la próxima semana estaremos ahí de pata en quincha y como siempre contándote lo que vaya ocurriendo, además con las fondas, con las ramadas, ¿cierto?, en Temuco, con nuestros amigos que están en Gorbea, que nos saludan también durante la mañana, auditores que están en la ruta con destino a diferentes lugares por ahí, pueden aprovechar de contarnos qué tal las rutas, como siempre nosotros los estamos actualizando acá, para cada uno de ustedes que en la mañana, en la tarde, en la noche se acompañen con Bio Bio la radio. A propósito, mucha precaución porque hay trabajo en el kilómetro 678, ahí norte a sur. Esto en el sector Bypass, ya, tránsito por la pista izquierda en la ruta 5 Sur. Y nos cuentan también auditores que hay un angostamiento por trabajos. Y estábamos acá revisando y actualizando con rutas de la Araucanía. Claro, hay angostamiento en el kilómetro 641,800 sur a norte, sector Galvarino Lautaro. En ese lugar, cuidado porque el tránsito es por la pista izquierda.
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El ministro de Hacienda dijo, ubica usted al ministro de Hacienda, Jorge Quiroz, ¿lo ubica? Bueno, dijo que el diésel es un tema de preocupación. Estamos hablando de esto porque estamos en la previa a un jueves, mañana hay alza de benzina. Y él dijo que el diésel es un tema de preocupación, sobre todo para el gobierno, ante el alza de los precios dictada por factores externos difíciles de anticipar relacionados con la guerra en Oriente Medio. Entonces está hablando de un shock o de shocks internacionales. Ese es un tema que está inquietando. Este shock internacional es como un blanco movimiento, dijo el ministro. Lo dijo ahí a la salida del Ministerio de Hacienda. Así que esperan que, bueno, prontamente ese conflicto termine, pero no ha evolucionado como se espera hace cosa de un mes, en referencia a la guerra de Irán. Ya, no hay precios aún. Yo creo que en el transcurso del día vamos a ir ya enterándonos de qué es lo que va a pasar con la variación de la gasolina, ¿cierto? Mañana jueves, en la previa 18era también, ¿no? Así que lo que sí sabemos es que hay cambio en su precio. Yo creo que ya luego vamos a darlo a conocer y, como siempre, muy pendiente de eso y de mucho más. Pero lo dijo ahí el ministro en previa a una nueva alza de combustible. El gobierno ve con preocupación estos shocks internacionales.

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0: La mañana avanza, como tú que vas avanzando en la ruta, que estás en algunos lugares por ahí. Franco Belmar, que está en la ruta a propósito de avanzar. Franco, buen día, ¿qué tal?
1: Buen día, Ricardo. Sí, fíjate que vamos a camino a Imperial. Ya pasamos la Abranza. Increíblemente todavía hay algunos bancos de neblina. Recordemos que la niebla es mucho más espesa, la neblina es mucho más livianita, ¿no? Y además contarte que ya están trabajando aquellas personas que estaban limpiando las pasarelas. ¿Recuerdas que ayer conversábamos acerca de la limpieza de las pasarelas? Más que limpieza, es precisamente una reparación. Están haciendo mantención de las pasarelas, por lo tanto hay algunos sectores donde está entre Temuco y Labranza que te vas a encontrar con una sola vía. Así que tener precaución. El resto del camino está absolutamente despejado. Acá en Labranza se está instalando un circo, imagínate, el circo se llama Circo Abu Abda. Es un circo de aquellos que tienen tradición y que además de alguna manera también adornan el mes de la patria, también el mes de los circos. Así que muy oportuno entonces que se esté instalando este circo por acá, y probablemente en más de alguna comuna de la región de la Araucanía va a ocurrir lo propio. Así es que nos vamos camino a Imperial para estar muy atentos de lo que ocurra en esa hermosa ciudad acuarela. Nos vemos pronto, Ricardo.
0: Nos encontramos, Franco, y qué bueno que nos vayas relatando ahí. Uno siempre encuentra historias en el camino. Chao.
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Hemos estado conversando con auditores y nos dicen qué rico que llegue el 18 porque aprovechamos de llegar a nuestras casas, ir a visitar a los papás, ir a visitar a los abuelitos, de repente nos decía un auditor ahí. Y estábamos conversando esto de encontrarse con objetos en la casa que siempre han guardado nuestros padres, ¿te has fijado, no? Y que tú también, porque te trae un buen recuerdo, o lo llevas a tu casa, o lo tienes guardado en tu casa. Es bonito llegar y revisar esa historia. Vivimos en una época, recordemos, en que todo se reemplaza rápidamente. Compramos, usamos, desechamos, pero hay objetos, ¿te has fijado que nos recuerdan que hubo un tiempo en que las cosas duraban y que los recuerdos también se construían lentamente? Entonces, cuando uno llega a casa, de repente mira ese objeto que ya lleva años ahí guardado, ¿ah?, y dices, mira tú cómo llegamos a esto. Hay tantos objetos, yo creo que tú lo tienes, ¿no? Esa radio, esa máquina de coser, a lo mejor, ¿no? Esas cámaras fotográficas con rollos, ¿no? ¿Qué más puedes tener en tu casa? Hola, una radio antigua, aquí nos cuentan. Algunas todavía funcionan y otras quedaron como decoración. Él nos envía una fotografía también con una radio de esa antigua con una planta encima, ¿eh? Las máquinas de coser antiguas están en todas partes, ¿eh? Muchas heredadas de los papás, de las abuelitas. Así que nos puedes contar de eso en el WhatsApp.

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1: Auditores conversando con nosotros también en la mañana, como tú lo puedes hacer. ¿Qué tal, Ricardo? Buen día. Una lámpara de porcelana. De 1800 tiene acá una persona. Mira. En mi casa hay una máquina de coser Singer de 1919 que se encargó al extranjero para hacer pañales. Mira qué interesante. Estamos hablando de esos objetos que uno se va encontrando, sobre todo cuando en las fiestas patrias o en el verano, cuando sales de vacaciones y te vas a la casa de los papás, o te lo entregan, te lo heredan y dicen, ¿sabes qué? Esto quiero que te lo lleves. Y ahí está, ¿no? En algún lugar, en algún punto fijo, más en el living, en el comedor, algunos que lo tienen en sus dormitorios, ¿cierto? Claro, una cosa es tener algo de aquella época y dónde ponerlo, dónde utilizarlo, no guardarlo, ¿no? Sí, acá nos dice otro amigo, ¿qué tal, Ricardo? Buen día, una cantidad tremenda de CDs y Dixman. Antes llevábamos nuestra música literalmente en el bolsillo. Sí, exactamente, ¿no? Un catalejo bronce batalla de los loros del norte, ¿ya? Bueno, esa es más que pregunta en esta conversación que tenemos hoy a propósito de la gente que en esta fiesta del 18 se reúne y llevan alguna cosita de esa para recordar y tener en casa, para adornar sus hogares. ¿Cuáles son los que tienes tú? ¿Nos puedes contar? Aquí al WhatsApp de la radio.

Hay un señor que está cumpliendo 50 años hoy y él se llama nada más y nada menos que Michael Bublé. ¿Le gusta? ¿Eh? Nació un día como hoy, el 9 de septiembre, allá en 1975, y que sin lugar a dudas ha consolidado su carrera como una de las voces más reconocidas del pop clásico, ¿no? Y del jazz contemporáneo. Ha vendido una cantidad enorme, pero millones de discos, ¿cierto? Incluso ha ganado múltiples premios Grammy. Es casado con una argentina, con una actriz preciosa también, ¿cierto? Y lo que más ha llamado la atención a ambas es un ícono de la industria, por ejemplo, de álbumes icónicos, por ejemplo, Greenspan, que se escucha bastante en Navidad, ¿eh? Entre muchísimo más, 50 años cumpliendo el gran Michael Bublé. ¿Le gusta Michael Bublé? Michael Bublé, aquí en la radio.

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21: Vamos con la revisión de noticias. Nos informa a esta hora Carlos Martínez.
22: 3 personas quedaron lesionadas en un accidente de tránsito ocurrido esta mañana en la ruta entre la localidad de Cajón y Vilcún, sector El Manzano. Personal de rescate del Cuerpo de Bomberos de Vilcún acudió al lugar verificando que se trató de una colisión por alcance que dejó a estas 3 personas lesionadas, que recibieron atención prehospitalaria y luego fueron derivadas al centro asistencial de la comuna. 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
21: Vamos a ir, como siempre, a revisar nuestro sitio web que está disponible en cualquier momento del día. Hay noticias del ámbito internacional. El Comando Sur de Estados Unidos informó este martes de la destrucción de un nuevo barco ecuatoriano en el Pacífico, el sexto en menos de 2 semanas, por supuestamente operar como una estación de reabastecimiento de combustible para operaciones narcotraficantes de Los Choneros, grupo criminal del país andino asociado al mexicano cartel de Sinaloa. Las fuerzas estadounidenses interceptaron el barco pesquero Don Rufo, capturaron a sus tripulantes y lo hundieron, según informó el comando en su cuenta red social X, donde publicó el video de la operación que está disponible en nuestro sitio web. Hasta aquí el informador, son ya las 10:03.
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0: 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Hola, buenos días, Radio Bio Bio, nos dicen acá nuestros auditores. En mi casa hay una máquina de coser Singer de 1919 que encargó al extranjero para hacer pañales. Sí, nos contaba un auditor hace un ratito. Una lámpara porcelana de 1800. Un catalejo bronce, batalla de los loros del norte. También hay una botella de vino blanco de 1976 cuando eran rotulados con números. Collar de conchas pascuense de 2940. Máquina de escribir Olimpia portátil del año 1955. ¿Qué más nos dicen los auditores? Hola amigos, tengo varias cosas en casa, pero mi salud esta mañana es muy especial. Desde Lima, Perú, escuchándonos en un viaje muy especial junto a dos importantes amigos. Saludos, mucho calor todo el día. Alberto, que nos está saludando desde Lima, Perú. Un abrazo. ¿Qué tienen ustedes que coleccionan o que recuerdan su infancia, su juventud? Nuestros auditores nos entregan sus mensajes.
1: Gracias por compartir tus recuerdos.

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1: El 9 de septiembre del año 1888, el capitán de corbeta Policarpo Toro Hurtado tomó posesión de la isla de Pascua en nombre del gobierno de Chile. A mediados de 1885, Benjamín Vicuña Mackenna escribió un artículo titulado El reparto del Pacífico, y en él hacía referencia a que varias naciones europeas y americanas habían anexado diversas islas y archipiélagos del Pacífico Sur, y se preguntaba por qué Chile no había tomado ninguna, especialmente Pascua, la más cercana al territorio. Escribió: si de nuestro país ha partido la luz del Evangelio y de la civilización a Pascua, debe ser también nuestra bandera la que allí flamee. Eso escribió Benjamín Vicuña Mackenna. El año 1870, la Armada chilena envió a la corbeta O'Higgins a un viaje de reconocimiento, y como cadete iba Policarpo Toro. Desde el establecimiento de la misión católica en la isla, el obispo de Tahití, Monseñor Tepano Yausen, abogó porque Chile tomara posesión de esta. Por otro lado, los Rapa Nui, en tres ocasiones diferentes, pidieron formalmente la protección del gobierno francés, pero esto fue rechazado en todas las ocasiones porque Francia no tenía mayor interés en Isla de Pascua. En una carta enviada el 6 de septiembre de 1871 al padre superior de la congregación de Valparaíso, Tepano Yausen pedía a las autoridades eclesiásticas chilenas convencer al gobierno chileno de comprarle las tierras que el arzobispado poseía en Isla de Pascua. Me parece que la República no puede dejar escapar esta ocasión de apropiarse muy legítimamente de un punto importante sobre sus costas, decía. En una carta del 30 de septiembre de ese mismo año, 1871, reiteró esa petición. Esta negociación fue continuada por el sucesor de Yausen, Monseñor Marie-Joseph, quien en una carta enviada a Valparaíso en septiembre de 1887 sostenía, textual: estoy totalmente dispuesto a cederle con acuerdo de la Santa Sede mis derechos de jurisdicción sobre Isla de Pascua. El gobierno de Chile puede tomar posesión de esta isla y colonizarla, transportando allí desde campos chilenos a familias enteras. En estas negociaciones, un personaje clave sería Policarpo Toro Hurtado, quien actuó como intermediario en las negociaciones con la Iglesia. Realizó Toro varios viajes a Tahití, recalando antes en Pascua, donde aprovechó de negociar con Ari Paea Salmón la posibilidad de comprar terrenos de propiedad de los hermanos Salmón, dueños de los animales comprados a Tepano Yausen, y de los terrenos de los nativos en el sector de Bayou, y propiedades de John Brander, sucesor de la sociedad Brander-Bornier. Así, a mediados de 1887, Policarpo Toro suscribió un contrato con Salmon por sus propiedades en Pascua. Regresó a Valparaíso con la escritura de compra y venta de las propiedades de los hermanos Salmon, con un compromiso de venta de las propiedades de John Brander y el traspaso de la jurisdicción eclesiástica a Santiago. En carta al ministro del Interior en febrero de 1888, Policarpo Toro numeró a las personas que aducían propiedades en Pascua y adjuntó a esa carta planos, contratos de compraventa y de promesa de venta, más los documentos que acreditaban la cesión de derechos del obispo de Tahití al arzobispo de Santiago. Finalmente, en abril de 1888, Policarpo Toro recibió instrucciones del ministro Vicente Dávila Larraín para comprar las propiedades de Salmon, pagando el monto convenido de 2.000 libras esterlinas. Su hermano, el capitán de ejército Pedro Pablo Toro, fue nombrado subinspector de colonización, y los hermanos entonces llegaron a Pascua para negociar, tomar posesión oficial y duradera del territorio a los jefes Rapa Nui. Ese día, 9 de septiembre de 1888, se firmó un documento de cesión, Bahí Ongakaina, y uno de proclamación, Bananga Ake, ambos redactados en español y en una mezcla entre Rapa Nui y tahitiano antiguo. El texto en español del documento de cesión fue transcrito por Vergara en 1939. En 1974, los originales de ese documento fueron entregados a Grant McCall por los ya ancianos Juan Riroroco Maute y su esposa Luisa Tuki Kaituoe para su custodia. el acta es bastante concisa y el texto en español no hace alusión a la propiedad de la tierra, solo hace referencia a la cesión de soberanía al gobierno de Chile y especifica que los jefes Rapa Nui se reservan el título de jefes de que están investidos. La toma de posesión de Isla de Pascua por parte de Chile, llevada a cabo por Policarpo Toro ese 9 de septiembre de 1888.
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0: Vamos a ir a la Cancillería y está Danilo Ormeño. ¿Qué nos cuentas? Buenos días.
1: ¿Cómo están? Buen día. Yo estoy ya aquí en Teatino 180, fuera de la Cancillería, junto a los medios de comunicación que vemos algunas cámaras ahí a mi espalda, porque estamos expectantes el propósito de esto que conocimos anoche a través de un comunicado público de la Cancillería del Ministerio de Relaciones Exteriores, que citaba, convocaba para hoy al embajador de Estados Unidos en Chile, Brandon Yad. Esto a propósito de esta serie de entrevistas que dio, una de ellas bastante controversial, tú lo decías, Loreto, principalmente a CNN, Chile, donde ahí reconocía que efectivamente había información de inteligencia estadounidense que vinculaba a fuerzas de izquierda, grupos de izquierda, con este determinado estallido social que ocurrió el 2019 aquí en Chile, algo que llamó la atención, que no se sabía, y es justamente por eso que hoy el canciller Francisco Pérez cita a Brandon Yad para que dé explicaciones, para que entregue más antecedentes respecto a estos datos que ventila ayer públicamente, después de ya varios años de haber ocurrido este estallido social. Así que estamos aquí esperando en Teatino 180, pero atención, hay una novedad que se nos ha confirmado hace tan solo instantes, que es la hora de esta reunión. Hasta hace muy poco desconocíamos el horario, incluso algunos hablaban de las 8 de la mañana, otros más cerca del mediodía. Bueno, tenemos el dato. 12:30 horas. A esa hora se va a concretar entonces esta reunión. Debería llegar minutos antes de esa hora hasta acá, hasta la Cancillería, Brandon Yad, para entonces reunirse con Francisco Pérez y entregar antecedentes. Vamos a ver si es que habla, ya sea al ingreso, ya sea la salida de esta cita con Francisco Pérez, Brandon Yad, que es una de las personas más buscadas durante esta jornada a propósito de esta serie de entrevistas, datos que entregó y que generaron bastante controversia, polémica, todo esto por la tensa relación de las últimas semanas entre Chile y Estados Unidos por distintos temas, uno de ellos la negociación arancelaria por la sobretasa del 12,5%.
0: Ok, gracias Danilo.
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0: Hay información ahora con Bárbara Justi.
1: Una plaga de murciélagos fue detectada al interior de la escuela Gabriela Mistral de la comuna de Galvarino. Están hace ya varios días anidando la escuela y en las últimas semanas había un comportamiento errático. Estaban chocando con ventanas o saliendo de día, acercándose también a los alumnos. Por esto se levantó una alerta. Se solicitó la suspensión de clases. El viernes se compró un servicio para la captura de estos murciélagos para que sean analizados y de paso hacer una limpieza de los espacios. Ya se contrató por parte del Departamento de Educación Municipal una empresa que está trabajando en capturarlos para que estas especies sean evaluadas en la Seremi de Salud y conocer si estos seres tienen o no rabia y pueden ser peligrosos, ¿verdad?, para la comunidad educativa. Se están tomando esas determinaciones, una limpieza sanitaria, al tiempo que se mantienen suspendidas las clases en esta escuela de Galvarino. 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

0: 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Recorrido con música, pero también mucha información que ustedes nos proporcionan, nuestros auditores en el WhatsApp, pero también esas canciones, esos grandes clásicos que pucha que ayudan a que la mañana sea interesante, distinta, enérgica, y eso lo vivimos aquí en la radio. Y la energía la tiene también Franco Belmar, que recorre comunas también de nuestra Araucanía. Franco, contigo nuevamente.
1: Sí, ¿qué tal? ¿Cómo están? Estoy en la comuna de Nueva Imperial, fíjate. Estoy muy cerquita del sector donde está el terminal de buses. De hecho, hay una agrupación de agricultores que tiene una agrupación de hortaliceros y artesanos Mapu Ñi Nehuen. Y estar aquí con sus productos, fíjate, estoy con la señora Rosa, me dijo, ¿no? ¿Cómo está usted, Rosita?
2: Bien, gracias a Dios, bien.
1: Oiga, está bueno el mate, ¿eh?
2: Sí.
1: Hace pasar el frío, ¿no?
2: Sí, pasa el frío con el mate, con el agüita caliente pasa el frío.
1: Oiga, Nueva Imperial, ciudad bonita, pero yo quiero ser sincero con los auditores también. Está un poco desocupado, como que no anda mucha gente, más que gente, ni siquiera los puestos están ocupados. ¿Qué pasó hoy día, Rosita?
2: Que la gente salieron a la calle, están por el sector donde llegan los buses de Temuco, le dicen el 4.
1: Ya.
2: Por ese lugar llegan y están allá autorizados por la municipalidad, por el alcalde, para que esto se va a desarmar.
1: ¿Cuándo se desarma?
2: Se desarma el 26, el 21 adelante se desarma, tiene que estar todo terminado el 26 de septiembre.
1: Ya, para poder tener próximamente nuevas instalaciones en esta feria que está muy bonita, está en un lugar donde la gente lo ubica, tienen un mural en la espalda precioso ahí atrás cuando uno sube la escalera, pero rápidamente, ¿qué vende usted para que le cuente a la gente que viene aquí a esperar?
2: Yo vendo producto de... el queso, mermelada artesanal que lo hago yo misma, el locro, tengo maqui, tengo también cereales, que tengo poroto, diferentes variedades de poroto, merquén, tengo también.
1: ¿Se ve rico el queso?
2: Sí, ¿eh? Muy rico, no, es muy rico, es mantecoso. Yo vendo mucho queso, Joaquín.
1: Muchas gracias.
2: Bien, igual, gracias a usted también por la entrevista.
1: Ya, ahí está. Oye, Ricardo, te quiero contar algo. Este mercadito, efectivamente está bastante dejado de la mano de Dios, porque como decía la señora Rosita, se va a remodelar todo esto, ¿ya? Se va a remodelar todo. Y debiese demorarse 6 meses aproximadamente en entregar nuevas instalaciones. Pero también hay artesanía, en lana, en madera. Venga a pegarse una vueltecita. Estamos mal acostumbrados muchos de nosotros, porque me contaba Rosita de que los mismos locatarios de acá se van a otros lados a vender afuera, porque la gente no llega hasta acá. Entonces lo que ellos quieren es motivar que la gente venga hasta acá, hasta la agrupación hortalicera de artesanos Mapu Ñi Nehuen, muy cerquita del terminal de buses, Ricardo, acá en Nueva Imperial.
0: Entre mate, hortaliza y queso mantecoso. Gracias, Franco.

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0: ministro de Hacienda conversando con la radio, Jorge Quiroz. Hay hartos temas ahí importantes en términos económicos. El Banco Central que alerta sobre una debilidad económica. Hay una proyección a la baja del PIB, pero más lo que ha llamado la atención y lo que llama la atención, y lo dice el ministro, es esta reforma casa propia. Hay algunos ejes particulares ahí. Hay un 10% que está dando vuelta y demás. Ahí está la duda. Parte de la entrevista la escuchamos.
1: Si pueden ellos después adquirir una vivienda, ese 10% de pie, si juntan el 7%, con aporte fiscal se complementa 3% de los 10. Por lo tanto, en el fondo, una familia que se ordene y que ahorre 30 meses va a poder aspirar a comprar a 30 años una casa con 10% de pie, pero donde el 10% de pie van a poder entregar el 7% y se lo va a pagar el gobierno el otro 3% en premio al ahorro. Esto para viviendas nuevas o usadas hasta las 6.000 UF.
2: Sí, hay quienes que han criticado ese monto también, porque hasta 6.000 UF se habla de 240 millones de pesos UF, que bueno, está subiendo, vamos a hablar de eso también, ministro. Pero hay quienes dicen que son propiedades o son viviendas de 6.000 UF que se podrían enfocar quizás más ayudas para bajo ese valor.
1: A ver, esto coexiste y van a continuar todos los programas del Ministerio de Vivienda. El Ministerio de Vivienda tiene un enfoque, como todos sabemos, en vivienda de para gente clase más modesta, menores ingresos, y esos presupuestos continúan y continúan esas acciones. Esto otro va dirigido a devolverle el acceso a la clase media, que la verdad es que se ha visto postergada todos estos años, muchos años, no los últimos, sino que ya de tiempo a esta parte, con viviendas que son más caras y financiamiento que es más difícil de conseguir.
3: Ministro, hay tanta materia con la cual conversar, pero hablemos del IPOM, porque de acuerdo a las perspectivas que entrega el Banco Central, estamos hablando de que en junio del 2026 la proyección era 1.75 y la proyección de septiembre 0.75.
2: De crecimiento,
3: claramente. Gracias.
1: Sí, mira, ese es un resultado que era previsible dados los números que fueron saliendo después de las primeras estimaciones que el propio IPOM había hecho antes en su publicación anterior. Dice relación con una serie de fenómenos que nos han afectado y si los pudiera enumerar, y están también señalados en el propio IPOM, primero hay un tema de minería, ¿eh? Recordemos que la producción minera el mes de julio cayó prácticamente un 10%, 9,3, ¿eh? Cayó en julio. Tenemos también el efecto de los temporales, tenemos el efecto de la guerra del Medio Oriente con su impacto en los combustibles, y eso ha generado un trimestre que quedó por debajo de las expectativas de las que tenía el Banco Central y también de las que teníamos nosotros. Y al incorporar ese fenómeno, entonces aparece una proyección más baja, una corrección relevante para el año. Pero esa corrección supone, perdón, esa corrección...

0: de todos modos supone una recuperación hacia el último trimestre.
1: Claro, pero no vamos a crecer ni al 1% este año.
0: Bueno, recordemos que los primeros seis meses fueron, los primeros tres fueron negativos. Esos tres meses que llegamos cuando estábamos en marzo estábamos cayendo en el IMASEC. Los siguientes tres meses fueron prácticamente cero. O sea, partimos con seis meses muy mal y después tuvimos el temporal y la caída de producción de cobre el tercer trimestre, ¿no es cierto? Pero vamos a levantar la actividad hacia el fin del trimestre.
2: La entrevista con el ministro de Hacienda, Jorge Quirós. Reforma al mercado de capitales, lo que está buscando es facilitar la casa propia. El Estado estaría aportando una parte del pie, lo que ha llamado bastante la atención. El ministro Quirós en conversación con la radio en la región metropolitana.
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12: Comenzamos en Informador de las 11 de la mañana. Hay una millonaria multa que deberá pagar la empresa San Isidro que opera en Padre Las Casas. Tiene detalles Bárbara Justi.
13: La Superintendencia del Medio Ambiente sancionó a la empresa de servicios sanitarios San Isidro, puntualmente a la empresa que opera en San Ramón, en la comuna de Padre Las Casas, con una multa superior a los 660 millones de pesos por diversos incumplimientos ambientales. La fiscalización se originó, de hecho, por denuncias de la misma comunidad, por problemas operativos, por vertimientos irregulares, por malos olores y la omisión del procedimiento de calificación de fuente emisora, esta última clasificada como gravísima debido a la descarga directa de fluentes líquidos al cuerpo receptor, que en este caso, una planta que utiliza tecnología del hombre filtro, presta servicio a un sistema de hasta 1,000 viviendas con descarga de fluentes, en este caso, hacia el río Huechahue. Bio Bio, la radio.
12: Y hay información referente al área económica. Vanessa Gajardo nos cuenta.
14: Porque a propósito de las correcciones que trae este nuevo IPOM del mes de septiembre, los economistas apuntan, en línea con lo que ha dicho también el Ejecutivo, que la reactivación económica va a llegar en los últimos meses de 2026, pero las mejores cifras, y estamos hablando de un crecimiento que supere recién el 2%, llegarán a partir del año 2027, cuando se empiecen a materializar los primeros cambios de la Ley de Reconstrucción Nacional. Así también los analistas consultados por la radio apuntan a lo que tiene que ver con la reforma al empleo, que también es algo que ya ha anunciado el Ejecutivo, y principalmente la agenda que lidera el ministro Tomás Rau en materia de flexibilización laboral, asegurando que la principal causa hoy de todos los problemas del empleo tiene que ver con los costos de contratación, que han subido más de un 50%, y es ahí donde apuntan justamente para volver a crecer a los niveles que teníamos tiempo atrás. Estamos hablando de un promedio para el 2027 de un 2,5%.
12: Y se incrementa el monto de la pensión garantizada universal. Tiene detalles Carlos Martínez.
15: Pensión garantizada universal para las pensionadas y pensionados entre 75 y 81 años, al monto de 250.275 pesos mensuales. Este aumento opera de forma automática, es decir, quienes ya cuentan con la PGU no requieren realizar ningún trámite ni gestión adicional, solamente deben verificar su estado de pago. ¿Y esto por qué es importante? Porque en la región de la Araucanía beneficiará a más de 30.000 adultos mayores.
16: Esto además se suma en este mes de septiembre al aguinaldo Fitapatio, que también es automático y se incorpora a los ingresos de este mes de septiembre.
15: Efectivamente, este aumento también se puede sumar al aguinaldo de Fiestas Patrias que anunciamos la semana pasada.
16: Y que está en curso ya de pago.
15: Y que está en curso de pago también, efectivamente.
17: En definitiva, ¿cuál es el monto incrementado? Por adulto mayor, es decir, hoy día ¿cuánto es la pensión universal y cuánto aumenta?
15: Sí, casi 20.000 pesos aproximadamente, sí.
18: Bueno, aparte de lo que está señalando esta hora el Seremi del Trabajo y Previsión Social de la Araucanía, Juan Pablo Carrasco, quien se refiere al incremento de la pensión garantizada universal para adultos mayores de más de 75 años que ha comenzado a regir en este mes de septiembre. En el IPS, Instituto de Previsión Social en Temuco, Bio Bio, la radio.
12: Terminamos así las noticias del Informador, 11 de la mañana con 5 minutos.
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0: Vamos nuevamente con el móvil de BioBio en algunas comunas. Ya hemos estado hablando con Franco de ello. ¿Dónde estás ahora, Franco, contigo nuevamente?
1: Estoy en Imperial todavía.
0: Ya.
1: Estamos en la Plaza de Imperial ahora porque, oye, qué linda es la Plaza de Imperial. Toda pintada, las bancas, cuando se habla de la ciudad acuarela, yo creo que eso es lo que efectivamente le da este nombre. Muy bonito. Hay una feria artesanal, así que todos pueden acercarse. Oye, ojo, hay baños en la plaza que están habilitados. Y te tengo el dato. Si tú quieres comprarte un panchito bueno para el asado, venga para acá, caballero. Por favor, si es tan amable. Estamos en vivo para la radio. ¿Cuánto cuesta el pancho?
2: El pancho con motor completo, vale, con el espiedo, vale 100 lucas.
1: Oiga, está buenísima. Bueno, viene con motor.
2: Claro, viene con motor.
1: Maravilloso. Y se conecta la electricidad y listo.
2: Empieza a correr ahí el asado mientras tanto ahí se toman su cervecita, no tienen que estar preocupados del asado.
1: Oiga, estos son las banderas con el mástil y con todo. ¿Cuánto sale?
2: 25, lo tengo súper barato.
1: Ya, ¿y hasta cuándo van a estar?
2: Nosotros estamos hasta el día viernes acá.
1: Ya, de horario más o menos.
2: Desde las 8 de la mañana hasta las 5 de la tarde.
1: Muchas gracias, caballero.
2: No hay de qué, señor.
1: Ahí está, aparte de lo que se está viviendo entonces en la Plaza de Imperial. Mira, también hay algunas personas que están vendiendo plantitas, que están vendiendo de todo. Así es que venga a pegarse una vueltecita en la Plaza de Imperial. Yo reitero, baños impecables, Ricardo, envidiables. Y ¿sabes lo mejor también? Es que tenemos la seguridad de carabineros, porque hay muchos carabineros que están aquí resguardando la seguridad de toda la ciudadanía acá en la Plaza de Imperial, maravilloso lugar que también quisimos visitar en esta jornada.
0: ¿Qué tal el tiempo, Franco? ¿Qué tal la mañana?
1: Maravilloso, rico ya. El día. Sí, en la mañana estaba veladito,
0: Ya.
1: Pero está con solcito. Me da la sensación, fíjate, de que debiésemos visitar más lugares como estos. Está muy, muy bonito, así que venga a pagarse una vueltecita. Incluso como turismo le sirve, porque está muy, muy lindo.
0: Ahí nos sigues contando, Franco. Muchas gracias. Nos reencontramos.
1: Bueno, nos vemos. Chao, chao.
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1: Información con Néstor Aburto.
2: Información exclusiva de Bío Bío, la radio. Ámbito policial. Detenidos detectives de la Policía de Investigaciones, además de un abogado reconocido. La trama es la siguiente. Asuntos internos de la Policía de Investigaciones, en una indagatoria que lleva ya hace varias semanas, ha determinado que funcionarios de su propia institución formaban parte de un grupo particular dedicado al secuestro extorsivo. Los antecedentes que maneja Bío Bío señalan que la propia Policía de Investigaciones, reitero, es la propia Policía de Investigaciones la que ha descubierto dentro de sus filas a personas que estaban cometiendo actos ilegales. La PDI ha detenido en los últimos minutos a 7 personas, todas mayores de edad, en el marco de esta investigación que ha encabezado el Departamento Quinto de la PDI, es decir, Asuntos Internos, en coordinación con la Fiscalía Supraterritorial. Entre los detenidos figuran 3 funcionarios activos de la PDI, quienes son investigados junto a los otros 4 imputados por una serie de delitos de gravedad. De acuerdo con los antecedentes preliminares que ha accedido Bío Bío, la indagatoria apunta a asociación criminal, secuestro extorsivo y extorsión, además de eventuales infracciones a la ley orgánica de la propia institución e ilícitos que forman parte, obviamente, de una causa mucho más compleja. Me imagino que muchos de ustedes quieren saber los nombres. La radio está en condiciones de confirmar quienes están ya detenidos. Detenidos, atención. Vinko Fodic. Él es exfiscal y ha sido detenido en las últimas horas. Ángelo Stevens Aguilera, funcionario de la PDI. Luis Moraga Parisi. Él es denunciante en la Vicrim de La Pintana, pero estaba involucrado justamente en todos estos hechos. José Pinto Insunza. Y por último, Ezequiel Calderón Flores. Ellos son las personas que están vinculadas, que han sido detenidas en las últimas horas, y es una investigación que está en manos en este momento de la Fiscalía Supraterritorial. Vinko Fodic y 3 detectives, además de otros civiles, ya están en los calabozos a la espera de pasar a una formalización.
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Siempre es importante que ustedes estén ahí participando, que estén con nosotros. Siempre es importante que vayas actualizando lo que va ocurriendo por ahí, todo lo que nos vas contando. Siempre hay algunos recuerdos bonitos que tú también nos cuentas de aquello de... aquella época que a lo mejor llegaste a la Araucanía y que ahora, a propósito de muchos auditores que nos están escuchando en diferentes puntos de Chile, porque, claro, nos escuchan vía online y quieren saber qué tal la ciudad, qué tal la comuna, qué tal Temuco, soleada mañana, helada mañana hubo hoy, harta niebla en rutas por ahí. A propósito de las rutas, tú también nos vas contando de eso. Amalia nos estaba escribiendo hace un ratito desde Antofagasta, quería saber qué tal Temuco, qué tal la zona, ¿eh? Porque se están preparando para viajar al sur. Qué bueno que te acompañes con Bio Bio y ahí la radio contigo.

0: Hay información ahora con Bárbara Justi.
1: A esta hora, personal del SAC y de la Seremi de Agricultura realizan una fiscalización en una carnicería ubicada en calle Uruguay de Temuco. Esto por la ley 19.162, que es conocida como la ley de carnes, que establece el sistema obligatorio de clasificación de ganado, tipificación y nomenclatura de las carnes. En un ratito más estarán hablando las autoridades respecto a cómo se debe dar cumplimiento, especialmente las vitrinas, con los cortes envasados, los rótulos y la cartelería, y además de conocerse el origen de los productos y sus registros de venta. Hay infracciones que pueden ser sancionadas con multas entre 1 y 500 UTM, dependiendo de la gravedad del incumplimiento. Bio Bio, la radio.
0: La información con Carlos Martínez. Hay una emergencia atendida por bomberos en el Padre Las Casas. Carlos.
2: 250 alumnos y 35 adultos fueron evacuados hace algunos instantes aquí en la comuna de Padre Las Casas desde el colegio Clara Brinfeld. Está esto en la calle Villa Alegre con Sarmiento. Derivó esta situación de olores no determinados en el ambiente, que una vez que acudió bomberos con dos unidades hasta este lugar pudo verificar que correspondió a una fuga de gas desde el regulador de una estufa, mezclado con olores que provenían de la red de alcantarillado. Se practicó, reiteramos, el plan de evacuación, no hay personas lesionadas y paulatinamente retorna a la normalidad el funcionamiento de este establecimiento, que fue evacuado tras este llamado de emergencia al que respondió bomberos. En Padre Las Casas, Bio Bio, la radio.
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0: En cada viaje uno va captando qué sucede en la ruta. Franco Belmar, que ha ido en comuna por ahí, nos cuenta qué tal la ruta, Franco, ¿eh?
1: Ricardo, atención, que en el kilómetro 25 entre Imperial y Labranza están realizando trabajos, ojo, trabajos en el camino, está debidamente señalizado, están cortando la rama de los árboles, ¿ya? Claro, porque muchos árboles son bien frondosos y llegan hasta la carretera. Entonces, para evitar cualquier problema con los buses, que son de mayor tamaño, al igual que los camiones, están realizando el trabajo algunas personas ahí con unos camiones y también con maquinaria. Por lo tanto, mucha precaución, reiteramos, en el kilómetro 25, casi ya 20, sí, muy cerquita de ya el viaje hacia Temuco, entonces comienza este problema, así que a tener precaución a los conductores que van desde Imperial hasta Labranza o Temuco. En el kilómetro 25 están entonces estos trabajos para que tengan máxima precaución. Está todo debidamente señalizado, pero nunca está de más también bajar la velocidad, por cierto, ante cualquier problema. Seguimos recorriendo las calles de la región de la ciudad para contar muchas cosas, Ricardo. Nos vemos.
0: Nos reencontramos. Gracias, Franco, por irnos contando también esas novedades. En cualquier minuto, Franco, llegará a tu comuna también para que nos vayan ahí actualizando ustedes qué ocurre en lugares comunes donde los auditores transitan diariamente. Así que muchísimas gracias, Franco. Y ustedes que siempre nos pueden entregar el reporte también aquí en el WhatsApp de Bio Bio. Saludos, Magdalena, que nos estaba saludando hace un ratito. Magdalena, un abrazo para ti ahí en Padre Las Casas. Y ya que estamos hablando de Padre Las Casas, hay actividades de fiestas patria en Padre Las Casas a esta hora. Bonito día, ayuda muchísimo el tiempo, tenemos entendido. Carlos Martínez.
2: Hola, ¿cómo te va? La verdad es que fiestas patrias se está viviendo plenamente a esta hora aquí en la comuna de Padre Las Casas. La avenida Guido Beck de Ramberga es el gran escenario que se ha habilitado en esta comuna. Y la verdad lo digo porque está absolutamente interrumpido el tránsito desde el cruce Barnet hasta la rotonda de acceso a Temuco. Toda esa extensión de Guido Víctor Amberga es en este momento una gran pista, un gran escenario para que se desarrolle este acto tan tradicional de conmemoración del aniversario patrio y además de homenaje al Día de las Glorias del Ejército. Aquí en Padre Las Casas ya está la fiesta instalada, Ricardo, pañuelos al viento, muchísimas banderas, una feria que está anexa a este escenario donde hay de todo lo que te puedas imaginar para conmemorar como corresponde esta fecha.
0: Fabuloso, ¿qué tal la gente? Nos imaginamos que ahí muy comprometida también con la fiesta, ¿eh? Con la fiesta.
2: Sí, ¿cierto? muchísima gente que está apostada a ambos costados de la avenida de Guido Víctor Amberga, esperando que termine esta etapa. Mira, hay sonido de atención en este instante, todas las autoridades se ponen de pie.
3: Anuncia.
2: Escuchemos.
3: La autorización correspondiente para dar inicio al desfile en honor al 216º aniversario patrio y días de las glorias del ejército.
2: ¿Qué te parece? En vivo y en directo, justo, para todos nuestros auditores, estamos aquí en Padre Las Casas, ¿eh?, acompañando a los vecinos en esta actividad tan tradicional que es conmemorar el aniversario de nuestra patria, Ricardo.
0: Qué bueno que la gente también pueda ahí gozar de ello. En cualquier momento contigo nuevamente, Carlos, gracias.
2: Muy bien, la fiesta está aquí, ¿eh?

Fíjate que ha dado mucho que hablar y lo estamos conversando con auditores, con ustedes aquí en el WhatsApp de la radio, esta aprobación en el Congreso del proyecto que busca incorporar el ajedrez, fíjate, en la educación escolar. ¿Te gusta la idea? Está buenísima, ¿no? Abriendo obviamente las puertas ahí a una herramienta que es clave, ¿eh? Clave para lo que es el desarrollo de los niños, de los jóvenes. Claro, algunos dicen no se trata solo de mover piezas en un tablero. Obviamente que esto potencia la concentración, potencia la memoria, ¿no? Hay un desarrollo del pensamiento lógico, matemático. Esto de ir enseñando a tomar decisiones bajo presión también, ¿cierto? Ir evaluando algunas consecuencias. Pero además, algo muy importante, esto de poder fomentar el respeto, la paciencia, el autocontrol. O sea, aquí hablamos de una verdadera jugada maestra para fortalecer ahí el aprendizaje dentro y fuera del aula. Yo creo que te gusta la idea, nos puedes contar ahí en el WhatsApp de la radio qué te parece. Claro, estrategias, paciencia, esta conexión neuronal también. Así que, bueno, esperemos cómo avanza este proyecto que, reiteramos, está buscando incorporar el ajedrez en la educación escolar, abriendo las puertas a una herramienta, pero clave para el desarrollo de los niños y también los jóvenes. Ahí nos puedes contar también tu opinión en el WhatsApp de la radio, ¿eh?

Luego las 12, un nuevo informador, siempre noticias en la radio. 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
16: 12 del día y comenzamos este resumen de noticias con información con Rodrigo Aguilera.
17: Durante esta jornada, la Fiscalía Nacional ha entregado un informe de homicidios registrados durante el primer semestre. La Araucanía registra 16 asesinatos que se desglosan de la siguiente manera: 9 homicidios en Temuco, 2 en Angol y un homicidio en cada una de estas comunas: Loncoche, Padre Las Casas, Saavedra, Traiguén y Vilcún. Un total de 16 homicidios en las provincias de Cautín y Malleco, con una frecuencia por cada 100.000 habitantes de 1,5. También durante el primer semestre se registraron en la región 2 casos de femicidio, lo que representa el 10% nacional. Respecto de las víctimas, el 81,3% corresponde a hombres y el 18,8% a mujeres. El objeto con el cual se perpetraron los asesinatos en su mayoría son cortopunzantes, el 68,8%, y el 50% de estos crímenes ha ocurrido en la vía pública y el 50% restante en domicilios particulares. Bio Bio, la radio.
16: Y revisamos más detalles de la fiscalización que realiza el Servicio Agrícola y Ganadero. La información es de Bárbara Justi.
18: Un total de 18 carnicerías en toda la Araucanía han sido multadas hasta la fecha por no cumplir con los requerimientos que indica la ley de las carnes, la ley 19.162, que establece como obligatorio la clasificación del ganado, la tipificación, digo, y nomenclatura de las carnes, y principalmente que las vitrinas, los cortes envasados, tengan sus rótulos, la cartelería correspondiente, el origen de los productos y sus registros de venta. Son 18 carnicerías que ha confirmado el Servicio Agrícola y Ganadero en esta fiscalización que se mantiene en este caso en Temuco y también en otros puntos, todo esto previo a las fiestas patrias. Bio Bio, la radio.
16: Y la exministra Trinidad Steiner se refirió brevemente a su situación con Contraloría. Francisca Cárez con más información.
19: No me excedí en mis atribuciones. Lean bien el dictamen de la Contraloría. Con esas breves palabras, Trinidad Steiner protagonizó una accidentada reaparición pública luego de mantenerse alejada de la prensa durante las últimas semanas. La exministra de Seguridad participó de este seminario a metros del Palacio de la Moneda y al término de la actividad evitó responder las preguntas de los medios. Consultada por el dictamen de la Contraloría que cuestionó su actuar, Steiner se limitó a defenderse y aseguró que no excedió sus atribuciones, pero tampoco respondió por sus ausencias a las comisiones investigadoras de la Cámara, otro de los cuestionamientos que ha enfrentado durante las últimas semanas. Y la salida terminó de manera accidentada mientras intentaba retirarse y era seguida por la prensa. Steiner cayó al suelo, aunque rápidamente volvió a ponerse de pie y continuó caminando. Finalmente, el personal del lugar intervino para facilitar su salida mientras los periodistas continuábamos intentando obtener una respuesta de la exministra de Seguridad Pública. Desde el Palacio de la Moneda, Bio Bio, la radio.
16: Y en Padre de las Casas se desarrolla el acto conmemorativo por Fiestas Patrias. Más detalles con Carlos Martínez.
20: Sí, nos mantenemos esta hora aquí en la comuna de Padre de las Casas, en donde la avenida Guido Beck de Rambergas se está desarrollando la ceremonia oficial de conmemoración del aniversario patrio. El tradicional desfile, que está acompañado por la banda instrumental del destacamento Tucapel de Temuco, además de delegaciones del Ejército, la Fuerza Aérea, Carabineros y muchas organizaciones sociales de la comuna de Padre de las Casas que han llegado hasta este lugar para de esta manera ser parte de este tradicional acto. El tránsito en la avenida Guido Beck de Rambergas en Padre de las Casas está interrumpido tanto por Carabineros como por inspectores municipales en el cruce de Barnet, para quienes vienen desde el sector de la Ruta 5, y en la rotonda de acceso después del puente Chenchencaicay para quienes vienen desde Temuco. La alternativa es ingresar a la avenida Villa Alegre. En Padre las Casas, Bio Bio, la radio.
16: 12 del día con 5 minutos. Hasta aquí este resumen de noticias.
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Estábamos revisando acá, se sacaron la foto de esta de los 80, ¿no? ¿Ah? Este tren viral de fotos que está arrasando en redes, no sé si lo has hecho. Es increíble, hay mucha gente, de hecho es tendencia esto de transformar una foto actual y darle una... esta estética ochentera, ¿no? En pocos pasos, usando la famosa inteligencia artificial. Básicamente es un desafío, ¿no? Que se ha tomado ahí el Instagram, que se ha tomado el TikTok. Hay usuarios que están transformando sus fotos actuales para imaginar cómo lucirían, ¿cierto? Con la estética de los años 80. ¿Te sacaste la tuya ya? Si quieres compartirla con nosotros, fabuloso, ¿eh? Sí, el tren de los años 80 que se vuelve a virar ahí en las redes sociales, que permite convertir, ¿cierto?, cualquier fotografía actual en una imagen con estética retro, utilizando la inteligencia artificial. Hemos visto a muchas y muchos ahí en redes jugando un ratito, dejándolo como perfil esa fotografía, ¿cierto? En tu WhatsApp o en las mismas redes sociales también, ¿cierto? Lo que necesitas es básicamente una fotografía, una herramienta de IA además que permita generar, que permita editar imágenes, ¿cierto? Subir la foto en la que se vea claramente tu rostro, claro está, y de ahí tú le tienes que pedir a la IA que transforme la imagen como estética de los años 80. Hay unas muy, muy, muy buenas, en la verdad que ha sido bien novedoso y a ti a lo mejor te ha gustado muchísimo. Incluso hay gente que dice, voy a imprimir la fotografía porque me encantó. Bueno, estos retos también en las redes sociales, ¿ah? ¿Eh?

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Ya vamos a revisar unos WhatsApp ahí que la gente nos ha enviado a propósito de la fotografía esta de los 80. ¿Eh? Oye, hay una información acá, una actualización que entrega la Dirección Meteorológica de Chile. Viene lluvia, cuesta creerlo, después de esta semana que hemos tenido bien bonita, con harto sol, con mañanas bien heladas, pero la actualización para Temuco y gran parte de la Araucanía es que vamos a tener cubierto y lluvia débil mañana jueves en la noche y el viernes en la madrugada, y algunos chubascos débiles en la mañana del viernes. Y luego, nuevamente solcito, nubosidad parcial, vamos a tener nubosidad parcial mañana del sábado despejada, la del domingo 13, nubosidad parcial todo el día sin lluvia, salvo un riego ahí, ¿eh? La noche de el viernes y la madrugada y la mañana, no, la noche del jueves y la mañana y madrugada del viernes, eso es, en gran parte de la Araucanía, nuevamente vamos a tener chubascos débiles, pero agüita. Es una actualización que te vamos entregando y que también, obviamente, lo vamos a estar revisando junto a Radiograma, luego desde la 1.

La instantaneidad de las fotografías hoy, y uno recuerda, pucha, que había que pensarlo dos veces cuando, no sé, la época de los 80, de los 90, tenías que sacar una foto, ¿te acuerdas? Claro, habían cámaras con rollo fotográfico ahí. Generalmente eran de 24 o 36 exposiciones. Y por eso digo, eso significaba que cada fotografía tenía un costo, había que pensarlo dos veces la cuestión antes de apretar el botoncillo ahí, ¿no? Había que encuadrar bien, ¿te acuerdas? Porque no existía la posibilidad de revisar la foto inmediatamente, entonces era como ¡pum! Y después, dime que no te ocurrió, siempre querías que esa fotografía de ese momento es la que saliese bien cuando la ibas a revelar en realidad. Claro, muchas veces aparecía alguien con los ojos cerrados, movidos, con el dedo al frente del lente, ¿te acuerdas? Bien, pasaban anécdotas ahí también. Bueno, sacar muchas fotos significaba gastar más en película, en revelado, ¿cierto? Pero había algo muy especial, esta llamémoslo incertidumbre, ¿no? Una fotografía podía convertirse en una verdadera sorpresa. Y mira tú ahora con la instantaneidad en el teléfono, y más encima hoy la IA que te ayuda y te deja como de los años 80. ¿Qué te parece? Bueno, historias de fotografías. Las fotografías que siempre marcan un recuerdo especial, sin lugar a dudas, ¿no?

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10: Che, atención porque el embajador de Estados Unidos se reúne con Canciller Pérez para entrega de antecedentes. Danilo Ormeño nos cuenta.
11: El embajador de Estados Unidos en Chile ingresó por una entrada lateral de la Cancillería. ¿Por qué? En el contacto anterior, cuando perdimos la señal, le estaba contando aquello. Vino personal de seguridad y nos contó que la idea del embajador era hablar, pero no al ingreso. Entonces nos pidieron si podíamos facilitar el acceso limpio a la autoridad estadounidense para que ingrese a la Cancillería, tenga algún tipo de encuentro con el canciller y luego a la salida pueda entregar algún tipo de declaraciones. Bueno, coincidió de que comenzó a producirse una manifestación de un sindicato que estaba pidiendo mayor presupuesto. Sabemos que aparentemente eran parvularias y claro, estaban a un par de metros de la Cancillería y cuando vieron que estábamos todos los medios en vivo transmitiendo aquí la llegada de Brandon Yad, se acercaron y claro, empezaron a generar este atochamiento, movimiento de los escoltas de seguridad y claro, en ese instante se tomó la decisión de que Brandon Yad ingresara no por la entrada principal como estaba previsto, sino por una entrada lateral. Eso ocurrió hace tan solo minutos. Ya está en la Cancillería Brandon Yad y en minutos comienza la reunión con el canciller Pérez.
10: Sí, bueno, por supuesto vamos a tener mayores antecedentes también, Danilo, a partir de la una, ya en los próximos 30 minutos cuando lleguemos con Radiograma de Mediodía. Como lo ha dicho Danilo, es el embajador de Estados Unidos que se reúne con Canciller para la entrega de antecedentes.
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Lo han consultado algunos auditores acá en la radio referente al subsidio familiar automático, ¿eh? Sí, que ya apareció información referente a cuánto tiempo se paga o por cuánto tiempo se paga y quienes no pueden acceder al beneficio. Lo que sabemos es que este subsidio es un, claro, beneficio económico mensual que está destinado a ayudar de manera automática, ¿no? Y sin necesidad de postulaciones a niños, a niñas y también a adolescentes vulnerables del país. A ver, es una ayuda, entrega 22 lucas y fracción, son 22.601 pesos por causante. Dependientes que viven, digamos, a expensas de la persona beneficiaria, estamos hablando de la mamá, del papá, de algún tutor, y el monto producto de causantes con discapacidad es el doble, son 45.202 pesos. Ahora, recordemos que el beneficio una vez recibido tiene 3 años de vigencia y es renovable o va a ser renovable por un nuevo periodo, claro, si el beneficiario mantiene ahí los requisitos iniciales, ¿ya? Sí, para acceder no es necesario postular, pero sí tienes que cumplir una serie de requisitos que se detallan, ¿ya? Así que tienes que revisarlo. Ahora, en cuanto al pago, se pagará de ahí de manera presencial. Si no existe la caja de compensación Los Héroes, por ejemplo, ni sucursales de Banco Estado, el pago se realiza mediante puntos de pago rural. Así que a enterarse referente a este subsidio.

0: 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Hay actividades, sin duda que hay actividades de fiestas patrias. En Angol está Vladimir Sáez y nos va a contar qué ocurre a esta hora, Vladimir.
1: A esta hora se están realizando en Angol actividades dieciocheras. En estos momentos se realiza una cuecada y también una muestra gastronómica del Liceo Comercial Armando Bravo Bravo en el calle Cabo Pulicán, justamente en el frontis de este establecimiento educacional, con la presencia de autoridades locales, el alcalde, concejales, consejeros y también la comunidad comercialina. Se realizan estos instantes en nuestra comuna estas actividades dichocheras que van a continuar en los establecimientos educacionales y van a terminar la próxima semana con lo que va a ser las fiestas patrias en sí, las fondas y ramadas. Van a funcionar 4 días, 3 noches, el desfile de los estudiantes la próxima semana, el desfile de las fuerzas vivas de la comunidad el 18 de septiembre y los juegos populares que serán el día domingo 20 de septiembre. Son parte de las actividades en el marco de fiestas patrias en nuestra comuna.
0: Perfecto, gracias Vladimir. Cuecada en la calle Caupolicana ahí en Angol, en la comunidad comercialina, y mucho más para los próximos días. Gracias.

0: Hay información del momento, Danilo Ormeño, en la región metropolitana.
1: Sí, escuchemos al embajador de Estados Unidos en Chile, Brandon Yad, escuchemos.
2: I just spoke with Foreign Minister Pérez Mackenna. Foreign Minister Pérez Mackenna, have any investigation? We do not have any documents at the embassy talking about the estallido in 2019.
3: Dice el embajador que el gobierno de Estados Unidos no tiene información respecto de lo que sucedió en el estallido.
2: And under my time, we will never send any investigators to Chile.
3: Pero que bajo su administración no se ha enviado ninguna información de eso al gobierno chileno.
2: By the Chilean government to do so. We have not done that before in Chile. We will not do that in Chile.
3: No vamos a entregar esa información. No la hemos hecho antes ni lo vamos a hacer ahora.
2: Sarah Rogers made a statement.
3: Sarah Rogers, que fue la que abrió la polémica.
2: This statement is based upon the investigation that the U.S.
3: Dice que su declaración estuvo basada en las declaraciones e investigaciones que se hicieron en Estados Unidos.
2: That came from your politicians here in Chile. The information
3: que
2: from
3: no
2: your
3: de políticos acá en Chile, and, ni de informaciones que se hayan manejado acá en Chile.
2: That information, and based upon a review of that information, it has been determined that yes, this was perpetrated by leftist groups. We do not have anything specific on
3: no tiene ninguna información respecto de que esos hechos habían sido originados por grupos de izquierda acá en Chile.
2: Again, this was an analysis.
3: Eso fue un análisis
2: based upon the information
3: basado
2: that came
3: en información
2: from
3: que vino Congress, el Congreso de ustedes, de nosotros chilenos,
2: and your police.
3: De su policía. De ahí viene esta información.
2: Earlier this year, Secretary Rubio had a conference in the United States.
3: Habla ahora acerca de lo que dijo el secretario de Estado Marco Rubio, que en Estados Unidos habló acerca de lo mismo.
2: Rubio discussed the rise in leftist violence to try to overthrow governments. We're seeing that in Bolivia.
3: Dice que lo vieron también en Bolivia, de su policía. De ahí viene esta información.
2: Earlier this year, Secretary Rubio had a conference in the United States.
3: Habla ahora acerca de lo que dijo el secretario de Estado Marco Rubio, que en Estados Unidos habló acerca de lo mismo.
2: Rubio discussed the rise in leftist violence to try to overthrow governments. We're seeing that in Bolivia.
3: Dice que lo vieron también en Bolivia en las últimas manifestaciones.
2: In Bolivia, there is a rise
3: donde hubo un levantamiento también.

0: los gobiernos correctamente electos.
1: Once that government, when I say that, I'm not intervening.
0: Cuando digo eso, no estoy interviniendo en política interna.
1: When a government is elected, that government is there.
0: Cuando un gobierno es electo, tiene que estar ahí hasta que lo cambie nuevamente un proceso democrático.
1: Especially on the left, to use violence to try
0: to. Pero hay una idea, especialmente de la izquierda, de utilizar la violencia para derrocar gobiernos.
1: Please.
2: Do you have any movement or group identified? Because you're making a statement that is.
0: ¿Tiene alguna identificación de algún movimiento, algún grupo respecto del estallido?
1: In independent investigation, what we did was we reviewed and investigated.
0: Que lo que tienen, y vuelvo a decir lo mismo, ¿no? Que lo que tienen es una investigación en base a lo que se maneja acá en Chile.
3: The embassy has this information.
2: How long have you?
0: ¿Cuánto tiempo ha tenido la embajada esta información?
1: We've had the information, the same information that your police.
0: Tenemos la misma información que sus policías tienen.
1: Information that was gathered here.
0: Información que fue reunida acá.
1: Thank you very much. I appreciate it.
0: Y muchas gracias. Chao.
4: Ahí está. Se termina abruptamente el punto de prensa del embajador entonces de Estados Unidos en Chile, Brandon Yad. Ustedes lo escuchaban, habló en inglés, pero gracias a la traducción entonces nos permitió saber parte de lo que conversó con el canciller Francisco Pérez a propósito de esta información. Claro, ahora matiza un poco en sus declaraciones de que efectivamente la información que ventiló ayer, que aparentemente era reservada a inteligencia, fue obtenida a través de la propia información que entregó la policía chilena a propósito del estallido social que estaba ocurriendo el año 2019. Ahí está entonces, ha terminado esta reunión a propósito de esta convocatoria que ha hecho el canciller Francisco Pérez al embajador de Estados Unidos en Chile. Ha terminado hace instantes esta reunión. Más detalles, por supuesto, a la una en Radiograma.
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0: Bueno, y en Pucón se está desarrollando la décima versión ahí de la mejor empanada. Ahí está Maribel Figueroa, nos informa desde el lugar. Maribel.
1: A esta hora nos encontramos a un costado del edificio consistorial de la Municipalidad de Pucón, en donde se está llevando adelante la décima versión de la mejor empanada de Pucón. Estamos junto a Felipe Figueroa, encargado del Centro de Negocios de Pucón. Felipe, un evento completamente en vivo. Vemos a los cinco finalistas preparando su masa para las empanadas, siendo observados por los jueces. Cuéntanos un poquito cómo se va a evaluar, qué es lo que va a buscar este concurso de la mejor empanada.
2: Bueno, mira, yo creo que primero que todo contarte que esta mecánica cambió. Históricamente se hizo de otra forma y hoy día dijimos, bueno, demostrémosle a la gente que también lo que vendemos es lo que podemos preparar. Hoy día el jurado está evaluando la crocancia, el repulgue, ¿cierto? Todo el proceso que tiene que ver con cómo se hace la empanada desde el momento en que la empiezo a armar hasta que la termino cociendo. Acá disponemos de los cinco hornos, de los cinco mesones, para que ellos puedan demostrar su manejo ahí con la empanada.
1: Felipe, ¿cómo se eligieron estos cinco finalistas?
2: Bueno, estos cinco finalistas parten de un proceso también que se hizo por primera vez, que es un proceso de cata a ciegas, ¿ya?
1: Muchas gracias, Felipe.
2: Muchas gracias a ti.
1: Ahí estábamos escuchando a Felipe Figueroa, encargado del Centro de Negocios de la comuna de Pucón, y quien, por supuesto, está a cargo de la organización de este evento, La Mejor Empanada de Pucón, en su décima versión.
0: Muchísimas gracias, Maribel. Cinco finalistas ahí, vamos a quedar en espera de los resultados. En breve, ya vienen las noticias con Radiograma en la radio.

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7: Un ex fiscal y tres funcionarios de la Policía de Investigaciones fueron detenidos por secuestros extorsivos, entre otros delitos. El embajador de Estados Unidos en Chile se reunió con el canciller Francisco Pérez luego de ser citado por los polémicos dichos del diplomático norteamericano respecto del estallido social. El presidente José Antonio Kast se comprometió con libertarios y republicanos a avanzar en los indultos para ex uniformados condenados por la revuelta del año 2019. Chile crecerá menos de un 1% este año. El informe de política monetaria del mes de septiembre muestra un complejo panorama económico. Terminaron los alegatos por los cuadernos de remoción de los más de 50 jueces que arriesgan su salida del Poder Judicial. Mañana el Pleno de la Corte Suprema comenzará su deliberación. El gobernador Claudio Rego celebró el fallo del Tribunal Calificador de Elecciones que rechazó su destitución y arremetió en contra de los consejeros regionales del actual oficialismo. 472 homicidios se registraron en el primer semestre de este año, marcando una disminución de un 11,5% en relación al mismo lapso del año 2025. Esta mañana reabrió el paso fronterizo Los Libertadores. Noticias del ámbito internacional. El precio del petróleo superó los $100 el barril ante la escalada de ataques entre Estados Unidos e Irán en el estrecho de Hormuz. La guerra golpeó a Wall Street y a todas las bolsas europeas. En los deportes, desde las 7 de la tarde, el ex entrenador de Colo-Colo, Mirko Josic, recibirá un masivo homenaje en el Teatro Caupolicán. Los partidos Liverpool, Atlético Madrid y Napoli Arsenal destacan en la jornada de hoy miércoles en la Champions League.
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5: Una de la tarde, 4 minutos.
7: ¿Cómo están? ¿Cómo les va? Muy buenas tardes. Bienvenidos a esta que es la edición del mediodía de Radiograma de hoy miércoles, que ya es 9 de septiembre. Vamos a estar, como siempre, revisando lo último y lo más importante de la información nacional e internacional. Antes de eso, siempre saludamos a todos ahí en las 43 estaciones de Biobío, la radio en todo el país, que están conectadas para informarse. También, por supuesto, quienes están en la plataforma digital, es biobiochile.cl, y por supuesto, quienes nos escuchan y nos ven a través de Biobío TV. Comencemos de inmediato con las noticias, lo hemos estado contando desde muy temprano, es este total de 7 personas detenidas, entre ellas hay 3 funcionarios activos de la Policía de Investigaciones y un ex fiscal que ha dejado un operativo en el marco de una investigación por secuestros extorsivos y otros casos de extorsión. Vamos a revisar la información, también algunas reacciones, ya estamos con Rodrigo Pino. Hola Rodrigo, buenas tardes.
9: Sí, hola, buenas tardes. Nosotros acá en la comuna de Providencia, oficina donde tiene parte de la sociedad, nos referimos a uno de estos imputados, el ex fiscal Vinko Fodic, que ha sido detenido en las últimas horas por parte de la Policía de Investigaciones en una investigación de la Fiscalía Supraterritorial. Una información que vimos a conocer bastante temprano en torno a este indagatorio, donde hasta el momento se habla de al menos 7 personas detenidas, entre ellos también 3 funcionarios de la Policía de Investigaciones y otras personas que están siendo sujetas de investigación. ¿Qué es lo que ha señalado la propia Fiscalía Supraterritorial? Se están haciendo indagatorias sobre la base de delitos como secuestro extorsivo, asociación criminal, extorsión, entre otros hechos. ¿Qué es lo que se ha desarrollado en las últimas horas? Estos allanamientos por parte de la Policía de Investigaciones en diversos puntos de la capital donde se logró la captura. Lo señalamos en este caso acá en el sector oriente de la capital del ex fiscal Vinko Fodic y en la comuna de La Pintana, de 3 funcionarios de la Policía de Investigaciones. Se habla de 3 de dos detectives, bien digo, y también de un agente policial. El resto de las personas están siendo también investigados, entre ellos también un empresario, un ejecutivo, Luis Moraga Parisi, quien también había sido ya indagado en investigaciones anteriores por parte de la PDI. Una investigación que se ha desarrollado con absoluta reserva, bastante tranquilidad por parte de los funcionarios de la PDI, también por parte del Ministerio Público, y que está siendo encabezada por 2 fiscales específicos en este caso. Nos referimos a los fiscales Pablo Zabal y Marcelo Serri, quien han sido designados por el fiscal Miguel G. Orellana, jefe de la Fiscalía Supraterritorial, para poder desarrollar esta indagatoria. Se espera que dentro de las próximas horas estas personas, estos 7 detenidos, que podrían ser incluso más según el desarrollo o el concurso de los avances de esta investigación, podrían ser formalizados durante las próximas horas. Por lo tanto, se va a determinar si en horas de la tarde se desarrolla este control de detención de estas 7 personas o en definitiva se hace durante las próximas horas, y en base a ello también se puede solicitar o la ampliación de la detención o en definitiva se formalizan cargos de manera inmediata. Ha habido pocas reacciones en torno a este caso que ha golpeado bastante duro a nuestras autoridades policiales y también de gobierno, pero sí hubo palabras asintantes por el propio ministro de Seguridad. Nos referimos a Martín Arrau, quien por supuesto me calificó como bastante preocupante esta información y que debe ser aclarado, dijo, en medio de esta indagatoria que ya está en manos de la Policía de Investigaciones y también por parte de la Fiscalía Supraterritorial. Escuchemos sus palabras.
10: Complejo en cuanto a una investigación en curso, por tanto no podemos dar más detalles, pero cuando entes del Estado, sea entes persecutores, policiales, pues legislativos, ejecutivos, se ven involucrados en ciertos actos, por supuesto que es una señal compleja para la ciudadanía y diría que nos pega bajo la línea de flotación. Por tanto hay que ser tremendamente duro, eficaz, rápido en las investigaciones.
9: Sí, de acuerdo a los antecedentes, la causa se inició luego de que el Departamento de Asuntos Internos de la Policía de Investigaciones descubriera que dentro de sus filas había personas que estaban cometiendo este tipo de delitos, reiteramos, prácticamente muy graves, que son asociación criminal, secuestro extorsivo, extorsión, infracción a ley orgánica de la PDI, entre otros. Es por eso que se hizo la denuncia a la Fiscalía Supraterritorial, que comenzó a hacer un cruce de información a través de otras fiscalías, también de otros entes policiales, y finalmente se con este golpe en las últimas horas con estas 7 personas detenidas. Se espera, como se hablamos, que en las próximas horas pasen a control de detención estos 7 imputados y eventualmente se va a terminar la formalización de cargos. Recordemos también que en medio de esta investigación ya el ex fiscal y también abogado Vinko Fodic había sido investigado en otras causas, principalmente por lavado de activos. Recordemos, ya se había señalado que efectivamente él era un socio respecto de una empresa de casa de cambios, en las cuales se está investigando este lavado activos, pero aparentemente la investigación no pasó mayores, no hubo por lo menos causas directas o formalizaciones en contra de Vinco Fodeich, pero en base a esta arista se habría abierto esta otra brazo investigativo que finalmente terminó con la detención de este exfiscal y también de estas otras seis personas. Estamos a la espera de tener mayores antecedentes, porque han indicado que en el interior de esta unidad, de esta oficina de abogados donde ejercía su labor Vinco Fodeich, está personal de la Policía de Investigaciones realizando diversas diligencias. Se han levantado ya diversos computadores, discos duros, teléfonos celulares, entre otros aparatos electrónicos que van a ser periciados también por el Departamento del Cibercrimen de la Policía de Investigaciones. Y estamos a la espera si llega hasta este lugar también representantes de la Fiscalía Superterritorial, algunos de los fiscales a cargo de la investigación, para que nos den más detalles respecto de cómo se va a generar esta audiencia de control de detención y eventualmente formalización de cargos, o si en definitiva hay diligencias que pendientes que permitan o que requieran de una ampliación de la detención de estas siete personas. 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
7: Sí, quedamos atentos a lo que suceda en la tarde respecto de esas detenciones, pero para abundar en los datos que entregaba Rodrigo de Vinco Fodeich. Él, fue fiscal, lo contaba Rodrigo, fue parte recientemente del equipo penal que defendió al actual diputado y ex carabinero Sebastián Zamora, particularmente en el caso emblemático, ¿no?, de Pío Nono. En el primer gobierno del expresidente Sebastián Piñera fue jefe de la División de Control y Sanción del Ministerio del Interior, es abogado de la Universidad de Valparaíso, fue fiscal adjunto en Curicó, fiscal jefe de la Fiscalía Local de Ñuñoa, Providencia y La Reina, y actualmente es socio de un estudio jurídico que se llama PFV Abogados, junto al exfiscal Alejandro Peña y junto a José Antonio Villalobos. Eso es como parte de lo que él estaba haciendo últimamente. Y respecto al dato de otra información, nosotros en nuestro departamento de investigación publicamos también en su momento respecto de esa causa, que es por lavado de activos. Según informamos en el minuto en Investiga, este profesional apareció como socio de una casa de cambio que habría sido utilizada para lavar miles de millones de pesos. La empresa se llama Change Panda S.P.A. y fue creada por el empresario chino Tao Yang, el chileno Luis Alfredo Muñoz Morales y el propio Vinco Fodeich. Rechazo absolutamente la imputación, no formo ni he formado parte de ninguna asociación criminal, todos mis ingresos son fruto de mi trabajo, dijo en ese momento a nuestro departamento de investigación. No es el único vínculo del ex fiscal con ciudadanos chinos. Hace algunas semanas, él logró que la justicia revirtiera el traslado de los miembros del clan Chen desde Iquique hasta la cárcel La Laguna en la región del Maule. Aunque esa decisión finalmente fue corregida, y esto lo contamos oportunamente, por la Corte de Apelaciones de Iquique, que mantuvo a los imputados en Talca. Finalmente eso no se realizó, no se concretó, pero él fue parte del equipo que defendió a esos chinos que están presos. Y hay otro de los detenidos que es Luis Moraga Parisi. Él fue investigado por la compra del llamado edificio sin ley, se acuerdan de él, que está ahí en La Cisterna, una causa en donde también figuraba su primo, que es el ex candidato presidencial Franco Parisi. Ahora hay que decir que esa investigación fue sobreseída por completo. Los dos datos, todas estas informaciones, lo que sabemos de este caso, está todo publicado en nuestra plataforma digital biobiochile.cl.
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7: Antes de empezar este noticiero, les estábamos contando acerca de las palabras del embajador de Estados Unidos en Chile, que es Brandon Yatt, que se reunió con el canciller Francisco Pérez ahí en el Ministerio de Relaciones Exteriores. Todo esto a raíz de sus últimas declaraciones respecto del estallido social, donde él decía que sabía que había movimientos de izquierda detrás de esas manifestaciones, y también decía que no solamente esos grupos habían intervenido acá en Chile, sino que también en otros países de Sudamérica. Ahora, este diplomático ha entregado otra versión después de la reunión con el canciller. Danilo Ormeño ha estado siguiendo toda esta reunión, las reacciones también. Hola Danilo, buenas tardes.
12: Hola. Hola, Katy, auditores. ¿Cómo estás? Muy buenas tardes. Claro, declaraciones con matices a pocas horas de haber generado esta polémica, de haber entregado una serie de entrevistas. Nos referimos al embajador de Estados Unidos en Chile, Brandon Yad, quien vinculó directamente, a raíz de información de inteligencia norteamericana, a grupos de izquierda, fuerzas de izquierda, que habían promovido el estallido social, el denominado estallido social ocurrido en Chile el año 2019. Esta información que entregó, insistimos, a distintos medios de comunicación, una serie de entrevistas, el representante del presidente Donald Trump acá en Chile, bueno, decantó en una convocatoria, en una cita que le hizo el canciller, el diplomático chileno, justamente el canciller Francisco Pérez, al embajador de Estados Unidos acá en Chile, Brandon Yad. Una reunión, una de las más esperadas durante esta jornada, que nos mantuvo durante toda esta mañana aquí en las afueras de Teatino 180, la Cancillería en pleno centro de Santiago. Cerca de las 12:30 horas, tal como estaba previsto y por una entrada lateral, sin que lo viéramos los medios de comunicación que estábamos apostados aquí, ingresó hasta la Cancillería Brandon Yad y comenzó esta reunión, esta entrega de información, que era justamente por lo cual se le convocó a estas dependencias. Bueno, hay que señalar que después de esta reunión, que duró menos de 20 minutos, Brandon Yad entregó nuevamente declaraciones y matizó sus dichos, que generaron distintas controversias y movimientos en el mundo político interno acá en Chile. ¿Qué es lo que dijo Brandon Yad? Aseguró que su país, que Estados Unidos, no realizó ninguna investigación independiente en Chile sobre el estallido social ocurrido el año 2019, ni tampoco enviaron investigadores de ese país a Chile. Básicamente dijo que, en conclusión, hubo participación de distintos sectores de izquierda y que esta información se basó en datos que entregaron en las propias autoridades chilenas. ¿A qué nos referimos?, dijo Brandon Yad. A las policías, por ejemplo, a académicos de las universidades y políticos en el Congreso, descartando de que hayan enviado investigadores privados o de Estados Unidos a realizar una investigación independiente en Chile a raíz del estallido social. Escuchemos parte de las declaraciones que entregó hace instantes aquí al término de la reunión en la Cancillería el embajador de Estados Unidos en Chile, Brandon Yad.
13: No tiene ninguna información respecto de que esos hechos habían sido originados por grupos de izquierda acá en Chile.
14: Eso
13: fue un análisis basado en información que vino del Congreso de ustedes, de nosotros chilenos, de su policía. De ahí viene esta información.
12: Decía, y que era una de las dudas que generó después de haber entregado estas polémicas declaraciones, esta polémica entrevista a CNN Chile, ya que surgieron distintos interrogantes, como por ejemplo, ¿desde cuándo Estados Unidos manejaba esta información? Si es que quizás podían individualizar más específicamente cuáles serían estas fuerzas o grupos de izquierda que habrían promovido el estallido social del 2019. Alguna de las dudas que no pudo responder Brandon Yad y que también se le consultó hoy al fiscal nacional Ángel Valencia respecto a estos antecedentes, si es que los manejaban o no. El fiscal, el mandamás del Ministerio Público, aseguró que hoy es información que aún se mantiene reservada, pero ojo, no descartó de que si aparecían nuevos antecedentes podrían agregarse a la carpeta investigativa que fue unificada a raíz de los distintos hechos de violencia que ocurrieron durante el denominado estallido social. Esto dijo el mandamás de la Fiscalía.
15: Aquí estamos llegando al punto en el que nos encontramos muchas veces en puntos de prensa como este, en que yo tengo que insistirle en que la investigación es reservada. Esperemos que el fiscal termine su trabajo y él decida el momento en el que pueda ser pública esa información.
12: Lo decíamos, esto generó diversas reacciones en el mundo político acá en nuestro país. Reaccionaron los distintos sectores. Uno de ellos fue el diputado del Frente Amplio, Gonzalo Winter, quien dijo que era preocupante que cuando Estados Unidos revela esta información que vincula efectivamente a grupos de izquierda con el estallido social, recién ahí el gobierno reaccione y lo cite para conocer mayor información. Esta es la declaración del parlamentario Frente Amplista.
16: Cuando el tipo dice que tiene antecedentes secretos, misteriosos, de que la izquierda está detrás de los atentados o de las manifestaciones, entonces, al gobierno de Chile le llama la atención las cosas que dice este embajador y lo cita a entregar esos antecedentes. Esto es verdaderamente preocupante.
12: Conversamos también durante esta jornada con el senador del Partido Socialista, ex canciller José Miguel Insulza, quien aseguró que es muy relevante que si Estados Unidos tiene información importante respecto al estallido social, se entregue de inmediato a las autoridades chilenas.
14: Me parecen realmente importantes las declaraciones del embajador Yang, porque en realidad si él tiene información de inteligencia que vincula a determinados grupos de izquierda en este caso con el estallido social, esto sería importante que el gobierno de Chile y las autoridades chilenas se enteraran, porque no, o sea, nunca se han asignado culpabilidades en esta materia.
12: Paralelamente a esta arista política que ha generado la entrevista que entregó Brandon Yad, se abre una arista penal, lo más probable. ¿Por qué decimos esto? Porque hay diputados de oposición, nos referimos a Luis Cuello, a Juan Santana y a la diputada Daniela Serrano, quienes ya han anunciado que van a presentar una denuncia penal a raíz de las declaraciones que entregó el embajador de Estados Unidos en Chile, Brandon Yad. Todo esto porque dijo estaría en duda si es que se entregó o no información secreta de inteligencia chilena a Estados Unidos. Un dato, Katy, antes de terminar, a las 13:30 horas, en unos minutos más, está pactada un punto de prensa que va a ofrecer el canciller Francisco Pérez, donde vamos a tener acceso a hacerle algunas preguntas respecto a los alcances de lo mismo, de lo que conversó en estos menos de 20 minutos con Brandon Yad, quien ya se ha retirado de la Cancillería, pero podría darnos más luces respecto a la postura que va a adoptar el gobierno chileno respecto a esta información que ha entregado, que ha revelado, que ha transparentado hoy después de diversos años de haber ocurrido, 6, 5 años de haber ocurrido el estallido social, y que revela entonces el representante de Estados Unidos acá en Chile, el embajador Brandon Yad, Katy.
17: A ver, digamos, para ser claros, que según lo que él mismo dijo, porque todo esto se desata por sus propias declaraciones que se dan en varias entrevistas, él tenía información de inteligencia de su país respecto de quiénes estaban detrás del estallido social de 2019 acá en Chile. Y hoy lo que dice es que esa información existe, pero que está en base a lo que acá mismo se sabe, con informaciones que se esgrimieron desde Chile. Por lo tanto, no hay ninguna novedad. De inmediato cabe la pregunta qué necesidad había de decir que tenía otros datos. O los tiene y no los puede decir y se dio cuenta que estaba interfiriendo en política interna. Algo pasó, ¿no?
12: Sí, y por las declaraciones de Brandon Yad, lo que nosotros concluimos es de que no habría información nueva, porque en sus declaraciones, claro, podría decir efectivamente hay información que es secreta que no podemos revelar, y no. Él dice, la información que nosotros entregamos o mis declaraciones se basan en información o en datos que provienen desde las propias autoridades chilenas, y ahí las nombra, dice las policías, políticos en el Congreso, incluso nombra a académicos en universidades, datos que a raíz de eso permiten elaborar este informe del cual él transparenta o revela ahora 5 o 6 años después del estallido.
17: Bueno, vamos a quedar a la espera entonces de esa otra declaración de qué es lo que dice el canciller respecto de la conversación. Primero, la necesidad detrás de hacer este llamado y qué fue lo que se saca en limpio finalmente después de esta conversación, que fue bien breve, eso sí, según tú nos contabas, y si bien el embajador explicó lo que quería decir, tampoco aceptó muchas preguntas de la prensa y luego se fue.
12: Sí, efectivamente, nosotros teníamos hartas preguntas, incluso, bueno, tú ayudaste a traducir ahí un poco en el vivo respecto a sus declaraciones, y claro, nos habían dicho, nos habían adelantado que eran 2, a lo más 3 preguntas, pero claro, nos dimos cuenta que él apareció y dijo, antes que me hagan todas las preguntas, quiero aclarar de que se agradece, incluso dice, esta cita que me convocó el canciller, porque era lo que era lo más oportuno, considerando de que nosotros manejábamos información. Ahora, ¿qué tan nuevas son esas informaciones? Es lo que le vamos a tratar de preguntar también ahora al canciller, quien habla en breve acá en la Cancillería.
17: Ya, quedamos atentos. Gracias, Dani.
12: Un abrazo. Chao.
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22: Más de 600 millones de pesos deberá pagar la empresa sanitaria San Isidro por incumplimientos ambientales detectados en su planta de tratamiento de aguas servidas de Padre Las Casas. La fiscalización se originó tras la denuncia de vecinos. Los detalles con Bárbara Yusti desde Radio Bio Bio en Temuco.
23: La sanción llega después de una serie de fiscalizaciones iniciadas por denuncias de vecinos del sector San Ramón en Padre Las Casas, quienes habían advertido malos olores, presencia de plagas y vertimientos de aguas servidas en cauces y canales de riego. La Superintendencia del Medio Ambiente constató 4 incumplimientos en la operación de la planta, como la falta de un filtro para sólidos, un sistema de riego de lombrifiltro distinto al evaluado ambientalmente y la ausencia de un sistema de decloración. Pero hay un punto que la autoridad calificó como gravísimo. Según el superintendente del Medio Ambiente, Manuel Ibarra, la planta vertía efluentes líquidos directamente al río Huichahue sin haber realizado previamente el trámite ambiental exigido para este tipo de descargas.
24: Aquí se originó un trabajo fiscalizador que parte de la denuncia de los propios vecinos. Y en ese contexto se constató que habían falencias operativas complejas, habían faltas de monitoreo y habían descargas no regularizadas que estaban impactando en el río Huichahue.
23: La planta utiliza tecnología de lombrifilo filtro y forma parte de la ampliación del sistema de tratamiento de aguas servidas de un loteo de San Ramón con una capacidad proyectada para atender a 1.055 viviendas. Por estos incumplimientos, la empresa deberá pagar una multa de 778 unidades tributarias anuales, equivalentes a más de 660 millones de pesos en un plazo de 10 días hábiles. En la Araucanía, Bio Bio, la radio.
22: Dos ciudadanos extranjeros y un chileno fueron formalizados en Los Ángeles luego que fueran detenidos en operativos de carabineros del GOPE Los Ángeles, donde hubo clausura de locales de juegos de azar y decomiso de máquinas. Nos informa Mario Tapia, de Radio Bio Bio Los Ángeles.
25: El fiscal jefe subrogante de Los Ángeles, Juan Acevedo, dio cuenta de este fuerte operativo en calle Colón de Los Ángeles y la detención de los implicados en estos hechos ilícitos, señalando que la formalización es por infracción al artículo 277 del Código Penal, que sanciona a toda persona que está encargada de dirigir este tipo de acciones ilícitas en su operación y funcionamiento.
26: Debimos pedir autorización judicial al Tribunal de Garantía de Los Ángeles para proceder a desarrajar ya una bóveda que se encontraba apostada en esta casa de juegos, la cual se encontraba cerrada y hubo negativa a la apertura de esto por parte de los dueños dependientes. Se ingresa con autorización judicial con persona, apoyo personal GOPE, encuentran al interior de este lugar a 2 de los 3 detenidos, los cuales se encontraban ocultos en dicho lugar.
25: Agregó el fiscal Acevedo que el persecutor pidió seguir con las investigaciones y pericias de lo decomisado, explicando además que el curso de las investigaciones debe ser abordado por la municipalidad ante y el ente en rigor donde se otorgan o rechazan los permisos de operación de este tipo de actividades. En Los Ángeles, Bio Bio, la radio.
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22: Trece horas con 28 minutos. Tras reunirse en Cerro Castillo, el presidente José Antonio Kast ratificó ante republicanos y libertarios que avanzará los indultos a exuniformados condenados por hechos ocurridos durante el estallido social. Parte de sus aliados advirtió una nueva disposición del jefe de Estado, mientras otros mantienen los reparos por la demora y exigen resultados concretos. Francisca Cárez, buenas tardes.
27: ¿Cómo estás? Muy buenas tardes. Salió humo blanco por los indultos. Tras semanas de presiones desde, por supuesto, la derecha, el oficialismo, el presidente de la República, José Antonio Kast, comprometió ante los republicanos y también los libertarios a avanzar en los beneficios para los exuniformados condenados por hechos vinculados justamente a lo que ustedes hablaban, al estallido social, un tema que ha sido sumamente tocado durante también el último tiempo. Y porque esta señal llega además en un mes clave, el mes de septiembre, porque estaba marcado en el calendario de ambos partidos como una oportunidad para obtener definiciones, particularmente en torno a lo que es el 11 de septiembre, este viernes, y CAST descartó utilizar una fecha simbólica, pero en menos de 24 horas en Cerro Castillo unió a ambas fuerzas y las recibe también para realizar una especie de llamado y también certeza, claridad, ambas fuerzas de la derecha, que podríamos decir que es la derecha más dura del sector, para decirles que los indultos llegarán. Están puestos en el calendario, si bien no hay una fecha definida, los indultos llegarán y que con tranquilidad los esperen ambas fuerzas, que finalmente han sido las que más han presionado al Ejecutivo para que ocurran estos tan esperados indultos. Primero fue la cita con los republicanos anoche en Cerro Castillo, puertas adentro. El mandatario reiteró que su gobierno avanza en la revisión caso a caso. La respuesta, sin embargo, provocó distintas lecturas. El senador, por ejemplo, Ignacio Urrutia, quien ha sido uno de los principales defensores de que esto se realice con la mayor rapidez posible, aseguró que encontró una disposición completamente distinta del presidente Kast a encuentros anteriores y abrió la expectativa de prontas novedades.
0: El presidente está hoy día con una disposición completamente distinta, mucho mejor a la que me había tocado con la anterioridad. Yo espero que pronto tengamos novedades con respecto a esto.
27: Bueno, pero no es una realidad que todos salieron con el mismo optimismo, si bien muchos vieron un cambio en el tono del presidente Kast respecto a los indultos, porque los republicanos iban también a presentarle esta inquietud ya con más fortaleza respecto a la molestia que tienen de que en este mes no haya llegado ninguna novedad, ninguna señal por parte del Ejecutivo respecto a lo que fue una de las promesas de campaña del presidente José Antonio Kast. Algunos también valoraron el cambio de tono, pero otros parlamentarios transmitieron que la espera comienza ya a agotarse e incluso plantearon que no ven sentido volver a reuniones de este estilo como las que se producen en Cerro Castillo. Pero fuera de eso, también, por ejemplo, una de las diputadas que ha sido bastante incisiva con el tema, que es de la bancada pro carabineros, es la diputada republicana Javiera Rodríguez, quien reconoció que los indultos siguen siendo una deuda pendiente, aunque aseguró que Kast conoce esta presión y que la decisión continúa encaminada.
1: Para nosotros es una deuda pendiente, sin embargo, ayer igual se lo volvimos a plantear. Él es consciente de nuestro interés en que esto salga adelante. La decisión todavía está en su cancha y sabemos que eso se va a mantener así.
27: Y en el segundo round del presidente fue con los libertarios. En el Partido Nacional Libertario llegaron con una minuta de 14 materias que incluyó seguridad, osamentas, agenda 2030, aborto, también Dominga, pero con los indultos expresamente anotados entre sus prioridades. Kast volvió a transmitirles que avanza caso a caso y que esperen próximas señales. El vicepresidente de los libertarios, Hans Marowski, consideró insuficiente el ritmo y pidió definiciones antes de fin de año, aunque también dijo que aceptaron la respuesta presidencial.
2: Nos planteó lo mismo que hemos escuchado ya en la prensa, que están avanzando caso a caso. Para nosotros todavía nos parece insuficiente, creemos que deberían haber avanzado antes con esto, pero aceptamos la respuesta del presidente.
27: Cuenta regresiva queda instalada entonces. Septiembre no tendrá los indultos que parte de la derecha esperaba, pero republicanos y libertarios salieron sin duda de Cerro Castillo con un compromiso presidencial: avanzar caso a caso y entregar definiciones antes de que termine el año, y yo me atrevería a decir, según lo que hemos podido reportear, que próximamente, ya entre octubre y noviembre.
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22: Vamos a revisar informaciones del ámbito económico para contarles que la Bolsa de Comercio de Santiago hoy registra retrocesos de un 0,85% y el ICPA también baja un 0,78%. A esta hora el precio del dólar sube 2 pesos con 35 centavos, se cotiza 926 pesos con 20 centavos comprador y 926 pesos con 50 centavos vendedor. El euro se cotiza hoy a 1.077 pesos con 59 centavos. El valor de la UEF alcanza los 40.885 pesos. Con 63 centavos. En cuanto al precio del petróleo Brent, sube 3,52% en Londres el barril. Mucha atención con esto. Se cotiza a $101.37. Vamos a seguir revisando información del ámbito económico. Se desacelera el crecimiento en el país. El Banco Central recortó con fuerza su proyección de crecimiento para 2026 desde el 1,75%, un máximo de 0,75% ante el menor consumo e inversión, un mercado laboral debilitado y el alza de los combustibles. Vanessa Gajardo nos cuenta más detalles. Buenas tardes.
7: Muy buenas tardes. Así es, Chile baja la velocidad, la economía en nuestro país ya no corre, podemos decir que camina. El Banco Central publicó este miércoles su esperado informe de política monetaria correspondiente al mes de septiembre, que significa no solo un balde de agua fría para el gobierno, sino un golpe de realidad también para los chilenos. El Instituto Emisor redujo su rango de crecimiento para 2026 y lo hizo con bastante fuerza, pasando del rango que iba de 1 a 1,75%. Que traía el IPOM del mes de junio, el anterior, ahora al rango de 0,25 a 0,75%, es decir, ni siquiera alcanzaríamos este año a crecer al 1%. Podemos destacar, entonces, en este contexto, incluso cuando hace un año atrás Chile estaba creciendo a un rango del 2% y era tan criticado. Todo eso no hace más que confirmar el deterioro mayor a lo que tenía proyectado el Central y el propio Ejecutivo respecto de la actividad económica en nuestro país. El Instituto Emisor apunta principalmente a la desaceleración particular del segundo trimestre de este año. Se suma un deterioro persistente en el mercado laboral, la caída en la confianza, sobre todo en el mundo privado, el encarecimiento en el precio de los combustibles y el efecto que eso, por cierto, ha tenido en los ingresos de los hogares, también de las empresas. Guillermo Araya, gerente de estudios de Renta 4, apunta justamente a lo que tiene que ver con esta combinación de shocks externos, pero también desbalances internos que dan como resultado este cóctel de malos indicadores y entonces la caída en las proyecciones.
8: Conjunto de factores externos, la guerra entre Estados Unidos e Irán y los aranceles de Trump, e internos, ajuste del gasto fiscal y transmisión de precios de los combustibles, los que habrían incrementado la cautela en las decisiones de consumo, inversión y contratación.
7: Sabemos entonces que lo que son los conflictos geopolíticos externos también han ido presionando con fuerza a nuestra economía, pero el Instituto Emisor también reconoce que hay factores coyunturales que no se habían tenido en tanta consideración. Las consecuencias que dejaron las condiciones climáticas adversas de los últimos temporales y que repercutieron, por ejemplo, en una menor producción minera. Menor, digo, porque también la minería enfrenta sus propios problemas ya de carácter estructural, pero aquí se sumó un nuevo efecto. De hecho, en julio la producción cayó un 9,3%. La recuperación llegará, promete el ministro Jorge Quirós. ¿cuándo? El último trimestre de este 2026. Destaca, por cierto, que partimos con cifras muy malas los primeros 6 meses de este año, pero que se viene una materialización importante en la inversión para el año 2027. Un guiño también al trabajo que hay que hacer en materia de permisología. Uno de los factores detrás de las mejores perspectivas de crecimiento para el próximo año tienen que ver con la implementación de la ley de reconstrucción, que proveería un mayor impulso a la actividad, principalmente, lo decíamos, por la inversión. En ese sentido, el rango de crecimiento del PIB para el 2027 se ubica entre un 2 y un 3% y entre un 2,25 y un 3,25% en el año 2028. Más allá de lo que es esta apuesta por la reactivación que hace Jorge Quirós, también dijo que en temas de empleo, que es algo que menciona también en su IPOM el Banco Central, salió a hablar sobre la cruzada que se dio ayer con el ministro del Trabajo, Tomás Rau, que dijo, o más bien se desmarcó de esta meta del desempleo del 6,5% al año 2030, y dijo que es una proyección que se impuso Jorge Quirós. Sobre esto, el aludido ministro de Hacienda dijo que fue una declaración que se le sacó de contexto a Tomás Rau. Confirmó, eso sí, que esa meta se mantiene hacia fines de su administración y habló de cuándo deberíamos ver mejores cifras en materia de empleo.
9: Empezar a ver mejores cifras de empleo el último trimestre y esperamos que eso se conecte con el primer trimestre del próximo año, porque vamos a hacer un presupuesto que va a ir muy enfocado con un fuerte énfasis también en obras públicas, en construcción, que son altas demandantes de empleo.
7: Un presupuesto enfocado entonces en el empleo, ya lo habíamos mencionado anteriormente, medidas también de corto plazo, dice él, para la reactivación, algunas de ellas contenidas en la ley de reconstrucción nacional, como la rebaja del IVA y lo que tiene que ver con el DFL2, y otras que dijo van a anunciar antes de que termine el mes de septiembre. Sí, dijo, es un momento complejo para la economía chilena, pero estamos llenos de medidas por todos lados. En lo que respecta a la política monetaria, el Consejo del Banco Central, recordemos, ayer dijo que iba a ser necesario estar en constante evaluación de distintos escenarios, por eso la TPM se mantiene en su actual 4,5%. Patricio Gana, director de ACA Contadores, dice que lo que está pasando actualmente en nuestro país responde también a las consecuencias de una política que fue, en términos fiscales, demasiado restrictiva a su juicio.
10: Hoy día estamos viviendo también un sobreajuste, pero que no viene de parte del Banco Central, viene del propio gobierno, en cuanto a que hicieron una disminución demasiado agresiva en términos de gasto fiscal, y eso terminó afectando la economía completa.
7: Y de las pocas cosas que no cambian en este IPOM de septiembre, Katy, auditores, tiene que ver con las perspectivas de inflación. La presidenta del Banco Central, Rosana Costa, esta mañana, en su intervención típica ante los senadores, mantuvo la proyección para la meta de converger al 3%, que es la meta, dice ella, en la segunda mitad del año 2027.
11: Claro, no cambia, se mantiene en su expectativa. Digamos que sería la única que sube, pero su alza es negativa. Oye, Vani, hemos hablado harto acerca de lo sensible que es el tema. Hoy día le preguntaban al ministro del Expreso acerca de lo mismo, ¿no? Si se estaban pensando en hacer algún tipo de ayuda para la población. La gente come hoy, necesita comer hoy, no en 2027 o a fines de 2027, que también lo va a necesitar. Pero la necesidad esa tan sensible es ahora. ¿Hay opciones de una apertura a algo así?
7: Siento que la respuesta que ha dado últimamente el ministro cuando se le consulta por eso es bastante genérica. No habla de una medida en concreto, solo dice que hay anuncios que vamos a conocer antes de que termine el mes de septiembre. Me imagino yo que algo tiene que ver con el precio de los combustibles. Hay reuniones periódicas con los transportistas, pero claro, para ampliar eso, son distintos sectores productivos los que se están viendo afectados, para qué hablar de la clase media, las familias comunes y corrientes. Pero él apuesta y sigue hablando hacia adelante sobre la ley de reconstrucción nacional, sobre la agenda de permisología. De momento, entonces, algo concreto y específico, focalizado, no hay anuncios.
11: No todavía. Gracias, Vania.
7: Buenas tardes.
22: Esta mañana ingresó al Congreso Nacional la reforma al mercado de capitales, una iniciativa largamente anunciada y considerada como fundamental para el crecimiento económico y la inversión por el propio ministro de Hacienda, Jorge Quirós. La oposición ya lo llama un proyecto de dos caras. Las medidas que facilitarán el acceso a la primera vivienda ya cuentan con apoyo transversal en el Parlamento. Sin embargo, las fuerzas opositoras dicen no confiar en la decisión del gobierno de unir estas medidas a la simplificación regulatoria del mercado de capitales. Gonzalo Holguín, buenas tardes.
12: Muy buenas tardes, sí. ¿Qué es el mercado de capitales? Que es un concepto que va a ser utilizado diariamente aquí en el Congreso Nacional, que se van a analizar una serie de cambios ahora que ya ha ingresado al Congreso la reforma al mercado de capitales, que es un espacio físico o digital donde se reúnen compradores y vendedores para negociar instrumentos financieros a largo plazo como acciones y bonos, y su función principal es conectar a quienes tienen dinero ahorrado, que son los inversionistas, con quienes necesitan financiamiento, que son las empresas o eventualmente incluso los gobiernos, para desarrollar proyectos de inversión. Entonces, el gobierno ha decidido presentar una reforma al mercado de capitales que busca simplificar este sistema, pero que al mismo tiempo tiene una serie de medidas para facilitar el acceso a la primera vivienda, que evidentemente se están llevando toda la atención política, porque, seamos francos, es más fácil de aquilatar, es más fácil de dimensionar el efecto que tiene respecto de el impacto social de la iniciativa, y es más fácil, evidentemente, fijar la posición política de la iniciativa. Lo cierto es que, por un lado, toca una serie de disposiciones que se van a comenzar a estudiar en los próximos días y semanas en el Congreso Nacional, y por otro, evidentemente, las medidas que tienen que ver con la creación de fondos para generar facilidades de acceso a la primera vivienda. Se está solicitando un endeudamiento, un ahorro por parte de las personas solicitantes de un plazo a 30 años con un ahorro del 10%, y ese 10% será un 3% aportado por el Estado por vía de la creación de este fondo. También, evidentemente, las tasas crediticias para ser más accesibles, todo pensado para fomentar el acceso a la primera vivienda, sea esta una vivienda nueva o una vivienda usada. Esta mañana, ya lo contaba Vanessa, hablamos con el ministro de Hacienda, Jorge Quirós. Él señaló que lo más importante para el Ejecutivo es mejorar este acceso y explicó algunos de los instrumentos que van a generar las condiciones para que existan deducibles, evidentemente, que den cuenta de una evaluación correspondiente del gasto y también de la deuda que van a tener las personas, porque es una deuda muy, muy importante a plazo, son 30 años, y porque es una deuda muy significativa y simbólica como es el acceso a la primera vivienda. Escuchamos al secretario de Estado.
13: Un fondo nacional para la vivienda radicado en el Banco Estado, y este fondo va a adquirir créditos hipotecarios de la banca. Eso va a permitir que la gente pueda endeudarse en un crédito a largo plazo, estamos hablando de 30 años, con un pie del 10.
12: Lo decíamos, el proyecto cuenta con estos cuatro pilares: el acceso a la vivienda y el fomento al ahorro, el acceso al capital para empresas de todo tamaño, atención a la pequeña y a la mediana empresa, sobre todo en materia minera, aquí en el Congreso ya se habla mucho de eso, la simplificación regulatoria de este sistema y el establecimiento de Chile como un centro financiero regional, parte de los objetivos que tiene el gobierno. En la oposición, por la parte de vivienda, hay apoyo bastante transversal, no es que ya esté todo completamente aprobado, pero sí hay una muy buena disposición, considerando que estos instrumentos son positivos, y el punto lo hace el presidente del PPD y diputado de esa colectividad, Raúl Soto.
14: Ese objetivo compartido tiene que ver con que se facilitó el acceso de las familias de clase media a la casa propia para que puedan construir un hogar de forma más económica, con mayores facilidades y también con apoyo de parte del Estado.
12: La diputada Udi Flor Weiss, que es integrante de la Comisión de Hacienda de la Cámara Baja, ha relevado la necesidad de reactivar el mercado de capitales chileno, entregando estadísticas respecto a la reducción de la participación de empresas en los últimos 12 meses, para fundamentar que es necesario incorporar a la pequeña y la mediana empresa, lo decíamos, en particular la inversión minera en este mercado.
15: Han bajado las empresas que están operando en la bolsa de 244 que teníamos, ahora hay solo 182. Entonces esto va también haciendo más flexible y facilitando que empresas de menor tamaño o nuevas formas de generar empresas, como son por ejemplo las startups, también puedan operar en la bolsa.
12: Katy, también nos hacemos cargo de la cuestión más política que está ocurriendo en un sector de la oposición. El mirar con sospecha la decisión del gobierno de mezclar la simplificación regulatoria del mercado de capitales con el acceso a primera vivienda, y vamos a decirlo tal como nos lo dicen a nosotros, la impresión que tienen es que aquí hay un cálculo político, porque todo el mundo sabe que las políticas sociales para mejorar el acceso a vivienda en el país son ampliamente transversales y es casi prácticamente imposible rechazarlas, pero por otro lado, esto viene aparejado de la misma manera en que se hizo una estructura miscelánea en la Ley de Reconstrucción Nacional nacional con medidas que podrían ser más técnicas, más complejas de analizar y algunas que generan desconfianza, como las que tienen que ver con los fraudes bancarios. El diputado del Partido Socialista, Daniel Manucheri, no es integrante de la Comisión de Hacienda, pero ya confirmó que participará directamente en toda la tramitación y dice que no confía en el ministro Quirós y que esto es una caparazón de buenas intenciones que puede esconder cuestiones que van a analizar muy sospechosamente. Escuchamos al parlamentario socialista.
16: Confiamos muy poco en el ministro Quirós. Pareciera que tiene un cascarón de buenas intenciones. Vamos a tener que estudiar el detalle de cada medida. Ya nos preocupa los fraudes bancarios. La gente tiene el derecho de poder alegar respecto a un fraude bancario, pero pareciera que el ministro quiere restringir ese derecho.
12: Claro, eso es porque el proyecto innova en la modificación de las reglas frente a los fraudes bancarios, en donde establece que el usuario podrá responder por culpa leve y ya no dolo o culpa grave, y presume una falta de cuidado cuando aparezca una operación desconocida que haya sido realizada utilizando mecanismos bancarios que las instituciones bancarias puedan considerar como una operación sospechosa o que eventualmente se está en presencia

0: de un fraude. Estas y otras normas más estarán en la discusión, Katy, pero raya para la suma, un proyecto de dos caras, una parte muy fácil de aprobar y que tendrá mucho consenso político, y una que podría ser más delicada, más compleja, más necesaria de analizar: el acceso a la primera vivienda por un lado, la flexibilización del mercado de capitales por el otro.
1: Gracias, Gonzalo.
0: Buenas tardes. Está en presencia de un fraude. Estas y otras normas más estarán en la discusión, Katy, pero raya para la suma, un proyecto de dos caras, una parte muy fácil de aprobar y que tendrá mucho consenso político, y una que podría ser más delicada, más compleja, más necesaria de analizar: el acceso a la primera vivienda por un lado, la flexibilización del mercado.

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1: Vamos a retomar el contacto con Danilo Ormeño. Está hablando a esta hora el canciller. Lo escuchamos.
2: Sí, habla el canciller Francisco Pérez. Escuchemos.
3: De la que disponga. La Cancillería tiene que hacer su trabajo, custodiar los intereses de Chile y disponer los medios para que el resto de las instituciones trabajen con esta información. Una vez que la Cancillería reciba la información, esta será derivada a la Fiscalía Nacional y a los organismos competentes para su evaluación.
4: 4 meses. Restablecer
3: para este relaciones consulares con Venezuela.
4: Importante.
3: En segundo lugar, toda información que contribuya a esclarecer a los hechos ocurridos Perú, durante Bolivia, ese periodo y ponerla a disposición
4: a lo que llamamos en aquella
3: para dar con los responsables de los actos de violencia.
4: Instancia que está en pleno
3: ahora
4: desarrollo
3: para lograr que ustedes
4: con
3: para
4: los
3: sus
4: países vecinos hacer
5: caso, las preguntas,
4: caso común,
5: entonces de los medios de comunicación está ahora al canciller Francisco Pérez. Escuchemos, vamos a ver porque le van a hacer las preguntas. Ahora sí, escuchemos.
6: Funciona, bueno, canciller, ¿cómo está? Muy buenas tardes. Bueno, usted ya ha dicho, dijo, vamos a recibir la información. Por lo tanto, esto es muy breve, no ha recibido la información todavía, ¿cuándo la va a recibir?
3: No hemos recibido la información, ¿sí? La hemos solicitado formalmente y esperamos recibirla apenas el embajador cuente con ella y nos la ponga a disposición.
6: Ya, aclarado ese punto, entonces, no hay cómo determinar si es que hay antecedentes o que le haya dicho el embajador. Si hay antecedentes que sean correspondientes quizás a entregar al Ministerio Público, ¿y qué le parece que un informe de inteligencia se pueda basar en fuentes abiertas para hacer una afirmación de este tipo?
3: Mire, lo que le puedo repetir es que nosotros hemos solicitado la información, no la tenemos disponible aún y tenemos que esperar que esta información se ponga a disposición nuestra para poder hacer lo que ya le conté, que es ponerla a disposición de los organismos competentes para su evaluación y posterior acción.
7: Queremos insistirle, canciller, que fue finalmente lo que le dijo el embajador particularmente, y también preguntarle sobre la interpelación que usted va a tener que enfrentar en 19 días más. ¿Cómo se va a preparar para responder este nuevo flanco? Y a propósito de ello, ¿va a haber un giro en el diseño de la Cancillería? Porque hay críticas que han dicho que enfocarse en lo comercial, atendiendo a su perfil, a su trayectoria, no sería lo óptimo en un mundo donde la geopolítica es mucho más exigente. ¿Va a haber un cambio de diseño? Y si nos puede aclarar precisamente qué fuente entonces lo que le dijo el embajador.
3: A ver, partamos por lo segundo. Ustedes saben, efectivamente hoy día fui notificado para la interpelación que va a ocurrir el 28 de septiembre. Nosotros hemos concurrido al Parlamento 11 veces desde que llegué a mi cargo, así que tenemos total disposición a contestar todas las preguntas que se hagan. Y siempre, eso sí, custodiando la necesidad de confidencialidad propia del cargo y de las cosas que son importantes para mantener la seguridad nacional. Pero al margen de eso, nosotros estamos siempre dispuestos a colaborar con la información y sobre todo para coordinarnos con los distintos organismos del Estado. Ahora, respecto de las críticas o las observaciones, mire, nosotros hablamos respecto de esto con resultados concretos. Ya, desde que llegué a la Cancillería nos planteamos 3 ejes principales en nuestro accionar, que eran la seguridad del país, en segundo lugar el crecimiento económico para conseguir el mejor bienestar de las personas, y en tercer lugar el poder conseguir también mejorar las confianzas, que son muy importantes para la política exterior. Yo lo que le puedo decir es que los primeros logros de esta Cancillería han sido precisamente en el ámbito de la seguridad. Pues nosotros partimos y lo primero que hicimos, el primer viaje que realizó la Cancillería, y en este caso particular, yo, fue a la Antártica, no fue al extranjero, porque teníamos muy claro el tema de la soberanía, que para nosotros, para esta Cancillería, es el tema primordial. Ahora, le puedo agregar otros logros muy importantes. Uno que a mí yo siempre destaco es haber podido en 4 meses restablecer relaciones consulares con Venezuela. En segundo lugar, 28 de mayo, pudimos convocar a los países limítrofes, Perú, Bolivia, Argentina.

0: define también Ecuador a lo que llamamos en aquella época el compromiso de Santiago, instancia que está en pleno desarrollo para lograr con los países vecinos hacer caso común para poder combatir más eficazmente a la delincuencia organizada transnacional. Eso no son temas económicos. Ahora, obviamente que el segundo pilar es el del desarrollo económico, cosa que es extremadamente importante hoy día, no solo desde el punto de vista económico, también desde el punto de vista geopolítico. El mundo está cambiando y las mayores dificultades que Chile va a enfrentar para poder comerciar con algunos países del mundo, la tenemos que reemplazar abriendo otros mercados. Eso es porque tenemos que conseguir empleo de calidad para los chilenos. Y eso es lo que hemos hecho justamente cuando hemos viajado al Asia. Hemos podido comprobar que el problema que estamos enfrentando nosotros también lo enfrentan otros. Y ahí es donde está la oportunidad que tenemos que agarrar ahora para conseguir.
1: El canciller Francisco Pérez, que responde algunas preguntas de la prensa luego de su reunión con el embajador de Estados Unidos en nuestro país, Brandon Young, dijo que, confirmó que no ha recibido la información de que dijo tener el embajador norteamericano, que espera recibirla y que una vez que la tenga la va a entregar al Ministerio Público. ¿Cómo calza eso con lo que dijo el embajador en relación a que era información no nueva, sino que con investigaciones en base a información abierta, fuentes abiertas, a la policía, a académicos, a políticos acá en Chile? Lo vamos a tener que revisar más adelante.
2: La información judicial del minuto la conocemos con Carlos Martínez desde Radio Bio Bio en Temuco.
3: Sí, se trata de un receso que se acaba de aplicar en la audiencia de formalización de investigación que en el juzgado de Collipulli se está desarrollando desde primera hora de hoy respecto de 14 personas, 4 de ellas gendarmes activos, más 4 internos de la cárcel de Collipulli y 6 personas que ayudaban a una organización criminal para poder ingresar elementos prohibidos a la cárcel. El juzgado de garantía ha aplicado un receso para dar cuenta de las cautelares que se van a aplicar a estos 14 detenidos. La Fiscalía está pidiendo prisión preventiva para todos. Por lo tanto, es noticia en pleno desarrollo que estaremos ampliando. Recordemos que se trata de un operativo en el que personal de la PDI, con apoyo de Gendarmería, logró desbaratar esta organización que operaba desde la comuna de Collipulli, enlazado con la comuna de Paine, desde donde se enviaba droga que era ingresada a la cárcel en Collipulli por parte de los gendarmes que ahora están en calidad de imputados. Estaremos ampliando en la Araucanía, Bio Bio, la radio.
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2: Domicilios allanados y personas detenidas fue el resultado de un mega operativo con más de 500 funcionarios policiales realizado esta madrugada en Rancagua. Los detalles con Roberto Rojas desde Radio Bio Bio en esa ciudad.
7: La madrugada de este miércoles se realizó un mega operativo policial en conjunto con la Fiscalía Regional de O'Higgins, denominado La Purga. En el sector nororiente y centro de Rancagua se allanaron 187 domicilios en los que se detuvo a 21 personas, entre ellos el líder de una organización criminal que vendía droga y practicaba el sicariato. Aquiles Cubillos, fiscal regional de O'Higgins, comentó detalles del operativo.
8: Hemos iniciado esta investigación, logramos determinar en el sector nororiente de la ciudad de Rancagua y en el casco histórico, estaba operando una banda criminal que estaba relacionada, a lo menos hoy, con 5 homicidios ocurridos durante el año 2025 y 2026. Esta estructura criminal estaba basada en el delito de tráfico de drogas, tenían sicarios de nacionalidad extranjera, principalmente colombianos y venezolanos, como una forma de amedrentar, solucionar los conflictos y también mantener el control territorial.
7: Fueron cerca de 500 funcionarios policiales los que lograron, además de las detenciones, la incautación de droga, vehículos, armas de fuego y munición. Cubillos, en la ocasión, hizo un llamado a las autoridades locales a propósito que, a su juicio, el Estado está siendo reemplazado por organizaciones criminales.
8: Cuando el crimen organizado permea estructuras territoriales, termina reemplazando al Estado. Y es un poco lo que ha sucedido en este sector. Y por tanto, obviamente, lo que quiere hacer esta investigación es recuperar el sector, sacar, extraer a esta organización y en definitiva para que obviamente podamos recuperar el sector y obviamente darle tranquilidad a las personas que viven en él.
7: Entre los detenidos están ciudadanos chilenos, venezolanos y colombianos, además de los autores intelectuales y materiales de al menos 5 homicidios registrados en O'Higgins y otras regiones. Todos fueron formalizados este miércoles. En la región de O'Higgins, Bío Bío, la radio.
2: Contaminadas con agua servida resultaron 7 viviendas en Panguipulli tras una falla en el sistema de impulsión de la empresa Suralis. La emergencia obligó a suspender el servicio de agua potable en toda el área urbana de la comuna. Carlos López nos amplía desde Radio Bío Bío en Valdivia.
9: El ingreso de aguas contaminadas a los patios y a las casas sufrieron 7 familias ubicadas en el sector Las Bandurrias, cercano a la línea férrea y en la salida de la comuna de Panguipulli. Así lo indicó a la radio el alcalde de la comuna, Rodrigo Valdivia, quien manifestó que esta situación la constataron en el lugar tras una rotura en el sistema de impulsión de la empresa sanitaria, cuya planta está en una zona alta y el escurrimiento ingresó a las propiedades.
10: Recibiendo aguas servidas y aguas mixtas fue terrible porque fue la impulsión está en la parte alta, en un sector que era la faja de ferrocarriles, y las familias están a un costado hacia abajo. Entonces le cayó como un aluvión de agua servida afectando aproximadamente a 7 familias.
9: El hecho motivó la activación de los equipos de emergencia municipales, según el alcalde, quien agregó que la empresa comprometió a atender a las familias afectadas y realizar la respectiva sanitización. La autoridad comunal también dijo que convocó a la Superintendencia de Servicios Sanitarios, a la Seremi de Salud y al Senapred. El incidente provocó que el agua potable haya sido cortada en toda el área urbana de la comuna para que la compañía efectúe las reparaciones. Tras ser consultada, la Seremi de Obras Públicas informó que estas labores culminaron y el servicio ya fue repuesto. Mientras se espera un pronunciamiento de Suralis, según se ha indicado, esta desplegó sus equipos para reparar el tramo dañado, catastrándose a las familias afectadas y hacerse cargo de las afectaciones, anunciándose para las próximas semanas obras destinadas a la reposición y ampliación del sistema de aguas servidas para la comuna. En Valdivia, Bío Bío, la radio.
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2: Un exfiscal y 3 funcionarios de la PDI fueron detenidos por secuestros extorsivos, entre otros delitos. El embajador de Chile en Estados Unidos se reunió con el canciller Francisco Pérez tras ser citado por los polémicos dichos del diplomático norteamericano respecto al estallido social. El presidente José Antonio Kast se comprometió con libertarios y republicanos a avanzar los indultos a exuniformados condenados por la revuelta del año 2019. Chile crecerá menos del 1% este año. El informe de política monetaria de septiembre muestra un complejo panorama económico. Terminaron los alegatos por los cuadernos de remoción de los más de 50 jueces que arriesgan su salida del Poder Judicial. Mañana el Pleno de la Corte Suprema comenzará a deliberar. 472 homicidios se registraron el primer semestre de este año, marcando una disminución de un 11,5% en relación al mismo periodo del año pasado. Exactamente, las 2 de la tarde con 3 minutos.
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14: Son las 14 horas con 4 minutos.
15: La presencia de una plaga de murciélagos obligó a suspender las clases en la Escuela Gabriela Mistral de Galvarino. Los ejemplares están siendo analizados para determinar si existe riesgo de contagio de rabia.
14: La alerta surgió desde la propia comunidad educativa, que advirtió la presencia de los animales durante el día y sus choques contra las ventanas, comportamiento que motivó la decisión de investigar la situación y descartar un eventual riesgo sanitario.
15: De acuerdo con Isabel Chandía, jefa del Departamento de Educación de Galvarino, se solicitó suspender las clases mientras se investiga el origen y las condiciones de la presencia de los murciélagos. En paralelo, se contrató un servicio de sanitización.
16: El día viernes ya se levantó una compra de un servicio integral que considerara tanto la captura de un murciélago o varios para poder analizarlos en el Ministerio de Salud, como también la limpieza y desinfección de los espacios. Eso se pudo adjudicar el día lunes, por lo que la empresa ya se encuentra trabajando y el día de ayer ya se ingresaron 3 especies de murciélagos en el Ministerio de Salud para su evaluación.
15: La representante del DAEM recalcó que se trata de una situación inédita a nivel del establecimiento educacional de la comuna. Si bien anteriormente se había detectado presencia de murciélagos en bodegas, es la primera vez que se registra una situación de estas características en un colegio de Galvarino.
14: La medida afecta a cerca de 370 estudiantes de sectores urbanos y rurales y también mantiene suspendida la alimentación que reciben diariamente.
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15: Y la PDI está desarrollando una fiscalización a extranjeros en pleno centro de Temuco. Nos cuenta detalles de esto y Carlos Martínez.
3: Se trata efectivamente del trabajo de oficiales del Departamento de Extranjería, Migraciones y Policía Internacional de la PDI Temuco, que están a esta hora recorriendo todos los locales de la calle Portales, desde el sector de calle Bulnes hacia el oriente, verificando la condición en la que permanecen ciudadanos extranjeros. Esto es su permanencia en el país, la eventualidad de que estén trabajando, si lo hacen de acuerdo a la legislación vigente, y también el punto por el cual ingresaron al territorio. Hasta el momento no se han detectado infracciones, hay presencia, digamos, de oficiales de la PDI en diversos locales de la calle Portales, en los cuales habitualmente hay personas extranjeras trabajando. Esto es parte de un programa nacional que está permanentemente aplicándose para verificar cuál es la condición de los ciudadanos extranjeros, tanto desde el punto de vista de su permanencia como de la relación laboral que puedan mantener. Aquí también hay que recordar que en caso de que un empleador contrate a una persona extranjera que esté irregular, también queda sujeto a una sanción. El trabajo de la PDI continúa a esta hora por la extensión de la calle Portales. En el lugar, Bío Bío, la radio.
14: Vecinos de Los Trapiales en Temuco buscan reforzar la seguridad del sector luego de registrar 13 robos y asaltos en solo 40 días. Información con Ariel Díaz. Buenas tardes.
17: Muy buenas tardes. Ante esta situación, dirigentes vecinales se reunieron con representantes de la Municipalidad de Temuco y Carabineros. Esto con el objetivo de abordar la inseguridad y definir nuevas acciones de prevención y control para el sector. Richard Gutiérrez, director de Seguridad Pública de la Municipalidad de Temuco, detalló las medidas que se buscan implementar.
18: Un operativo durante varios días, marcando presencia, efectuando control de identidad, fiscalizando locales comerciales, fiscalizando a personas que están en la vía pública, desconocidos que de repente la gente denunció que merodean por el lugar. Así que se va a realizar un servicio permanente, marcando presencia activa en el lugar y en plena coordinación con las policías para que erradicar estos delitos que están ocurriendo en dichos lugares.
17: Entre los acuerdos está reforzar los patrullajes durante las 24 horas y realizar una intervención focalizada en el barrio, además de mejorar la coordinación con los vecinos. Claudio Morales, presidente de la Junta de Vecinos de Los Trapiales, señaló que ahora solo esperan comprobar la efectividad de los acuerdos alcanzados.
19: Que nos da un poco más de tranquilidad. Bueno, ciertamente ahora tenemos que ver la efectividad de los acuerdos, que eso es lo que nos preocupa, ya, ¿cierto? Ya se ha puesto, como se dice, sobre la mesa todas las cartas y ahora hay que ver el resultado del juego.
17: Además, en la instancia se recalcó la importancia de realizar denuncias formales y oportunas por los delitos. Esto con el fin de orientar de mejor manera los recursos y el patrullaje hacia los puntos más complejos del sector residencial.
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15: Seguimos revisando informaciones ahora del ámbito policial en estudio con Rodrigo Aguilera. Rodrigo.
23: Hoy día el Ministerio Público, el fiscal nacional Ángel Valencia, dio a conocer la estadística de los primeros 6 meses respecto de los delitos de homicidios en todo el país. Y los datos vinculados a la región metropolitana, a la región de la Araucanía, a las 32 comunas de las provincias de Cautín y Malleco, indican que hay una disminución de los homicidios, pero solo los primeros 6 meses en comparación con el mismo periodo anterior. 16 asesinatos y lidera esta lista a nivel nacional por comuna respecto de la Araucanía, Temuco, con 9 crímenes, Angol con 2. Y luego hay un caso de homicidio en cada una de las siguientes comunas: en Loncoche, Padre Las Casas, Saavedra, Traiguén y Vilcún. Un total de 16 crímenes. Por una tasa de cada 100.000 habitantes, esto representa un 1,5. También durante el primer semestre de este año, en la región se han contabilizado, de acuerdo a los datos que están en las policías y el Ministerio Público, 2 delitos de femicidio. Esto representa el 10% del porcentaje nacional. El fiscal nacional, de todas maneras, indicó que a nivel del país se está registrando una disminución de los homicidios y que esto obedece a un trabajo también articulado desde el Ministerio Público en conjunto con las policías de Carabineros y también la Policía de Investigaciones. Y últimamente, con un trabajo también que se está realizando al interior de las cárceles con el apoyo de Gendarmería.
24: Entonces, en consecuencia, la reducción de la sostenida de la cantidad de homicidios que se están cometiendo en nuestro país es una noticia positiva. Y había consideración de la cantidad de años que ya lo venimos midiendo y midiendo de la misma forma, no cabe duda que es consecuencia del trabajo que venimos realizando todas las instituciones.
23: El cuadro estadístico es el siguiente, para que usted logre dimensionar también por qué se destaca que hay una disminución. El año 2018 en la Araucanía hubo 21 asesinatos. El 2019, 23 crímenes con resultado de muerte. El 2020, 19. El 2021, 16 en todo el año. El 2022, 33 homicidios. El 2023, 20. Misma cifra se repitió para el 2024. Y el año pasado, 21 asesinatos. Este año, en los primeros 6 meses, hay 16 homicidios. De acuerdo a este mismo análisis estadístico, El 81,3% de las muertes corresponde a hombres y el 18% corresponde a mujeres. El 93,8% está asociado a ciudadanos chilenos y un poco más del 4% a ciudadanos extranjeros. Respecto de el objeto con el cual se perpetran los homicidios, destaca y es mayoritario el uso de elementos cortopunzantes, un 68,8%. Y las agresiones siempre, en su mayoría, 93,8%, tienen el carácter de interpersonal. No están asociadas mayoritariamente al crimen organizado en la Araucanía. Y respecto de dónde han ocurrido estos homicidios, la Fiscalía, en este recuento de los primeros 6 meses, señala que en la Araucanía el 50% de los crímenes ha ocurrido al interior de los domicilios y el otro 50% de estos asesinatos los primeros 6 meses se han registrado en la vía pública.
15: La Federación Regional de Conductores de Microbuses está realizando con apoyo jurídico una circular donde se modifican los criterios de fiscalización para el transporte público.
0: Marcelo Aurolo, que representa a los choferes que prestan servicios en las 10 líneas de microbuses que operan principalmente entre las comunas de Temuco y Padre Las Casas, indicó que se envió desde la capital una circular a las direcciones regionales del trabajo donde se cambia y flexibiliza la fiscalización y la responsabilidad ante hechos irregulares.
1: Las fiscalizaciones que se estaban haciendo a nivel nacional era una metodología que por tantos años habíamos nosotros luchado, y ahora esta circular que hace un retroceso enorme en el tipo de fiscalización y cómo se va a fiscalizar en todo lo que es materia de transporte. Así que, bueno, un retroceso más en ya comienzo este gobierno.
15: El dirigente indicó que cambia la metodología, lo que podría disminuir la responsabilidad de quienes pueden ser sancionados tras los procesos de fiscalización.
1: La metodología que se estaba usando era fiscalizar a las empresas. Ahora se va a comenzar a fiscalizar a los dueños de máquinas, a los prestadores de servicio, y obviamente hay una responsabilidad menor en el tema. Entonces, eso obviamente es un retroceso a todo lo que se había planificado y se había logrado durante los últimos 8 años.
0: Marcelo Aurolo indicó que como gremio estará analizando la nueva circular del Ministerio del Trabajo con el propósito de resguardar sus derechos como trabajadores. El dirigente recordó que las empresas son subsidiariamente responsables por incumplimientos de los prestadores de servicio.
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0: Más de 30.000 adultos de 75 años o más de la Araucanía reciben durante este mes un aumento en su pensión garantizada universal, conocida como PGU.
1: Una de las beneficiarias, Enedina Escobar Godoy, valoró el aumento de las pensiones, que en todo caso precisó que sigue siendo escaso para los constantes gastos que deben incurrir los adultos mayores, principalmente por temas de salud.
2: Siempre el adulto mayor está necesitando más recursos, tanto porque hay muchas enfermedades que son muy de base y tienen que comprar muchos remedios, que es parte de la vida cotidiana, y mucho adulto mayor que está postrado, a lo cual realmente yo creo que les va a venir muy bien, aunque sea el aporte 20.000 y fracción, pero es algo y esperamos que siga adelante un poquito más.
0: El seremi del Trabajo y Previsión Social, Juan Pablo Carrasco, detalló los alcances de este aumento gradual del monto de la PGU, que en este mes permite a los pensionados comenzar a recibir 250.275 pesos.
3: Este aumento opera de forma automática, es decir, quienes ya cuentan con la PGU no requieren realizar ningún trámite ni gestión adicional. Solamente deben verificar su estado de pago. ¿Y esto por qué es importante? Porque en la región de la Araucanía beneficiará a más de 30.000 adultos mayores.
1: Todos los pensionados de 75 años de edad o más reciben este incremento durante este mes, precisó el director del Instituto de Previsión Social, IPS, y Chile Atiende Araucanía.
4: Lo va a haber incorporado de manera inmediata en su liquidación de pensiones. ¿Y quiénes? Son todas aquellas personas que reciben pensión garantizada universal, ¿cierto? Y que tienen entre 75 y 81 años, ¿cierto? El año pasado ya aumentó para quienes tenían 82, entonces ahora seguimos con este segundo segmento de personas mayores.
0: El seremi de Gobierno de Araucanía, Felipe Montero, aprovechó de recordar que tanto este aumento de la PGU como el pago del aguinaldo por fiestas patrias echan por tierra los presagios de que los beneficios sociales serían eliminados por la actual administración.
5: Frente a algunos cantos de sirena que hubo en algún momento de que se iban a acabar la PGU, se iban a acabar algunos beneficios sociales, muy por el contrario, hay una decisión plena de poder mantener, de poder reforzar y poder seguir apoyando a los segmentos que más lo requieren en nuestro país con beneficios tales como es la PGU en estos momentos.
1: En la Araucanía, 30.839 pensionados y pensionadas reciben este aumento en su pago desde este mes.
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0: En el marco de las fiscalizaciones que se realizan previo a las fiestas patrias por incumplimiento de la ley de carnes, el SAC ha inspeccionado de 18 carnicerías de la Araucanía. El Servicio Agrícola y Ganadero, junto a la Seremi de Agricultura, inspeccionó una carnicería en Temuco para verificar el incumplimiento de la normativa vigente y dar a conocer el protocolo de fiscalización que se está aplicando durante este periodo.
1: Según explicó Rolando Sepúlveda, encargado regional de protección pecuaria del SAC, los establecimientos deben dar cumplimiento a la ley 19.162, conocida como ley de carnes, que establece normas sobre la clasificación y tipificación del ganado y las carnes, además de disposiciones relacionadas con la trazabilidad y comercialización de estos productos.
0: Hasta la fecha, 18 carnicerías de la región han sido infraccionadas por incumplimientos detectados durante las fiscalizaciones.
10: Evidentemente, a la fecha tenemos 18 actas de denuncia de citación cursadas. En carnicerías cada vez menos son las multas que se van cursando, pero sí, evidentemente hay fallas, y lo más frecuente es que no están correctamente tipificadas los cortes, ¿cierto? No hay a veces congruencia con la información que nosotros estamos revisando.
1: La Seremi de Agricultura, María Teresa Huentequeo, destacó además la importancia de apoyar a los productores y ganaderos de la región, haciendo un llamado a los consumidores a preferir establecimientos formales establecidos.
9: lo queremos ir potenciando cada vez más y es por eso que hacemos un llamado también a los consumidores que en primer lugar compren en lugares establecidos, pero también consuman carne nacional.
0: Durante los operativos, los equipos fiscalizadores revisaron las vitrinas, cortes de carne envasados, rótulos y cartelería, además del origen de los productos y los registros de venta, con el objetivo de verificar que la carne comercializada cumpla con las exigencias sanitarias y de trazabilidad.
1: Las infracciones a la normativa pueden ser sancionadas con multas de entre 1 y 500 UTM, dependiendo de la gravedad del incumplimiento. Asimismo, el SAC puede disponer la clausura del establecimiento en los casos que corresponda.
0: Vamos a conocer información por Fiestas Patrias desde Angol con Vladimir Sáez.
11: Estas actividades se realizan en la comuna de Angol en el marco de las Fiestas Patrias por parte de establecimientos educacionales municipales de la comuna, como son cuecadas y también muestras gastronómicas. Durante la jornada de este día miércoles correspondió al Liceo Comercial de nuestra comuna. El director del Departamento de Educación Municipal de la ciudad, Hugo Olave Parra, destacó la importancia de estas actividades dieciocheras.
12: Hay establecimientos educacionales dentro de la semana pasada, el fin de semana, el día sábado y hoy día, y vamos a continuar, obviamente, celebrando nuestras fiestas patrias. Estamos muy contentos y orgullosos de cómo los estudiantes se hacen partícipes de estas grandes actividades. Sí, es algo que acá en la comuna de Angol se mantiene constantemente y eso nos mantiene muy orgullosos tanto como Departamento de Educación como Municipalidad de Angol.
11: Por su parte, el alcalde de la comuna, Enrique Neira, valoró que los estudiantes participen de actividades de fiestas patrias.
13: La verdad que para nosotros es una satisfacción ver esto. Ya hace varios días que estamos participando de varias muestras gastronómicas. Hoy día le ha tocado a nuestro emblemático Liceo Comercial. Y como siempre nos han demostrado una tremenda organización, un trabajo muy comprometido, con mucha identidad, y eso lo quiero destacar. Aquí hay, se hace mención a la familia comercialina porque veo dentro del público muchas exalumnas y exalumnos, algunos exprofesores también que he visto por ahí. Por lo tanto, qué bueno que esto en fecha tan importante como es la celebración de nuestras fiestas patrias podamos tener un ambiente de esta naturaleza.
11: Estas van a continuar por lo menos hasta fines de mes. 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

0: Y siguen las reacciones tras la aprobación ambiental del proyecto de relleno sanitario Píntame Huida en Lautaro. Vamos a conocer detalles con Bárbara Justi. Buenas tardes.
1: ¿Cómo están? Muy buenas tardes. A los cuestionamientos de las comunidades que conocíamos en las últimas horas, también autoridades locales han sumado nuevas voces políticas que han manifestado sus reparos a la iniciativa. La diputada del PPD, Andrea Parra, apuntó directamente al gobierno y acusó un intento por evitar las exigencias de la normativa medioambiental.
2: Aquí hay un empeño del presidente Kast y del ministro Quirós en saltarse cualquier normativa de proyectos ambientales y sencillamente pasarlos por el trámite más fácil. Un proyecto que no tiene lógica, que no tiene respaldo ciudadano y que además perjudica seriamente a la comunidad de Lautaro. Un proyecto a 3 kilómetros de la ciudad. ¿Es que acaso no piensan qué va a hacer con los olores, qué va a hacer con la contaminación de las napas subterráneas?
1: El diputado de la UDI, Eduardo Cretón, señaló que es necesario impulsar proyectos de inversión, pero cuestionó que sea precisamente un relleno sanitario el que se emplace en este sector de Lautaro.
3: En esta Cámara hemos sacado adelante todos los proyectos pro inversión, porque queremos que las inversiones vuelvan a nuestro país, sobre todo en aquellos lugares donde falta trabajo, como en nuestra región de la Araucanía. Pero ¿cómo nos da rabia que la inversión que le estemos ofreciendo a la comuna de Lautaro sea un relleno sanitario? ¿Cómo no va a ser posible hacer esto en otra parte?
1: A estas reacciones se sumó el senador Ricardo Celis, quien lamentó la decisión y puso el foco en los reparos expresados durante el proceso de evaluación ambiental. En particular, el parlamentario cuestionó que no se haya considerado la posición de la Seremi de Salud, que junto a la Seremi de Vivienda, recordemos, fue una de las dos autoridades que votó en contra del proyecto.
4: No se respetó para nada a la comunidad de Lautaro, no se respetó para nada la opinión de la gente, ni las observaciones. Ni siquiera se respetó las observaciones que hizo la Seremi de Salud al respecto. Efectivamente, la Araucanía necesita un relleno sanitario, necesita dónde disponer sus residuos sólidos domiciliarios, pero para eso hay que buscar el mejor emplazamiento, la aprobación ciudadana, las mejorías técnicas.
1: ¿Pero cuál es el mejor lugar para instalar a un vertedero, un relleno sanitario? Así ha sido cuestionamiento de parte de las autoridades. Nadie quiere un vertedero en su comuna. Este proyecto Píntame Huida considera una capacidad de recibir más de 600 toneladas de residuos al día y su aprobación ambiental generó, ya lo decíamos, esta reacción entre las comunidades con varias protestas. Ahora, los sectores que se oponen a la iniciativa anticipan que van a recurrir a las distintas instancias que contempla el proceso para intentar frenar su avance, mientras que la iniciativa va a pasar al Comité de Ministros, donde se van a presentar todos los argumentos, entre ellos de Salud y Vivienda, que son quienes votaron en contra de la iniciativa.
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0: La Dirección Meteorológica de Chile actualiza para Angol esta tarde. Se anuncia nubosidad parcial con una máxima probable de 16 grados.
6: ¿Qué es lo que ocurre en Lonquimay para esta jornada? Se espera chubascos por la tarde. Y también una temperatura máxima probable para la cordillera de 12 grados.
0: Puerto Saavedra, nubosidad parcial durante la tarde y también la noche, máxima de 13 grados.
6: Se espera despejado para esta tarde en Villarrica y Pucón. En la noche, algo de nubosidad parcial. También se espera en la zona lacustre una temperatura máxima probable de 13 grados.
0: Y para la tarde, en Temuco, nubosidad parcial. En la noche, nubosidad parcial variando a nublado. Una máxima tan solo de 15 grados para hoy.
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6: Hay encostamiento por trabajos en el kilómetro 679 de norte a sur. Esto es en el sector de Licanco, el tránsito es por la pista izquierda. Lo mismo ocurre en el sector de Galvarino y Lautaro, el tránsito es por la pista izquierda. Y también en el Bypass, en el kilómetro 678, el tránsito es por la pista izquierda.
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0: Son las 14 horas con 29 minutos. De esta manera terminamos Radiograma de Mediodía.
6: Como siempre, la invitación es para que pueda conocer el detalle de esta y otras informaciones en nuestra página biobiochile.cl. Siga con nosotros, ya viene un resumen deportivo.
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0: Jóvenes deportistas de Temuco lograron una destacada participación en el Campeonato Nacional de Karting que se desarrolló en la región metropolitana. La séptima fecha del Rotax Max Challenge Chile 2026 contó con la participación de deportistas de todo el país. La competencia del karting, que se ha realizado en países como Rumanía, Colombia e Italia, ahora tuvo su versión en Chile. La competencia se realizó en el Kartódromo de Melipilla. Entre los deportistas se encontraban tres jóvenes temuquenses de la academia formativa Evolution Academy. Los deportistas lograron posicionarse entre los mejores de la competencia. Gaspar Díaz obtuvo el segundo lugar en la categoría Micromax, donde se enfrentan jóvenes entre 8 a 11 años, consagrándose como una promesa para el karting regional y nacional. En la carrera también participaron los pilotos Máximo Surge y Máximo Toycock, quienes obtuvieron destacados tiempos en la séptima fecha del campeonato.
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0: ¿Qué pasa con el Rally Móvil? Rodrigo Ruiz, te escuchamos.
10: De verdad que no queda nada ya. Recordemos que se va a comenzar esto el día de mañana. Vamos a estar allá en Concepción, nosotros también con una transmisión especial. Mañana es el checkdown, que es la prueba inicial de los pilotos en alguno de los parajes ahí, de los parajes que van a estar disputando durante el fin de semana. Luego está la presentación protocolar de todos los autos, incluidos del Rally Móvil Chile, ¿eh? Porque también se corre una fecha paralelamente del Rally Móvil Chile. Esto es en la Plaza de Independencia en Concepción, y ya el viernes comienza la competencia con Elfyn Evans, el británico, en el primer lugar antes de esta carrera. Segundo está Sami Pajari, el finlandés, que ha ganado las tres últimas y que es uno de los candidatos también a quedarse con este gran premio que se va a estar disputando en nuestro país. Pero lo decíamos, también va a haber autos chilenos de nuestro rally, y entre ellas va a estar, por ejemplo, la única piloto chilena que tenemos y que está disputando justamente con nosotros esta posibilidad, que es Colomba Estuardo. Ella tiene apenas 19 años, está como una de las protagonistas del campeonato nacional, y tuvo, digamos, estas palabras en la previa antes de comenzar su participación el fin de semana.
11: Tenemos una pega bastante bonita. Y creo que igual es una responsabilidad, por decirlo así, porque ya que somos las únicas representantes de las mujeres, estamos sacando la cara por todas.
10: Sin duda, grandes representantes entonces que va a tener nuestro país en esta competencia que, les reitero, empieza ya el viernes por la mañana.
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supiera cuántas personas nos dicen a nosotros, ah, o sea, el 17 no fue. No, no hay feriado el 17. Y sé que lo hemos hablado, sí, pero hay personas que nos siguen preguntando. Entonces, para que haya claridad, es el 17 un día común y corriente. ¿Nos hubiese gustado? Sí, pero también hay personas que dicen, no, con 3 días está bien. 18, 19, 20, ya está bien. ¿Usted quería 17, no? 17, 18, 19, no. Si mire, con 3 días estamos bien. Si mire, para que estamos con cosas. A ver, seamos realistas. Si tampoco las lucas andan muy bien, que digamos para estar gastando tanta plata. Sí, pues hay que ser realista. Hay que ser realista, ¿ya? ¿Cómo va todo? Bien. Ya quedamos informados. Ya sabemos el pronóstico del tiempo, que probablemente lo vamos a recordar dentro de un ratito más. Vamos a estar con sus contactos a nuestro WhatsApp. Aquí estamos, como siempre, para seguir acompañándoles en la tarde en la radio.

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Cierta vez, una pareja estaba paseando, ¿cierto? Y llevaban a su bebé chiquitito. Tiene que haber tenido un año y algo. Y de repente, este bebé se acerca a la tierra y empieza a tocar la tierra. Entonces, el papá preocupado le dice, ¡oh, se está ensuciando! Y la mamá le dice, ¡déjala que toque la tierra nomás! ¿Quién tenía la razón? ¿El papá que estaba cuidando de los bicharracos raros que hay en la tierra al niño o a la niña? ¿O la mamá que estaba tratando de alguna forma de hacer más inmune a ese bebé ante cualquier bicho que anduviese por ahí? Y en nuestra página biobiochile.cl aparece un artículo súper interesante, porque aunque usted no lo crea, se hizo un estudio en Finlandia, una investigación, que apuntan a que ese contacto cotidiano con la tierra, con la naturaleza, con los árboles, claramente tiene un efecto beneficioso inesperado. ¿Sabe cuál es? Aumentar la diversidad de microorganismos que viven en nuestra piel e incluso provocar cambios en el sistema inmunitario. Ojo, ¿eh? No significa que usted tiene que dejar los hábitos de higiene básicos, que lavarse las manos, ducharse. No. Ojo, y no necesariamente hacen falta meses para comenzar a observar este tipo de cambios. No. Se han hecho experimentos. Incluso una semana después, a la exposición frecuente a la tierra, a las plantas, a otros materiales, tiene modificación en nuestra piel. Es que es impresionante, ¿eh? Impresionante. Recuerde que antiguamente los papás decían, déjalo que se ensucie nomás para que se haga más fuerte. Y parece ser que era absolutamente verdad. Niños, barro y demás. Un experimento que duró años. Usted lo puede encontrar en nuestra página biobiochile.cl. Y si quiere opinar, dele por favor. Porque más de alguno también nos ensuciamos. Y aquí estamos. No nos pasó nada.

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11: Revisamos informaciones a esta hora. Rodrigo Aguilera en el estudio.
12: Del ámbito policial, y tiene que ver con la precaución que tienen que tener principalmente los automovilistas, los dueños de vehículos, porque las brigadas de robos de la Policía de Investigaciones, tanto en Temuco como en Angol, han detectado ya en lo que va de este año un incremento de un 22% en las denuncias por robo de vehículos motorizados en comparación con igual periodo del año pasado. Y se suma también un aumento del 66% en las órdenes de investigar que son emanadas por el Ministerio Público. La PDI ha confirmado también en este proceso de investigación que realizan las brigadas de robos de Temuco y Angol que la modalidad detectada en su mayoría corresponde a robos cometidos mediante violencia o intimidación. Y principalmente cuando las víctimas, o sea, los conductores, llegan o salen de sus domicilios y el vehículo se encuentra en marcha.
11: Y vamos a otros puntos del país. La Dirección Regional del Servicio Médico Legal en Los Ríos confirmó que un cadáver que estuvo cerca de una década en instalaciones de la repartición en La Unión finalmente pudo ser retirado y sepultado. Carlos López nos amplía.
13: Por cerca de una década en dependencias de servicio médico legal en la comuna de La Unión estuvo un cadáver que requería un trámite clave para su sepultación. Así lo indicó la Dirección Regional de Servicio Médico Legal acá en la región de Ríos, toda vez que se obtuvo la autorización de la Fiscalía para que este cuerpo pase al órgano legista y así este último realice las gestiones necesarias para su inhumación. Incluso el organismo sostuvo de que hubo una coordinación con una iglesia evangélica para llegar hasta un predio, un camposanto en la capital de la provincia del Ranco para realizar esta misma sepultación. Previo a ello, en todo caso, hubo investigaciones de las policías para ubicar algún presunto familiar, porque este cuerpo es NN, no ha sido identificado, como también de exámenes en su huella genética y asimismo otros exámenes sin que estos hayan llegado a algún tipo de fruto. Hay que indicar que actualmente en la región de Ríos existen dos cadáveres sin ser aún inhumados. Dos están en Valdivia y que específicamente corresponden a los años 2024 y 2025 y que aún permanecen en investigación de la Fiscalía. En Valdivia, Bío Bío, la radio.
11: Cuatro jóvenes, entre ellos un menor de edad, fueron detenidos en un control antidrogas en la comuna de Quilleco, esto es en la provincia del Biobío. Mario Tapia nos cuenta.
14: Cuatro jóvenes de 17, 18, 19 y 20 años respectivamente fueron detenidos en Cantera, comuna de Quilleco, por porte de marihuana y también de clorhidrato de cocaína en pequeñas cantidades, según se indicó. Sin embargo, este control fue efectuado por carabineros de Quilleco a un automóvil en el sector cercano a la comuna, donde se determinó que transportaban este tipo de drogas. Siendo detenidos y al no dar explicaciones satisfactorias respecto a la tenencia de esta droga, fueron puestos a disposición del tribunal. Cabe señalar que el operativo se realizó al interior de la población Isabel Riquelme, en la ciudad de Cantera, esto es en la comuna de Quilleco, provincia de Bío Bío. 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
11: Hasta aquí el informador, son ya las 3:05.
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nos dicen, claro que es beneficioso, es un estímulo cognitivo, se activan partes sensoriales del cerebro, nos referimos a esto de tocar la tierra, los niños tienen que tener contacto con la tierra, con el agua y con un montón de cosas más. Si es normal que tengan que tener ese contacto, es muy bueno, es muy muy bueno. Ya, ve que hablamos de todito, siempre estamos aquí en la radio acompañándoles y también con datos muy buenos. 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

Por Dios, que hay alergia últimamente, ¿eh? Llega la primavera y nos llenamos de alergia. Hay una... ¿Cómo se llama esa cosa amarilla? Aromo, el aromo. El aromo. Porque el aromo es bonito, ¿no? Es lindo, ¿cierto? Hojas verdes, su flor amarilla, pero tira esta cosita que... ¡Oh, qué terrible! Y de hecho, las alergias más frecuentes, que incluyen el polen, los ácaros del polvo, las mascotas, los alimentos, los medicamentos, picaduras de insectos, son millones de personas que están complicadas en todo el mundo. ¿Cuáles son las más conocidas? La alergia al polen. ¿Usted se acuerda que antiguamente cuando uno veía la serie de los 80, de repente decía, no, yo tengo fiebre de heno? ¿Y eso? La alergia al polen. En otros países le dicen fiebre de heno o rinitis alérgica. Acá le llamamos alergia al polen. Y es por el polen de los árboles, por el polen, por los pastos, por las malezas. Y ojo, tenemos estornudos, congestión nasal. Se confunde de repente con resfrío. Congestión nasal, pican los ojos, ¿cierto? Ahí estamos súper congestionados. Y siempre aparecen en primavera o la temporada de polinización. Entonces ahí es donde viene el famoso test cutáneo, que uno le pincha en el bracito para saber qué es lo que es. Y el otro día yo conversaba con un médico y fíjese que me dice el test cutáneo es una parte nomás. ¿Por qué le digo? Porque en el test cutáneo no todas las alergias se conocen ahí. Así que hay que hacer algo más profundo. ¡Oh, qué terrible! Esas son algunas de las desventajas de esta primavera que nos está acompañando tan linda, ¿no? Porque recordemos que en el transcurso de la tarde vamos a tener nubosidad parcial. Y si pregunta por lluvia, recién el día jueves por la noche.

Nuestros auditores nos cuentan, nos dicen, oye, mi hijo es alérgico al polvo y al pasto. Uy, qué mala suerte. Eso es tener mala suerte. Imagínense vivir en el campo con alérgico al polvo y al pasto. No, terrible, terrible. Desoloratadina, dice alguien por ahí, ¿no? O loratadina, una es más fuerte que la otra. Ya, pero en cualquier caso, también el otro problema es la alergia con la mascota. Porque cuando uno va a la casa de alguien y de repente se encuentra con que hay gatos, por ejemplo, debe ser terrible, el pelito le hace mal. ¿Ya? Pero para todo, mejor vaya al médico, porque cuando uno se autorreceta, no, mala cosa, muy mala cosa. Después andamos sufriendo por ahí por remedios mal tomados. 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

0: Vamos a conversar con un auditor. Estamos tratando de tomar contacto con él, con Javier, porque hay una actividad que se va a realizar. Llámalo nomás, Sandra, espérenlo nomás. Javier, ¿me escuchas?
1: Sí, fuerte y claro.
0: Perfecto, Javier Burgos, ¿cómo estás? Gusto saludarte. Bienvenido a la radio. Cuéntanos un poquito, ¿por qué tenemos esta comunicación? Primero, para poder contextualizar, tú eres papá de un deportista bien pequeñito, pero que han tenido un tremendo logro junto a sus compañeros. Cuéntanos, por favor.
1: Bueno, papá de Diego Burgos, 12 años, seleccionado sub-14 para representar a Temuco y a Chile en un campeonato de fútbol 7 en Aracaju, Brasil, entre el 6 y el 13 de octubre.
0: Maravilloso. ¿Y cómo se da esto? ¿Cómo llegan ustedes a participar de esta actividad?
1: Bueno, básicamente porque, principalmente los niños, todos futbolistas, niños y niñas, y pertenecemos en la gran mayoría al Colegio Mundo Mágico, y con el profesor que encargado del área deportiva de fútbol, de la rama de fútbol, lo seleccionaron como entrenador de la selección que va a representar a Chile y a Temuco en Aracaju, Brasil, y seleccionó los niños destacados del deporte. Son 4 niños del Colegio Mundo Mágico, hay niños del Colegio de Labranza, y son futbolistas de la ciudad de Temuco y Labranza, de la zona.
0: Oye, qué maravilloso. Primero, felicitaciones, orgulloso el papá. Primero que nada.
1: Por supuesto.
0: Y el tema es que no es simple, como están los tiempos, mandar a los niños a Brasil. Hay que juntar luquitas, ¿cierto?
1: Sí, varias lucas. Bueno, es el pago de inscripción y el pago del viaje. Para lo cual, yo me comuniqué contigo para promocionar básicamente. En el Colegio Mundo Mágico estamos organizando un bingo, se organizó un bingo para este sábado,
0: yeah,
1: a las 5 de la tarde, con muchos premios y variados premios para solventar el viaje de los niños, que es mucha cantidad de dinero.
0: Son como 500.000 pesos que se rifan, que se sortean este bingo.
1: Exacto. Ay,
0: y son como 20 premios.
1: 20 premios más.
0: Claro.
1: Sí, muchos premios. Entonces está muy interesante el bingo. Y la idea es que nos apoyen, que compren los bingos. Yo tengo varios bingos sin vender y ya se me acerca la fecha. Estoy un poco desesperado en la venta de estos bingos.
0: Ya,
1: y así varios papitos.
0: Demos al tiro el número entonces, a ver. El número telefónico se puede, ¿no?
1: Por supuesto. Dale, 968
0: ¿ya?
1: 077-630.
0: Ya, 968-077-630. Ya, oye, ¿y cuándo van a tener que volver seguramente con algo? Si no se llevan ninguna copa, van a venir con la experiencia, ¿no? Así que.
1: Sí, mira, la verdad, Franco, es una experiencia muy bonita para los niños y las niñas que van a representar a Temuco. Yeah. Ellos están felices, están contentos, están entrenando. Hoy día tienen un partido amistoso a las 6 de la tarde los niños. Y así las niñas también. La verdad que para los papás y los niños esto es una aventura tremenda, linda aventura, pero que nos llena de orgullo. Como padre entenderás que uno quiere lo mejor para sus hijos y que participen y que sean destacados en esto. Uh-huh. Llena de orgullo a la familia, a los amigos, al colegio,
0: sí,
1: al entorno. Entonces para nosotros es bien bonito para todos los papás que estamos involucrados en esta tarea de juntarle el dinero para que viajen los niños.
0: Javier Burgos, más 569-680-77630. Gracias por contactarte con la radio, ya tenemos tu número y si algún auditor lo quiere pedir, aquí estamos. Muchas gracias, Javier, mucho éxito.
1: Bueno, éxito para los niños básicamente y un abrazo gigante para ti, Franco.
0: Gracias, chao, chao.

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1: Un velero llamado Libertad, de José Luis Perales.
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1: Narra la historia de un hombre que decide dejar atrás su vida cotidiana y emprender un viaje en busca de la libertad personal. La canción se publicó en 1979 y se convirtió en un éxito, interpretada como una metáfora de la búsqueda de nuevos horizontes. Aunque el tema ha sido objeto de diversas interpretaciones, incluyendo la idea de que está inspirada en un hecho real como la muerte de un joven en un pantano, José Luis Perales aclaró que se trata de una historia ficticia inspirada en una película donde un joven embarcaba en un barco para volver. En la canción, sin embargo, optó por darle un giro al final, haciendo que el protagonista regresara, considerando que la soledad no era una opción. José Luis Perales, un velero llamado Libertad, un tremendo tema en la cápsula musical.

0: Hasta ahora se registra una emergencia en Villarrica y nos informa Maribel Figueroa.
1: A esta hora, voluntarios del Cuerpo de Bomberos de Villarrica trabajan arduamente para controlar un incendio que afecta a un restaurante emplazado en pleno centro de la ciudad lacustre. Hablamos de calle Jerónimo de Alderete. Esto casi al llegar a Pedro León Gallo. En este minuto las unidades trabajan arduamente para controlar el siniestro. Cabe hacer presente que en este mismo lugar, colindante a lo que es este restaurante Duria, igualmente se encuentra o emplazada una radio local, quienes a esta hora están sacando sus equipos para evitar que sean afectados por este incendio y por el trabajo que desarrolla voluntarios del Cuerpo de Bomberos de Villarrica en este incendio que afecta al restaurante Duria en pleno centro de la ciudad. 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
4: Le damos la bienvenida a este informador de las 4 de la tarde. Vamos a comenzar de inmediato con información en estudio y Rodrigo Aguilera.
5: Esta es una información que había trascendido, pero que en esta jornada la confirma oficialmente el Cuerpo de Bomberos de Temuco. Hay una investigación interna que detectó irregularidades respecto de la carga de combustible en 4 de los vehículos. El voluntario, que es un oficial que estaba a cargo, se está determinando internamente si tiene responsabilidad en los hechos. Bomberos han indicado que a través de los protocolos internos detectaron esta situación, que se comprobó que hay una inconsistencia y que los antecedentes fueron elevados a las instancias pertinentes dentro de la propia institución bomberil. Y que aquí se va a determinar, de acuerdo a los resultados del sumario y las recomendaciones que se han hecho, si los antecedentes son trasladados también al Ministerio Público en la eventualidad que exista un delito de carácter penal. No precisan montos, no precisan el periodo, pero dicen que lo han detectado. La información que tiene la radio es que el monto sería de aproximadamente 1.200.000 pesos que se habrían cargado de manera irregular. No está claro si en los mismos vehículos o en otros vehículos. Hay un voluntario identificado, los antecedentes se revisan internamente y se evalúa su instancia desde el punto de vista penal para remitirlos al Ministerio Público.
4: Y ahora conocemos la información judicial con Carlos Martínez.
6: Dos de los 4 gendarmes que fueron presentados por el Ministerio Público a la formalización de investigación en una causa en la que hay 14 personas investigadas quedaron en prisión preventiva. Los 2 funcionarios de gendarmería restantes quedaron con medidas cautelares distintas, entre ellas arresto domiciliario nocturno. Hay que precisar que las restantes personas quedaron con otras cautelares de menor intensidad, todo lo cual está siendo evaluado por el Ministerio Público a esta hora para verificar si apela o no de esta decisión del juez de garantía de Collipulli, que conoció los antecedentes de esta investigación que ha iniciado formalmente la Fiscalía respecto de una organización criminal dedicada a ingresar de manera ilegal droga, teléfonos celulares y otros elementos a la cárcel de Collipulli. 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
4: Ya son las 4 de la tarde con 2 minutos. 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

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La llegada de las fiestas patrias también significa que muchas personas van a viajar. Fíjate que además, durante todo este tiempo de sol, donde tenemos buen tiempo, se hacen reparaciones. De hecho, ahí en el sector del Licanco, Ruta de la Araucanía, lo he comentado más de alguna ocasión, que hay reparaciones y que están reparando el pavimento, ¿ya? Y hay angostamiento. Hemos pasado por ahí dos veces durante estos últimos dos días y es muy estrecho, precisamente en el bypass. Para que entendamos bien, el bypass es como el camino alternativo a la carretera, ¿ya? Que también es de Ruta de la Araucanía y que está a la altura de Padre Las Casas. Por lo tanto, si tú vas al sur y vienes desde el norte y no pasas por la ciudad, entonces tienes que tomar esa vía. Precaución, mucha precaución, baje la velocidad, aumenta la cantidad de personas que quieren viajar y también tiene que aumentar nuestra prevención.

Durante el transcurso de los últimos días hemos visto que hay programas de televisión que se encargan de develar y destapar algunos secretos que antes no se conocían. ¿Se ha dado cuenta, por ejemplo, que hay algunas páginas también que revelan los making of, es decir, cómo se hizo una película, cómo se hizo una teleserie? Que hay un canal que tiene puros recuerdos y que habla acerca de cómo se hicieron todas las teleseries, cómo eran los directores, los escritores, y ahí han salido pelando. Pero este pelambre a mí me gustó. Este pelambre sí que me gustó, porque Eduardo Fido Cabezas, que es un productor de televisión conocido, más de 30 años en el medio, contó la firme con respecto a la presentación de Luis Miguel en el Festival de Viña en el 2012. ¿Se acuerdan que le decían el Chupete Fierro, el Sol de México y todo aquello? Bueno, él estaba celebrando 30 años de carrera. Entonces lo invitaron al Festival de Viña. Y ahí le entregaron, ¿se acuerda usted?, la primera gaviota de platino de la historia. Entonces nos dijo, ¡ay, qué lindo! Hay un premio especial. No, aunque usted no lo crea, fue una exigencia del propio Luis Miguel. Dijo, no, yo me subo a la quinta, pero como estoy cumpliendo 30 años, yo quiero que me regalen una gaviota, y no cualquiera. Tiene que ser especial. Y la gente dice, no, ¿en serio? Sí, así fue, así fue. Era un rumor, pero ya más de alguna había dicho que Luis Miguel incluso pedía que no lo miraran a los ojos, o sea, así de vivo. ¿Cómo es posible? Bueno, ¿qué pasó? ¿Fueron a negociar con él? Y él dijo, ya yo voy, pero me tienen que dar una gaviota especial. O sea, un premio que nadie haya recibido nunca en la Quinta Vergara. Así que crearon la gaviota de platino para él, que ni siquiera se le podía mirar a los ojos. Luis Miguel, el Sol de México y sus exigencias artísticas.

0: Continúan las actividades 18eras en Angol. Vamos a tomar contacto con Vladimir Sáez.
1: Continúan las actividades en nuestra ciudad en el marco de Fiestas Patrias. Ahora se realiza un encuentro y competencia regional de cueca que organiza Gendarmería. Primeramente, este encuentro era a nivel interno y ahora es una competencia a nivel regional, porque también están participando el resto de las Fuerzas Armadas de nuestra zona. Hablamos, está Gendarmería por un lado, está Carabineros, está el Ejército y también está la Policía de Investigaciones, quienes están participando en este campeonato regional que organiza Gendarmería. Está presente el delegado en la región de la Araucanía, está acá en Angol, Francisco Ljubitix, también está el delegado de Malleco, Víctor Manoli, el alcalde de la comuna, Enrique Neira, también están presentes autoridades provinciales y también de Gendarmería. Esta actividad se realiza en el gimnasio del CFT Araucanía, ubicado acá en el centro de la ciudad, donde anteriormente estaba funcionando el Liceo de Niñas. En ese lugar se realiza este campeonato regional de cueca que organiza Gendarmería y donde están participando, reiteramos, aparte de Gendarmería, Carabineros, el Ejército y la Policía de Investigaciones en estos momentos en nuestra ciudad. Esto comenzó alrededor de las 15 horas y está contemplado que termine cerca de las 17 horas 7 de la tarde.
0: 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Saludos para usted que se encuentra en la locomoción colectiva. Nos dicen aquí que van de camino. Suben al taxi y el conductor va escuchando Vivo Vivo la radio.

0: Vamos a revisar la información. Un hombre fue herido a bala en la comuna de La Unión. Vamos hasta Radio Bio Bio en Valdivia. Nos informa Andrea Solís.
1: El hecho se registró durante la noche de ayer en la población Santa Mónica, en la comuna de La Unión. Allí, de acuerdo a los primeros antecedentes, un hombre resultó herido a bala por un arma de fuego y además también se constataron otros impactos balísticos que dañaron a un inmueble también en dicho sector. Según lo que ha informado el Ministerio Público, se instruyeron diligencias tanto a la CIAT y a la BOCAR de Carabineros para poder esclarecer los hechos y también poder dar con él o los responsables de estos disparos que dejaron a una persona lesionada en la capital provincial del Ranco. En la región de Los Ríos, Bío Bío, la radio.

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nos preguntan aquí si llueve o no llueve para el 18. Ya, y revisamos algunos sitios, aparte de la Dirección Meteorológica de Chile. Lo que pasa es que la Dirección Meteorológica de Chile entrega el pronóstico por 4 o 5 días para ser certero. Pero hay algunos otros sistemas, hay algunas otras páginas que te permiten tener una aproximación, pero es solo una aproximación. ¿Y qué dice? Atención. Primero, que el 17 no importa porque vamos a tener que trabajarlo. Primero. Segundo, que el día 18 y 19, 18 y 19, vamos a tener nubosidad parcial acá en la región de la Araucanía. Y eventualmente, y solo eventualmente, el domingo 20 vamos a tener algo de lluvia. Casi un 60% de probabilidad de lluvia. Ya el 21, el 21 de septiembre llega la primavera también, pues. ¡Claro! Ya el 21 de septiembre ya tenemos 72% de probabilidad de lluvia. Pero como le digo, es un pronóstico. Y los pronósticos son eso. Pronóstico. Llueve, sí, 15 milímetros. ¿Pero cuándo? ¿Cuándo, mi querido amigo? ¿El domingo? Sí, porque al tiro nuestro auditorio nos van contando. Entonces, prepárese, 18, 19 no vamos a tener lluvia. Eso es lo que dice. Ahora, reitero, es un pronóstico. Y los pronósticos son eso. Porque usted sabe que va a poder ir cambiando con el tiempo, ¿ya? 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
1: El 9 de septiembre del año 1888, el capitán de corbeta Policarpo Toro Hurtado tomó posesión de la isla de Pascua en nombre del gobierno de Chile. A mediados de 1885, Benjamín Vicuña Mackenna escribió un artículo titulado El reparto del Pacífico, y en él hacía referencia a que varias naciones europeas y americanas habían anexado diversas islas y archipiélagos del Pacífico Sur, y se preguntaba por qué Chile no había tomado ninguna, especialmente Pascua, la más cercana al territorio. Escribió: si de nuestro país ha partido la luz del Evangelio y de la civilización a Pascua, debe ser también nuestra bandera la que allí flamee. Eso escribió Benjamín Vicuña Mackenna. El año 1870, la Armada chilena envió a la corbeta O'Higgins a un viaje de reconocimiento, y como cadete iba Policarpo Toro. Desde el establecimiento de la misión católica en la isla, el obispo de Tahití, Monseñor Tepano Yausen, abogó porque Chile tomara posesión de esta. Por otro lado, los Rapa Nui, en tres ocasiones diferentes, pidieron formalmente la protección del gobierno francés, pero esto fue rechazado en todas las ocasiones porque Francia no tenía mayor interés en Isla de Pascua. En una carta enviada el 6 de septiembre de 1871 al padre superior de la congregación de Valparaíso, Tepano Yausen pedía a las autoridades eclesiásticas chilenas convencer al gobierno chileno de comprarle las tierras que el arzobispado poseía en Isla de Pascua. Me parece que la República no puede dejar escapar esta ocasión de apropiarse muy legítimamente de un punto importante sobre sus costas, decía. En una carta del 30 de septiembre de ese mismo año, 1871, reiteró esa petición. Esta negociación fue continuada por el sucesor de Yausen, Monseñor Marie-Joseph, quien en una carta enviada a Valparaíso en septiembre de 1887 sostenía, textual: estoy totalmente dispuesto a cederle con acuerdo de la Santa Sede mis derechos de jurisdicción sobre Isla de Pascua. El gobierno de Chile puede tomar posesión de esta isla y colonizarla, transportando allí desde campos chilenos a familias enteras. En estas negociaciones, un personaje clave sería Policarpo Toro Hurtado, quien actuó como intermediario en las negociaciones con la Iglesia. Realizó Toro varios viajes a Tahití, recalando antes en Pascua, donde aprovechó de negociar con Ari Paea Salmón la posibilidad de comprar terrenos de propiedad de los hermanos Salmón, dueños de los animales comprados a Tepano Yausen y de los terrenos de los nativos en el sector de Bayou, y propiedades de John Brander, sucesor de la sociedad Brander-Bornier. Así, a mediados de 1887, Policarpo Toro suscribió un contrato con Salmon por sus propiedades en Pascua. Regresó a Valparaíso con la escritura de compra y venta de las propiedades de los hermanos Salmon, con un compromiso de venta de las propiedades de John Brander y el traspaso de la jurisdicción eclesiástica a Santiago. En carta al ministro del Interior en febrero de 1888, Policarpo Toro enumeró a las personas que aducían propiedades en Pascua y adjuntó a esa carta planos, contratos de compraventa y de promesa de venta, más los documentos que acreditaban la cesión de derechos del obispo de Tahití al arzobispo de Santiago. Finalmente, en abril de 1888, Policarpo Toro recibió instrucciones del ministro Vicente Dávila Larraín para comprar las propiedades de Salmon, pagando el monto convenido de 2.000 libras esterlinas. Su hermano, el capitán de ejército Pedro Pablo Toro, fue nombrado subinspector de colonización, y los hermanos entonces llegaron a Pascua para negociar, tomar posesión oficial y duradera del territorio a los jefes Rapa Nui. Ese día 9 de septiembre de 1888 se firmó un documento de cesión, Bahí Onga Kaina, y uno de proclamación, Bananga Ake, ambos redactados en español y en una mezcla entre Rapa Nui y tahitiano antiguo. El texto en español del documento de cesión fue transcrito por Vergara en 1939. En 1974, los originales de ese documento fueron entregados a Grant McCall por los ya ancianos Juan Riroroco Maute y su esposa Luisa Tuki Kaituoe para su custodia. el acta es bastante concisa y el texto en español no hace alusión a la propiedad de la tierra, solo hace referencia a la cesión de soberanía al gobierno de Chile y especifica que los jefes Rapa Nui se reservan el título de jefes de que están investidos. La toma de posesión de Isla de Pascua por parte de Chile, llevada a cabo por Policarpo Toro ese 9 de septiembre de 1888.
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2: Se registra una emergencia hasta ahora en Angol, nos informa desde esa ciudad Vladimir Sáez.
3: A esta hora se activa una emergencia en Angol. Se trata de un incendio estructural declarado en la población Trisano, como punto de referencia, calle Magallanes con Chañaral. Bomberos va con destino al lugar de la emergencia. Reiteramos, solamente como punto de referencia, la población Trisano, calle Chañaral con Magallanes. Incendio estructural declarado en estos instantes por el cuerpo de bomberos de nuestra comuna. En Angol, Bio Bio, la radio.

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Oye, te voy a dar un dato. Resulta que nos habla un auditor o auditora y nos comenta de algo que ocurre aquí en el sur nomás. Hay vacas en la carretera, 4 o 5, por ahí por el kilómetro 655, 660, peligrosísimo, dice, por camiones a alta velocidad. Nosotros viajamos hacia Metrenco, hacia la veterinaria, y claro, 5 vacas en la carretera que van, digamos, camino a Santiago. No es que las vacas vayan a Santiago, pero van camino al norte en el fondo, ¿no? Así que gracias a nuestra auditora, es propio esto de lo que pasa en el sur. No es novedad, digamos, de que tengamos animales en la ruta, ¿no? Así que muchas gracias. También para Mireia, que nos manda una fotografía de los digüeñes que se recolectan y que son tan ricos, ¿no? Ahora es una exquisitez el tema de los digüeñes. Luego, a eso de las 5 de la tarde, vamos a estar con el informador. 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
16: Le damos la bienvenida a este informador de las 5 de la tarde. Hay información en estudio con Rodrigo Aguilera. Rodrigo.
17: Es un hecho policial porque la sección de investigaciones policiales, la SIP, de la Segunda Comisaría de Carabineros en Temuco, logró detener a 3 personas que participaron en un robo en un lugar no habitado, específicamente en una bodega textil, esto en calle Ercilla. Se produjo incluso una persecución controlada de los individuos, habían logrado realizar un forado, habían dejado algunas prendas en un sitio eriazo, pero fueron sorprendidos por cámaras de vigilancia. Carabineros desplegó también sus equipos y este equipo particularmente de la SIP logró la detención de estas 3 personas. Todos tienen un amplio prontuario policial y de acuerdo a lo que ha indicado el dueño de la propiedad donde sustrajeron las especies y se causó daño, el avalúo de estos asciende a más de 48 millones de pesos.
16: Gracias, Rodríguez. vamos a seguir revisando informaciones. El subsecretario de Justicia, Luis Silva, aseguró que jóvenes mayores de edad que cumplen condenas en el Centro de Internación Provisoria de Coronel pueden ser trasladados a secciones juveniles de recintos carcelarios. Conocemos detalles de esta información desde Radio El Carbón de Lota con José Manuel Lagos.
8: Consultado respecto a la situación de jóvenes que cumplieron su mayoría de edad en el Centro de Internación Provisoria de Coronel, el subsecretario de Justicia, Luis Silva, indicó que actualmente la ley permite que estos imputados ya adultos sean trasladados a secciones juveniles de recintos carcelarios cuando estén condenados, una situación distinta a lo que sucede cuando aún se encuentran en procesos investigativos, y en ese contexto los adolescentes deben permanecer en el CIP de Coronel. También Silva indicó que existe un compromiso explícito por parte de Gendarmería de tener habilitada la sección juvenil en la región de Ñuble y que debería permitir un alivio de este centro en particular, refiriéndose al CIP de Coronel, blanco de ataques entre adolescentes con el uso de armas blancas, pero también de imputados jóvenes a tutores. Cabe consignar que en su visita a la zona, el subsecretario de Justicia declinó en catalogar a dicho centro como el más peligroso del país, pero reconoció que cuenta con una preferente atención por parte de las autoridades. A ello se suma, dijo, los esfuerzos del Estado para efectuar las modificaciones a la Ley de Responsabilidad Penal Adolescente. En Lota, Radio El Carbón.
16: Seguimos revisando más informaciones ahora con Mario Tapia.
18: Durante esta tarde, los camioneros y las bases de la Federación Centro Sur, los dueños de camiones con sede en Los Ángeles, declararon en alerta máxima debido a los problemas que tienen con las alzas sucesivas de los combustibles. Esta alza de 100 pesos decretada para las próximas horas se va a duplicar seguramente, dijeron, durante las próximas semanas, y ya es insostenible la labor de los camioneros, dijeron. Muchos de ellos abandonaron ya el trabajo debido a que no dan los costos ni tampoco las ganancias, señaló Martínez, el presidente de la Federación, Freddy Martínez, que esta situación es tan complicada que ya darán un ultimátum al gobierno para que acoja las medidas que ellos están proponiendo para mitigar el impacto de estas alzas. Indicó de no ser escuchados como hasta ahora, ya la próxima semana tomarán medidas de presión y se declararon en alerta máxima de momento. En Los Ángeles, Bio Bio, la radio.
16: 5:04 PM, la invitación es para que usted continúe la sintonía de la radio.
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5 de la tarde con 12 minutos nos escriben desde la ciudad de Nueva Imperial para contarnos que esa comuna comienza este fin de semana a vivir intensamente las fiestas patrias, con una fiesta dieciochera que comienza este sábado bajo el llamado Que vuelvan las tradiciones. En el Parque Borde Río, en el sector Los Filtros, esto todo en Imperial, entre las 11 de la mañana y las 19 horas, con entrada absolutamente gratuita, concursos de cueca, juegos tradicionales, emboque, trompo, carrera en saco, tirar la cuerda, y además van a haber 500 volantines de regalo, volantines de verdad, de papel. Que hay mucha gente que no puede ni ver los volantines de plástico, que son realmente cometas, que tienen otro origen, vienen de otra cultura y que en algún momento determinado se volvieron muy populares porque eran un poco más baratos que los volantines de papel y ya no hay mucha gente que los fabrique, me refiero a los volantines de papel, y eso se ha ido perdiendo en el tiempo. Sin embargo, hay actividades como esta donde le dan una tremenda importancia a mantener la cultura tradicional, especialmente en fiestas patrias. Van a haber música en vivo, puestos de comida, autos de carrera, juegos inflables y un montón de entretención para la familia y especialmente para los más pequeños. Esta actividad la organiza el municipio, además colabora el Departamento de Participación Ciudadana de esa comuna. A partir de las 11 de la mañana, este día sábado, Imperial comienza a vivir las fiestas patrias 2026.

0: Tal como hemos venido informando durante esta jornada, al menos 7 detenidos deja una investigación por una banda de secuestros extorsivos integrada por miembros de la Policía de Investigaciones. Tenemos actualización a esta hora, nos vamos hasta Santiago con Sebastián Catalán.
1: Así es, porque hace tan solo minutos la Policía de Investigaciones se refirió a los 3 funcionarios de su entidad que fueron detenidos vinculados en esta red de secuestros extorsivos, vinculada también a un fiscal, como hemos mencionado en las últimas horas. Según informó la propia institución, entre los detenidos hay 3 funcionarios activos de la PDI y 4 civiles. La causa, según mencionaron, está siendo investigada conjuntamente por el Departamento de Asuntos Internos y la Fiscalía Supraterritorial. La Policía Civil también agregó que los funcionarios involucrados se encuentran momentáneamente suspendidos de sus funciones y que además inició la tramitación para su desvinculación junto con el respectivo sumario administrativo. La PDI también sostuvo que continuarán colaborando con la investigación y aseguró que se reforzarán sus controles internos para detectar y sancionar conductas que se aparten de la probidad y los valores institucionales.

quiero comentarle algo para salir de la duda. Seguramente mucha gente está pensando qué va a pasar mañana con esto que se ha venido anunciando como Pedrito y el Lobo. ¿Sube o no suben los combustibles? Bueno, ya aquí en BioBio tenemos la información. Ha sido corroborado por parte del ENAP, que reveló los montos finales de las variaciones estimadas en los precios de combustible a partir de mañana. Tanto la gasolina de 93 como 97 octanos van a subir 35 pesos por litro. Saque cuenta a propósito de las fiestas patrias. Esto a partir de mañana, jueves 10 de septiembre. El diésel tendrá un incremento más fuerte, pudiendo llegar hasta los 89 pesos por litro. Y el combustible de uso vehicular, el GLP, va a tener una baja de 6,1 pesos por litro. Información que usted ya puede manejar para sacar cuenta respecto a lo que ha de ser las próximas fiestas patrias. 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

0: Tenemos información del momento, nos vamos a trasladar hasta la zona de Ñuble. Nos informa Guillermo Escárez.
1: Un accidente de tránsito se registra a esta hora en la ruta 5 Sur, altura del kilómetro 372 en la comuna de San Carlos, donde un camión que transportaba combustible terminó volcado en la carretera. Producto de la emergencia, se mantiene completamente interrumpido el tránsito en ambos sentidos de la ruta 5 Sur, generándose una afectación de aproximadamente 4 kilómetros de vehículos. Al lugar concurren voluntarios bomberos de San Carlos y Chillán, estos últimos con una unidad especializada HAZMAT para atender la emergencia con materiales peligrosos, además de personal de la empresa concesionada de la ruta 5 Sur. Los equipos de emergencia trabajan en el lugar para controlar la situación y asegurar el sector, debido al riesgo asociado a la carga de combustible que transportaba el vehículo. Se recomienda a los conductores evitar este tramo de la ruta 5 Sur y, por supuesto, considerar vías alternativas mientras permanezca la interrupción del tránsito en la región de Ñuble. 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

0: Son las 5 de la tarde con 34 minutos. Hay bastantes comunas que han desarrollado durante estos días previos a fiestas patrias actividades que dicen relación con la cultura popular. En el caso de Angol, por ejemplo, ya se da cuenta del término del Campeonato Regional de Cueca que organizó Gendarmería. Al respecto, vamos a tomar contacto ahora para que nos informe Vladimir Sáez desde Radio Bío Bío en Angol.
1: En estos momentos continuamos en el Campeonato Regional de Cueca que organiza Gendarmería en la comuna de Angol. Escuchemos parte del sonido ambiente, van a premiar el primer lugar.
2: Interinstitucional se va para la UCAR.

0: ese parte del sonido ambiente que en estos momentos se registra en la comuna de Angol. El primer lugar para Gendarmería de Lautaro, el segundo lugar fue para Gendarmería de Villarrica y el tercer lugar para la Dirección Regional de Gendarmería, donde se está realizando este campeonato regional acá en Angol, con la presencia de la directora regional justamente de Gendarmería, la coronel de Gendarmería, Denise Melgarejo, quien es la que está presidiendo esta actividad en nuestra ciudad de Angol. Reiteramos, el primer lugar de este campeonato regional de Cueca para Lautaro, segundo para Villarrica y tercero para la Dirección Regional de Gendarmería. Eso es lo que está pasando en estos momentos en nuestra ciudad, en Angol. 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

queremos contar que durante esta tarde en Pucón se llevó a cabo la finalísima para elegir la mejor empanada del presente año en el contexto de las fiestas patrias. Llegaron hasta la final 5 fabricantes de empanadas de la zona. Se quedó con el primer lugar Ahumador Metré Ñehue, ubicado en el kilómetro 10 camino a Caburgua. De acuerdo a lo que nos reportan a esta hora, hubo una participación masiva de la comunidad, quienes también tuvieron la oportunidad de ver a cada uno de los participantes. La gente que estuvo allí y que se lleva el primer lugar indicaron que

la masa es el fuerte de la empanada que ellos fabrican, y de allí que tenían la confianza de poder ganar en esta oportunidad. Usted puede estar de acuerdo o no, a lo mejor algunas personas dicen el pino es lo fundamental. Bueno, hay distintas versiones. Felicidad para los ganadores. El segundo lugar se lo llevó al Marcel Gourmet. Y el tercer lugar fue para Kiosco Doña Isaura, también de Pucón, por cierto. Así que felicitaciones para ellos y también para quienes se organizan este tipo de actividades, que hacen un trabajo muy importante, que es ir al rescate de un alimento que es fundamental y que tiene su origen precisamente en lo que es la fiesta de el 18. Yo creo que es muy extraño que alguien no quiera comerse una buena empanada, ¿cierto? Ahora, las diferencias entre una empanada vegetariana con una normal, digamos, es prácticamente la nada misma. Son ambas exquisitas y ahí está la diferencia, en el pino o en la masa. Usted decide, por supuesto. Nosotros ponemos sobre la mesa lo que son este tipo de actividades que se realizan en un punto de la Araucanía, en este caso, en Pucón.

dicen que no hay que dar nunca nada por asegurado en la vida, ¿no? Es un poco lo que le pasó a este mítico cantante que estamos escuchando de fondo, que es Tom Jones, Sir Tom Jones. Y la boca le queda ahí mismo. Es un hombre que ha tenido una tremenda trayectoria en los... Dicen que no hay que dar nunca nada por asegurado en la vida, ¿no? Es un poco lo que le pasó a este mítico cantante que estamos escuchando de fondo, que es Tom Jones, Sir Tom Jones. Y la boca le queda ahí mismo. Es un hombre que ha tenido una tremenda trayectoria en lo artístico y que estuvo durante 14 años como parte del jurado de...

durante las últimas horas, de acuerdo a lo que indica el diario The Sun. Él también lo ha ratificado a través de redes sociales, indicando que la medida fue aplicada por un cambio de objetivo que tiene el programa a partir de esta fecha. A través de sus redes sociales, Tom Jones dice que le encanta el programa y ha apreciado mucho a la audiencia que lo ha respaldado durante todo este tiempo que estuvo sentado allí como jurado y también como coach. Sin embargo, esta decisión viene a ratificar que toda la vida puede cambiar y uno tiene que entender que, bueno, no puede estar nunca seguro de lo que uno se está haciendo porque hay innovaciones que dicen relación con los nuevos tiempos, los nuevos estilos musicales, lo que hace que la vida tenga otro objetivo. Y en mi caso, bueno, claramente yo estoy en lo mío y quiero agradecer mucho el tiempo que estuve precisamente al frente de la tarea de ser jurado de The Voice en la versión británica. Bueno, se va, pero seguramente tiene otros proyectos porque él todavía sigue siendo un tigre. ¿Consultas comerciales? ¿Estás sin energía o tu boleta está impaga? 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
18: A esta hora le damos la bienvenida a una nueva edición de Noticias. Comenzamos a esta hora con información en estudio con Carlos Martínez. Buenas tardes.
19: Hola, buenas tardes. Hay un llamado para bomberos que está siendo respondido a esta hora en el kilómetro 15 de la ruta Padre Las Casas Cunco, sector del fondo La Bandera, por el camino Momber, lugar Paligüe. Se reporta que hay una vivienda que está afectada por el fuego y se ha pedido la presencia de bomberos. Se ha despachado un carro de la sexta compañía, cuyo cuartel está en Padre Las Casas, y otro de la decimoquinta, que es la avanzada San Ramón, que está en esta localidad que pertenece también a esta comuna. La información preliminar da cuenta de que una casa en el fondo La Bandera está siendo afectada por el fuego a esta hora, noticia que estaremos ampliando.
18: Nos vamos a trasladar hasta la región metropolitana. A esta hora nos informa Jaime Sepúlveda. Jaime, buenas tardes.
20: ¿Cómo están? Muy buenas tardes. Hace pocos instantes ha finalizado la audiencia de control de detención del imputado tras el atropello Rolando Jiménez en la comuna de Providencia. Recordemos que durante la tarde de ayer el fundador del Movimiento de Integración y Liberación Homosexual, fue arrollado por este camión tres cuartos ahí en Francisco Bilbao con calle Andacollo, en donde el chofer irresponsable rápidamente escapó, pero fue detenido posteriormente por funcionarios municipales. Con respecto a todos estos antecedentes, en donde el vehículo en que se desplazaba tenía su revisión técnica vencida y el imputado nunca había obtenido su licencia de conducir, se decretó su detención y es por eso que hace pocos instantes afrontó este control de detención. El tribunal finalmente decretó la medida cautelar de prisión preventiva por un plazo de investigación de 120 días. De igual manera, hay o podría existir el pago de una caución de aproximadamente 13 millones de pesos para que esta persona imputada por el delito finalmente pueda obtener su libertad. Con respecto a Rolando Jiménez, recordemos que fue trasladado con lesiones de carácter grave durante la jornada del día de ayer hasta el Hospital del Salvador, en donde se ha mantenido en estos instantes. Aparentemente hay algún tipo de evolución médica frente a esta situación, pero de igual manera se mantiene en este recinto hospitalario. Por lo cual finalmente se concreta la detención, como ya lo decíamos, la prisión preventiva, finalmente lo que decreta el tribunal en contra de este responsable del atropello. 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
18: Vamos ahora hasta Valparaíso, la información la trae Fabián Corrotea. Fabián, buenas tardes.
0: ¿Cómo están? Muy buenas tardes. Así es, un nuevo accidente vehicular que es protagonizado por un microbús de transporte público, esta vez perteneciente a la línea 501. Todo esto en el camino Cintura con subida a Toro en el cerro del mismo nombre en la comuna de Valparaíso. 8 personas resultaron lesionadas, incluyendo al conductor de este microbús a raíz del choque que protagoniza esta máquina contra un poste del alumbrado público con posterior volcamiento. Las personas fueron evaluadas por parte de los equipos de SAMU y de bomberos, sin embargo, ninguna está en gravedad hasta el momento. Todas pudieron salir por sus propias vías y se encuentran sin mayor gravedad. Sin embargo, lo que ahora se está trabajando es la reposición del suministro eléctrico. Cabe recordar que este poste resultó gravemente dañado. Por lo mismo, una parte importante del Cerro Toro y del Cerro Cordillera en Valparaíso se mantiene sin el suministro eléctrico a raíz justamente de este choque que vuelve a tener como protagonista a un microbús de transporte público, esta vez de la línea 501 del Gran Valparaíso. 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
18: A las 6 de la tarde con 4 minutos, le invitamos a seguir la compañía de la radio.
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semana Melipeuco va a comenzar a hacer sus actividades en el contexto de los 85 años de la comuna. Y el día domingo 13, entre las 11 y 12 del día, en la Plaza Melipeuco, va a haber venta y entrega de empanadas en esta actividad que se llama Empanadas con Sabor a Melipeuco. Anótelo por si quiere ir. 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

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Quiero comentarle algo respecto a una serie de instancias CNAC para detectar incumplimientos de las plataformas en nuestro país con venta de tecnología, vestuario y calzado, además de deportes y otros, así como también artículos de hogares infantiles, ferretería, repuestos automotrices y equipaje y mascotas. La idea de esto es precisamente evitar que las plataformas de manera puedan sorprender a los clientes. Hay multas que pueden llegar hasta las 300 unidades. El CERNAC detecta irregularidades en la industria del e-commerce, corregir las verdaderas asimetrías de información que vulneran claramente la toma de decisiones en los entornos digitales.

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14: Pésimas noticias previo al 18. La ENAP informó que a partir de este jueves las gasolinas de 93 y 97 octanos subirán 35 pesos por litro, mientras que el diésel lo hará en 89 pesos por litro.
15: Estamos hablando de un golpe directo al bolsillo, justo en el peor momento posible, porque vienen las fiestas patrias, cuando efectivamente casi 2 millones de chilenos salen de viaje.
16: El Banco Central recortó con fuerza la estimación de crecimiento para este año, dejándolo bajo el 1% según el informe de política monetaria de septiembre.
17: Hicieron una disminución demasiado agresiva en términos de gasto fiscal y eso terminó afectando la economía completa.
14: El gobierno presentó la reforma al mercado de capitales, anunciando la creación del Fondo Nacional de la Vivienda y beneficios tributarios para las pymes.
18: El sistema

0: no está armado para tener acceso a capital para toda la empresa en Chile. Entonces, lo que acá se propone, extendamos este beneficio a otra empresa.
1: El embajador de Estados Unidos, Brandon Yad, reculó en sus polémicos dichos sobre el estallido social en Chile y aseguró que no cuenta con una investigación propia de inteligencia.
2: Quiero dejar algo muy, muy claro. La embajada de Estados Unidos no tiene ninguna investigación. No enviamos investigadores a Chile.
3: Una vez que la Cancillería reciba la información, esta será derivada a la Fiscalía Nacional.
4: La Policía de Investigaciones, tal como lo informó BioBio, allanó las oficinas del exfiscal Vinko Fodic, quien fue detenido junto a otros tres detectives por su presunta participación en una red de secuestros extorsivos.
5: Cuando entes del Estado se ven involucrados en ciertos actos, por supuesto que es una señal compleja para la ciudadanía y diría que nos pega bajo la línea de flotación.
1: El Congreso despachó a ley el primer proyecto de la agenda de seguridad que tiene que ver con la ampliación de la flagrancia.
6: En el contexto de la reforma constitucional, el día de hoy ya llegamos a un acuerdo en un 100% con mi par y compañero acá en la región, el senador Andrés Longton.
4: Se extiende la agonía. La Corte Suprema iniciará mañana la deliberación de los cuadernos de remoción contra jueces que, estando con licencia médica, viajaron al extranjero.
7: No es lo mismo alguien que simula una enfermedad para alargar las vacaciones o para tener vacaciones que no le correspondían, que alguien que tiene un historial de múltiples enfermedades comprobadas médicamente.
1: Tras reunirse en Cerro Castillo, el presidente José Antonio Kast se comprometió con libertarios y republicanos a avanzar en los indultos a exuniformados condenados por el estallido social.
8: El presidente está hoy día con una disposición completamente distinta, mucho mejor a la que me había tocado con la anterioridad.
9: Este es un primer paso, vamos a esperar buenas noticias al respecto.
4: El gobernador Claudio Orrego aseguró que continuará en política y que buscará competir por un nuevo cargo en el futuro luego de que la justicia electoral rechazara la solicitud de destitución en su contra.
10: Yo voy a seguir en política hasta que me muera. Y voy a ser candidato a algo. No sé qué hay, pero a algo. Es decir, he sido concejal, he sido alcalde, hay muchas cosas que uno puede ser candidato.
1: Y en noticias que llegan del exterior, Argentina reiteró que el reclamo de soberanía de su país sobre las Islas Malvinas es irrenunciable y se apoya en el derecho internacional.
4: Estados Unidos declaró como organización terrorista a la banda criminal ecuatoriana Los Tiguerones, uno de los grupos delictivos causantes de la ola de violencia que sufre el país andino.
1: Y en el deporte, desde las 19 horas y en el Teatro Caupolicán de Santiago, se homenajeará al ex entrenador de Colo-Colo, Mirko Josic, campeón de la Copa Libertadores del año 1991.
11: Que esa magia no se pierda. Y están así que hay una serie de actividades en estos días que le tienen a él programadas. Y creo que es muy bonito, ¿verdad? Porque los homenajes hay que hacerlo en vida y él se lo merece con creces.
4: Unión La Calera anunció esta tarde la desvinculación del entrenador Martín Chicotello.
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4: Ayer, y esto sí que causa y efecto.
1: Literalmente.
4: Literal, no hay espacio a duda.
1: No habíamos estado tan alineados con este espacio.
4: Mire, siempre cuando se llaman algunas conferencias de prensa, autoridades, claro, tienen un diseño, hay una estructura, y en este caso me imagino que fue igual. ¿Y a qué nos referimos? Las diversas y distintas entrevistas que dio el embajador de Estados Unidos en Chile, Brandon Hatt. ¿Qué es lo que pasa con el embajador? Que dijo... Llegó varias declaraciones. Hay unas más polémicas que otras, pero hay una que apunta a partidos de izquierda. ¿Cómo fue la...?
1: En 2019, lo que nuestra inteligencia nos dice es categóricamente que provino de organizaciones de izquierda o de ideología de izquierda. Esto es respecto a el estallido social de 2019. Esa es la frase textual. Nosotros aquí no la estamos adornando. Es la frase textual en una entrevista televisiva del embajador de Estados Unidos en Chile.
4: Y esto motivó a que la Cancillería, particularmente Francisco Pérez, que es el ministro de Relaciones Exteriores, lo citara para básicamente decirle: si usted tiene elementos que puedan contribuir y que puedan ayudar a una investigación judicial, en este caso del Ministerio Público, que sean puestos a disposición de justamente las personas que investigan. Tomando una suerte de distancia, y algunos dicen, la necesidad probablemente que la Cancillería también le llamara la atención, algo que no se ha confirmado si eso ocurrió, por el tono de sus declaraciones en esta ronda de entrevistas que dio el día de ayer.
1: Llamó la atención, eso sí, también, Néstor, el tiempo que se demoró la Cancillería en emitir un comunicado sobre esto dicho, porque estas entrevistas se emitieron en la noche y fue ayer mismo en la noche. De hecho, lo informamos acá oportunamente en la radio, que la Cancillería emite este comunicado diciendo que habían citado al embajador para que diera las explicaciones y entregara estos antecedentes que él mismo reconoció haber tenido, porque es lo que dijo en la entrevista. Y él dice: nuestra inteligencia, aludiendo a Estados Unidos, nos dice que provino de organizaciones de izquierda. O sea, si alguien dice algo así, uno creerá que tiene información contundente. Yo creo que es lo que todos nos imaginamos cuando escuchamos la entrevista del embajador.
4: Claro, salvo que sea que el embajador esté con el síndrome Trump. Que es hablar...
1: Explícale a los auditores cuál es el síndrome.
4: No, el síndrome Trump, que es hablar, provocar, básicamente como un agente provocador desde el punto de vista de una posición. Porque si él tuviera los antecedentes, claro, van a pasar 7 años. Él en ese entonces era un policía de frontera. Ese era su rol. ¿Se enteró o cuando llegó a la embajada le entregaron carpetas o carpetazos de los servicios de inteligencia estadounidense? ¿Eso quiere decir que entonces operan en Chile? ¿El gobierno del presidente Gabriel Boric, el gobierno de Sebastián Piñera, sabían que habían operaciones de inteligencia de Estados Unidos dentro del país? ¿En base a qué está su línea argumental?
1: Es bien raro el timing de porque lo dice en una entrevista televisiva. ¿Por qué no se lo dice directamente a las autoridades? ¿Por qué lo hace en este momento? ¿Fue una forma de provocar? Hoy día lo vimos también cuando sale de esta reunión, que duró poco, además, a conversar con los medios de nuestro país, medios chilenos, medios que hablan castellano, y responde todas las preguntas en inglés. Entonces, llama la atención, evidentemente, la actitud que tomó el embajador. Después de esa serie de entrevistas que dio ayer, esa serie de declaraciones, porque habló de varios temas, esta fue la que más llamó la atención porque tiene la reacción inmediata del gobierno, pero la actitud un poco provocativa del embajador es lo que llama la atención. Y hay que ver también si efectivamente el canciller lo llamó al orden, porque el canciller dijo que le había dicho que no corresponde que los embajadores se metan en cosas internas.
4: Claro, que los embajadores en general no deben opinar sobre asuntos internos. Exacto. O situaciones que están ocurriendo. Pero ¿sabes qué? Eso también te muestra que hay un problema del gobierno. Esto va más allá de la Cancillería. Yo creo que hay un problema también de la moneda, porque no hay libertad ni hay... Yo me pregunto si el que hubiese dado esas declaraciones hubiese sido el embajador ruso o el embajador de algún otro país, ¿cuál sería el planteamiento? Estamos mostrando lo que quiero decir con esto es que día a día se muestra que hay una posición débil en cuanto a cómo marcar la cancha de los lineamientos públicamente, porque aquí hay algo que no está entendiendo la Cancillería ni el Palacio de la Moneda, que es públicamente decirle al embajador: mutis, usted no... Pero de forma...
1: No opina de las cosas que no le corresponden.
4: Contundente, sí. Contundente, porque estoy seguro que si fuese el cónsul boliviano que hace alguna declaración...
1: La situación sería
4: distinta. La situación sería absoluta y diametralmente distinta. Es verdad que dijo el canciller que los embajadores, como haciendo referencia a lo que le habría transmitido, que los embajadores no pueden ni deben meterse en asuntos internos. Pero efectivamente la embajada de Estados Unidos... contrarreloj, va a tener que mostrar si tiene antecedentes y cuáles son esos antecedentes. Porque no vengan a cambiar el discurso de la embajada de Estados Unidos. No, no, no. El embajador ya habló, lo dijo. Aquí hay dos opciones. O están mintiendo, están faltando a la verdad. Digámoslo así, la embajada de Estados Unidos está faltando a la verdad. O se está inventando una historia, o también es probable, tienen antecedentes. ¿Cuáles son esos antecedentes para que este embajador venga y diga lo que dijo?
1: Que además es muy sorpresiva también porque lo dice con toda la seguridad del mundo y luego retrocede y hoy día dice, no, es que tenemos la información de fuentes abiertas, y, o sea, la misma información que tenemos en Chile, básicamente. Pero acá la frase textual que él dice, y ya la hemos repetido varias veces, lo que nuestra inteligencia nos dice es categóricamente que proviene de organizaciones de izquierda o ideología de izquierda, para hoy día venir a decir que no es inteligencia, es información en base a fuentes abiertas. Entonces, ¿cómo es la cosa? Decídase. Decídase. ¿Por qué dice algo? Y después se retracta.
4: El problema es que este embajador ha comenzado a convertir en un problema. Por el otro lado tiene a los chinos.
1: La primera vez que están.
4: Por el otro lado tiene a los chinos, que es un embajador económico. Que se enoja cuando pasa algo con las empresas, ¿no es cierto? Sale en defensa de sus corporaciones. Y por el otro lado tenemos al embajador de Estados Unidos, que yo, uno de lo que reportea del análisis que uno empieza a hacer, se está transformando este embajador en un problema.
1: Se imagina.
4: En un problema para la administración Kast. Eso es lo que quiero decir. ¿Quién lo hubiese dicho, no? Pero porque este embajador llega con el presidente Gabriel Boric.
1: Exacto. Uno pensaría que iba a ser distinto. Aparte, ya son dos polémicas en menos de una semana. O sea, tenemos la semana pasada en el Foro Madrid la doctrina Donrow, y ahora tenemos estas declaraciones ya aludiendo directamente a nuestro país. En menos de una semana.
4: De asuntos internos del país.
1: ¿Cuándo fue el Foro Madrid? ¿El jueves pasado?
4: La semana pasada, sí.
1: El jueves pasado. Y esto fue martes.
4: Pero mira, el punto, yo creo que el punto más importante acá es el contenido y la forma, porque lo dice sabiendo el embajador, y me imagino que la embajada de Estados Unidos, que estamos a un par de horas del 11 de septiembre, que estamos en recta a lo que va a ser, ¿no es cierto?, el primer 18 de octubre con la administración de José Antonio Kast, que es distinto a lo que pasó el año pasado, que se cumplen 7 años. O sea, yo me imagino que era bien pensado, estaba bien diseñado por parte de la embajada hacer esta declaración que hizo, porque lo hizo en una, no una conferencia, pero lo hizo en entrevistas con varios medios de comunicación. Sí. Había un mensaje.
1: Hay un contexto distinto en el que se hace estas declaraciones.
4: Ya, vamos a ver, porque yo creo que parece que todavía queda libreto.
1: Vamos a ver si es que realmente
4: queda libreto con la embajada, me refiero.
1: Lo llamaron al orden. Hay que ver cómo actúa de aquí en adelante.
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3: Seguimos revisando noticias en la radio. Le vamos a contar de un procedimiento policial registrado en el transcurso de esta jornada por personal especializado de carabineros de la Segunda Comisaría de Control de Orden Público en la comuna de Ercilla. Ahí se recibió una denuncia respecto a un delito que estaría ocurriendo al interior de un predio forestal. Se activó de inmediato un operativo por parte del personal de carabineros, quienes en este procedimiento lograron detener a una persona y además incautaron dos vehículos. Ocurre que una persona estaba sustrayendo madera, había ya cortado precisamente estos trozos de madera como leña y estaban cargados dos vehículos. Y en este copamiento policial del sector rural fueron detectados estos vehículos cargados. Y por lo tanto se procedió a hacer la fiscalización por parte del personal policial. Y es en ese momento cuando se detecta la adulteración de los permisos correspondientes a la faena forestal. Eran falsos, así lo ha confirmado Carabineros. Producto de estos hechos, entonces se detuvo a una persona que quedó a disposición de la justicia para ser investigado por el Ministerio Público, y Carabineros también logró recuperar en este mismo procedimiento policial dos vehículos que eran utilizados en la carga de esta madera que estaba siendo sustraída de manera ilegal al interior de este predio forestal. Reiteramos que el operativo ocurrió en la zona rural de Ercilla tras una alerta al personal COP de la subcomisaría Pailahueque respecto de el robo de madera. Un detenido, dos vehículos incautados en el procedimiento policial.
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4: El subsecretario de Justicia, Luis Silva, evitó decir que el Centro de Internación Provisoria de Coronel es el más peligroso del país, pero sí reconoció que tiene una atención preferente dado los graves hechos de violencia protagonizados por jóvenes imputados, incluido el secuestro de un tutor hace una semana. Nos informa desde Radio El Carbón de Lota, José Manuel Lagos.
5: Fue en medio de una visita al Centro de Internación Provisoria de Coronel que el subsecretario de Justicia, Luis Silva, declinara en decir que dicho recinto es el más peligroso de su tipo a nivel país. Esto pese a que durante las últimas semanas se han reportado tutores y jóvenes heridos con armas blancas de fabricación artesanal, además del secuestro de un asistente social, el que fue obligado a portar elementos cortopunzantes y droga, ser fotografiado por los imputados y además recibir amenazas. Al respecto, la autoridad sí reconoció que el establecimiento cuenta con una atención preferente por parte de las autoridades con el fin de abordar los graves hechos de violencia ocurridos en el centro.
6: Existe hoy día por parte del servicio una matriz de riesgo que permite identificar por los eventos críticos que tienen lugar en cada uno, cuáles son los que merecen más atención y cuáles son los que merecen menos atención. Y Coronel está entre los que merecen más atención por razones obvias. Yo nunca me atrevería a calificarlo como el más peligroso del país, me parece que eso no corresponde, pero sí señalar que el centro de Coronel hoy día es objeto preferente de atención por parte del Servicio de Reinserción Juvenil del Ministerio de Justicia y de Gendarmería de Chile.
5: Por otra parte, Silva aseguró
6: más atención y cuáles son los que merecen menos atención. Y Coronel está entre los que merecen más atención por razones obvias. Yo nunca me atrevería a calificarlo como el más peligroso del país. Me parece que eso no corresponde. Pero sí señalar que el centro de Coronel hoy día es objeto preferente de atención por parte del Servicio de Reinserción Juvenil del Ministerio de

0: jóvenes que han cumplido la mayoría de edad sean trasladados a lo que se llama secciones juveniles, cuando están condenados. No lo permite cuando están en el proceso judicial. Sin embargo, eso es una práctica que después de la pandemia o como consecuencia de la pandemia se perdió. Nosotros estamos recuperando eso. De hecho, hay un compromiso explícito por parte de Gendarmería de tener habilitada la sección juvenil en la región de Ñuble, que nos debiera permitir un alivio de este centro en particular.
1: Mientras que la querella por secuestro, cuya víctima corresponde a un tutor, ocurrido hace una semana, sigue a la espera de ser presentada por el Ministerio de Seguridad Pública, dijo el delegado presidencial regional de Biobío, Julio Nativia.
2: Eso es una materia que está abordando el Seremi de Seguridad. Nosotros estamos en coordinación con ellos y ellos están a cargo de su presentación.
1: Cabe señalar que este miércoles se inauguró la unidad de separación en el Centro de Internación Provisoria de Coronel, cuya inversión superó los 295 millones de pesos. Lo anterior, según el Ministerio de Justicia, permitirá mitigar y contener situaciones críticas de violencia entre los internos, lo que se suma a mejoras en la Casa 1 de Mujeres, la nueva biblioteca, talleres formativos, proyecto de normalización eléctrica y el recambio del sistema de cámaras de vigilancia. El Lota, Radio El Carbón.
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4: Más de 600 millones de pesos deberá pagar la empresa sanitaria San Isidro por incumplimientos ambientales detectados en su planta de tratamiento de aguas servidas de Padre Las Casas. La fiscalización se originó tras la denuncia de vecinos. Los detalles con Bárbara Justi desde Radio Bio Bio en Temuco.
5: La sanción llega después de una serie de fiscalizaciones iniciadas por denuncias de vecinos del sector San Ramón en Padre Las Casas, quienes habían advertido malos olores, presencia de plagas y vertimientos de aguas servidas en cauces y canales de riego. La Superintendencia del Medio Ambiente constató 4 incumplimientos en la operación de la planta, como la falta de un filtro para sólidos, un sistema de riego de lombrifiltro distinto al evaluado ambientalmente y la ausencia de un sistema de decloración. Pero hay un punto que la autoridad calificó como gravísimo. Según el superintendente del Medio Ambiente, Manuel Ibarra, la planta vertía efluentes líquidos directamente al río Huichahue sin haber realizado previamente el trámite ambiental exigido para este tipo de descargas.
6: Aquí se originó un trabajo fiscalizador que parte de la denuncia de los propios vecinos, y en ese contexto se constató que habían falencias operativas complejas, habían faltas de monitoreo y habían descargas no regularizadas que estaban impactando en el río Huichahue.
5: La planta utiliza tecnología del hombre filtro y forma parte de la ampliación del sistema de tratamiento de aguas servidas de un loteo de San Ramón con una capacidad proyectada para atender a 1.055 viviendas. Por estos incumplimientos, la empresa deberá pagar una multa de 778 unidades tributarias anuales, equivalentes a más de 660 millones de pesos en un plazo de 10 días hábiles. En la Araucanía, Bio Bio, la radio.
7: Contaminadas con aguas servidas resultaron 7 viviendas en Panguipulli tras una falla en el sistema de impulsión de la empresa Suralis. La emergencia obligó a suspender el servicio de agua potable en toda la área urbana de la comuna. Carlos López nos informa desde Radio Bio Bio en Valdivia.
8: El ingreso de aguas contaminadas a los patios y a las casas sufrieron 7 familias, ubicadas en el sector Las Bandurrias, cercano a la línea férrea y en la salida de la comuna de Panguipulli. Así lo indicó el alcalde de la comuna, Rodrigo Valdivia, tras los problemas en la planta, emplazada en una zona alta, desde donde fue el escurrimiento que ingresó a las propiedades.
9: Recibiendo aguas servidas y aguas mixtas fue terrible, porque fue... La impulsión está en la parte alta, en un sector que era la faja de ferrocarriles, y las familias están a un costado hacia abajo. Entonces le cayó como un aluvión de agua servida afectando aproximadamente a 7 familias.
8: El subgerente del territorio norte de la compañía, el subgerente del territorio norte de la empresa Suralis, Vladimir Gil, dijo que una tubería de impulsión que transporta las aguas servidas de la comuna hacia la planta de tratamiento tuvo una filtración que provocó que tales contaminantes llegaran a 4 viviendas y a 3 patios de un total de 7 propiedades. Dijo que las familias afectadas serán reubicadas en cabañas y las viviendas serán sanitizadas, labores que estimó en días.
10: Puede ser obviamente días, pero días que tengamos que reubicar a la familia, ¿cierto? Pero todo eso depende de qué tan profundo o qué tanto es la afectación que tienen los hogares para poder solucionar completamente su problema y que las familias puedan retornar a su casa.
8: El incidente provocó que el agua potable haya sido cortada en toda el área urbana de Panguipulli para que la

0: compañía efectúe las reparaciones, instalando puntos de abastecimiento y atendiendo a recintos de salud y de adultos mayores. Tras ser consultada, la Seremi de Obras Públicas en Los Ríos informó que estas labores culminaron y el servicio de agua potable ya fue repuesto. Por otro lado, este caso ya comenzó a ser indagado por la autoridad sanitaria. En Valdivia, Bio Bio, la radio.
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3: Dos ciudadanos extranjeros de origen venezolano y un chileno fueron formalizados en Los Ángeles luego que fueran detenidos en operativo de carabineros del GOPE de Los Ángeles, donde hubo clausura de locales de juegos de azar y decomiso de máquinas.
4: Se indicó además que 55 máquinas requisadas serán periciadas en proceso de seguimiento de investigaciones. Nos informa Mario Tapia desde Radio Bio Bio Los Ángeles.
5: El fiscal jefe subrogante de Los Ángeles, Juan Acevedo, dio cuenta de este fuerte operativo en calle Colón de Los Ángeles y la detención de los implicados en estos hechos ilícitos, señalando que la formalización es por infracción al artículo 277 del Código Penal, que sanciona a toda persona que está encargada de dirigir este tipo de acciones ilícitas en su operación y funcionamiento.
6: Debimos pedir autorización judicial al Tribunal de Garantía de Los Ángeles para proceder a desarrajar ya una bóveda que se encontraba apostada en esta casa de juegos, la cual se encontraba cerrada y hubo negativa a la apertura de esto por parte de los dueños dependientes. Se ingresa con autorización judicial con persona, apoyo personal GOPE, encuentran al interior de este lugar a dos de los tres detenidos, los cuales se encontraban ocultos en dicho lugar.
5: Agregó el fiscal Acevedo que el persecutor pidió seguir con las investigaciones y pericias de lo decomisado, explicando además que el curso de las investigaciones debe ser abordado por la municipalidad ante y el ente en rigor donde se otorgan o rechazan los permisos de operación de este tipo de actividades. En Los Ángeles, Bio Bio, la radio.
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3: Se desacelera la economía chilena. El Banco Central acotó su proyección de crecimiento para 2026 desde 1.75% a un máximo de 0.75% ante el menor consumo e inversión, un mercado laboral debilitado y el alza en los combustibles.
4: La apuesta está en 2027. El gobierno espera que la ley de reconstrucción y otras medidas impulsen la recuperación para volver a crecer a rangos del 2% el próximo año. En tanto, el Instituto Emisor apuntó a adaptar el empleo a los cambios tecnológicos. Vanessa Gajardo con más detalles. Vanessa, buenas tardes.
11: Muy buenas tardes. Chile pisa el freno y acá la gran pregunta que se hacen los economistas y sobre todo la ciudadanía es si se viene un 2026 cuesta arriba. El Banco Central publicó este miércoles su esperado informe de política monetaria correspondiente al mes de septiembre, que significó no solo un balde de agua fría para el gobierno, aunque ellos no lo quieran manifestar de esa forma, sino también un golpe de realidad para todos los chilenos. El Instituto Emisor redujo, más bien se desplomó retomó el rango de crecimiento para este 2026, pasando de lo que era un 1 a un 1,75%, esto en el IPOM de junio, ahora al rango de 0,25 a 0,75%. Es decir, este año no superaríamos el crecimiento de un 1%. Y acá dirán, ¿cómo se extraña no crecer al 2% que tanto fue criticado, sobre todo en los últimos años? Todo esto no hace más que confirmar un deterioro mayor en lo que es la actividad económica de nuestro país. El central apunta a la desaceleración, particularmente en el segundo trimestre de este año. Tenemos el deterioro sostenido en el mercado laboral, la caída en la confianza, sobre todo en el mundo privado, el encarecimiento en el precio de los combustibles y cómo esto también se ha ido traspasando a los ingresos que tienen los hogares y también las empresas. Guillermo Araya, gerente de estudios de Renta 4, apunta justamente a la combinación de lo que son estos factores internos, pero también externos. No podemos olvidar todo lo que está pasando con los conflictos geopolíticos en el mundo. Y lo que da, dice él, como resultado, esta mala combinación de indicadores macroeconómicos y, por ende, la caída en las proyecciones.
12: Conjunto de factores externos, la guerra entre Estados Unidos e Irán y los aranceles de Trump, e internos, ajuste del gasto fiscal y transmisión de precios de los combustibles, los que habrían incrementado la cautela en las decisiones de consumo, inversión y contratación.
11: Eso sí, el Instituto Emisor también reconoce que hubo factores coyunturales que no se consideraron o no se consideraron en tal magnitud, que fue lo que finalmente ocurrió. Las consecuencias, por ejemplo, de las condiciones climáticas adversas, sobre todo por los efectos de los temporales del último tiempo, que repercutieron, y aquí tenemos un claro ejemplo, en la caída en la producción de la minería. De hecho, tenemos que este sector en julio cayó un 9,3%, una cifra realmente preocupante. Sobre el tema de la inflación, que también tiene que ver con la bajada más ciudadana de todo esto, se mantiene, eso sí, la proyección de llegar a un 3% en la segunda mitad del año 2027. En lo que respecta al curso de la política monetaria, toda esta volatilidad, esta incertidumbre presente, hace que finalmente el Consejo del Banco Central diga que hay que mirar mes a mes lo que está ocurriendo con los distintos escenarios que se pueden ir configurando, y es por eso que la tasa de política monetaria se mantiene firme en este 4,5%. Pero también hay otros puntos sobre la mesa que son de exclusiva responsabilidad de esta administración. Aquí no se puede, como en otros casos, culpar a la herencia del gobierno anterior o a reformas del año 2014, etcétera. Ese es el fondo de lo que plantea Patricio Gana, director de ACA Contadores, que tiene que ver con la política de ajuste fiscal de este gobierno.
13: Hoy día estamos viviendo también un sobreajuste, pero que no viene de parte del Banco Central, viene del propio gobierno en cuanto a que hicieron una disminución demasiado agresiva en términos de gasto fiscal y eso terminó afectando la economía completa.
11: La recuperación llegará en el último trimestre, es lo que promete el ministro de Hacienda Jorge Quirós, lo hizo esta mañana en conversación con Expreso Bio Bio, destacando, reconociendo que partieron con 6 meses muy débiles, 3 de esos meses heredados del gobierno anterior, pero dice él que se viene una materialización importante en la inversión para el año 2027 y que eso va a ayudar a mover la aguja. Uno de los factores detrás de las mejores perspectivas de crecimiento para el año 2027 descansan justamente en la implementación de la Ley de Reconstrucción Nacional, que proveería un mayor impulso a la actividad, principalmente, ya lo decíamos, a través de la inversión. En ese sentido es que este IPOM de septiembre sí modifica los rangos de crecimiento del PIB para el próximo año, fijándolos entre un 2 y un 3% y entre un 2,25 y un 3,25% para el año 2028. Más allá, eso sí, de su apuesta por la reactivación económica, Jorge Quirós también habló de los temas de empleo y se refirió a la polémica que se gestó ayer a propósito de los dichos del ministro del Trabajo, Tomás Rau, que se desmarcó de esta meta de un desempleo del 6,5% hacia el año 2030 y digamos que le tiró la pelota o dijo que es una meta que se impuso justamente el aludido ministro Quirós. Sobre este punto, Quirós dice que fue una frase que conversó con el ministro Rau, que le dijo que fue sacada de contexto de esta entrevista. Confirmó que esa meta se mantiene, mucho ojo con eso, se mantiene entonces el desempleo en el 6,5% al término de esta administración, y habló de cuándo podríamos ver mejoras en ese indicador.
14: Empezar a ver mejores cifras de empleo el último trimestre, y esperamos que eso se conecte con el primer trimestre del próximo año, porque vamos a hacer un presupuesto que va a ir muy enfocado, con un fuerte énfasis también en obras públicas, en construcción, que son altas demandantes de empleo.
11: Un presupuesto enfocado en el empleo, decía el ministro Quirós, confirmando también lo que hace algunos días anunciamos como los pilares estratégicos que va a buscar defender el Ejecutivo en el debate legislativo: seguridad, niñez, salud, pero también aquellas partidas que más puestos de trabajo generen. En cuanto a lo que son medidas de corto plazo, también fue consultada por ese punto en lo inmediato, cómo ayudar justamente sobre todo a la clase media. Dijo que la ley de reconstrucción contiene medidas que son más inmediatas, por ejemplo la rebaja del IVA y también lo que tiene que ver con el DFL2. Y otras que dijo van a dar a conocer antes de que termine el mes de septiembre. Es un momento complejo, reconoce el ministro de Hacienda, pero estamos llenos de medidas por todos lados. Y es así, son muchas las reformas que se están discutiendo en paralelo. Acá quiero destacar lo que fueron los dichos esta mañana de la presidenta del Banco Central, Rosana Costa, en el Senado, hoy exponiendo, presentando este informe de política monetaria, que es un tema que sobre todo tú, Néstor, siempre comentas cuando discutimos indicadores macroeconómicos. Después de leer completo este informe, Costa terminó con un potente mensaje de los parlamentarios, solo porque estaban hablando de cifras negativas, no aplaudieron, así lo manifestaron de distintos sectores políticos, respecto de los tiempos que corren hoy y la velocidad con que lo hacen.
15: Las transformaciones tecnológicas y productivas están modificando la naturaleza de muchos empleos. Esto plantea desafíos importantes, particularmente para jóvenes. La tarea no consiste en detener estos cambios, sino prepararnos mejor para que sus beneficios se traduzcan en más oportunidades.
11: Es un mensaje que decidimos destacar porque se desmarca un poco de lo tradicional que puede ser Rosana Costa cuando expone estos informes que son bastante técnicos, acompañados de muchísimos gráficos y con un lenguaje que a veces no llega directamente a las personas en sus casas. Pero acá lo que ella plantea, que es un tema que se toca en términos generales, es que no podemos quedarnos atrás en lo que tiene que ver con la discusión justamente de las nuevas tecnologías, de la automatización, de la aplicación de la inteligencia artificial. Ella dice que los senadores y senadoras, las empresas, las instituciones, los servicios tienen como una responsabilidad hacia adelante hablar de políticas públicas, hablar de cambios que justamente se adapten a lo que son los nuevos tiempos, especialmente, dice ella, para los jóvenes, pero también para las mujeres y otros sectores que lamentablemente en esta nueva generación, ¿no?, se han ido quedando atrás.
16: Estaba pensando, claro, ¿qué es del sentido común? Es del sentido común pensar en que los desafíos, hay que subirse a los desafíos más que criticarlos o cuestionarlos o frenarlos, que creo son los términos que finalmente está utilizando la presidenta del Banco Central. Uno se retrotrae a la revolución industrial, es como que alguien cuando se estaban generando los motores haya ido, no sé, a caballo y haya dicho que esto es una tontera. ¿Me entiendes? Hay que ver cómo se suben. El problema de eso es que no hay establecida una política seria y responsable de cómo se recicla, ¿no es cierto?, la mano de obra, digámoslo así, las personas dentro de ese mundo. Ayer lo decíamos. O sea, uno que tiene 40 años versus ustedes que son más jóvenes, uno está en una época intermedia donde es una mitad, nos criamos análogo y estamos viviendo en el mundo digital, estamos en ese mundo intermedio y aún así nos cuesta entender ciertas cosas del mundo digital. Probablemente los que tienen y nos están escuchando menos de 30 años les hace, dice, hoy día un niño que no sabe ni hablar, le pasa un teléfono, inmediatamente con el dedo le hace para atrás o para adelante a la pantalla. ¿Te fijas? Porque vienen ya con un... Entonces, esto llegó para quedarse, y ¿dónde están los esfuerzos para la política pública para ver cómo se reciclan las personas que hoy día tienen sobre 45, 50 años para un mundo digital que viene avanzando, pero a forma impactante. Y esto no es solo para quienes son profesionales, que también los puede impactar, sino que es para el grueso de las personas, para muchos que les toca, en una, por ejemplo, una persona trabajar en una conserjería, donde hoy día hay sistemas donde tú con el teléfono puedes abrir el portón de tu edificio. Para eso necesitas un software, tienes que entender cómo se conecta, ¿me entiendes? Y cosas muy básicas, pero que tienen un impacto.
11: Yo creo que es muy importante, y acá algunos se pueden sorprender, que justamente un análisis desagregado que hace este IPOM en una tabla en particular tiene que ver con el fenómeno de la inteligencia artificial, y señala que en el último tiempo, abarca 2022 a 2025, los puestos de trabajo en el sector formal que más se destruyen es justamente los trabajadores menores de 30 años. Y ahí está la contradicción, porque uno dirá, bueno, las personas más jóvenes son las que tienen un mayor acercamiento a la tecnología, al mundo digital. Pero, ¿qué es lo que pasa? Tú lo planteabas muy bien. Hay niños que nacen con el teléfono en la mano, pero ya es algo que está al alcance de todos. Pero no es un tema que se enseñe en los colegios, no es un tema que se capacite en la universidad. Entonces, cuando egresan los estudiantes de los institutos, de la universidad, etcétera, claro, saben lo básico, saben lo genérico, pero no tienen las herramientas necesarias para aplicar esas nuevas tecnologías en el rubro que van a desempeñar el día de mañana. Yo creo que ahí es donde está la gran discusión, cómo se incorpora esto, finalmente erradicar de una vez por todas el temor de que las personas vamos a ser reemplazados, porque efectivamente hay muchos trabajos que tienen mucho riesgo también de caer en la automatización y por ende desaparecer, sino cómo conversa el ser humano común y corriente con las nuevas tecnologías. Y eso es lo que yo creo que no se está discutiendo con la altura de miras, que tampoco viene tan considerado en esta reforma laboral que está hablando el Ejecutivo, y que es responsabilidad hacia atrás, porque en realidad no se le ha tomado la relevancia ni en este ni en el gobierno anterior, y así.
16: Ayer hablábamos algo respecto a los costos, ¿no? Hoy día los costos que son enormes para quien construye una pyme, eso tiene una fuerte presión a la informalidad. No es casualidad que cuando Carabineros realiza revisiones de vehículos de carga, transportista, el mismo que atropelló, que vamos a revisar más adelante, a Rolando Jiménez, el vehículo, el conductor no tenía licencia, no tenía esto, no tenía. La informalidad ha crecido muchísimo y ya no le importa enfrentarse a la institucionalidad. Cuando eso ocurre, cuando tú tienes conductores de vehículos, incluso transportistas de gas u otro, que no les importa manejar vehículos. Imagínense, un transporte, o sea, un camión que no es un auto, no es que frena, necesita algo de experiencia y obviamente marco normas y por ende control, y no importa, da lo mismo, si no tiene licencia maneja igual y transporta desde cilindros de gas a una mudanza, le da exactamente lo mismo. Cuando tú ya llegas a eso es porque hay una fuerte presión de que tu trabajo en negro está y viene aumentando tal como muestran las cifras, que esa es la otra preocupación también de la realidad económica que estamos viviendo en este momento. ¿Por qué? Porque claro, la legalidad hoy día tiene una fuerte presión económica para la empresa. No estoy diciendo que trabajar en, estoy hablando de los actos, ¿no? De las consecuencias de ciertas decisiones que se van tomando. Y aquí está, los brotes verdes nunca llegaron. Podría ser que para la próxima primavera tengamos brotes verdes, ¿o no? Porque al 0, no sé cuánto, eso es como no crecer.
11: Y verde entre comillas, porque yo no sé si es realmente un motivo de celebración o de alegrarse volver a un crecimiento del 2,5%, que fue lo que se le criticó tanto a la administración pasada, y que a duras penas llegamos a esa cifra. Y ojo, aquí los economistas ya empiezan a hacer el peso ya en el ámbito más político respecto de que, claro, lo que se le criticó tanto al expresidente Gabriel Boric es que efectivamente fueron un gobierno que nunca consideró en su plan la economía. Pasaron 2 años de que estaban ahí sentados en la moneda para que recién lo incorporaran y hablaran de pacto fiscal y todo lo que vino después. Pero este es un gobierno que de base prometía ser el gobierno de la seguridad y de la reactivación económica, y por eso es que yo creo que el costo político está siendo tan importante. Hay que ver cómo se van a materializar, ¿no?, los cambios de la ley de reconstrucción, ahora la reforma al mercado de capitales, la reforma en el ámbito laboral. Yo creo que ahí el gobierno está haciendo bien las cosas, porque efectivamente, lo decía el ministro Quiroz, estamos llenos de medidas por todos lados. No vaya a ser, sí, a chequear esto, que el que mucho abarca también poco aprieta.
16: Claro, pero a ver, lo importante son los resultados, y los resultados hasta ahora son complejos. Efectivamente, lo que pasó con las decisiones del presidente Trump de atacar Irán, el precio de los combustibles. Ahora, uno podría decir, si fuera el presidente de la República, deberían entrar en un análisis realmente de qué es lo que estamos pagando con los combustibles. Porque ese yo creo que es un debate absolutamente legítimo y que podría abrirlo esta administración que dijo que venía a ordenar la casa.
11: Está todo el tema de la refinería,
16: pagando, claro, ¿estamos pagando el combustible de Hormuz o estamos pagando el valor del combustible argentino? De los ecuatorianos. Porque van a subir las bencinas esta medianoche, mañana vamos a tener una nueva realidad y eso golpea fuertemente el bolsillo, sobre todo el diésel. Está complejo, no está fácil. Es de esperar que con la llegada ya de la primavera los indicadores puedan tener alguna mejora.
11: Esa es la promesa.
16: Gracias, Vanessa.
11: Buenas tardes.
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17: El ministro de Hacienda, Jorge Quirós, presentó ante el Congreso la reforma al mercado de capitales, la que contempla la creación del Fondo Nacional de la Vivienda, beneficios tributarios para pymes y cambios a la ley de fraude.
4: El Ejecutivo ratificó que se pedirá un pie de al menos un 7% del valor de la primera vivienda y dijo que lo más importante es incentivar la inversión en proyectos de menor tamaño. Gonzalo Holguín con los detalles.
18: El ministro de Hacienda, Jorge Quirós, se presentó ante la Comisión de Hacienda de la Cámara Baja la reforma al mercado de capitales y acceso a la primera vivienda, iniciando oficialmente su trámite legislativo. El proyecto crea el Fondo Nacional de Vivienda y, según el secretario de Estado, tiene un financiamiento para contribuir al acceso de 150.000 viviendas nuevas o usadas, estableciendo nuevas reglas de ahorro para los postulantes a viviendas de hasta 6.000 UF o 245 millones de pesos. Se exigirá un ahorro de 30 meses, 2 años y medio, y si las personas alcanzan a reunir al menos el 7% del valor de la vivienda que aspiran a obtener y la diferencia para llegar al 10% del pie saldrá de este fondo. Respecto del mercado de capitales, Quirós explicó que el cambio más importante del proyecto es incorporar a las pequeñas y medianas empresas a un beneficio tributario que en la actualidad solo existe para las empresas de gran tamaño.
19: Supongamos que ahora viene alguien más empeñoso, y hace un fondo de inversión pública en pymes. Las pymes tuvieron éxito, vendió la cuota, todo lo impuesto. Global complementario, el sistema no está armado para tener acceso a capital para todas las empresas en Chile. Nadie arma fondos de inversión para las pymes. Entonces lo que acá se propone, extendamos este beneficio a otra empresa.
18: El diputado del Partido de la Gente, Juan Marcelo Valenzuela, pidió que el gobierno considere que el 7% mínimo para el pie de la vivienda pueda recolectarse de una manera distinta a los 30 meses continuos que solicita el proyecto.
20: Este 7% de la vivienda sería mediante aportes continuos durante 30 meses. Podría excluir a los trabajadores con ingreso variable. Sería bueno tener un poquito más de flexibilidad.
18: El incentivo a adquirir la casa propia es el dulce con el que nos vamos a entusiasmar. Esto lo dijo el diputado independiente PPD, Carlos Bianchi, advirtiendo que el proyecto también tiene otras cosas. Por ejemplo, reconoce profundas dudas sobre el peso de la prueba en la acreditación de un fraude bancario en la denominada ley de fraudes.
21: Si a mí me clonan mi tarjeta de crédito, yo voy a hacer el reclamo, el banco me tiene que pagar lo que se me estafó en esa tarjeta de crédito. Hoy es así. La propuesta que nos traen es que ahora el peso de la prueba está en el dueño de esa tarjeta de crédito, ¿no?
18: El diputado republicano y presidente de la Comisión, Agustín Romero, dijo que el peso de la prueba sobre eventuales fraudes bancarios nunca recae realmente sobre los bancos, porque al final ese costo siempre se pasa al cliente.
22: No es que pierde el banco, lo que hace es pasar estos costos a toda la cartera. Ah, por fin le vamos a hacer al banco responsable de que debiera responder, pero al final la carga se divide entre todos los que tenemos una cuenta corriente.
18: El ministro Quirós proyectó que de aprobarse la reforma completa en el Congreso de aquí a diciembre o antes de fin de año, los efectos y beneficios concretos que están contenidos en la iniciativa, comenzarían a regir en marzo del 2027.
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3: Y seguimos revisando más noticias en Radiograma Tarde. Le contamos de una esperada reunión que duró 20 minutos en el Ministerio de Relaciones Exteriores. Los asistentes, el canciller Francisco Pérez y el embajador de Estados Unidos en Chile, Brandon Judd. El motivo, los dichos del diplomático norteamericano sobre el estallido social.
4: Tras el encuentro, Judd reculó de sus polémicos dichos y aseguró que no cuenta con una investigación propia de inteligencia sobre los hechos ocurridos posterior al 18 de octubre de 2019. Todos los detalles con Danilo Ormeño. Danilo, buenas tardes.
27: Hola, ¿cómo están? Muy buenas tardes. Después de asegurar que la inteligencia estadounidense contaba con información que vincula a organizaciones o bien fuerzas de izquierda como responsables de los disturbios registrados durante el estallido social de Chile en 2019, el embajador de Estados Unidos en Chile, Brandon Judd, aclaró lo dicho. Así lo expuso después de ser citado a dar explicaciones por parte del canciller Francisco Pérez, con quien hoy se reunió en el Ministerio de Relaciones Exteriores en Teatino 180, en pleno centro de Santiago. Cita que, ustedes lo decían, duró apenas 20 minutos, incluso menos. Tras el encuentro, que generó amplia expectación periodística durante toda la mañana allí, en la repartición pública, Judd matizó las declaraciones que entregó en una entrevista anoche a CNN Chile, horas previas, lo decíamos, hace muy pocas horas, y aseguró que la conclusión expuesta fue hecha por fuentes abiertas de información, mencionando, por ejemplo, a las policías, al Congreso, a autoridades, a políticos, a académicos, todos chilenos. En ese contexto, el representante de Estados Unidos en nuestro país descartó tener una investigación propia, por lo que también despejó las dudas sobre la posible presencia de agentes norteamericanos en suelo nacional, ni ahora ni tampoco el 2019. Escuchemos y veamos a través de BioBio TV lo que dijo el embajador de Estados Unidos en Chile.
28: Quiero dejar algo muy, muy claro. La embajada de Estados Unidos no tiene ninguna investigación. No tenemos documentos en la embajada que traten sobre el estallido de 2019. No enviamos investigadores a Chile para realizar una investigación. Y bajo mi gestión, jamás enviaremos investigadores a Chile para realizar una investigación sin haber sido invitados por el gobierno chileno para hacerlo. No lo hemos hecho antes en Chile y no lo haremos.
27: Minutos después de la declaración que acabamos de escuchar y de ver, fue el propio canciller Francisco Pérez quien, en pocos días más, recordemos, va a enfrentar una interpelación. Salió a enfrentar esta polémica, pero sin despejar las dudas en su totalidad. El jefe de la diplomacia chilena aseguró que en la reunión con Judd le solicitaron formalmente que entregue esta información, la que dijo será remitida en su momento también al Ministerio Público.
29: El embajador ha manifestado su disposición a hacer llegar información
9: de la que disponga. La Cancillería tiene que hacer su trabajo, custodiar los intereses de Chile. Una vez que la Cancillería reciba la información, esta será derivada a la Fiscalía Nacional y a los organismos competentes para su evaluación.
27: Pero se fueron sumando más voces al debate, a las reacciones que generó estas polémicas entrevistas que entregó Brandon Yad, quien más temprano reforzó justamente la tesis inicial del embajador, fue el expresidente de la República, el demócrata cristiano Eduardo Frei Ruiz-Tagle, quien abordó el origen y también las consecuencias del denominado estallido social ocurrido en Chile el año 2019. Fue en el lanzamiento del nuevo estudio Identidad y Cohesión Nacional, donde el exmandatario citó al expresidente de Colombia, Iván Duque, y afirmó que no cree que la revuelta haya sido un fenómeno espontáneo ni tampoco natural.
10: Yo no creo que esto fue natural ni nada, no creo nada. El expresidente de Colombia, Duque, ¿qué habla de este tema? Dice yo, en el mes de marzo, abril del año del estallido, llamé al presidente y le dije todas estas cosas, que investigara. Lo que dijo Duque se cumplió 100%. Algún día se va a conocer esa verdad.
27: Bueno, ahí relataba parte de la conversación que habría tenido en su momento Iván Duque con el presidente, entonces el fallecido Sebastián Piñera. Bueno, esto ha generado distintas reacciones en el mundo político, lo decíamos, principalmente en parlamentarios, en el Congreso. El diputado del Partido Nacional Libertario, Hans Marowski, admitió que le desconcierta que la primera información que entregó el embajador Yad no coincida con lo que finalmente le expuso al canciller Francisco Pérez.
11: Me desconcierto un poco. Yo hubiera esperado que en la reunión con Cancillería hubiéramos tenido algún resultado de lo que en realidad dijo el mismo embajador unas horas antes, nomás un par de días antes, en la entrevista que todos escuchamos.
27: Para el senador del Partido Socialista y ex canciller del gobierno, justamente Eduardo Frei, José Miguel Insulza, quien conversó con la radio esta mañana, dijo que es muy relevante que todos estos antecedentes que ventiló el embajador sean expuestos y entregados en su totalidad y lo antes posible a las autoridades chilenas.
12: Realmente importante las declaraciones del embajador Yad, porque en realidad si él tiene información de inteligencia que vincula a determinados grupos, de izquierda en este caso, con el estallido social, esto sería importante que el gobierno de Chile y las autoridades chilenas se enteraran.
27: Bueno, hay que decirlo, Leila Néstor, a esta arista política se suma otra, que es la arista penal, podríamos decirlo, porque los diputados de oposición, Luis Cuello, Juan Santana y Daniela Serrano, acudieron hoy a presentar una denuncia por posible entrega de información secreta de inteligencia chilena a Estados Unidos, algo que seguramente va a decantar en una investigación que va a iniciar el Ministerio Público en esta nueva arista que se abre, una arista penal a propósito de estas polémicas declaraciones que entregó Brandon Yad y que luego fueron retractadas en parte después de esta reunión que sostuvo con el canciller Francisco Pérez.
13: Bueno, algo ya analizábamos en causa y efecto, pero hay un punto a raíz de lo que decía el presidente Frei. Claro, yo creo que algún día se conocerá la verdad realmente, porque efectivamente la coordinación de la quema aquí fue el fracaso más grande de todos los quienes estuvieron al frente de las investigaciones, particularmente la fiscalía con las policías, porque hasta el día de hoy, salvo las personas que se detuvieron en flagrante en un momento en que estaban haciendo destrozos dentro de las estaciones de metro, y me quiero referir únicamente a la estación de metro, todas las estaciones de metro que se quemaron con cosas de minutos prácticamente una de otra. Yo no sé si estaban coordinados, no lo sé si a través de redes sociales se subió la primera foto y a alguien y a todos se les ocurrió, oye, anda a comprarte combustible, tú tienes combustible, ya prendámosle fuego a la estación. Es raro eso. Porque todas empezaron como una especie de secuencia, ¿no es cierto?, a quemarse estas estaciones. Entonces, ¿quién estuvo detrás? ¿Tuvo alguien detrás de eso? Yo encuentro raro que todo, que haya nacido así como de mutuo propio de alguien, de prenderle fuego. Quememos la estación, sí, quememos la estación, están quemándola allá, quemémosla al tiro, la de acá. Es raro.
27: O sea, espontáneo no fue, claramente.
13: No me hace sentido, yo siempre digo, las cosas tienen lógica. De que habían informes de seguridad en la época, los K-Pod y todo eso a la basura, si eso era una humorada casi, porque además eran empresas privadas que estaban vendiendo también información para sacar sus propios tajadas, ¿no es cierto?, una torta, en un momento en que estaba Draghi y el gobierno no sabía cómo reaccionar. Pero recuerden ustedes que la unidad de investigación de BioBio reveló que, si la memoria no me falla, cerca del 8 de octubre, lo pueden buscar el reportaje, cerca del 8 de octubre se envió un oficio de inteligencia que se le quiso hacer llegar al Ministerio de Transporte, al Metro, pero que fueron los estafetas, porque esto se entregaba así, a través de estafetas, le lleva el documento para allá, no estaba el director del Metro, no estaba la ministra Hood, entonces nos dejaron el documento, después lo llevaron, quedó arrumbado en un papel ahí, nosotros hicimos público eso, y donde algo se advertía de una coordinación, pero más bien de tipo estudiantil, para generar caos en Santiago, ¿no es cierto?, todo, con el Metro, tomándose las principales arterias de la capital. Eso era una realidad. Y el documento tiene bastante valor porque es mucho antes del 18 de octubre propiamente tal, o sea, son semanas antes. Y recuerden que justamente semanas antes teníamos esto de que se tomaban estaciones de Metro donde estudiantes se colocaban, ¿no es cierto?, en el andén.
14: Se sentaban ahí.
13: Se sentaban y frenaban toda la operación del Metro y quedaban millones de personas caminando por la superficie. Pero de ahí a decir quién estaba detrás con exactitud de quemar las estaciones de Metro, de generar un caos en la ciudad esa noche, no está claro. No logró llegar a un puerto la investigación judicial. La Cámara de Diputados también hizo su comisión investigadora, donde se habló todo esto. Y si ahora viene el embajador de Estados Unidos, el embajador Yud, a decir que tiene, que informe, que, bueno, que los muestre.
14: Que con mayor razón es complejo lo que dice el embajador, porque él, sabiendo que acá todavía no están esas respuestas,
13: claro,
14: va y dice básicamente que ellos sí
13: con
14: las
13: algo
14: tienen.
13: Peligroso.
14: Y lo dice públicamente, además. O sea, no se acerca a las autoridades, lo dice públicamente.
15: Esa es la sensación que queda, que finalmente está jugando, porque si sumamos y restamos y sacamos la conclusión de las declaraciones que entregó Yad, nos damos cuenta que en la práctica no hay nada nuevo. O sea, él dice esta conclusión. Él anoche en CNN Chile dice hay información de inteligencia norteamericana. Y hoy día, claro, dice no hay investigación propia. Y los antecedentes o la conclusión a la que llegamos es netamente en base a fuentes abiertas. O sea, y hoy día se le preguntaba al canciller, ¿qué sustento, qué respaldo tiene una conclusión si finalmente se saca a través de fuentes abiertas, fuentes que...
14: las mismas veces, que podemos tener nosotros.
15: Que tiene toda la gente, o sea, exacto, de reportes de la policía que en algún momento se publicaba, declaraciones de muchas veces parlamentarios en el Congreso, o sea, a raíz de todo eso, esa información la recopilaron y entregaron una conclusión. Pero finalmente nos damos cuenta que investigación de inteligencia norteamericana no hay.
13: Sí, pero tienen que hacerse, este embajador tiene que hacerse cargo de lo que dice.
15: Absolutamente.
13: O sea, yo no sé, Marcos Rubio estará mirando esto. Yo me imagino que no, porque no les interesa, pero es extraño que la Secretaría de Estado algo tendrá que decir, pues sí, no puede venir a decir, y si es que tienen información, entréguenla, pero él empieza a cambiar su versión.
15: Sí.
13: ¿La cambió?
15: La cambió.
13: La cambió. ¿Por qué la cambió? Estaba mintiendo. Aquí hay dos escenarios, perdón, embajador, ¿usted mintió? Se pasó la entrevista, quiso ser un gran titular y por eso lo dijo. ¿O alguien le obligó a retroceder porque no era el momento ni es el momento de decirlo? Porque también yo podría pensar eso, que él cambia su versión porque recibió algún llamado y te equivocaste, lo que leíste era para ti nomás. No sé, po. Pero venir a decirlo de esta forma, aun cuando se retractó de, entre comillas, de sus declaraciones, no sé.
14: Que sembró la duda, y ahí es una duda que no va a salir hasta que tengamos algo concreto o que efectivamente entregue información a las autoridades o diga, no, es que me equivoqué.
13: Las autoridades que gobernaron en ese momento, me refiero yo al presidente que falleció, ¿no es cierto?, Sebastián Piñera, pero también quienes fueron autoridades que ocuparon puestos de... muy importante en ese momento, tanto comandantes en jefe, generales, directores generales, ministros de defensa, de por medio. Yo creo que hay un convencimiento de que aquí hubo una coordinación en un ataque. No de todo lo que vimos, pero sí de desestabilizar desde una estructura. Yo no conozco a ninguna de las autoridades que pasó por puestos que estuvieron esa misma noche el 18 de octubre. Cuando, ¿se acuerdan cuando viene todo esto? Hace poco, en una entrevista al Tema del Día, el ex comandante en jefe del ejército, quien dirigía en ese momento el ejército, reconoce que en una reunión asesora del presidente le dice: nosotros no vamos a salir. Que se empiezan a desclasificar, como en el paso de los años, se empiezan a desclasificar cosas que antes daban vuelta, que nosotros mismos aquí los comentábamos, pero las fuentes empiezan a abrirlo y a decirlo: mire, sí, pasó esto. Y yo creo que hoy día todos los que estuvieron del 18, 19, el 20 de octubre, que les tocó largas horas, yo creo que todos tienen la convicción de que había una coordinación por los ataques. Después todo lo que pasó, las olas de violencia, los saqueos y todo eso, evidentemente eso fue más espontáneo, y todo indica que así fue. Pero las primeras horas fue raro. Sí. O sea, 20 estaciones, de las cuales entre 6 a 9 tuvieron pérdida total. No.
15: Y buscando la explicación de este cambio de postura del embajador, aparecen distintas lecturas respecto a la decisión que tomó la Cancillería, el canciller Francisco Pérez, de convocar a Ayad a la Cancillería. Algunos hacen algunas lecturas y dicen, se preguntan si es que sale o no más fortalecido, pensando en que en 19 días más va a ser interpelado. Yo no sé si habrá sido el mejor momento quizás para convocarlo. Algunos, incluso conversamos con algunos de los parlamentarios que firmaron la interpelación, le preguntamos su opinión y ¿sabes lo que respondía? ¿Sí? Humo. Eso nos decía.
14: Por eso nosotros decíamos que, considerando otras situaciones, llamaba la atención la rapidez con la que se citó al embajador, porque estas entrevistas se emitieron en la noche. Claro, habíamos conocido unos extractos durante el día. Sí. Y el comunicado de Cancillería llega ayer en la noche. Entonces, ¿se percibe un cambio en el tono, en la postura, en el comportamiento del canciller a días de su interpelación o no?
15: Recordemos que uno de los puntos de la interpelación es eso, porque dice que ha sido muy blando en la postura, tanto con Argentina por la pugna con el Estrecho de Magallanes y las distintas declaraciones que ha entregado el mismo Yad. Uh-huh. Se ha enfrascado en discusiones con dos secretarios de Estado. Luego publicó esta declaración conjunta por el escudo de las Américas. Entonces ha sido un sinfín de situaciones donde se ha visto involucrado también con el canciller. Y un dato, al final, en la última pregunta que se le hace al canciller respecto a las declaraciones que entrega, y dice: el embajador no le corresponde a los embajadores hablar de temas o de política interna, y hoy día se lo volvimos a recordar al embajador Yad, dice el canciller. O sea, han sido en reiteradas oportunidades donde se le ha dicho, se le ha llamado al orden de que no comente y no opine de política interna, algo que
14: no está haciendo caso.
15: No es un caso.
14: Evidentemente.
13: Eso. Gracias.
15: Que estén
13: Gracias,
15: Danilo. Bien. Buenas tardes.
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3: El precio del dólar subió 2 pesos con 91 centavos esta jornada, al cotizarse en 928 pesos con un centavo vendedor y 927 pesos con 2 centavos comprador.
4: El precio del cobre cayó 0,44% hoy miércoles en la Bolsa de Metales de Londres, al tasarse a $6.65 la libra.
3: La empresa nacional del petróleo informó que a partir de este jueves la gasolina de 93 y 97 octanos subirá a 35 pesos por litro, mientras que el diésel lo hará en 89 pesos por litro.
4: La Bolsa de Comercio de Santiago volvió a caer. El índice selectivo IPSA bajó 0,39%, mientras el general IGPA disminuyó 0,29%. Wall Street también bajó. El Dow Jones cayó 0,77% y el Nasdaq 0,86%.
3: Revisamos valores del petróleo a nivel internacional. El petróleo Brent subió un 3,67% hoy en Londres, donde el barril cerró en $101.51. En tanto, en Nueva York, el valor del petróleo WTI aumentó un 3,73%, al cotizarse en $96.50 el barril.
4: El valor de la UF para hoy martes, hoy miércoles, bien digo, 9 de septiembre, 48.885 pesos con 63 centavos.
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3: Dos de los cuatro funcionarios activos de gendarmería detenidos en Coyipulli quedaron en prisión preventiva en una investigación por microtráfico de drogas, cohecho, asociación delictual e ingreso de elementos prohibidos a la unidad penal, en la que hay otras nueve personas imputadas que a su vez quedaron con medidas cautelares menos intensas. Desde Radio Bio Bio en Temuco nos informa Carlos Martínez.
4: La abogada de la Fiscalía Local de Coyipulli, Bárbara Otárola, detalló la forma de operar de los imputados, nueve de los cuales fueron ahora formalizados, por cuanto otros cuatro están cumpliendo condena en otras causas.
5: La investigación permitió establecer que esta asociación estaba compuesta por cuatro gendarmes activos, cinco civiles que enviaban la droga desde la comuna de Paine o civiles que recibían la droga en Coyipulli y era ingresada por los gendarmes que a su vez era entregada a los condenados del recinto penitenciario de esta comuna.
4: El abogado Ricardo Traipe, quien representa a dos gendarmes que quedaron con medidas distintas a la prisión preventiva, precisó que el argumento de la Fiscalía no logró convencer al juez.
6: Todo ello creemos acogiendo los argumentos de la defensa en el sentido de que esta causa, que a nuestro juicio fue de forma importante difundida por parte del Ministerio Público, no contaba con los antecedentes necesarios para poder acreditar a nuestro juicio participación respecto de mis representados en los ilícitos que se les fueron imputados.
4: El juzgado dejó a seis de los imputados, entre ellos dos gendarmes, en prisión preventiva, por lo que la Fiscalía apeló de las cautelares respecto de los siete restantes ante la Corte de Apelaciones de Temuco, que deberá resolver si mantiene las medidas aplicadas por el juez o las modifica a prisión preventiva, como pide el ente persecutor. En la Araucanía, Bio Bio, la radio.
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7: Pagos irregulares, contrataciones sin concursos y demoras en sumarios fueron detectados por la Contraloría en el SLEP, el Servicio Local de Educación Pública de Valparaíso.
3: Por lo mismo, el organismo fiscalizador ordenó abrir un procedimiento disciplinario ante las presuntas irregularidades halladas en la institución. Fabián Corrotea con los detalles desde Radio Bio Bio en Valparaíso.
8: Contrataciones sin concurso, demoras en sumarios, designaciones injustificadas en comisiones de servicio y uso de recursos de la subvención escolar preferencial sin acreditar fueron algunos de los hallazgos por parte de la Contraloría en el Servicio Local de Educación Pública, SLEP, de Valparaíso. Por lo mismo, el ente fiscalizador ordenó instruir un procedimiento disciplinario tras detectar diversas irregularidades entre enero de 2024 y mayo de 2025. Uno de los puntos que destacó la Contraloría fue la demora en la resolución de un procedimiento administrativo de suspensión y remoción contra el exdirector ejecutivo Gonzalo Gajardo, quien percibió pagos líquidos por 247.557.391 pesos hasta marzo de este año, pese a estar suspendido. En mayo de 2025, la radio pudo constatar que Gajardo desempeñaba funciones en paralelo en la Municipalidad de La Calera, incluso durante periodos de licencia médica. Luis Pardo, diputado por la región de Valparaíso y miembro de la Comisión de Educación de la Cámara, afirmó que se debe acentuar la revisión del pago de remuneraciones paralelas en otras instituciones.
9: Han seguido por meses y años percibiendo su remuneración sin trabajar, lo cual constituye una verdadera burla a la fe pública y al uso de los recursos públicos.
8: En cuanto a los contratos a honorarios, la Contraloría verificó diferencias entre horas autorizadas, ejecutadas y pagadas, así como informes con descripciones genéricas, reiteradas y sin respaldos suficientes. Camila Nieto, alcaldesa de Valparaíso, calificó como lamentable la gestión del SLEP, pero advirtió que no se debe recortar presupuesto para el año 2027.
10: Lamentable, espero que esto se esclarezca. Vamos a seguir respaldando de estar articulado y coordinado en lo que va a ser la discusión presupuestaria del 2027, en donde es sumamente importante que lleguen más recursos para la educación pública de la comuna y de la región de Valparaíso.
8: Otro de los hallazgos, funcionarios contratados para establecimientos educacionales específicos fueron destinados desde el primer día de su contratación a desempeñar funciones en dependencias centrales del servicio. SLEP Valparaíso emitió un comunicado donde destaca que la situación del exdirector ejecutivo fue denunciada por el propio servicio antes de la investigación de la Contraloría. De igual manera, el servicio sostuvo que han adoptado medidas concretas para fortalecer sus estándares de probidad y gestión, además de la regularización administrativa. En la región de Valparaíso, Bio Bio, la radio.
7: Más de 500 detectives participaron de un gran operativo en la región de O'Higgins denominado La Purga, donde fueron allanados 187 domicilios que buscaba desarticular una banda de sicarios liderada por un chileno, Roberto Rojas, desde Radio Bio Bio en O'Higgins con más detalles.
11: La madrugada de este miércoles se realizó un mega operativo policial en conjunto con la Fiscalía Regional de O'Higgins, denominado La Purga. En el sector nororiente y centro de Rancagua se allanaron 187 domicilios en los que se detuvo a 21 personas, entre ellos el líder de una organización criminal que vendía droga y practicaba el sicariato. Aquiles Cubillos, fiscal regional de O'Higgins, comentó detalles del operativo.
12: Hemos iniciado esta investigación, logramos determinar en el sector nororiente de la ciudad de Rancagua y en el casco histórico, estaba operando una banda criminal que estaba relacionada a lo menos hoy con 5 homicidios ocurridos durante el año 2025 y 2026. Esta estructura criminal estaba basada en el delito de tráfico de drogas, tenían sicarios de nacionalidad extranjera, principalmente colombianos y venezolanos, como una forma de amedrentar, solucionar los conflictos y también mantener el control territorial.
11: Fueron cerca de 500 funcionarios policiales los que lograron, además de las detenciones, la incautación de droga, vehículos, armas de fuego y munición. Cubillos, en la ocasión, hizo un llamado a las autoridades locales a propósito que, a su juicio, el Estado está siendo reemplazado por organizaciones criminales.
12: Cuando el crimen organizado permea estructuras territoriales, termina reemplazando al Estado. Y es un poco lo que ha sucedido en este sector. Y por tanto, obviamente, lo que quiere hacer esta investigación es recuperar el sector, sacar, extraer a esta organización y en definitiva para que obviamente podamos recuperar el sector y obviamente darle tranquilidad a las personas que viven en él.
11: Entre los detenidos están ciudadanos chilenos, venezolanos y colombianos, además de los autores intelectuales y materiales de al menos 5 homicidios registrados en O'Higgins y otras regiones. Todos fueron formalizados este miércoles. En la región de O'Higgins, Bio Bio, la radio.
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6: ...472 homicidios consumados se registraron en el primer semestre de 2026... según datos del Centro para la Prevención de Homicidios y Delitos Violentos.
7: La cifra representa una disminución del 11,5% en comparación con el mismo periodo de 2025. Los detalles con Javier Pardo.
8: El Centro para la Prevención de Homicidios y Delitos Violentos, dependiente de la Subsecretaría de Prevención del Delito, dio a conocer el balance correspondiente al primer semestre de 2026. Durante este periodo se registraron 472 homicidios consumados, con una tasa que disminuyó de 2,6 a 2,3 por cada 100.000 habitantes a nivel nacional. Lo anterior representa una disminución de 41 víctimas respecto del primer semestre de 2025, equivalente a un 11,5%, periodo en el que se registraron 513 homicidios consumados. El ministro de Seguridad Pública, Martín Arrau, aseguró que con estos resultados, el país vuelve a los niveles prepandémicos y señaló que el 50% de las víctimas registradas durante este primer semestre mantenían antecedentes penales.
9: Y tener esta tendencia, conservar una tendencia a la baja sostenida, pero cerca del 50% de las personas fallecidas en homicidio tienen antecedentes penales.
8: Se trata del cuarto informe consecutivo que muestra una caída durante los primeros semestres, alcanzando además la cifra más baja desde 2022, cuando se registraron 660 víctimas. En la región metropolitana se registraron 218 homicidios, 21 menos que durante el mismo periodo del año anterior. Pese a esto, se mantiene como la zona con los niveles más altos por este tipo de delito. Le sigue Tarapacá con un 68,9%, Coquimbo con un 42,1% y O'Higgins con un 33,3%. El fiscal nacional Ángel Valencia enfatizó en que se debe seguir trabajando de manera conjunta para reducir los niveles en las regiones más afectadas. En la región metropolitana se registraron 218 homicidios, 21 menos que durante el mismo periodo del año anterior. Pese a esto, se mantiene como la zona con los niveles más altos por este tipo de delito. Le sigue Tarapacá con un 68,9%, Coquimbo con un 42,1% y O'Higgins con un 33,3%. El fiscal nacional Ángel Valencia enfatizó en que se debe seguir trabajando de manera conjunta para reducir los niveles en las regiones más afectadas, aunque valoró que progresivamente se estén alcanzando las cifras que el país mantenía en 2018.

0: seguimos con dificultades en Tarapacá, pero en términos generales estamos volviendo a la situación en la que nos encontrábamos el año 2018.
1: Por su parte, el director general de la PDI, Eduardo Serna, dijo que estos resultados motivan a las instituciones a seguir trabajando para devolver la tranquilidad y seguridad a las familias.
2: Tenemos que seguir trabajando para que la gente pueda volver a salir tranquilamente en la noche, se reactive la actividad.
3: Esta cifra, si bien nos motiva,

0: providencia en una investigación revelada por la unidad de investigación de la radio que golpea directamente a la policía civil. 7 personas fueron detenidas por una presunta organización dedicada a secuestros extorsivos, 3 de ellos funcionarios activos de la institución. Desde las oficinas de FODIT fueron incautados computadores, teléfonos, discos duros y otros dispositivos eléctricos, los cuales serán periciados. La policía de investigaciones confirmó que los 3 detectives fueron suspendidos de sus actividades y que se inició su proceso de desvinculación. Los antecedentes conocidos describen una modalidad especialmente grave. Ciudadanos chinos habrían sido interceptados por integrantes del grupo, algunos de ellos haciéndose pasar por detectives. Luego eran trasladados hasta un inmueble del centro de Santiago que habría funcionado como un falso cuartel policial. Las víctimas, podrían permanecer ahí retenidas durante días mientras exigían pagos para conseguir su liberación. En ese tramo donde aparece el ex fiscal Fodich, quien habría intervenido en las gestiones vinculadas a esos mencionados pagos. Su responsabilidad deberá ser determinada, obviamente, en las investigaciones de la justicia. Habló el ministro de Seguridad Pública, Martín Arrau, quien calificó como especialmente compleja cualquier investigación que involucre a funcionarios del Estado y sostuvo que estos casos golpean directamente la confianza ciudadana.
1: Cuando entes del Estado, sea entes persecutores, policiales, o el legislativo, ejecutivo, se ven involucrados en ciertos actos, por supuesto que es una señal compleja para la ciudadanía y hoy día que nos pega bajo la línea de flotación.
0: Pedro Ortustegui, expresidente de la Asociación Nacional de Fiscales, advirtió que la causa afecta tanto a la PDI como al Ministerio Público por la presencia de un exfiscal. También valoró que la propia policía detectara a través de su unidad de asuntos internos estos hechos y pidió fortalecer los mecanismos de control institucional en el Ministerio Público.
2: Se echa de menos también a que el Ministerio Público tenga su propio organismo interno de control, porque hoy día la Fiscalía no tiene un organismo interno de control.
0: El también expresidente de la Asociación Nacional de Fiscales, Claudio Uribe, sostuvo que los antecedentes son de suma gravedad y que debe investigarse hasta el último detalle. Sin embargo, recalcó que no corresponde directamente vincular a este caso con el Ministerio Público, considerando que Fodich dejó de ser fiscal hace más de 15 años.
3: Hay que dimensionarlo en su justa dimensión. Él no es fiscal hace más de 15 años que salió del Ministerio Público y probablemente en su historia vital es mucho más importante su pasada por el Ministerio del Interior.
0: La Fiscalía Supraterritorial investiga los delitos de asociación criminal, secuestro extorsivo y extorsión, entre otros, como también lavado de activos. La detención de los 7 imputados fue ampliada hasta este día viernes, cuando serán formalizados ante el 7º Juzgado de Garantía de Santiago. Ahí se conocerá de manera oficial el rol atribuido a cada detenido y el funcionamiento de una presunta organización que habría utilizado incluso la apariencia de la propia policía para secuestrar y extorsionar. Leila Néstor.
4: Ya, aquí falta todavía varios capítulos por conocer de esta historia sobre cuál es el rol, porque el mecanismo no lo tenemos claro. ¿Qué rol jugaba, a juicio del Ministerio Público, no es cierto, este ex fiscal al momento en que se armaba esta trama de detenciones, de llevarlos a un cuartel? Todo este concepto, porque parece bien, bien rasca desde el punto de vista de qué era. Era un secuestro extorsivo, era llevarlo, que le pedían una plata a cambio para liberarlo, venía el otro y se hacía pasar como una especie de fiscal. Se dan cuenta, como bien raro. Por eso la dinámica que había detrás es muy interesante poder conocerla, porque si esto era a escala industrial, era un gran negocio.
0: Claro. Ahora, se hablan los siguientes puntos. También se están investigando los delitos de lavado de activos justo con una casa de cambio donde estaría vinculado Vinko Fodich, que es otro de los delitos que se está indagando también por el Ministerio Público. Es llamativo lo que tú mencionas del tema del modus operandi, porque es como raro, suena como tan sencillo.
4: Lo que pasa es que, mira, lo de la casa de cambio es súper entendible porque ya sabemos, bien sabe hasta el jugador este Vidal, lo que pasa en las casas de cambio, ¿no? Las casas de cambio hoy día yo creo que están, hay que ponerles una lupa encima para ver cómo se mueven. Ya, está la casa de cambio, pero ¿qué tiene que ver el cuartel falso? ¿Me entiendes? Aquí queda mucho de este entramado por conocer, que es justamente el trabajo que está haciendo la policía. Yo concuerdo con lo que decía uno de los de quienes tú presentabas hace un minuto atrás. El departamento quinto de la PDI logra establecer que estos 3 detectives operativos, no estamos hablando de ex detectives,
0: el departamento de asuntos internos, ¿sí?
4: Claro, el departamento quinto logra establecer el movimiento de estos 3 funcionarios, les sacan la fotografía, los empiezan a hacer seguimiento y

0: logran establecer cuál era la red que obviamente tenían, que también es donde se conduce a Vico Fodich.
1: Claro, y ahí vinculándolo con todo lo que tú mencionas, este supuesto cuartel, y ahora no se sabe todavía cuántos días los tenían encerrados, cuánto era el monto extorsionado, que uno puede hacer hipótesis, hoy día no hay nada confirmado en materia de investigación, pero puede estar relacionado esta casa de cambio con el lavado de dinero de donde...
0: Bueno, yo me imagino que es ahí donde la fiscalía tendrá que entrometerse para poder encontrar cuál es la hebra y conocer la hebra. Seguramente ellos lo tienen clarísimo y ya en el proceso, en la carpeta, a medida que avance, se van a conocer los detalles. Gracias.
2: Gracias, Sebastián.
1: Buenas tardes.
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4: Pescadores de Albacora del Biobío rechazaron el proyecto que permitiría ampliar el parque marino Juan Fernández y con ello, según dijeron, reducir la cantidad de peces que podrían capturar en esa área histórica de pesca.
5: La situación afectaría directamente al sector artesanal, por lo que desde la Subsecretaría de Pesca anunciaron la creación de un comité de manejo de la Albacora que incluirá a gremios pesqueros. Verónica Valenzuela, desde Radio Biobío en Concepción, con la información.
6: La preocupación del sector viene de una posible declaración que permita extender el parque marino ubicado en las costas del archipiélago de Juan Fernández, lugar donde en determinadas temporadas abunda la albacora o pez espada. A nivel nacional son alrededor de 170 las embarcaciones dedicadas a la extracción del recurso. La mitad de ellas se concentran en la región del Biobío. Por eso los pescadores se mostraron en advertencia frente a las consecuencias que la expansión del parque podría generar. Así lo señaló Sergio Fernández, el presidente de la Asociación Gremial de Armadores Pesqueros de Lebu.
7: Somos un total entre 90 a 100 embarcaciones que trabajamos en el bacalao y en el pez espada. Y a nivel nacional son 180. Esto no afecta solamente al pescador en sí, porque a los camioneros, a los que compran en playa y a las plantas, porque este producto se exporta y dejaríamos de tener presencia internacional y perderíamos mercado si perdemos esa área de pesca que hemos sido históricos trabajando ahí.
6: Con la decisión del Ministerio de Medio Ambiente se prohibiría totalmente la pesca en el sector, dijo el dirigente, y por eso piden se analice el proyecto y se evalúe un área de múltiple uso.
7: El parque marino es un parque que nos dejaría para siempre y nunca más poder trabajar ahí. Entonces nosotros no estamos en contra de la conservación, nosotros estamos a favor de la conservación, pero solamente queremos trabajar. Y ahí lo que se debería hacer es un área de múltiple uso donde nosotros podamos trabajar y puedan trabajar las nuevas generaciones de pescadores que van a venir.
6: Consultado por la situación a la Subsecretaría de Pesca, señalaron que se están analizando los casos de todas las pesquerías, sobre todo el de la albacora, por ser un recurso que genera muchos empleos y que dinamiza la actividad económica pesquera. Además, indicaron que se está trabajando en la creación del Comité de Manejo de la Albacora para que los pescadores sean parte activa de las decisiones que se adopten.
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4: El subsecretario de Justicia, Luis Silva, evitó decir que el centro de internación provisoria de Coronel es el más peligroso del país, pero sí reconoció que tiene una atención preferente.
5: Contaminadas con aguas hervidas resultaron 7 viviendas en Panguipulli tras una falla en el sistema de impulsión de la empresa Suralis.
4: Se desacelera la economía chilena. El Banco Central acotó su proyección de crecimiento para 2026 desde 1.75% a un máximo de 0.75% ante el menor consumo e inversión.
5: El ministro de Hacienda, Jorge Quirós, presentó ante el Congreso la reforma al mercado de capitales, la que contempla la creación del Fondo Nacional de la Vivienda, beneficios tributarios para pymes y cambios a la ley de fraude.
4: El embajador de Estados Unidos en Chile, Brandon Yad, aclaró los dichos así. Lo expuso después de ser citado a dar explicaciones por parte del canciller Francisco Pérez.
5: 2 de los 4 funcionarios activos de gendarmería detenidos en Coyipulli quedaron en prisión preventiva en una investigación por tráfico, microtráfico de drogas, cohecho, asociación delictual e ingreso de elementos prohibidos a la unidad penal.
4: 472 homicidios consumados se registraron el primer semestre de 2026, según datos del Centro para la Prevención de Homicidios y Delitos Violentos.
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5: Exactamente 20 horas, 6 minutos.
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22: Dieciséis homicidios se registraron los primeros 6 meses de este año en la región de la Araucanía. La mayoría de las personas asesinadas son hombres. Los datos se hicieron públicos tras divulgarse el informe de homicidios el primer semestre que elabora el Centro para la Prevención de Homicidios y Delitos Violentos de la Subsecretaría de Prevención del Delito. De acuerdo con el desglose estadístico por región y comuna en Temuco, entre enero y junio se registraron 9 homicidios. En el mismo periodo hubo 2 asesinatos en Angol y se registró la muerte de una persona los primeros 6 meses en las ciudades de Loncoche, para las casas Saavedra, Traillén y Vilcún. Durante los primeros meses del año, en la región hubo 2 casos de femicidio. Esto representa el 10% del total de investigaciones por este tipo de delitos en todo el país. El fiscal nacional Ángel Valencia indicó que han disminuido los homicidios en general, pero reconoció que hay situaciones complejas en regiones del centro y norte del territorio nacional.
23: Conservamos problemas importantes, como se mostró
0: en la región metropolitana, conservamos problemas importantes ahora en la región de Coquimbo, en Valparaíso, en la región de O'Higgins. Seguimos con dificultades en Tarapacá, pero en términos generales estamos volviendo a la situación en la que nos encontrábamos el año 2018 o el año 2019, en términos globales.
22: En este periodo, en las provincias de Malleco y Cautín se registró un 81,3% de homicidios contra hombres y un 18,7% de asesinatos contra víctimas mujeres. En la mayoría de los crímenes, un 68,8% se utilizó un objeto cortante o punzante. El informe también reveló que el 50% de los asesinatos ocurrió en domicilios particulares y el otro 50% fueron perpetrados en la vía pública. Tenemos informaciones policiales en el estudio con Rodrigo Aguilera.
1: Se relaciona también con un informe estadístico de la Policía de Investigaciones, esta vez en la región de la Araucanía, particularmente con información elaborada a través de la Brigada de Robos tanto en Angol como en Temuco, de la PDI. Ocurre que se ha detectado un aumento del robo de vehículos durante los primeros 8 meses de este año. Así lo confirmó el subprefecto Cristian Gueda, jefe de la Brigada Investigadora de Robos de Angol.
7: Hemos determinado un aumento de un 22% en denuncias por el delito de robo con intimidación o robo con violencia. En razón a ello, también ha aumentado en un 66% la cantidad de decretos de investigar del Ministerio Público hacia nosotros como policía para investigar este tipo de delitos.
1: Un 66% de aumento en las órdenes de investigar y un 22% en el robo de vehículos. Pero ¿cuál es la modalidad que están utilizando los delincuentes? Se ha detectado al mes 3 tipos de formas en que están operando estos grupos delictuales en la región.
7: Los robos con violencia e intimidación que ocurren cuando las personas salen o llegan a su domicilio o van llegando a un lugar de visita mientras esperan que se le abra el portón. Estos delincuentes abordan a las víctimas y las hacen bajar mediante la intimidación o la violencia. También tenemos casos como, por ejemplo, vehículos que son estacionados en lugares públicos. Y además tenemos robo de vehículos donde son robados repuestos específicos para su venta en el mercado informal.
1: Son los denominados portonazos o encerronas los delitos que se están investigando con este aumento del 22% en las comunas que pertenecen a las provincias de Cautín y Malleco.
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22: El Cuerpo de Bomberos de Temuco confirmó que se comprobó irregularidades en la administración del combustible que debe ser utilizado en los vehículos de emergencia. A través de un comunicado interno se indica a los voluntarios que en procesos de control institucional se detectó una inconsistencia respecto de la carga de combustible en 4 vehículos. lo que derivó en una investigación sumaria. Finalizado este proceso, se precisó el periodo en que se habría registrado la irregularidad y el monto de dinero involucrado. También se logró identificar al voluntario involucrado. El caso está siendo analizado ahora por las instancias disciplinarias del Cuerpo de Bomberos de Temuco para aplicar sanciones si corresponden y eventualmente remitir los antecedentes al Ministerio Público. El Cuerpo de Bomberos no señala el monto de dinero, pero trascendió que este alcanzaría 1.200.000 pesos.
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22: Y siguen las reacciones tras la aprobación ambiental del proyecto de relleno sanitario Pinta Maguida en Lautaro. A los cuestionamientos de las comunidades y autoridades locales se han sumado nuevas voces políticas que han manifestado sus reparos a la iniciativa. La diputada del PPD, Andrea Parra, apuntó directamente al gobierno y acusó un intento por evitar las exigencias de la normativa medioambiental.
9: Aquí hay un empeño del presidente Kast y del ministro Quirós en saltarse cualquier normativa de proyectos ambientales y sencillamente pasarlos por el trámite más fácil. Un proyecto que no tiene lógica, que no tiene respaldo ciudadano y que además perjudica seriamente a la comunidad de Lautaro. Un proyecto a 3 kilómetros de la ciudad. ¿Es que acaso no piensan qué va a hacer con los olores, qué va a hacer con la contaminación de las napas subterráneas?
22: Pero las críticas no solo han surgido desde la oposición. El diputado de la UDI, Eduardo Cretón, señaló que es necesario impulsar proyectos de inversión, pero cuestionó que sea precisamente un relleno sanitario el que se emplace en este sector de Lautaro.
10: En esta Cámara hemos sacado adelante todos los proyectos pro inversión, porque queremos que las inversiones vuelvan a nuestro país, sobre todo en aquellos lugares donde falta trabajo, como en nuestra región de la Araucanía. Pero ¿cómo nos da rabia que la inversión que le estemos ofreciendo a la comuna de Lautaro sea un relleno sanitario? ¿Cómo no va a ser posible hacer esto en otra parte?
22: A estas reacciones se sumó el senador del PPD, Ricardo Celis, quien lamentó la decisión y puso el foco en los reparos expresados durante el proceso de evaluación ambiental. En particular, el parlamentario cuestionó que no se haya considerado la posición de la Seremi de Salud, que junto a la Seremi de Vivienda fue una de las dos autoridades que votó en contra del proyecto.
11: No se respetó para nada a la comunidad de Lautaro, no se respetó para nada la opinión de la gente ni las observaciones. Ni siquiera se respetó las observaciones que hizo la Seremi de Salud al respecto. Efectivamente, la Araucanía necesita un relleno sanitario, necesita dónde disponer sus residuos sólidos domiciliarios, pero para eso hay que buscar el mejor emplazamiento, la aprobación ciudadana, las mejorías técnicas.
22: El proyecto Pinta Maguida considera una capacidad de recepción de 667 toneladas de residuos al día y su aprobación ambiental generó una fuerte reacción entre las comunidades de Lautaro. Ahora los sectores que se oponen a la iniciativa anticipan que recurrirán a las distintas instancias que contempla el proceso para intentar frenar su avance. La presencia de una plaga de murciélagos obligó a suspender las clases en la Escuela Gabriela Mistral de Galvarino. Los ejemplares están siendo analizados para determinar si existe riesgo de contagio de rabia. La alerta surgió desde la propia comunidad educativa, que advirtió la presencia de los animales durante el día y sus choques contra las ventanas, comportamiento que motivó la decisión de investigar la situación y descartar un eventual riesgo sanitario. De acuerdo con Isabel Chandía, jefa del Departamento de Educación de Galvarino, se solicitó suspender las clases mientras se investiga el origen y las condiciones de la presencia de los murciélagos. En paralelo, se contrató un servicio de sanitización.
13: El día viernes ya se levantó una compra de un servicio integral que considerara tanto la captura de un murciélago o varios para poder analizarlos en el Ministerio de Salud, como también la limpieza y desinfección de los espacios. Eso se pudo adjudicar el día lunes, por lo que la empresa ya se encuentra trabajando y el día de ayer ya se ingresaron 3 especies de murciélagos en el Ministerio de Salud para su evaluación.
22: La representante del DAEM recalcó que se trata de una situación inédita a nivel de establecimientos educacionales de la comuna. Si bien anteriormente se había detectado presencia de murciélagos en bodegas, es la primera vez que se registra una situación de estas características en un colegio de Galvarino. La medida afecta a cerca de 370 estudiantes de sectores urbanos y rurales y también mantiene suspendida la alimentación que reciben diariamente.
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2: La Federación Regional de Conductores de Microbuses está analizando con apoyo jurídico una circular donde se modifican los criterios de fiscalización para el transporte público. Marcelo Aurolo, que representa a los choferes que prestan servicios en las 10 líneas de microbuses que operan principalmente entre las comunas de Temuco y Parque de las Casas, indicó que se envió desde la capital una circular a las direcciones regionales del trabajo, donde se cambia y flexibiliza la fiscalización y la responsabilidad ante hechos irregulares.
3: La fiscalización que se estaban haciendo a nivel nacional era una metodología que por tantos años habíamos nosotros luchado, y ahora esta circular que hace un retroceso enorme en el tipo de fiscalización y cómo se va a fiscalizar todo lo que es materia de transporte. Así que, bueno, un retroceso más en ya comienzo este gobierno.
2: El dirigente indicó que cambia la metodología, lo que podría disminuir la responsabilidad de quienes puedan ser sancionados tras los procesos de fiscalización.
3: La metodología que se estaba usando era fiscalizar a las empresas. Ahora se va a comenzar a fiscalizar a los dueños de máquinas, a los prestadores de servicio, y obviamente hay una responsabilidad menor en el tema. Entonces, eso obviamente es un retroceso a todo lo que se había planificado y se había logrado durante los últimos 8 años.
2: Marcelo Aurolo indicó que como gremio están analizando la nueva circular del Ministerio del Trabajo con el propósito de resguardar sus derechos como trabajadores. El dirigente recordó que las empresas son subsidiariamente responsables por incumplimientos de los prestadores de servicios. Por incumplimiento a la ley de carnes, el SAC ha infraccionado a 18 carnicerías de la Araucanía. En el marco de las fiscalizaciones que se realizan previo a las fiestas patrias, el Servicio Agrícola y Ganadero SAC, junto a la Seremi de Agricultura, inspeccionó una carnicería en Temuco para verificar el cumplimiento de la normativa vigente y dar a conocer el protocolo de fiscalización que se está aplicando durante este periodo. Según explicó Rolando Sepúlveda, encargado regional de protección pecuaria del SAC, los establecimientos deben dar cumplimiento a la ley 19.162, conocida como Ley de Carnes, que establece normas sobre la clasificación y tipificación del ganado y las carnes, además de disposiciones relacionadas con la trazabilidad y comercialización de estos productos. Hasta la fecha, 18 carnicerías de la región han sido infraccionadas por incumplimientos detectados durante las fiscalizaciones.
4: Evidentemente, a la fecha tenemos 18 actas de denuncia de citación cursadas. En carnicerías cada vez menos son las multas que se van cursando, pero sí, evidentemente hay fallas, y lo más frecuente es que no están correctamente tipificadas los cortes, ¿cierto? No hay a veces congruencia con la información que nosotros estamos revisando.
2: La Seremi de Agricultura, María Teresa Fernández, destacó además la importancia de apoyar a los productores y ganaderos de la región, haciendo un llamado a los consumidores a preferir establecimientos formalmente establecidos.
5: Lo queremos ir potenciando cada vez más, y es por eso que hacemos un llamado también a los consumidores que en primer lugar compren en lugares establecidos, pero también consuman carne nacional.
2: Durante los operativos, los equipos fiscalizadores revisan las vitrinas, cortes de carnes envasados, rótulos y cartelería, además del origen de los productos y los registros de venta, con el objetivo de verificar que la carne comercializada cumpla con las exigencias sanitarias y de trazabilidad. Las infracciones a la normativa pueden ser sancionadas con multas de entre 1 y 500 UTM, dependiendo de la gravedad del incumplimiento. Asimismo, el SAC puede disponer la clausura del establecimiento en los casos que corresponda. Más de 30.000 adultos de 75 años o más de la Araucanía reciben durante este mes un aumento en su pensión garantizada universal PGU. Una de las beneficiarias, Enedina Escobar Godoy, valoró el aumento de las pensiones, que en todo caso precisó sigue siendo escaso para los constantes gastos en que deben recurrir los adultos mayores, principalmente por temas de salud.
6: Siempre el adulto mayor está necesitando más recursos, tanto porque hay muchas enfermedades que son muy de base y tienen que compran muchos remedios, que es parte de la vida cotidiana, y mucho adulto mayor que está postrado, a lo cual realmente yo creo que les va a venir muy bien, aunque sea el aporte 20.000 y fracción, pero es algo, y esperamos que siga adelante un poquito más.
2: El Seremi del Trabajo y Previsión Social, Juan Pablo Carrasco, detalló los alcances de este aumento gradual del monto de la PGU, que en este mes permite a los pensionados comenzar a recibir 250.275 pesos.
7: Este aumento opera de forma automática, es decir, quienes ya cuentan con la PGU no requieren realizar ningún trámite ni gestión adicional. Solamente deben verificar su estado de pago. ¿Y esto por qué es importante? Porque en la región de la Araucanía beneficiará a más de 30.000 adultos mayores.
2: Todos los pensionados de 75 años o más reciben este incremento durante este mes, se precisó el director del Instituto de Previsión Social, IPS y Chile Atiende Araucanía.
8: Lo va a haber incorporado de manera inmediata en su liquidación de pensiones. ¿Quiénes? Son todas aquellas personas que reciben pensión garantizada universal, ¿cierto? Y que tienen entre 75 y 81 años, ¿cierto? El año pasado ya aumentó para quienes tenían 82, entonces ahora seguimos con este segundo segmento de personas mayores.
2: El Seremi de Gobierno de la Araucanía, Felipe Montero, aprovechó de recordar que tanto este aumento de la PGU como el pago del aguinaldo por fiestas patrias echan por tierra los presagios de que los beneficios sociales serían eliminados por la actual administración.
9: Frente a algunos cantos de sirena que hubo en algún momento de que se iban a acabar la PGU, se iban a acabar algunos beneficios sociales, muy por el contrario, hay una decisión plena de poder mantener, de poder reforzar y poder seguir apoyando a los segmentos que más lo requieren en nuestro país con beneficios tales como es la PGU en estos momentos.
2: En la Araucanía, 30.839 pensionados y pensionadas reciben este aumento en su pago desde este mes. Vecinos de Los Trapiales en Temuco buscan reforzar la seguridad del sector luego de registrar 13 robos en solo 40 días. Más información con Ariel Díaz.
10: Ante esta situación, dirigentes vecinales se reunieron con representantes de la municipalidad y carabineros con el objetivo de abordar la inseguridad y definir nuevas acciones de prevención y control para el sector. Richard Gutiérrez, director de Seguridad Pública de la Municipalidad de Temuco, detalló las medidas que se buscan implementar.
11: Un operativo durante varios días, marcando presencia, efectuando control de identidad, fiscalizando locales comerciales, fiscalizando a personas que están en la vía pública, desconocidos que de repente la gente denunció que merodean por el lugar. Así que se va a realizar un servicio permanente, marcando presencia activa en el lugar y en plena coordinación con las policías para que erradicar estos delitos que están ocurriendo en dichos lugares.
10: Entre los acuerdos está reforzar los patrullajes durante las 24 horas y realizar una intervención focalizada en el barrio, además de mejorar la coordinación con los vecinos. Claudio Morales, presidente de la Junta de Vecinos de Los Trapiales, señaló que ahora solo esperan comprobar la efectividad de los acuerdos alcanzados.
12: Que nos da un poco más de tranquilidad. Bueno, ciertamente ahora tenemos que ver de la efectividad de los acuerdos, que eso es lo que nos preocupa, ya, ¿cierto? Ya se ha puesto, como se dice, sobre la mesa todas las cartas y ahora hay que ver el resultado del juego.
10: Además, en la instancia se recalcó la importancia de realizar denuncias formales y oportunas por los delitos. Esto con el fin de orientar de mejor manera los recursos y patrullajes hacia los puntos más complejos del sector residencial.
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2: En Temuco, el día de hoy, la mínima fue de 2 grados, la máxima de 16. Se registró un cielo mayormente despejado, sin precipitaciones. Ahora, cerca de 15 grados, pero bajando rápidamente durante la noche. En tanto, en Angol, también una jornada principalmente despejada, con temperaturas agradables durante la tarde y sí un descenso marcado hacia la noche. En Pucón y Villarrica, la mínima fue de 3 grados, la máxima de 16, algo de nubosidad, pero sin precipitaciones. En Puerto Saavedra, alrededor de 13-14 grados de máxima, cielo despejado, y hacia la noche bajará hasta unos 7 grados. Y en Lonquimay, un ambiente frío durante la mañana, especialmente las primeras horas, temperaturas bajas y sin precipitaciones importantes.
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2: Recuerde siempre respetar la velocidad prudente, que es clave para una conducción segura. También considerar el flujo vehicular, el estado de la ruta y las condiciones del momento antes de avanzar.
14: En la pista, la velocidad es un desafío. 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Este fin de semana, cuídate y cuida a los demás, porque la verdadera habilidad al volante es la responsabilidad. ¿Y sabías? 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
2: Exactamente 20 horas con 30 minutos. Hasta aquí la revisión de noticias. Ya viene un resumen deportivo.
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13: Ocho de la noche, 33 minutos.
2: Una joven deportista de Temuco obtuvo una destacada participación en competencia de levantamiento de pesas a nivel sudamericano y panamericano. Valentina Zárate es una joven estudiante de 15 años del Liceo Pablo Neruda. Es una deportista que lleva cerca de 8 años practicando halterofilia y desde hace 2 años se integra a la selección nacional de esta disciplina. La deportista participó en la categoría menos 53 kilogramos sub-17 en la competencia sudamericana y panamericana que se desarrolló en Guayaquil, Ecuador. Valentina indicó que esto es un gran logro para su carrera y para nuestro país. Obtuvo 6 medallas de oro. Además, se enfrentó a países con potencias de esta disciplina.
17: Saqué primer lugar llevándome 6 medallas de oro. Saqué los 3 primeros lugares del sudamericano y los 3 primeros lugares del panamericano. También batí récord nacional de total olímpico de Chile. Países con los que estuve compitiendo eran países potencias. que era Brasil, Ecuador y Estados Unidos.
2: La atleta batió el récord nacional del total de los movimientos de arranque y envión con 70 kilogramos y 89 kilogramos respectivamente, consagrándose como la mejor de Chile en la categoría. Con su participación, la joven deportista del Liceo Pablo Neruda de Temuco obtuvo la distinción máxima de la categoría, además de representar exitosamente a la región en la competencia internacional. Jóvenes deportistas de Temuco lograron una destacada participación en el Campeonato Nacional de Karting que se desarrolló en la región metropolitana. La séptima fecha de Rotax Max Challenge Chile 2026 contó con la participación de deportistas de todo el país. La competencia de karting que se ha realizado en países como Rumania, Colombia e Italia ahora tuvo su versión en Chile. La competencia se realizó en el kartódromo de Melipilla. Entre los deportistas se encontraban tres jóvenes temuquenses de la Academia Formativa Evolution Academy. Los deportistas lograron posicionarse entre los mejores de la competencia. Gaspar Díaz obtuvo el segundo lugar en la categoría Micromax, donde se enfrentan jóvenes entre 8 a 11 años, consagrándose como una promesa para el karting regional y nacional. En la carrera también participaron los pilotos Máximo Church y Máximo Troichok, quienes obtuvieron destacados tiempos en la séptima fecha del campeonato. Y un deportista villarricense es parte del equipo de tenis de mesa que será presente en los Panamericanos 2026 en Houston, Estados Unidos. Vicente Tejeda antes compitió en países como México, Perú, Brasil y ahora busca destacar en Estados Unidos. El joven de la Araucanía logró su clasificación en los Juegos Nacionales realizados en enero, donde se enfrentó a 43 deportistas, obteniendo el segundo lugar que lo consagró como seleccionado 2026. Tejeda se enfrentará a los mejores tenisistas del continente. El equipo mixto, compuesto por 8 jóvenes, competirá en el Panamericano que comenzó hoy y que se va a desarrollar hasta el 16 de septiembre. Vicente Tejeda será parte de la categoría masculino sub-13 en la competencia que reúne los principales talentos en esta disciplina.
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con buena música le damos la bienvenida a la radio en esta tarde, ya tarde noche de día miércoles, mitad de semana. Se empieza a sentir, ¿cierto?, ya la pesadez de llegar casi arrastrando el día viernes. Hoy día escuchaba por ahí y una persona decía, no, ya no es tanto la semana, ya es que a este punto del año, este mes del año, ya estamos un poquito más cansados. Ya no es lo mismo, ¿cierto?, entrar en marzo con toda la energía, un bronceado espectacular, ¿cierto? Los rayitos de sol, no, empieza a pesar un poco más las horas, la rutina, pero más que nada eso. Yo siento que la gente, ante todo, igual sigue tratando de ser positivo y ponerle alegría al día a día, sobre todo ahora que estamos en septiembre, que es otra vibra. Pero claro que empieza a pesar un poco más la semana. ¿Cómo estuvo su día laboral? ¿Le tocó trabajar? ¿No le tocó trabajar? Quizás ahora va camino a la pega, quizás no. Coméntenos, usted ya sabe que lo vamos a estar leyendo, también escuchando. Si gusta, puede mandarnos alguna foto, un video de algo que quiera comentar acá en la radio. Como siempre, es bienvenido. Seguimos con más música, por supuesto.

noches, Radio Bio Bio, escuchando el programa que nos acompaña y nos entretiene. Esa es la idea, pues. Oye, recordar, justo estaba leyendo acá un chat de ayer, ganó Temuco. Una buena noticia. ¿Cuánto ganó? 3-0 ya, 3-0. No es malo. Vamos a destacar, por supuesto, a Deportes Temuco, que ganó hoy día. También escuchaba por ahí, porque yo escucho, pero desde lejos también. Tengo buen oído. Y había un caballero que estaba contento, decía, por fin ganamos después de tanto tiempo que veníamos mal, así que es una buena noticia. Tienen buen equipo además, y yo creo que tienen que aprovechar, son chicos jóvenes que tienen todo para tener un buen equipo, así que hay una buena noticia para Deportes Temuco y esperamos que no pierda la racha, pues esperamos que siga así en los próximos partidos. Esa es la idea, porque no fue menor el marcador, si ganaron contra el puntero, así que eso es muy buena noticia. Por acá también nos escriben, fiel auditor desde Padre Las Casas, muchas gracias también a quienes nos sintonizan, desde dónde nos está escuchando, coméntenos y no se vaya porque en unos minutos llega el informador acá en la radio.

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3: 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En Bio Bio, una nueva hora. 9 de la noche.
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5: Un accidente vehicular se registró en Villarrica. Maribel Figueroa nos informa.
6: A esta hora, equipos de emergencia se trasladan hasta la ruta Villarrica-Pucón, a la altura del kilómetro 2, donde se informa de un accidente vehicular. La emergencia se registra al sector conocido como La Puntilla. Hacia ese lugar se trasladan voluntarios de la Unidad de Rescate de Accidente Vehicular, bomberos Villarrica, personal del SAMU y carabineros. En Villarrica, Bio Bio, la radio.
5: Una emergencia derivada de olores no determinados obligó a evacuar hoy el Colegio Santa Cruz de Victoria, informa Carlos Martínez.
7: Mediante un comunicado, el director del Colegio Santa Cruz de Victoria se refirió a los hechos ocurridos en esta jornada, en donde a primera hora hubo una emergencia por olores no determinados que luego se comprobó correspondían a una fuga de gas en el establecimiento. Diego Queulo Beltrán, director del establecimiento, ha precisado que se evacuaron a la zona de seguridad interna 712 estudiantes de educación básica y media, 115 educadores y 2 apoderados. Personal del SAMU y bomberos evaluó a 23 estudiantes que en primera instancia fueron derivados, 7 de ellos al servicio de urgencia, y en segunda instancia se derivaron otros 9, producto principalmente de dolor de cabeza y mareo. Todos fueron acompañados por educadores del colegio hasta el servicio de urgencia. En el lugar trabajó personal de carabineros, personal del SAMU y bomberos. Finalmente, tras revisar y verificar que no existía una fuga o mala instalación de gas, se concluyó que se debió a que una de las bombonas de gas de 200 kilos quedó en 0%, y al dar el paso del gas a la otra bombona, que estaba llena, ocurrió una emisión de gas mercaptano que generó gran olor. La unidad especializada Hazmat de Bomberos de Victoria controló finalmente esta situación, y de hecho a las 11 horas, cuando ya se retiró el personal de emergencia, los apoderados que lo estimaron pudieron retirar a sus hijos e hijas sin mayor problema. Un comunicado que ha emitido, reiteramos, el director del Colegio Santa Cruz de Victoria en base a una emergencia registrada hoy en ese establecimiento. 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
5: Reacciones divididas generó la meta de Hacienda de reducir el desempleo al 6,5% luego de las diferencias entre los ministros Quirós y Arrauti. Y los detalles, María Agramunt.
8: Sí, porque la meta del gobierno de reducir el desempleo a un 6,5% abrió un nuevo debate político. Fue en conversación con Expreso Bio Bio, donde el ministro de Hacienda, Jorge Quirós, reafirmó su compromiso con esta reducción del desempleo, pese a ser desafiante en sus propias palabras, luego de que el ministro del Trabajo, Tomás Rau, evitara comprometerse con esta cifra. En el oficialismo, el diputado de la UDI, Jaime Coloma, valoró que Jorge Quirós mantenga la meta y llamó a Rau a sumarse a esta para que puedan avanzar en una agenda legislativa conjunta que pueda lograr esta baja en el desempleo. En tanto, en la oposición fue el diputado socialista Daniel Manucheri quien criticó y apuntó a una descoordinación dentro del Ejecutivo, asegurando que este tipo de promesas representan un peligro para Chile. 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
5: Exactamente 21 horas.